0: Madrid, unos días en Madrid. Y en Bilbao.
1: ¡Hala!
0: En Madrid con... Allá en Madrid con...
2: En Metro Chile España.
1: Chile España.
0: En Metro Chile España. Estuvimos ahí. No iba... Yo viví en Madrid. No lo quería decir, pero yo viví en Madrid y estuve en el centro y todo eso. Bonito.
2: Bonito.
0: Pero Santiago, nada que enviarle a Madrid.
1: Cierto.
0: ¿De verdad?
1: Cierto, cierto.
0: Nada que enviarle.
2: No, Santiago es bonito.
0: Sí. No, Santiago es muy bonito.
2: Muy bonito.
0: Muy, muy bonito. ¿Y ustedes cómo están?
1: Bien, súper bien. Súper bien, gracias a Dios.
0: ¿Y al Tara legal?
1: Ya.
0: Ah, al tiro, pum, al tiro te di tu...
1: Bien, súper bien. Si quieren obtener información sobre causas legales, altara-legal en Instagram. Y también me puede buscar en Instagram como Simón Galvez 7.
0: Espacio publicitario.
1: Ya que la tiraron.
0: Claro, había que agarrarla nomás, pues señores.
1: La CR7.
0: Entonces estamos acá muy contento de estar con ustedes. Ya sabes, si quiere comunicarse con nosotros, hablar, vamos a hablar acerca del Congreso Hogares, que tiene por fecha el 17, 18 y 19 de julio.
1: Cierto.
0: Y vamos a estar ahí compartiendo, va a ser un tiempo de familia, un tiempo de intimidad con el Señor, y sabemos que Dios está haciendo cosas hermosas. Podía ver en la iglesia el domingo también la mano del Señor con los hermanos, después en la semana me pude comunicar con algunos y estaba muy, muy contento por diferentes situaciones. Y ahí uno dice, gracias, Señor. Como que esa es la paga del pastor, ¿no? Como que estén ocurriendo cosas en la vida de las personas por la obra del Señor. Así que estaba muy contento de estar ahí. Y hay harta gente que escribe de repente y pone, oye, me gustaría ir. Me pone, a veces yo hago preguntas que no funciona mucho, la verdad, pero por ahí alguna preguntita sale. Estamos viendo ahí en pantalla también, para los que están viendo a través de YouTube, nuestro Congreso Hogares. Cuéntanos, Simón, un poquito más, tú que ya eres rostro oficial de lo que está ocurriendo ahí.
1: Bueno, para los que nos están escuchando y se preguntan de a qué iglesia pertenecemos a Casa de Oración Amanecer. Nos pueden buscar en Instagram como amanecer-iglesia. Buena.
0: Se maneja el hombre.
1: Joaquín es una máquina. Y bueno, a través del Instagram estamos publicando todas las cositas, todas las novedades que tenemos, como el congreso que se viene. Hemos publicado ahí también los expositores o predicadores, no sé cómo es la palabra correcta para referirnos.
0: Expositores.
1: Y también ahí mismo está el link para poder inscribirse.
2: Exactamente.
1: Y cualquier duda o consulta nos mandan un direct directamente al Instagram y ahí estamos respondiendo todos los mensajes.
0: Sí.
1: Ahí es nuestro canal más efectivo de comunicación.
0: Sí, es como el troncal.
1: Ajá.
2: Los horarios.
0: ¿Los horarios?
1: ¿Los horarios de la reunión?
2: No, del Congreso.
0: ¿El Congreso?
1: Bueno, el viernes parte a las 7:30.
0: No este viernes.
1: No, no. El viernes.
2: El 17.
1: 17.
2: Post feriado.
0: Ah, ¿sí?
2: Sí, 16 es feriado.
1: El 16 es feriado. Es fin de semana largo. Pero yo voy a estar en el Congreso.
2: Pero ahí vamos a estar todos.
1: Pero ahí vamos a estar, sí.
0: Los reyes del sándwich.
1: Bueno, el viernes comienza, el viernes 17 de julio, comienza a las 7:30 de la tarde hasta las 9:10 más o menos, ¿cierto?
0: Sí, más o menos.
1: ¿No deberíamos pasarnos de eso?
0: No nos vamos a pasar de eso.
1: El sábado es all day. Así que comienza en la mañanita temprano, vamos a estar todo el día. La inscripción también incluye un almuerzo, un coffee break, para que la gente se pueda, para que estén durante todo el día ahí en la iglesia. Bueno, también puede pasar, porque nos han preguntado, ¿qué pasa si solamente voy a ir en la tardecita? Llegue a la hora que usted quiera, hermano, solamente que tiene que inscribirse, porque si no se inscribe...
0: Sí, necesitamos que se inscriba.
1: Los cupos son limitados, entonces puede que se quede afuerita, ¿ya?
0: Sí.
1: Y el domingo tenemos reunión en la mañana, que es como la reunión que normalmente tenemos todos los domingos, que empieza a las 11 de la mañana y el pastor dice que termina como a las 1:30.
0: Sí, pues termina como a las 1:30. Ajá. Y tenemos saludos también de nuestra gente de Instagram, que dice
1: Instagram.
0: Pastor Billie, es con B-I-L-L-Y, pero dice Pastor Billie, ¿cómo está? Bendiciones. Bien, muy bien. ¿Eres igual a tu papá? Sí, también me lo han dicho. Y estamos ahí. Importante que se puedan inscribir. Necesitamos saber cuántos van a ir. Porque tenemos cosas preparadas y diferentes temas. Entonces, es importante. No deje para último minuto
2: lo
0: que puede hacer ahora. ¿Cuánto te va a tomar inscribirte en el link? Si estás ahí en tu teléfono, te puedes meter al Instagram de la iglesia, amanecer-iglesia. Y hay un link, hay un Google Form y te puedes inscribir ahí. Y no pasa nada. Te inscribes y... ya estás listo para el Congreso.
1: Y fue hackeada todas sus cuentas. Ah.
0: No, y estar listo para el Congreso. Así que, por favor, inscríbete ahí, hazlo parte. Y eso.
1: ¿Cuáles son los invitados que tenemos hasta el momento o expositores que están invitados?
0: Tenemos directamente desde Talca.
2: Desde Estados Unidos.
0: ¿Por qué? Tenemos... ¿Pero por qué vos si desde Talca? Oye, desde Talca.
1: Talca no existe. Ya.
0: ¿Cómo que no? Talca es muy bueno. De Talca, una familia que yo quiero mucho, que es la familia Galmes. Y va a estar con nosotros Sandra Galmes, con la Lid Galmes. Con Marco, que es su esposo también, con Ariel, y van a estar las hermanas Galmes ahí todas ministrando al Señor y en la adoración. Hay una canción que dice más o menos así, 5-6, no, dice que sonrías al oírme, ¿cómo es? ¿Tú que eres más de la música, Mike?
2: Sí, que sonrías al oírme.
0: Eso, si la pueden poner después ahí. Es una
1: dale tanta muy, información muy controladora.
0: Con esa la tenéis que pillar rápido, ¿eh? Esa la tenéis que pillar rapidísimo. Que sonrías al oírme, Las Galmes creo que se llama.
1: También, ¿quién más?
0: Va a estar con nosotros también el pastor Alex Burgos, que está acá en la radio todas las mañanas de 9 a 10 con el programa ¿cómo se llama el programa, Joaquín? Se me olvidó. Más cerca de ti. Y como está más cerca de ti, va a estar más cerca de nosotros también, ahí en el Congreso. Es un hermoso pastor.
2: Sí, muy querido.
0: Muy lindo. Tiene un hermoso testimonio familiar también. Y eso le da un peso para lo que el Señor ha hablado en nuestra vida. Y importante que entiendan que no es un congreso simplemente para ir a oír a alguien, sino que también es para que juntos, como iglesia, Dios pueda hablarnos, Dios pueda ministrarnos y podamos generar un tiempo juntos. No quisimos arrendar un lugar y hacer algo así, hiper mega, porque el sentido hoy no es ese. El sentido es tener un tiempo de calidad, un tiempo de escucharnos, un tiempo de ir juntos a la presencia del Señor, que es esa la presencia que nos transforma y que nos cambia. Así que eso es lo que estamos buscando, de un tiempo, de conocernos, de abrazar cada gracia de Dios, y disfrutar de eso sobre todas las cosas.
1: Amén. Y qué lindo también es saber, y yo el otro día lo conversaba con Paloma, era el hecho de que qué lindo es saber que la iglesia, a pesar de que pasan cosas muchas veces como cristianos en general, la iglesia tiene esa sed de estar buscando siempre a Dios, ¿cierto? Y estas actividades así muchas veces nos ayudan para que como iglesia en Cristo nos unamos, independientemente de que tú vayas a una iglesia, yo vaya a otra y así, sino que esto nos ayuda también a buscar de la presencia de Dios, y qué lindo es también poder saber que existe esa sed, ¿cierto? Sí. Esa sed por la presencia de Dios. Así que los invitamos a todos a que vayan, y tenemos también otro invitado más.
0: Tiene otro invitado, el apóstol Billy Bunster. También va a estar con nosotros el día viernes, va a estar compartiendo una palabra junto a nosotros, y ahí también sé que va a ser un tiempo de tremenda bendición. Así va a estar él compartiendo, y bueno, con Geima también vamos a estar compartiendo una palabra. Así que va a ser un tiempo bien bonito, bien de cercanía, de conversar temas importantes. Y la gente dice, ¿cómo es hogares? ¿Es solo familias?
1: No,
0: es todo lo que quieren ser parte de un hogar, ¿no? Parte de una casa. Oye, nos está saludando directamente desde Venezuela con Operation Blessing, nuestro hermano Andy Miranda.
1: Saludos. Una máquina,
0: una máquina, Andy.
1: Bueno, para los que no saben, el hermano Andy se congrega con nosotros en la iglesia. Sí. Y ahora se encuentra en Venezuela por voluntariado, por todo lo que pasó con el terremoto. Así que él anda en servicio y también compartiendo la palabra de Dios, obviamente.
0: Sí, así que
2: bueno. Saludos, Andy.
0: Un abrazo grande, Andy. Dios te bendiga, Dios fortalezca tu día. Me imagino que los días son larguísimos, así que ánimo en el Señor. Amén. Ánimo, mucho ánimo. Y vamos a ir a una pequeña pausa. Con esta canción, ¿podría ser la que tiramos, no? La de la Galme, cortita. Ahí la entrecortamos un poquito. Y seguimos con el tiempo de cuando baja el día.

0: Las Galmes.
1: Que sonrías. En tu presencia, creo que se llama esa canción. Que sonrías.
0: Que sonrías.
1: Que sonrías. Tremenda.
0: Sí, muy, muy buenas.
1: Lit Galmes era, o sea, es, pero fue una de las primeras que cantó con Marco Brunet.
0: Mira.
1: Sí. Y las primeras. Creo que la Jaima fue a un concierto o un tiempo de oración de Marco Brunet cuando estaba la Lit en el año, creo que fue 2010, por ahí. Y la Lit, yo he tenido la oportunidad de estar con ella, una tremenda mujer de Dios. Un saludo, Lit, para ti, para su esposo Marco. Y están pastoreando y abrieron una obra en Curicó. En Curicó. Sandra está en Talca y la otra hermana con Gonzalo, no me acuerdo, Sara, están en Rancagua. Así que es una familia que sirven al Señor y han ido abriendo iglesia en esa, la zona centro-sur de Chile. Y ministran al Señor muy, muy lindo. Así que va a ser un tiempo de disfrutar en la adoración. Aquellos que les gusta adorar así largo, ¿cierto, Simón? vamos a poder estar ahí adorando al Señor. No escuché un amén fuerte tuyo.
0: Ah, hicimos así también. Tres rápida, tres lenta.
1: Listo. Claro.
2: Listo.
1: Pero si usted quiere tener un tiempo de ahí, de un tiempo de adorar al Señor sin reloj, lo invitamos a Hogares.
2: Hogares.
1: Hogares. Hogares, ¿qué tal? Bueno, qué importante es poder tener este tiempo. El domingo hablábamos en la iglesia acerca de
0: compartir
1: el pan. Y me gozaba mucho porque hay un hermano de nosotros que está pasando un tema con su hija. Y me contaba, pastor, me fueron a pedir a la casa pan, a que les vendiera pan. Y empanadas, porque él hace empanadas también.
2: Yeah.
1: Hermano Patricio. Uh-huh. Así que me decía, qué lindo porque les comparto el pan físico, pero le voy predicando a los hermanos.
2: Qué buena.
1: Así que estaba muy, muy contento y le enviamos también un saludo grande
0: al
1: hermano Patricio. Y qué importante es poder compartir el pan. ¿Cómo podemos hoy día nosotros compartir la palabra del Señor? ¿Cómo podemos hoy día nosotros y hablar del Señor? Y el día domingo yo tocaba un tema importante que habla en Génesis. Génesis 3:3, se produce una rebelión ahí en la Biblia, ¿verdad? Y Génesis 3:3 dice, mas el fruto del árbol que está en medio del huerto, dijo Dios, no comerás de él, ni tocaréis en él, para que no muráis. Eso fue lo que dijo Dios. Dios dice, no vas a comer ni vas a tocar. No vas a comer ni vas a tocar. Pero luego, la serpiente, ¿verdad? Que representa, ¿verdad?, a Satanás también, dice que le dice a la mujer, no moriréis. Y ahí yo desarrollo un tema que tiene que ver con esta guerra de declaraciones. Mm. Y quiero pararme un poco en eso, como hoy nosotros declaramos un congreso de hogares. Y veía una estadística acerca de que después creo que de Corea del Sur, el segundo país con menor natalidad,
2: Chilito,
1: es Chile.
2: Está difícil la cosa.
1: Yo ahora que estuve en España, le comentaba y no me lo podían creer. No podían creer que Chile era un país que no que esté tan viejo en tan poco tiempo. Entonces, son guerras de declaraciones. ¿Y por qué? Porque mucha gente dijo, no, tener un hijo, no, el kilo guagua, ¿verdad? Y bromas así que se hacen, que en realidad son como, van minando un poco este sentido de declaraciones, ¿no? Como, tengo que tener tanto para poder tener un hijo. Uh-huh. Y el domingo ya hablaba acerca de cuando Dios nos provee, no bajo nuestra mente. Aquí los tres somos hombres, ¿verdad? Y los tres tenemos una calculadora, un Excel, lo que sea. Y a veces cuadra y a veces no cuadra.
2: Últimamente no está cuadrando.
1: Pero qué lindo es cuando comenzamos a poner fe en nuestra vida.
2: Ajá. Así es.
1: ¿Cómo ves ese tema tú, Simón?
2: A mí me pasa personalmente, y yo creo que, no sé si lo había comentado o no, pero junio fue un mes difícil. Para el independiente son momentos difíciles cuando uno no ve los clientes cerrar o cosas así. Entonces yo igual estaba preocupado, voy a ser súper honesto, yo estaba preocupado sobre este tema, pero con la confianza en Dios a pesar de todo. Y pasó que yo tenía una causa pendiente hace harto tiempo, que en su oportunidad...
1: Tú eres abogado para la gente.
0: Ah, ¿una causa pendiente?
2: Una causa pendiente. Entonces, ¿qué pasa? Que en su tiempo habían fijado una fecha de audiencia Y yo la había preparado, esto pasó hace 5 meses atrás. Y yo la preparo, me preparé bien, llego al momento de la audiencia, me conecto y el secretario del tribunal dice, ¿saben qué? Por problemas de agenda la vamos a reagendar. Porque el tribunal no tiene, el juez tiene otra audiencia ahora, así que la vamos a reagendar. Y la reagendaron 5 meses más tarde, que era ahora, y la tuve hoy día en la mañana. Entonces, a mí se me había olvidado, me llegó el recordatorio, porque si no pongo los recordatorios se me pasan las cosas. Y me conecto a la audiencia, cero expectativas, porque era una audiencia laboral. La cuantía era alta la que estábamos demandando para el empleador. Y el abogado de la contraparte dice, no, ofrecemos tanto, que era mucho menos de lo que esperábamos, menos de la mitad. Y dije, ya nos vamos a ir a juicio, vamos a estar tanto tiempo. Y le digo, no, el juez dice, no, miren, las bases, para hacerlo súper corto, perdón, las bases del acuerdo son tanto.
1: Amigo, estamos en radio.
2: Las bases del acuerdo son tanto, y estaba dentro de lo que nosotros estábamos pidiendo. Entonces, él llama al cliente, y el cliente dice, sí, ¿sabe qué? Nos acercamos un poco. Se acercaron bastante, y dice, ya, lleguemos a acuerdo, estamos ok, sí, no hay problema. ¿En cuánto pagan? En 10 días. Y yo quedé así como, ¿en serio? Y bueno, esto claramente es para desde la gloria de Dios, pero me arregló.
1: No ocurre nunca,
2: y menos por el monto que nosotros estábamos demandando. Sí. Entonces, ellos aceptan el acuerdo, dicen que van a pagar en 10 días en una sola cuota, y yo quedé así como, ¿en serio? Y me arregló el mes, y no solamente este, sino que el otro. Entonces, como que es bonito y es lindo ver cómo Dios va respondiendo, porque él... A ver, siendo súper honesto y súper súper transparente, tampoco es que yo anduviera, señor, por favor. Pero él sabía mi necesidad, él sabía lo que mi corazón necesitaba y sabía la preocupación que tenía también. Entonces, que se haya resuelto esto, y ahora lo veo en los tiempos de Dios, porque al final, si se hubiera hecho hace 5 meses atrás, claro, ese me no tenía la necesidad, entre comillas, y quizás hubiera despilfarrado la plata, qué sé yo. Pero ahora que sí la necesitaba, sí se llegó la audiencia... Sí se llegó a acuerdo, inexplicablemente, y sentí que era Dios respondiendo. A pesar de que claro, quizás no estaba así como, Señor, por favor, pero Dios sabe y conoce la necesidad de nuestro corazón, y muchas veces Él obra de esta manera.
1: Qué lindo, porque el domingo hablábamos un poco acerca de eso. Hablábamos de cuando el pueblo de Israel está en el desierto y venía de salir de la esclavitud. Y comienza a murmurar y a decir, oye, no hay comida, no hay aquí, no hay allá, ¿verdad? Y comienzan a ser provistos de una forma sobrenatural que rompía con...

0: trae fruto. Y vimos que en el pueblo de Israel, ¿verdad? Fue así. Y yo tomé desde Génesis porque en esa guerra de declaraciones, ¿a quién le prestamos atención? ¿A la serpiente? ¿A la duda? ¿O a lo que Dios dice? A que Él dice que Él guarda de nosotros. Interesante que en esa primera desobediencia aparece por primera vez en la Biblia la palabra miedo. La palabra miedo aparece ahí en Génesis. Y bueno, ahí vamos viendo después cómo Dios va proveyendo, y lo vemos en el libro de Éxodo, cuando dice: he aquí, haré llover pan del cielo para vosotros, y el pueblo saldrá y recogerá diariamente la porción de cada día, para ponerlo a prueba si andan en mi ley, si andan o no en mi ley. Y lo que tú dices, ¿verdad? O sea, uno dice: no, le voy a decir a Dios, y a veces Él ya sabe. Él conoce tu necesidad, Ismael, conoce la tuya, Simón, conoce la mía, conoce la de Joaquín, conoce la de que lo están oyendo. Y la invitación es eso, como a creerle al Señor.
1: Una de las cosas que mientras estaba escuchando, se venía. Bueno, la semana pasada íbamos al sur a la casa de mi suegra con mi esposa y mi mamá. Una oportunidad de descansar. Y veníamos escuchando una predica y se me simulaba mucho a lo que compartió usted el domingo, pastor. Y siento que muchas veces nos preocupamos y sobrepreocupamos. Y se nos olvida que hay un versículo en la Biblia que el pueblo de Israel descansaba en las noches y Dios batallaba por ello. Entonces, creo que muchas veces pasamos por esas circunstancias de preocuparnos y se nos olvida vivir el día a la vez. Entonces, también entra ahí la palabra temor. Entonces, vemos que hoy el mundo, el sistema, económicamente, financiera, de salud, está complejo. Pero, ¿en qué va nuestra confianza? Eso es como una pregunta que tenemos que hacer. ¿En quién está nuestra confianza? ¿En lo financiero o en Dios? Entonces, creo que una de las cosas que tenemos que analizarnos día tras día y hacernos constantemente esta pregunta: ¿en quién está nuestra confianza?
0: Sí.
1: Yo me acuerdo que se lo vi a Jason, un video que él subió con su
0: esposa.
1: Con su esposa en el supermercado y estaban comprando, y último Jason dijo: Dios es bueno. Y como que ella mostraba así, como sacando las cuentas, que el kilo de azúcar subió, que. Y yo también lo empecé a aplicar. Con mi esposa fuimos al supermercado, compramos la mercadería y todo acá. Pasamos por todos los pasillos. Antes yo era desordenado, yo, y me iba a cualquier lado y sacaba nomás. No, ahora voy pasillo por pasillo.
0: Hay una ruta.
1: Partimos, mira, por el detergente y terminamos por los yogures. Así que, y ahí dije: gracias, Señor, porque este mes pudimos ver tu mano de provisión. Y nos desafiaste a seguir creyendo. Entonces yo creo que muchas veces también Dios nos permite en esto, ¿en qué está tu confianza?
0: Y hay cosas que a veces se ven como automáticas, ¿no? Como, ah, no, fui al súper, ah, no, como que uno no se para a agradecer ese tipo de cosas, ¿no?
1: Sí.
0: Que a veces parece que, ah, ya, sí. Pero están, uno ve la mano de Dios ahí.
1: Claro, entonces también eso, es ver la sabiduría de poder pedir a Dios también bajo qué cosa administro también mis recursos. Pero yo creo que eso, cierto que muchas veces nos sobrepreocupamos de cosas que a veces no son ni problemas de nosotros, pero tenemos que saber vivir el día a la vez, y es lo que también el pueblo de Israel pasaba en medio del desierto. Yo creo que también Dios tenía ahí el maná constantemente y con el fin también de proveer eso. Entonces, oye, fue súper bueno el día domingo la predica, pastor.
2: Sí.
1: Para las que se la perdieron.
0: Y yo creo que la
2: pueden buscar en YouTube.
0: La pueden buscar en YouTube. YouTube, ¿el canal de YouTube de la iglesia cuál es?
2: Casa de Oración Amanecer. Vale.
0: Casa de Oración Amanecer.
2: Igual que en Facebook. ¿Tenemos saluditos en YouTube?
0: Ah, ¿sí? ¿No? ¿Tenemos saluditos ya?
2: El primer saludo es de el hermano Motesein.
1: Mira, Motecito.
2: El trío dinámico, aguante los cabros.
0: Aguante los K.
2: Aguante las K, ya.
0: Ya.
2: También tenemos otro saludito de Sandra Montes. Buenas, buenas. Bendiciones sean. Bendecidos sean. Puerto Madryn, Chubut.
0: Argentina.
2: Saludándose.
0: Mira, de Chubut, Argentina. Estamos abriendo agenda.
2: Están contentos en Argentina. Ya.
0: Verde. Oh,

0: dieron vuelta
1: al partido.
2: Sí. Pero no hablemos de fútbol.
3: No diré nada tampoco.
2: No, también bendecimos a los hermanos de Argentina, muy querido.
3: Sí.
1: Y también muy buen amigo. Nos comentó más abajo, hoy todo, en relación a lo que conversaba Ismael, hoy todo el aborígene del sistema te acorrala para que corras. Y no pongas la mente en el Señor y resuelvas todo sin depender en el Señor.
2: Exactamente.
1: Y descansar en Él. Otro saludito más de Yanni Díaz. Bendiciones, mis hermanos y pastor. Y Sandra Montes.
3: Manayani, solo estoy aquí de manera provisoria. Manayani.
1: Manayani le quitaron el puesto.
3: Joaquín, que era Manayani, presenta. El jueves va a estar con nosotros en Manayani.
1: Amén.
3: Y
1: lo proclamo. Ya. Y Sandra Montes comentó: felices. Es poco. Porque como ganaron el partido, le dieron vuelta.
3: Ah, felices.
2: Ah, felices poco.
3: Muy bien.
2: Qué bueno.
3: Muy bien. Oye, también tenemos algunos saludos por Instagram. Pero lo que quiero es. Y pusimos como pregunta ahí: ¿qué te preocupa hoy? ¿Qué es lo que te preocupa hoy? Y queremos abrir las líneas para que puedan llamarnos al 442-467000.
1: Correcto.
3: ¿Verdad? Nos pueden llamar al 442-467000. ¿Y qué te preocupa? ¿Qué es lo que hoy te preocupa? Y quizás terminamos orando sí, por esas preocupaciones. Creo que esto no es solamente de hablar de un ministerio o de lo que sea, sino que es poder llevar el mensaje del Señor a la vida de las personas. Y hoy día hay tanta preocupación, bastante. Hay tanta preocupación, pero también hay fe.
2: Sí, hay fe en el Señor.
1: Cierto.
2: Ha estado como todo unido estos días. Yo venía reflexionando un poco ahora mientras conversábamos. El día que tuvimos reunión de varones, igual relacionado ahí con la fe, con la sabiduría, este domingo.
3: Dios nos está hablando, nos está llevando para allá, para ese lado.
2: Mira.
3: Así que, ya saben, 442-467000 nos pueden llamar, o también al WhatsApp pueden enviar su mensaje de audio o de texto al +569-7987-3964. +569-7987-3964 o el teléfono el 442-467000. Mira, la Sarita también se unió ahí a las redes. Sarita, regresa.
2: ¿Muera Leti?
3: Sarita, fuiste un puro domingo. Ah, no, ya. Sarita, te bendecimos.
2: ¿Por comentario así?
3: Ya. Un saludo grande. Salúdanos ahí, Sarita. Así que estamos muy contentos. Y en Panguipulli en la 92.3 la puedes escuchar también. Pero hablemos un poco más acerca de este congreso y volvemos de nuevo a la palabra.
2: Sí.
3: Cuéntanos, Simón. Cuéntanos, ilústranos.
1: 1, 2, 3, 4.
3: Oh, ya.
2: Yeah. No, ese chiste cumplió 50 años. El marito sale.
1: Lo aprendí al hermano Andrés.
3: Claro.
1: ¿Qué quiere que le cuente?
3: El lunes, que pasaba harto tiempo. El lunes. Napo, los invitados van a estar ministrando la alabanza.
1: Cierto.
3: Y ministrando también en la palabra del Señor.
2: Va a estar muy bueno.
3: El día sábado vamos a tener un almuerzo para todos, donde vamos a comer todos juntos. ¿Ya?
2: Ah, mira.
3: Sí, por eso tiene un valor y todo el congreso. Es por un tema del almuerzo también. Pero vamos a comer todos juntos ahí, vamos a tener un tiempo juntos como de familia, pues cuando nos juntamos a comer todos y vamos a estar ahí todos comiendo.
1: Si hay algo que caracteriza a nuestra iglesia, es que en todos los eventos tenemos comida.
2: Sí, no, y el tiempo de calidad, se da muy bien de conocer, de conversar. Sí. También me acuerdo cuando fueron los hermanos de Argentina.
3: Éramos un montón. Un montón. Así que
2: no, bien, bien.
3: Un saludo para Paloma, para Grace y toda la gente que está conectándose también. Pero recuerden que pueden llamarnos al 442-467000. ¿Qué te preocupa? La pregunta de hoy es, ¿qué te preocupa? ¿Qué es lo que te está preocupando? Quizás tú vas en el automóvil, quizás hoy día vas en el metro, quizás hoy día, no sé, estás entrando de turno o saliendo de un turno, porque este horario de cambio de turno también. Y dices, ¿sabes que estoy agobiado, estoy preocupado, estoy complicado, estoy con un hijo, con un problema, con un familiar? ¿Qué pasa con eso? ¿Cómo puedo yo recibir ayuda? Y queremos orar por ti, queremos bendecir tu vida. Somos hombres de fe que creemos con todo nuestro corazón que Dios puede transformar tu vida. Y si no tienes un lugar también donde congregarte, te queremos invitar. Mañana, día miércoles, a las 19:30 horas, tenemos nuestro estudio de la palabra presencial el día de mañana, ahí en Casa de Oración Amanecer. Compartimos, tomamos 11 y compartimos la palabra del Señor.
1: Así es, en Obispo Rego 609, en la comuna de Ñuñoa. Como mañana en la reunión en la tardecita, si es que usted va a ir por primera vez, se va a fijar al tiro dónde está la casa, porque tenemos un cartelito iluminado que dice ama.
3: Así,
2: ama.
3: A donde se ama, tiene que llegar usted.
2: ¡Oh!
3: Tarán, tan, tarán, tan, tan. Y la escriben también, quedan pocos cupos para el Congreso, que no se quedan fuera. Es verdad, no son tantos los cupos, así que inscríbase. Ahí hay un Google Form, o si no le complica eso, inscríbanos.
1: Manda un direct.
3: Manda un direct por Instagram. Al Instagram es
2: Amanecer.
1: Amanecer
2: guión bajo iglesia.
3: Oh, correcto. Con esa preparación. Amanecer guión bajo iglesia en Instagram. Usted ahí va a ver a un pastor terriblemente buen mozo. Ese no soy yo. Ese no, no. Y puede estar ahí y se puede inscribir un directo. Escribir un directo y decir, oye, ¿cómo funciona? ¿Cómo esto? ¿Cómo voy? ¿Cómo puedo? Todo eso y más. Puede estar ahí usted.
2: Hay un dicho que es muy bueno. Dice, la casa es chica, pero el corazón es grande.
3: Así es.
1: Cierto.
2: Así que vengan
3: para... Vengan, bienvenidos. Vénganse. ¿Y cuál es tu preocupación? ¿Qué le podrías decir a alguien que está pasando por un tema de preocupación, en por ejemplo, en el trabajo?
2: Yo también te pregunto.
3: Somos dos.
2: No. Uf, si alguien está preocupado laboralmente, es que hay diferentes situaciones, pero...
3: Pero tú, llevando... Porque a veces siento que en la iglesia o se dan como cosas como media... poco práctica.
2: Exacto.
3: ¿Cierto? Como que a lo práctico. Estoy pasando por un momento complicado. ¿Cómo oro, por ejemplo? Suena súper básico, pero ¿cómo oro?
2: Mira, yo...
3: Interesante
2: pregunta. Mira, para alguien que está pasando por una presión laboral en todos los sentidos, es que hay, por eso digo, hay diferentes presiones laborales. Tienes la presión de rendir porque te están observando, o porque tu empresa está a punto de quebrar y hay una incertidumbre laboral. Pero ¿qué es lo que...?
3: Son temas distintos.
2: Son dos temas distintos, pero lo que yo puedo decir, y yo siempre inicio esto en las mañanas cuando llego a mi oficina, digo, Señor, dame la sabiduría para enfrentar este día laboral, y por sobre todas las cosas, sea positivo, sea negativo, sean estas dos circunstancias que te había mencionado anteriormente, que mi trabajo se haga con excelencia. Y eso, créeme que te va a dar un descanso. Si eres un buen trabajador, si sigues cumpliendo, o sea, aún sabiendo la incertidumbre, se podría hacer así, créeme que Dios en eso te va a respaldar, y en eso es tu confianza. Yo, de verdad, muchas veces hemos pasado por esto, pero que nada mueva tu barca. Y es en ese, en el ser un buen trabajador, en responder a tiempo, a dejar todo cuadrado, y que en el día de mañana, si te preguntan, ahí está la respuesta. Y un tips, así como un tips, lean el libro de Éxodo cuando José llega a Egipto. Egipto, o sea, y en un minuto pasa por este tema de las plagas, o sea, una crisis económica. Pero Faraón decía, no puedo responder, vayan y hable con José. Y José, ¿qué es lo que yo saco como de conclusión? Que aún estando en esa crisis, tenía respuesta. Entonces, esa es tu confianza. Así que eso es como el consejo que les puedo dar. Que en el día de hoy sigan siendo buenos trabajadores. Y Dios se va a encargar. Si eso es lo que... Hacer todo con excelencia, dice eso. La Biblia.
1: Yo me acuerdo que cuando era chiquitito, a mí siempre me decía mi mamita...
3: Nunca fuiste chico, siempre fuiste grande.
2: ¡Ah!
1: Era que uno siempre tenía que hacer las cosas como si fueran para Dios. Exacto. Con excelencia, como decía Ismael. Y eso al final, colgándome un poquito de lo que estaba diciendo Ismael, al final eso también da testimonio de nuestra vida como cristiano. Porque al final, si nosotros somos diligentes en el trabajo, lo hacemos todo con excelencia... yo creo que eso también habla de nuestra calidad como cristiano.
3: Por supuesto que sí.
1: Porque habla precisamente de eso, de que estamos haciendo todo como para la honra de Cristo. Y eso después muchas veces, y eso nosotros lo hemos visto también, no solamente en lo laboral, sino que incluso en cosas personales, hace que la gente se acerque a uno. Oye, tú que eres cristiano, podías orar por otras personas. Oye,
3: tú que estás más cerca de Dios.
1: Claro, entonces eso también es lindo, porque al final Dios honra a los que le honran, creo yo.
3: Así es.
2: Exactamente.
1: Entonces...
3: Acá ponen también, yo creo que la mayor preocupación, por una Manayani, la mayor preocupación es si podremos terminar la carrera victoriosos, predicando a las naciones de Cristo como el Salvador. Claro que sí, claro que se va a poder terminar la carrera en victoria.
2: Sí.
3: Y hay que predicar del Señor en todo tiempo. Vivimos tiempos complejos. y importante hacer todo con excelencia. Otra persona le pone haciendo las cosas como para el Señor. Indudablemente se manifiesta excelencia. Y eso es verdad. O sea, es como no busco la excelencia, sino que todo lo que hago, lo hago lo mejor posible. Y eso, porque siento que a mí me pasa algo con esa palabra excelencia, que es como a veces la gente cree o a veces se ha instaurado el concepto de que excelencia, por ejemplo, es lo más caro. Le voy a dar lo excelente al Señor, entonces es lo más caro. Y yo no estoy de acuerdo con eso. No creo que la excelencia pase
0: por algo como económico, ¿no?
3: Por algo económico. Creo que la excelencia pasa por un corazón que con lo que tiene en la mano lo hace de la mejor forma.
2: Sí. Pasa muchas veces, yo creo que cuando hacemos el trabajo con excelencia y ponemos a Dios como primordial entre todo, ¿cuál es la diferencia? Y se nota mucho el respaldo de Dios, porque muchas veces a mí me ha pasado que gente me dice, oye, ¿sabes que esto no lo puedo resolver? Y yo así, mira, esto se hace así, acá. Oh, gracias, ¿sabes que? Y veis que en un minuto está todo estresado.
3: No sé, aliviaste la vida.
2: Claro. Entonces yo creo que, y es verdad, esos pequeños detalles o esa excelencia marcan la diferencia. Entonces, un hijo de Dios en esos aspectos también marca la diferencia. Entonces, y si lo vemos a la Biblia, Daniel era sabio. José también, o sea, va todo unido. Y más nosotros que somos hijos de Dios, tenemos el respaldo también de Dios.
3: Claro que sí, hay una sabiduría de Dios sobre. Y lo que decías tú, ¿no? Con respecto a José, que él tenía la respuesta al final. Él tenía, no la tenía Faraón, la tenía José. José la tenía. Y eso es importante. En Éxodo 16, 15 dice, al verle a los hijos de Israel, se dijeron unos a otros, ¿qué es esto cuando llega el maná? ¿Qué es esto? Porque no sabían lo que era. Y Moisés les dijo, es el pan que el Señor os da de comer. Y qué interesante es que a veces Dios nos da cosas, pero no entendemos cómo trabajar eso que Dios nos da. Por ejemplo, Dios nos da una idea o te conecta con alguien. Y como que, como que, como ese meme, ¿no? De la fórmula. Y después, como que te cae la teja, por decirlo así, y dices, ahí estaba. O una porción de la Biblia, que pasaste un montón de veces por ahí. Y hasta que se reveló algo en ti y entendiste que esa palabra era para tu vida. Y pasa con eso al final. Dice la Biblia, pedid. Pero pedís muchas veces para vuestros deseos.
1: Claro, deleites.
3: Deleites. Que no está mal el deleite, pero pidamos sabiduría. Uh-huh. ¿Qué le vamos a pedir a Dios? Pidamos sabiduría.
1: Y aparte, qué lindo, en esa misma historia que nos refleja la Biblia, cómo es que le enseñó al pueblo a vivir creyendo y confiando en Dios diariamente. Porque ellos, ahí en la Biblia aparece, que ellos intentaron tomar este maná. Y guardarlo.
3: Era chileno.
1: Es como, por si acaso, si mañana no cae, lo voy a dejar guardadito. ¿Y qué pasaba? Se podría. Entonces, qué lindo eso, porque al final eso nos enseña de que nosotros tenemos que poner nuestra confianza plenamente en Cristo y en Dios, ¿cierto?
3: Sí, claro.
1: Porque si confío para hoy, pero mañana quizás no vamos a ver la gloria completa.
2: Oye, eso, lo que hablaba Simón también se une mucho. De verdad, yo creo que la Biblia está totalmente unida con todo. Si leemos Santiago también, y es lo que veníamos hablando anteriormente, que dice Santiago, no pidan con miedo, no pidan con duda, no sean como, porque lo dijiste, si pidan con duda son como las olas, algo inestable. Sí. Muy bueno el libro de Santiago.
3: Y qué importante es ir con fe, ¿no? Es como cuando, me lo imagino como cuando uno va al fútbol, y cuando uno va a la pelota, uno puede ir como, a ver si la alcanzo, o puede ir así como, voy a por ella, como dice el español, ¿no? Por ella. Y yo creo que uno cuando va en el Señor tiene que ponerse esa armadura y decir, oye, yo voy con fe y preparo mi día con fe y lo que me preocupa lo dejo al lado y digo, Señor, tú me tomas de la mano derecha, tú estás conmigo. Y no es un humanismo, sino que es al contrario, es decir, yo no puedo y necesito de ti. Yo no tengo y necesito de ti. Entonces, la preocupación muchas veces viene como a querer cubrirnos de un manto de preocupación, de tristeza. Y creo que uno tiene que quitarse ese manto y decir, Señor, tú eres el que me cubre. No me cubre la preocupación, no me cubre la tristeza, no me cubre el desánimo. Lo que me cubre es, eres tú, ¿verdad? Dice él que él es como, él trató de llamar a los polluelos, ¿verdad? Y dice que somos como esos árboles que están junto a aguas de reposo. Entonces, y que la sombra del Señor nos cubre. Entonces, yo creo que, ¿qué te preocupa?
2: Sí, yo creo que cuando uno se preocupa también, entran también ciertas cosas a tu mente, entra el temor, entra el miedo, entra la duda, y a eso es lo que viene. O sea, la serpiente que vino a generar el temor dentro de lo que leíamos también. Pero eso, cuando uno tiene temor o miedo, duda o preocupación, abre también estas ventanillas y entra eso, y ahí también apagamos automáticamente nuestra fe. Entonces, necesitamos día a día tener esa sabiduría de decir, Señor, y va a costar, obviamente, no va a decir que no, pide nomás, no, nos va a costar, sí, pero día tras día tú tienes que tener esa constancia de buscar, de decir, Señor, aquí estoy, de humillarte, de humillarnos, y decir, reconocer, sabes que Dios, con mi fuerza yo no puedo. Con mi fuerza yo no puedo, y eso, y es lo que el comentario que hablaban ahí, que habían puesto, que decía eso, que el sistema está buscando eso, de que puedas resolver todo por ti mismo.
3: Claro.
2: Pero
3: es el humanismo, sí. Es como decir, no, yo puedo, lo voy a lograr. Acá un comentario en YouTube dice, dependencia, convicción y certeza. Y eso es verdad, es dependencia al Señor, pero también es convicción, decir, oye, yo sé que Dios está conmigo. Y certeza, ¿no? Como caminar en fe, en pasos de fe, en pasos de fe.
2: Un paso más.
3: Si quieres mandarnos un WhatsApp, lo puedes hacer al +569 798 73964.
1: Lo leyó, Pez. O sea, el número está bien, pero...
2: Pez. Saludos a los hermanos de Puerto Aysén que nos están escuchando en la 94.1.
3: Oye, sí, allá sí que te hace frío. Hermanos de Aysén.
2: Hermanos de Aysén.
3: Abríguese.
2: Un carderito al palo de Aysén.
3: Lo puede mandar en búho. ¿Se podrá mandar un cordero asado en
2: búho? Sí, se puede.
1: O sea, asado no sé.
2: No, pero crudo sí se puede.
3: Bueno, mandar crudo.
2: Sí, pues.
1: En una cajita de
2: hielo. Tenía un tío que vivía en Punta Arenas.
3: Ya, no quiero saber.
2: Sí, el tío que vivía en Punta Arenas y mandó un corderito a Santiago.
3: Ya. ¿Sí? ¿Vivo?
2: Vivo. O sea, muerto, pero estaba bueno.
3: La carne.
2: La carne, sí.
3: Al vacío.
2: Faenado.
3: Al vacío.
2: Sí. Así que lo vamos a tirar para este próximo culto de varones.
3: Ah. Ah, bien. A los hermanos de Temuco. Cocinado ya en el bus. En el bus de allá. Oye,
2: ya el otro día en el sapo.
1: Intoxicado.
3: Intoxicado. Oye, ya saben, si quieren, di tu WhatsApp, lo dicen mejor.
1: Obvio.
3: A ver, vamos.
1: Si quieren, nos pueden enviar un WhatsApp al +569 7987 3964.
3: Sí, como que anduviste.
2: Saludos a Coyhai, que también que nos están escuchando.
3: Coyhai, el 89.5. Yo me la sé toda. Oye, y también un WhatsApp. No, un llamado telefónico. Llámenos. Las líneas están abiertas para usted. Sonido de teléfono, por favor, amigo. 442-467-1000. Ah, teléfono moderno ese.
2: Ah. Lo están llamando, tengo una llamada.
3: Por encargo de... No. 442-467-1000. Puede llamarnos y vamos a estar muy felices de poder atenderle. Sí, y recuerde que al finalizar el programa, dentro de pocos minutos, vamos a estar orando también. Así que si quiere dejar su petición de oración, también lo puede dejar. Y si no tiene un lugar donde congregarse, Ismael.
2: Puede ser parte de nuestra casa de oración Amanecer. Así que bienvenido. Nos pueden seguir por las redes sociales.
3: Y con un poquito más de ánimo para que la gente quiera
2: seguir. No, nos pueden seguir en las redes sociales. Todos los que nos están escuchando. Que por se favor. Me olvida, se me olvida del Instagram.
1: Amanecer
2: bien bajo.
3: Era una pura cosa.
1: One job.
2: ¿Qué pasa ahora, Matías?
3: ¿Cómo no. era? Ya. Entonces.
2: No, nos pueden.
3: Hola, ¿sabes qué? Estoy buscando iglesia. ¿A dónde puedo ir?
2: Puedes ir con nosotros a Casa de Oración Amanecer, que nos puedes también ubicar en Instagram, si es que nos estás buscando por redes sociales.
3: Claro.
2: Y nos encontramos en Obispo Rego 609, en la comuna de Ñuñoa.
1: Cierto.
3: Así es.
2: Tenemos culto los días miércoles.
3: Miércoles.
2: Y los días domingo.
3: Y los días domingo. A las 11 de la mañana los domingos y los miércoles a las 7 y media de la tarde.
2: Sí.
3: Estamos ahí teniendo tiempo del Señor. Y también una vez al mes nos juntamos.
2: Si eres hombre, te invitamos
3: a reunión de hombres.
2: Reunión de varones. Se basa muy, muy bien. Muy bien.
1: Tenemos un comentario en YouTube. De Mote, dice, denle un café al Isma. Oh, ya le dimos uno.
3: Ya le dimos uno ya. Oye, y quiero, quedé, se acabó, pero quedé con la cuña, Grano de Fe. Si quieres comprar café, escríbele a Grano de Fe, muy buen café, Miguel.
1: Sí, el otro día, cuando estábamos acá, Miguelito trajo un café que era como...
3: Unos dipper.
1: Eso, muy bueno, sí. Muy, muy bueno.
3: Dipper, bolsas de café.
1: Sí, nos regaló uno a cada uno.
2: Mira.
3: Mira.
2: Miguelín, vamos a hablar.
3: Miguelín, Dios Miguelín, te bendiga con tu emprendimiento Grano de Fe.
1: Grano de Fe.
3: Así que estamos muy contentos. Y compartiendo y retomando un poco la palabra para ir cerrando este tema, qué importante es poder compartir el pan con otro.
1: Uh-huh.
3: Esa gracia de Dios. Poder orar por alguien, poder bendecir la vida de otro, poder preguntarle acerca de otro. Y la palabra del Señor en el libro de Juan 6:32 dice, entonces Jesús le dijo, en verdad os digo, no es Moisés el que os ha dado el pan del cielo, hablándole verdad al pueblo de Israel, sino que es mi Padre el que os da el verdadero pan del cielo. Entonces Jesús está diciendo, comieron un pan del cielo, pero el verdadero pan del cielo es Cristo, ¿verdad? Porque el pan de Dios es el que baja del cielo y da vida al mundo. Ya no era un pan para alimentar, era un pan para la eternidad junto con Cristo.
1: Es como lo que dice Cristo cuando se encuentra con la mujer del pozo,
3: ¿sí?
1: El pozo, y dice lo del agua, ¿cierto? Si supieras quién te está pidiendo agua, tú me pedirías a mí y tendrías agua de vida. Lo estoy parafraseando porque mucho más. Y nunca más tendrías sed.
3: Sí.
1: Entonces como que hace esos paralelos Cristo en el pan. Y ahora...
3: Pero ¿y cuántos famosos vemos hoy día que dicen, yo estuve en la cúspide, estuve en el mejor momento, vendí todos los discos aquí y allá? Y no solo ellos, mucha gente dice, pero nada me saciaba.
1: Cierto.
3: Nada me saciaba. O sea, y llevamos esa palabra de que podemos hacer muchas cosas, pero ¿qué nos sacia realmente? Cristo.
2: Exactamente.
3: Cristo sacia. Y Jesús les dijo, yo soy el pan de vida. El que viene a mí no tendrá hambre. Y el que cree en mí nunca tendrá sed. O sea, con pan y agua. O sea, no... Porque claro, podría tener pan. Y si no tiene agua, se muere de
2: sed.
3: De sed. Pero dijo, pan
1: y agua.
3: Y agua. Qué lindo. Juan 6:35, para los que están ahí quieren buscar. Y ya sabes, creo que nadie nos llamó ya.
1: No.
3: Poco quórum.
1: Yo la otra vez le pregunté a Joaquín sobre el WhatsApp.
3: Ya.
1: Porque desde que estoy acá nunca ha sonado.
3: No revelen nada. Es un WhatsApp de plástico. No, si es un WhatsApp, es un WhatsApp de verdad. Pero no,
2: llamada
3: no
2: de
3: siempre
2: mi mamá.
3: Escriben.
2: Le dije que llamara.
3: No, mamita. Pero hay otros programas que escriben. Lo que pasa es que yo creo que esto es una conclusión mía.
1: Ya.
3: Detrás del micrófono. O sea, claro, ahora estoy delante del micrófono, pero esta es una conclusión mía de detrás del micrófono. Yo creo que la gente escucha, escucha la radio, escucha todo, le gusta escuchar, pero le cuesta participar.
1: Sí, quizás el miedo, la vergüenza.
2: Sí, o los horarios también.
1: También.
2: Sí.
1: Porque, por ejemplo, en YouTube nos comentan harto.
3: Sí.
1: Y al final, eso es, o sea, ya estamos en otros tiempos. La tecnología. Sí.
3: No, pero, por ejemplo, yo creo que la gente le gusta, pero claro, es más fácil a veces, es como el tema de... hola, yo soy real, pone. Oye, el WhatsApp es real. Ya, así que te voy a prohibir que digas cualquier cosa. No. Así que el WhatsApp es real. Puede, y mira, ¿quiere creer lo que es real? Mándenos un WhatsApp ahora. Ahora mándenos un WhatsApp, que lo vamos a leer. Si se puede leer.
2: Un audio.
3: Si se puede leer. Mire, oye, ese Messenger, hombre. ICQ. Oye, qué grande ese sonido.
1: Zumbido.
3: Oye, qué grande ese sonido. Más 569-7987-3964. ¿Cómo lo dije?
1: Yeah.
3: Más 569-7987-3964. Y tengo que articular bastante bien. Así que eso. Recordemos nuestro congreso. No sé si podemos tirar ahí la pantalla también para que la gente de las redes sociales lo pueda ver. Pero tenemos nuestro congreso Hogares.
1: 17, 18 y 19 de julio.
3: Tiene un aporte de... 15.000 pesos.
1: Cierto.
3: ¿Verdad? Un aporte de 15.000 pesos que básicamente es para poder ver
1: porque
3: el tema
1: el
3: de la comida.
1: Vamos a dar almuerzo.
3: Hay almuerzo.
2: Va a estar bueno. ¿Quién lo va a hacer, tío Andrés?
3: Hay almuerzo. No sabemos todavía.
1: Oh. Va a haber coffee break también.
3: Ya sabré. Va a haber un coffee break.
1: Oh. Cierto.
3: Va a haber un break coffee.
2: Break coffee.
3: Va a haber un coffee coffee.
2: Café, grano de fe.
1: Ajá.
3: Café.
1: Estamos buscando auspiciadores.
3: Estamos buscando auspiciadores, así que si tú eres un emprendedor y quieres apoyarnos, estás. Ponemos un cartelito ahí, no hay problema.
1: Sí, no hay problema.
3: Abajo de la mesa se pone un cartelito y se acabó. así que estamos ahí contigo. Invitarte a Hogares. Hogares.
2: Sí, sí, va a ser una linda instancia.
1: 17, 18, 19 de julio.
2: Sí, va a ser muy, muy, muy lindo este tiempo que tenemos preparado como iglesia, como congregación. Invitarlos también ahí a los que nos están escuchando, que son de otras denominaciones.
3: Sí.
2: Siéntanse parte y vengan con un corazón preparado.
3: Y dispuesto a adorar al Señor, sí. A buscar de la palabra, a que eso, Dios nos hable. Hambre, hambre de Dios. Creo que es importante venir con un corazón de hambre,
2: sí.
3: De buscar de la presencia del Señor. Una palabra de Dios transforma nuestra vida. Una palabra de Dios transforma nuestra vida. Y la hermana Hilda también nos escribe.
2: Mira,
1: saludos a la hermana Hilda.
3: La queremos, la hermana Hilda.
1: Sí. La a mí siempre me ve los domingos y dice: ¿Es bien el programa, hermana?
3: ¿Ah, sí? ¿Qué el programa te dice?
1: Sí.
3: Bueno, ahora ahí también habló, ahí en el chat escribió. Así que, ya sabes, si quieres que oremos por ti en estos minutos que quedan, es la última oportunidad para el llamado telefónico de este programa, el 442-467000. Y eso, ¿qué te preocupa? Hoy, yo hoy decido confiar en el Señor. Hoy decido que mi fe esté puesta en el Señor y que hay cosas que yo humanamente puedo hacer, pero hay otras que yo no puedo hacer y se las entrego al Señor.
1: Yo siempre he sido súper autocrítico con ese tema porque muchas veces uno cae en el error de tratar de solucionar las cosas y cuando ya lo superan, buscar a Dios. Pero uno debería partir con Dios a la cabeza de cualquier situación, problema, expectativa, lo que sea, y después de eso trata ir uno a la par tratando de solucionar lo que humanamente puede. Exacto. Y lo otro dejarlo a la voluntad de Dios.
3: Así es. Simón,
1: siervo,
3: te llegó una respuesta desde el sur de Chile por lo que acabas de decir.
1: No me diga.
3: Y me lo acaban de reenviar el radio controlador.
1: A ver.
3: Dice reenviado y dice: hola, Inicia Radio, saludo desde Valdivia. Un saludo para ti. Un saludo para ti. Un saludo para ti, hombre, mujer de Valdivia, que nos escribiste.
1: Es un palo blanco.
3: Mujer de remo.
2: No, hoy Valdivia es muy lindo.
1: Valdivia. Amo Valdivia. No,
2: no tengo la oportunidad de conocer, pero.
1: Amigo, ¿en serio?
2: Sí.
1: La familia Valdivia, por parte de mi mamita, es de Valdivia.
3: Valdivia, estamos abriendo agenda, Valdivia.
2: Sí, vamos.
3: Al Valdivia. El río Calle Calle.
1: Muy lindo, muy lindo.
3: Yo me hice el tour por ahí donde están los.
2: Mira.
3: Hay unos gansos, no sé.
1: La
3: unos humedales. Estuve por ahí. ¿Sabes que estuve en una parte en Bilbao, España?
1: ¿Ya?
3: Que.
2: ¿Francisco Bilbao?
3: Claro, en Bilbao con ahí con. ¿Y sabes que se parecía un montón a Valdivia y estaban haciendo remo y me decía: oh, mira, este deporte. Yo decía: eso lo hacen en Chile.
1: Sí,
3: eso
1: y Valdivia.
3: Lo hacen en Valdivia. Y Valdivia son. Al remo son,
2: ¿sí?
3: Cosas
2: sí,
3: de
2: remo. Sí,
3: son. Saludo a la gente de Valdivia.
2: Saludo a los hermanos de Valdivia.
3: Un saludo. Como que ahora, mira, quedan 3 minutos y me empiezo a aprender con el programa. Necesito 2 horas de programa, yo creo.
2: 30 minutitos más, ¿no?
3: Vamos con 30 minutos. ¿Se puede, maestro? No. No es así. Así que estamos muy contentos. Recordar, mañana tenemos nuestra reunión ahí en Casa de Oración Amanecer. Ajá. ¿Dónde queda esto? Obispo Rego 609 en la comuna de
1: Ñuñoa.
3: Metro. Ir a Razabal. Monseñor Izaguirre.
2: Estadio Nacional.
3: Estadio Nacional le sirve. Están casi a la misma distancia y usted puede
1: ir
3: caminando.
2: Sí.
3: No caminando, pero caminando no hace frío. Son unos 10, 12 minutos caminando más o menos. A lo Usain Bolt, tipo. No. 10, 12 minutos caminando de manera tranquila.
1: Cierto.
2: Sí.
3: ¿Verdad?
1: Cierto, muy cierto.
2: Cierto.
3: Y
2: la vuelta está.
3: Soy Pamela, pone, de Valdivia. Pamela, bueno, saludos Pamela desde Valdivia.
2: Pamela.
3: Dios te bendiga, Pamela. Y ¿qué más? Mañana reunión, 19:30 horas.
1: Ajá.
3: Domingo.
1: A las 11 de la mañana.
3: A las 11 de la mañana.
1: Siempre recomendamos llegar un poquito antes porque ahí compartimos un café.
3: ¿Cierto?
1: Mañana vamos a tomar 11, el domingo tomamos desayuno.
3: ¿Y cómo será esto? Vaya.
1: No,
3: vaya a la iglesia. Vaya. Usted que está ahí, hay varios que están ahí hace años en el congelador y no se quieren acercar a una iglesia.
1: Chuta.
3: Acérquese a una iglesia. busque el Señor. Ajá. Busque una comunidad sana.
1: No toméis como costumbre.
3: ¿Verdad? No toméis el no congregaros.
1: Ajá.
3: Así que, ya sabe, hermano, lo invitamos. Si usted es de por ahí también, vaya, va a estar la puerta abierta.
1: Amén.
2: Y la próxima semana.
3: Y la próxima semana se viene con todo. Oh,
2: el congreso.
3: Congreso.
1: Llenen e inscríbanse porque son pocos los cupos, se están agotando. Y aunque quisiéramos que pudiera ir todo el mundo, por cuestiones de logística no podemos. Así que sí, asegure su cupo, inscríbase. Es libre de ir cualquiera de los tres días, pero tiene que inscribirse. Porque muchas veces, pero yo si voy a ir solo un día o voy a ir solo en la tarde, me tengo que inscribir.
3: Inscríbase. Inscríbase. Necesitamos saber de usted. Ajá. Mira, es la hija de la hermana Hilda.
1: Mira.
3: Soy hija de la hermana Hilda. Saludo también a Luciano, que está acá. Hoy día lo vi a Lucianito junto a Nicole, porque estudia acá en Altares. Así que saludo también para Luciano. Y nos quedamos en que nos íbamos a ver el domingo en la iglesia junto a Nicole. Así que bueno, lo digo aquí en la radio para que todos escuchen.
1: Cierto,
3: así
1: son que, las 9 de la tarde, de la noche.
2: De la noche.
1: Sí. Así que los invitamos a que nos sigan en amanecer-iglesia.
3: Sí, hay un temporal ahora en Valdivia. Dios bendiga a Valdivia, ponga su mano ahí, ¿verdad? Hay gente que lo está pasando mal, me dice la hermana. Así que oramos para que también, me acuerdo que en Pucón, toda esa zona, ha habido también bastante viento. Así que pedimos esa oración del Señor que pueda calmar esos vientos y que la paz de Dios repose sobre tu vida, sobre la nuestra, sobre nuestras casas. Amén. Así que eso, gracias por este espacio, de estar acá cuando baja el día en la 90.1. Gracias a Ismael, espero que se repita. Simón, igual. Así que muchas gracias, Joaquín, Olga, gracias, que estaba atrás también ahí, que acompañó a su hermoso marido, varón. Así que bendiciones, nos vemos.
2: Bendiciones, nos vemos
3: el jueves.
2: El jueves.
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1: La unción, el poder que no se fabrica. La unción, el poder que no se fabrica. Y quisiera introducir mi mensaje de la siguiente manera. Muchas veces hablamos, cantamos, predicamos, oramos, rogamos, clamamos por la unción. Hablamos de la unción, pedimos la unción de Dios. Pero cuando pensaba en esta temática, me hacía una pregunta a mí mismo, que se la quiero hacer a ustedes, pero no me responda, aquí es muy honesta. Y la pregunta es, ¿realmente sabemos qué estamos pidiendo cuando pedimos, rogamos, llamamos, clamamos por la unción de Dios? Porque es fácil o es lindo decir, Señor, unge mi vida, Señor, quiero más de tu unción, Señor, derrama de tu unción, pero ¿realmente entendemos lo que eso implica en nuestra vida? Porque he entendido que la unción no es solamente un momento bonito, no es solamente una atmósfera intensa en medio de la adoración, en medio de la reunión, no es solamente una emoción que sube y que baja, que me hace llorar, que me hace reír. No, he entendido por medio de la palabra que la unción, cuando vemos la unción en la Biblia, cuando el pastor habla acerca de la unción, cuando sentimos la unción la he podido entender que es poder, que es un peso espiritual, que es una responsabilidad. Por eso la urgencia de hablar este mensaje, porque muchos de nosotros, y me incluyo, queremos, anhelamos, deseamos, rogamos la unción, pero no el proceso que produce esa unción. Lo vuelvo a decir, muchos de nosotros deseamos, queremos la unción, pero no estamos dispuestos a pasar el proceso que produce esa unción. Porque pedir unción, solicitar unción, llamar la unción, es en realidad decirle a Dios, Señor, trátame. Yo he entendido en la Biblia, ya lo vamos a ver, pedir la unción, rogar a Dios la unción, es de como decir, si yo le estuviera diciendo, Señor, trátame, Señor, procésame, Señor, quiebra en mí lo que no te agrada, Señor, hazme capaz de cargar lo que viene de ti y desechar lo que el mundo me ofrece. Y ya eso no suena tan cómodo, ya eso no suena tan fácil. ¿Por qué? Porque todos nos confundimos o anhelamos en cierta parte el resultado de lo que es la unción. Queremos el resultado en ver el poder, queremos ver el resultado de la unción, que es autoridad, que es impacto, que es vivir una vida sobrenatural, pero pocos quieren transitar, caminar por el proceso que me lleva a ver los resultados de esa unción, que es quebrantamiento, que es formación, que es disciplina, que es consagración. Y eso es precisamente lo que quiero poder estudiar a través de este mensaje. Que la unción es un poder que no se fabrica. ¿Por qué digo estas palabras? Porque vivimos en un tiempo, vivimos en una generación que evitamos todo, producimos todo, optimizamos el tiempo en todo, construimos todo, pero Dios sigue operando en una dimensión diferente, donde lo esencial no se produce, no se edita, sino que se recibe tras una búsqueda, tras un quebrantamiento, tras una consagración. Yo puedo fabricar influencia, pero no así tener autoridad espiritual. Yo puedo fabricar ruido, hablar fuerte, gritar, pero no así producir transformación. Yo puedo tener seguidores y llenar mis redes de seguidores, 100,000 seguidores, 1,000,000 de seguidores, pero no tener una vida de fruto. ¿Por qué? Porque la unción no se aprende en un curso. ¿Por qué? Porque la unción no se descarga de internet, no se copia de otro, se recibe, se cultiva. ¿Dónde? En la presencia de Dios, en la comunión constante del Espíritu Santo. Y yo he entendido que la unción no es simplemente sentir algo bonito en medio de la reunión. Claro, son las consecuencias de la unción. He entendido que la unción no es un momento emocional diferente donde siento las ganas de llorar, donde siento las ganas de reír. Claro, son las consecuencias de la unción. He entendido que la unción no es tener una experiencia intensa en la presencia de Dios. Claro, son cosas que traen consecuencia la unción. Pero la unción va más allá de una sensación que pueda sentir. Es una realidad espiritual, es un escenario espiritual que va a marcar mi vida, que va a marcar mi carácter, que va a marcar mi propósito, que va a marcar la manera en cómo me conduzco delante de Dios. Mire, por mucho tiempo en mi vida, no lo digo que ahora sea, sino que hace años atrás, por mucho tiempo pensé que la unción solamente tenía que ver con lo que podía sentir. Ah, el culto estuvo glorioso porque sentí algo diferente, un escalofrío, la mano se me movió, me fui para atrás, me salieron lágrimas, sentí temblores en mi cuerpo, tenía la necesidad fuerte de llorar, momentos fuertes de ministración. Y sí, por favor, no quiero ofenderlo, porque Dios a través de la unción puede tocar mi cuerpo, puedo tocar mis emociones, pero hoy he entendido que la unción que habla la palabra de Dios va mucho más allá de eso. La unción tiene que ver con la capacidad sobrenatural que viene por medio del Espíritu Santo sobre mi vida para hacer lo que por mí mismo no podría hacer. Es decir, Felipe, en otras palabras, no se trata solamente de sentir a Dios por un instante, sino ser capacitados para vivir de una forma diferente, de una forma cambiada a cómo el resto de las personas vive. Es el poder del cielo tocando mi vida. ¿Para qué? Para romper cadenas, para afirmar mi identidad y empujarme a cumplir el propósito que Dios tiene para mi vida, al cual fui llamado. Ahora, si yo le dijera estas palabras sería lindo, pero yo hablo de la palabra de Dios, de lo escrito está, y todas estas palabras que yo le acabo de hablar lo encuentro encerrado en un verso que despertó mi corazón. Y quiero que abras tu Biblia en el libro de Isaías capítulo 10 verso 27. Libro de Isaías capítulo 10 verso 27. Y dice: y acontecerá, iglesia de Cristo, y acontecerá que en aquel tiempo, que hoy, su carga será quitada de tu hombro y su yugo de tu cerviz, y el yugo se pudrirá a causa de la unción. Y eso yo subrayé en mi Biblia: a causa de la unción. Esto significa entonces, en otras palabras, tres doritos después, que la unción no adorna mi vida. ¿Qué hace la unción de acuerdo a este verso de Isaías? Rompe lo que me ata, quiebra todo yugo, rompe lo que me persigue en mi contra. Yo veo en este versículo algo que despierta, mire, profundamente mi corazón, porque lo que yo entiendo entonces, o lo que hemos entendido, bueno, algunos, que la unción no es solamente un adorno espiritual, es un poder espiritual. La unción no está para hacerte ver más cristiano, sino que la unción está para romper todo aquello que me tiene atado. La unción no solamente viene para hacerme sentir bien. ¿Qué hace la unción? Viene para destruir yugos, viene para romper pesos que hace años estoy cargando, viene para quebrar cadenas mentales, emocionales, espirituales, viene a sacar de mi vida todo aquello que en mis propias fuerzas no he podido. Por eso esta noche es una tarde, es una noche para que la unción del Santo repose sobre tu vida, para quitar todo peso, para sacar todo yugo en tu contra, para alivianar tu carga en el nombre de Jesús. Entonces entiendo y puedo desprender de estos versos, de estos párrafos en la Biblia, que la unción es he podido hacer mi definición. La unción es el poder del Espíritu Santo sobre mi vida, capacitándome o habilitándome para hacer lo que por mí mismo no podría hacer, produciendo una transformación real que rompe yugos, restaura el interior y cumple el propósito de Dios. Abro preguntas sin que me la respuesta. Entonces mi unción es mi ministerio. Entonces mi unción es la cantidad de seguidores. La unción entonces es mi forma de hablar. No, lo que yo entiendo en la palabra es que la unción está sobre mí para romper todo yugo. Aquí entiendo algo clave, porque muchas veces yo quiero ver los resultados de la unción, pero no busco la unción en sí misma. Felipe, ¿a qué te refieres con todo esto? Lo he podido desarrollar de esta siguiente manera: quiero ver milagros, pero no siempre busco la presencia de Dios. Quiero tener autoridad espiritual, pero no siempre desarrollo una vida íntima con el Espíritu Santo. Quiero fluir en lo espiritual, pero no siempre cultivo una vida espiritual diariamente. Quiero predicar, quiero servir, pero no siempre permito que Dios hable a mi corazón. Quiero impactar con lo que Dios me ha dado, pero no siempre estoy dispuesto a ser transformado, a ser tratado, a ser corregido. Quiero vivir una vida sobrenatural, pero a veces sigo viviendo con hábitos completamente naturales. Es decir, quiero las consecuencias de la unción sin realmente buscar la fuente de la unción. Intento vivir los efectos de la unción, pero desconectado de la fuente. ¿Y cuál es la fuente, Felipe? La fuente es mi comunión con Dios. ¿Cuál es la fuente, Felipe? Mi intimidad con Dios, mi dependencia con el Espíritu Santo, mi vida en comunión delante de Él. ¿Sabe lo que yo entiendo entonces? Mire, todos queremos que la carga sea quitada. Todos queremos que el yugo sea podrido. No necesita decirme amén para declarar, afirmar esa declaración. Todos queremos eso. Pero cuando eso no sucede, cuando no es así, nos enojamos con Dios, dejamos de servir, buscamos otro lugar espiritual, otra casa de oración, porque decimos, bueno, si aquí Dios no lo hace, en la otra casa Dios lo va a hacer. Si en esa casa Dios no lo hace, bueno, en ese instituto Dios se va a mover. Cuando en realidad hemos sido nosotros los incapaces de recibir la unción que viene por medio de la comunión diaria con el Espíritu Santo. Porque no se trata a qué iglesia vas, no se trata de cuántos años más llevas en el evangelio, porque a veces hemos sido incapaces de buscar y cultivar el aceite. Y a veces nos enojamos con Dios por decir, tú no estás conmigo, tú no me sacas esta carga. Pero lo que yo entiendo, que para que la carga se vaya, el yugo sea podrido, viene a raíz de algo que es la unción. ¿Y cómo me conecto con la fuente de la unción? Ya lo dije, comunión, intimidad, dependencia con el Espíritu Santo. Mire, iglesia, la unción es invisible. No es que aquí está la unción, no, es invisible. Pero los frutos de la unción son demasiado visibles. La unción no siempre se ve, pero sí se nota. Porque cuando la unción está sobre alguien, cuando la unción reposa sobre algo, alguien cambia. ¿Qué cambia? Cambia la forma de hablar, cambia la forma de resistir, cambia la forma de servir, cambia la forma de vivir. Tu carga y yugo es quitado. Porque este versículo que estamos leyendo no es solamente una promesa espiritual. Yo he entendido y se me ha hecho así en mi vida. Es una realidad que debe notarse en la vida diaria del creyente. Que tu peso, que tu yugo sea quitado a causa de la unción. Mire, sin unción, una persona sin unción, todo le sobrepasa. Se angustia fácilmente, viene carga mentalmente. Pero cuando una persona está con la unción de Dios, busca la unción de Dios, va a la fuente, sigue teniendo esas responsabilidades, pero ya no vive una vida aplastada por ellas. Una vida sin unción reacciona desde la carne, desde la emoción, desde la herida, desde el pasado. Pero cuando una persona va a la fuente a buscar la unción, empieza a responder con dominio propio, con sabiduría, con dirección de Dios. Dios no dijo que no habría carga. Si usted lee en este verso, dijo: voy a quitar toda la carga. No. Lo que él está diciendo, dice: no, que tu carga será quitada de tu hombro. Eso significa que vamos a seguir trabajando, vamos a seguir sirviendo, vamos a seguir enfrentando batallas, vamos a seguir enfrentando desafíos, pero hay algo distinto: ya no estamos solos. Él está con nosotros, iglesia. Él pelea tus batallas. No duerme el que guarda a Israel. Él no pierde batallas. ¿Pero qué debo hacer? Conectarme con la fuente de la unción, con el Espíritu Santo. Levante su mano en alto, porque quiero declarar esta palabra. Porque hoy el yugo, todo peso se corta, se pudre en el nombre de Jesús. Y cuando se pudre el yugo, lo estancado comienza a avanzar, lo cerrado comienza a abrirse, lo seco comienza a dar fruto. Iglesia, vas a dar fruto, las puertas se van a abrir, vas a avanzar en el nombre de Jesús. Algo poderoso Dios va a hacer a favor de tu vida. Oh, brababa, sostererekenderere, sostererekea. Yo aprendo entonces que la unción no puede ser reemplazada por nada de este tiempo. La unción no la reemplaza mi talento. Por más que sepa cantar, por más que sepa tocar, por más que sepa servir, por más que sepa desarrollar, no reemplaza la unción. La unción no la reemplaza mi carisma, mi personalidad, mis seguidores, mi imagen, mi prestancia, mis habilidades para comunicarme. ¿Por qué? Porque la unción no se fabrica, no se aparenta, no se edita. La unción solo viene por medio del Espíritu Santo. ¿Y cómo obtengo el Espíritu Santo que ya fue sellado en nuestra vida? Orando, leyendo la palabra, apartándome, consagrando mi vida. La unción solo se recibe por tener la comunión con el Espíritu Santo. Y luego de eso voy a ver las consecuencias, que claro, son maravillosas. Entonces, quiero cerrar esta introducción del mensaje y comenzar el desarrollo. Porque si la unción, ir a la fuente, es importante, que para quitar yugo, quitar peso, es importante que la unción repose sobre mí. Y hemos entendido que para tener la unción no son las consecuencias, sino que ir a la fuente, que es la comunión, que es la dependencia, que es la consagración. Yo me hago la siguiente pregunta: ¿qué necesito entender para vivir una unción real que rompa yugos y cumpla mi propósito? ¿Qué necesito entender de la unción verdadera que la Biblia habla? ¿Para qué? Para ver las consecuencias. Mire, hay un dicho, el apóstol Sergio, que dice: lo primero es lo primero y lo segundo es lo segundo. Y parecería una frase tan lógica, ¿verdad? Pero cuando pienso esa frase en esto, que para que mi yugo sea quitado, para que mi carga sea quitado, lo primero es lo primero. Debo tener la unción. Y la unción no es tu talento, no es el don, es mi conexión, es mi comunión, es mi dependencia, es mi consagración. Entonces, ¿por qué digo esto? Porque muchos deseamos la unción, y eso es bueno, pero no todos queremos pasar por el proceso que produce ese aceite. En la unción, a veces la Biblia la vemos como aceite, como ungüento. Habla acerca de unción.

que debo implementar, que debo desarrollar, que debo entender en mi vida cristiana para poder conectarme con la unción verdadera. ¿Me estoy dando a entender? ¿Te está sirviendo lo que te estoy diciendo? Muy bien. Vamos entonces a responder esta pregunta. Número uno. La unción nace en el quebrantamiento. La unción nace en el quebrantamiento. Siento una presencia de Dios aquí, hermanos. Éxodo capítulo 30, verso 22 al 25. Y dice así la palabra de Dios: y habló Jehová a Moisés diciendo: tomarás especias finas de mirra, excelente, 500 siclos, y de canela aromática, la mitad, esto es 250, de cálamo aromático 250, verso 24, de casia 500, según el siclo del santuario, y de aceite de oliva un hin. Verso 25, y esto yo subrayé en mi Biblia: y harás de ello el aceite de la santa un ungüento compuesto según el arte del perfumador, será el aceite de la santa unción. ¿Sabe lo que yo entiendo al leer esto rápidamente, estos versos? Que Dios no dejó la unción al azar. Bueno, háganlo como quieran, desarrollenlo como quieran. No. Él no dijo esas palabras. ¿Sabe lo que yo veo en este verso? Que hay un orden. Dio medidas, dio ingredientes, dio dirección, dio procesos. ¿Para qué? Para desarrollar la unción. Esto le está hablando al hombre de Dios llamado Moisés. Ahora, esto a mí me enseña que la unción entonces no es un accidente. No es, uy, vino la unción. No, es algo serio, es algo intencional, es algo que se prepara, es algo valioso. ¿Por qué digo estas palabras? Porque hoy muchos de nosotros a veces queremos la unción pero sin proceso, queremos poder pero sin transformación, queremos autoridad sin intimidad, queremos influencia sin obediencia, queremos plataforma sin formación. Pero Dios no trabaja así. ¿Por qué? Porque veo en la Biblia que Dios forma antes de enviar. 40 años trabajó con Moisés para que regresara a su tierra natal, a la tierra de donde había salido. Dios procesa antes de respaldar. Y aunque este texto lo vemos, está inscrito, pertenece al Antiguo Testamento, yo de este verso desprendo un principio tan vigente para la iglesia del Cordero: que la unción de Dios debe y lleva preparación. ¿Sabe por qué? Porque entiendo que hay cosas que Dios quiere mezclar, que Dios quiere tratar, que quiere desarrollar en mí antes de habilitarme, antes de derramarme sobre mí una asignación. Yo no puedo querer vivir algo genuino de Dios si todo en mí es improvisado. No tengo comunión con Dios. A las cuantas leo la Biblia, voy a la iglesia cuando quiero, escucho el mensaje pero me sale por otro, el otro oído. Vivo una vida cristiana improvisada. No tengo hábitos de fe en mi semana. No sé cuándo leo la Biblia, no sé cuándo ayuno, no sé cuándo voy a servir. No puedo vivir con Dios de una forma improvisada. No puedo querer fuego de Dios sin sacrificios. No puedo querer poder espiritual de Dios sin profundidad en la palabra. No quiero poder vivir una unción real si no permito que Dios trabaje en mis procesos. Mire, la unción no cae sobre vidas improvisadas. ¿Sabe dónde descansa la unción? Donde hay vidas procesadas. Así que si está siendo procesado en alguna u otra área, quiere decir que Dios está derramando sobre ti unción nueva, unción fresca. Ahora quiero poder entrarme en algo que es lo medular de este primer punto. Porque este párrafo de las Escrituras acabamos de leer y habla acerca de componentes, habla de casia, habla de especies aromáticas, pero quiero centrarme en una llamada la mirra.

La mirra. Porque yo entiendo que la mirra en la palabra de Dios, ¿sabe lo que representa? Quebrantamiento. Si está tomando notas o apuntes, la Biblia representa la mirra como quebrantamiento. Por algo a Jesús, cuando es llevado a la tumba, le ponen una bolsita de mirra, de aromas, porque representaba el quebrantamiento, el sufrimiento de Dios. Ahora, físicamente la mirra sale de una herida. Usted sabrá que la mirra es una especie aromática, es una resina que sale producto de una apertura, de una abertura. Esa resina sale del árbol, de la corteza, porque ha sido herido. Felipe, ¿cómo funciona el extraer la mirra, esta resina del árbol? Se hace una incisión, se hace una abertura en la corteza del árbol, el árbol es abierto y desde esa herida el árbol comienza a fluir una resina, una sustancia. Y al endurecerse esa resina produce lo que conocemos como la mirra. Ahora, eso es en lo natural. Pero si llevo esto natural a un escenario espiritual, esto me habla y me golpea fuerte el corazón, porque quiere decir que lo que tiene mayor valor sale cuando algo ha sido quebrado. No me levante la mano, pero ¿cuántos hemos venido hoy quebrados? Le dije que no me dijera amén y levante la mano. ¿Cuántos de nosotros muchas veces hemos venido heridos, quebrados? Y eso me confronta, porque yo muchas veces quiero unción, pero no proceso. Quiero autoridad, pero no rendición. Quiero poder de Dios, pero no morir a mi orgullo. ¿Sabe qué? La unción no nace en la autosuficiencia. ¿Sabe cuándo nace la unción? Nace cuando algo en mí se rompe delante de Dios. Cuando algo es quebrado, cuando suelto mi orgullo, cuando suelto mi control. Vuelvo al verso principal de este mensaje. Todos queremos que Dios quite nuestra carga. Todos queremos que el yugo sea podrido. Pero no será que no ha sucedido aún porque no estamos dispuestos a ser formados. No será que no ha pasado porque no estamos dispuestos a ser tratados, a ser corregidos, a ser procesados. ¿No será bueno empezar a ver el desierto? ¿No será bueno empezar a ver la corrección? ¿No será bueno empezar a ver el trato de Dios? Aquella herida que sientes que sangras literalmente de tu interior, como una oportunidad, como una abertura para que la unción de Dios brote desde nuestro interior y todo yugo, toda carga sea podrida en el nombre de Jesús. Mire, vivimos en un tiempo, en una generación que todo es rápido. Nos frustramos fácil por todo, porque todo lo queremos instantáneo. Buscamos validación constantemente a través del otro, a través de los medios, a través de las redes. Muchas veces confundimos exposición con propósito, pero lo que Dios sigue buscando son corazones quebrantados, son corazones rendidos, porque lo quebrantado no es sinónimo de debilidad, es sinónimo de rendición delante de Dios. Quebrantamiento. Vivamos una vida constante en quebrantamiento. Hay un hombre de Dios que partió la presencia de Dios llamado David Wilkerson, que decía: el avivamiento final de la iglesia debe ser un avivamiento de arrepentimiento, un avivamiento de quebrantamiento. El evangelio, todo el evangelio, desde Génesis hasta Apocalipsis, de Apocalipsis hasta Génesis, nos habla de Jesús, nos habla de arrepentimiento y salvación para llegar a Cristo Jesús. Que tu vida gira en torno al arrepentimiento, al quebrantamiento, porque cuando hay quebrantamiento, entonces la resina de la mirra sale. Y eso hace que la unción esté sobre nosotros. ¿Para qué? Para quitar toda carga, para quitar todo yugo. Felipe, hace años que estoy en este quebranto, hace años que estoy en esta herida, ya no quiero más, esto otro, que aquí, que allá. ¿No será que es la oportunidad de Dios para que se derrame el aceite? Porque lo que yo veo aquí, que la mirra sale cuando el árbol es herido. A lo mejor esa herida es
A lo mejor ese quebrantamiento, esa apertura de tu vida espiritualmente hablando, para que la unción brote. Entonces, ¿qué debo entender? Que la unción nace en medio del quebrantamiento. Yo aprendo que Dios no unge personajes. ¿Sabe lo que Dios unge? Corazones rendidos, corazones entregados. Y muchas veces la preparación para la unción es no aprender más, sino aprender a rendirme más. Óigame, con oído circuncidado no digo, ah, bueno, ya no estoy discipulado, ya no voy a la iglesia, no quiero aprender más. No. Hablo de información, rendición, quebrantamiento, arrepentimiento. Si estás tomando nota, sería bueno que guardaras esto, porque la unción que rompe yugos no nace en mi comodidad, nace en lo que Dios quebrantó en mí. Lo vuelvo a decir, la unción que rompe yugos no nace en mi comodidad evangélica, no nace en mi comodidad cristiana, no nace en mi comodidad como creyente, nace lo que Dios quebrantó en mí. Sigo avanzando. Número 2, la unción no tiene reemplazo. Recuerde que estamos respondiendo a esta pregunta: ¿qué necesito entender para vivir la unción que Dios demanda que viva? La unción real. Número 2, la unción no tiene reemplazo. Zacarías capítulo 4, verso 6, y este es un verso conocido por todos: no con ejército, ni con fuerza, sino con mi espíritu, ha dicho Jehová de los ejércitos. Entonces yo lo podría decir: no es con ejército, no es con fuerza, sino que es con la unción, con el ungido. ¿Quién derrama la unción? El Espíritu Santo. Él es el aceite. No es con mi fuerza, no es con mi entendimiento, no es con ejército, no es con fuerza, sino que es con unción. No lo digo yo, lo afirma Jehová de los ejércitos. Entonces, lo que yo entiendo, que hay cosas que parecen suficientes para este tiempo. Nos parece suficiente nuestro talento, nos parece suficiente nuestra presencia, nuestra prestancia, nuestra imagen, las estrategias, el carisma, los seguidores, la creatividad, los contactos. Y claro, esas cosas nos ayudan, nos pueden servir, pero ninguna puede reemplazar la unción de Dios sobre nuestra vida. Por más que tengas el don de la palabra, por más que tengas un talento extraordinario, nada puede reemplazar la unción de Dios. Dios tenía un hombre que era talentoso en el trono llamado Saúl, pero eso lo hizo reemplazar porque Dios buscaba un corazón conforme al de Dios. Por eso Dios saca a Saúl y pone a David. No es talento, no es carisma, no son tus seguidores, no son tus contactos, no son tus títulos, es la unción de Dios. Yo puedo tener talento pero estar vacío espiritualmente. Yo puedo comunicar bien, usted puede escucharme y decir, wow, cómo habla, cómo predica, ay, oh, que fuera otro, el tremendo predicador, pero no cargar peso espiritual. Puedo impresionar a la gente, puedo deslumbrar a las multitudes, pero aún así la vida no ser transformada. ¿Por qué? Porque la unción no es algo que yo produzco, es algo que Dios derrama. ¿Y cómo derrama? Por una consecuencia. ¿Y cuál es la consecuencia? Conectarme a la fuente. ¿Y cuál es la fuente? La comunión, la pertenencia, la consagración constante a la presencia, al Espíritu Santo. Y eso cambia todo. Diga conmigo: eso cambia todo. ¿Por qué? Porque me saca de la apariencia y me lleva a una vida dependiente. Si hay algo que nosotros necesitamos desarrollar, vivir, acostumbrar, es a vivir una vida dependiente con el Espíritu Santo. Levante su mano en alto, por favor, porque en el nombre de Jesús vengo a declarar sobre tu vida que hoy tu vida cambia. No porque esté predicando yo, no porque sea miércoles, no, porque la palabra de Dios te está hablando, y vas a vivir una vida dependiente del Espíritu Santo. Te vas a despertar y vas a vivir dependiente del Espíritu Santo. Te vas a acostar y vas a vivir dependiente del Espíritu Santo. Vas a ir a tu trabajo y vas a vivir dependiente del Espíritu Santo. Cosas sobrenaturales por depender del Espíritu Santo. Obra, vas a tener sueños, visiones. Dios te va a hablar, te va a despertar en las noches. Tu vida va a ser transformada, tus hijos van a ser transformados a causa de la unción. A
¿acaso eso no fue lo que le pasó a la mujer viuda con el poco de aceite que le entregó el profeta? Toda la casa cambió. ¿Por qué? Porque cultivó el aceite. No nos dejemos alumbrar por lo humano. Lo humano puede llamar la atención por un momento, pero solamente el Espíritu Santo produce ese fruto eterno. Por eso cuando pienso en ese verso, tiembla mi corazón por dentro al decir: en tu nombre echaron fuera demonios, en tu nombre hicieron milagros, en tu nombre hicieron aquí que allá, pero yo les diré: apartaos de mí, hacedores de maldad, no los conozco. Porque se refugiaron en su talento, en su carisma, en su trayectoria, en su título espiritual o título natural, en su prestancia, en sus seguidores. Pero no desarrollaron una vida en comunión, una vida dependiente del Espíritu Santo. Y Dios le dijo: no los conozco. Tiembla mi corazón al decir esas palabras. Porque cuando nosotros nos presentemos delante de Dios, debemos trabajar para que Él nos diga: bien, buen siervo fiel, en lo poco fuiste fiel, sobre mucho te pondré, entra en el gozo de tu Señor. No es tu don, es tu fruto. No es tu ministerio, es la unción que reposa sobre ti. Si estás tomando, sería bueno que anotaras esto: lo que impacta por fuera no siempre transforma por dentro. La unción sí. Lo que impacta por fuera no siempre transforma por dentro. La unción sí. Por eso la urgencia de hablar este mensaje. La unción de Dios, la unción verdadera, la unción real, la unción de la palabra de Dios. La unción número 3, la unción no es para lucirme, es para liberar a otros, es para servir a otros. ¿Dónde encuentro esto? Lucas, abra su Biblia en Lucas capítulo 4 verso 18. Lucas capítulo 4 verso 18 dice: el Espíritu del Señor está sobre mí, por cuanto me ha ungido. Yo subrayé eso en mi Biblia. Ha derramado su unción, ha vertido su unción. ¿Para qué? Para dar buenas nuevas a los pobres. Me ha enviado a sanar a los quebrantados de corazón, a pregonar libertad a los cautivos y vista a los ciegos, a poner en libertad a los oprimidos. Estas son palabras de Jesús, y yo veo que Jesús nunca presentó la unción como algo para presumir o como algo para servirse de otros. Jesús siempre mostró la unción como una herramienta. ¿Para qué? Para servir, para sanar, para restaurar, para libertar. Nunca lo usó para aprovecharse de algo, de alguien. No, todo lo contrario, para ser menor, para servir. ¿En qué te puedo servir? ¿Cómo puedo colaborar? ¿Cómo lo podemos solucionar? ¿Cómo oro por ti? ¿Dónde vamos? Restaurar, sanar, servir, libertar. Y esto me confronta el corazón, porque a veces puedo desear la unción por cómo me haría ver en realidad, y no por cómo Dios quiere usarme. A veces entiendo la unción solamente para ver cómo me va a ver el resto, qué va a opinar de mí del resto. Pero la unción verdadera, la unción real de la palabra de Dios, no me convierte en el centro, no me convierte en florerito de mesa, me convierte en un canal. ¿Alguien está creyendo esa palabra aquí? Porque vas a ser el canal, vas a ser la respuesta para alguien, vas a ser el medio para alguien, vas a ser el canal para que alguien se acerque a Dios. Tus manos van a poner las manos sobre los enfermos y serán sanados. A través de la boca, la palabra de Dios va a ser respaldada en tu corazón, en tu casa, en tu trabajo. ¿Por qué? Porque cuando la unción de Dios está sobre mí, no vivo pensando solamente en mi avance, no vivo pensando en dónde voy a ir, dónde Dios me va a poner, en qué plataforma va a ser, si el pastor me va a considerar o no, sino que vivo pensando dónde puedo servir, dónde puedo ser útil, dónde puedo levantar, dónde puedo aconsejar, dónde puedo sanar, dónde puedo liberar, dónde puedo animar, dónde puedo bendecir. ¿Por qué? Porque la unción me hace útil
no para mi propio beneficio, no para el beneficio de mi congregación, no para mi ministerio, no para mis seguidores. Me hace útil para el reino de los cielos. Los cielos. La unción de Dios me hace una respuesta para alguien. Y yo vengo en el nombre de Jesús a decirte: vas a ser la respuesta para alguien. Vas a ser la respuesta en esta semana para un compañero de trabajo, para un familiar, para tu mamá, para tu papá, para tus hijos. Me hace puente. ¿Para qué? Para que otros puedan conocer a Jesús. Oh, brava sostenere, que enderere sostenere. Si estás tomando apuntes, sería bueno que guardaras esto, porque la unción no me fue dada para destacar, me fue dada para servir a otros. Por eso en esta congregación hemos acuñado, nombrado: servir es nuestro privilegio. Servir es un privilegio. Cuando nos referimos, ¿cuál es tu privilegio? ¿En qué horario te toca tu privilegio? Porque hemos intentado desarrollar, hemos intentado inculcar en la mente de la iglesia, del corazón, que el servir es un privilegio, porque es a lo que el Señor nos mandó. La unción cambia mi postura. Con esta me despido. La unción cambia mi postura, me levanta de lo que me dobló. Recuerda que estamos respondiendo esa pregunta: ¿qué necesito entender para vivir la unción real de la palabra de Dios? La unción cambia mi postura, me levanta de lo que me dobló. Lucas 13, 11, el verso 13. Y he aquí, una mujer que desde hace 18 años tenía un espíritu de enfermedad y andaba encorvada y en ninguna manera se podía enderezar. Mire lo que dice la palabra: cuando Jesús la vio, la llamó y le dijo: mujer, eres libre de tu enfermedad. Y puso las manos sobre ellas y se enderezó luego y glorificaba ¿a quién? A Dios. Si bien aquí la palabra unción no la menciona explícitamente, claramente, se ve operando claramente la unción por el autor llamado Cristo. Yo entiendo que la unción, mire, no solamente rompe cosas externas, no solamente rompe yugos, no solamente rompe cadenas externas. También lo que veo en este verso, también toca cosas internas. ¿Saben qué? Que nos han venido doblando por años, espiritualmente hablando. Que te han encorvado, que han quitado tus fuerzas, que te han enfermado por mucho tiempo. Hay mucha iglesia, hay muchos creyentes que no están físicamente encorvados, pero sí espiritualmente están doblados. 18 años esta mujer encorvada, doblada físicamente. ¿Cuántos años espiritualmente llevas doblado por esa situación? Encorvado por ese pecado, doblado por esa herida, encorvado por ese hito en tu vida que te marcó, encorvado por esa circunstancia, por ese dolor, por esa pena, por esa tristeza. Encorvados espiritualmente por vergüenza, por culpa, por rechazo, por comparación, por baja autoestima, por problemas en tu salud mental, por heridas no sanadas. Y la unción de Dios no solamente viene a ministrarme un momento en el tiempo del culto. Lo que hace la unción de Dios, así como lo hizo con esta mujer, el ungido llamado Jesús, me endereza, me sana. ¿Qué fue lo que le pasó a esta mujer? A través de la sanidad del ungido, que la unción, la consecuencia de la unción, le devolvieron la dignidad, volvió a levantar su cabeza, le volvió a recordar el Señor quién era, la sacó del lugar de opresión y la reposicionó nuevamente. Todas estas cosas les pasó a la mujer después que la unción misma, que era Jesús, tuviera un encuentro con ella. Levante su mano por favor en alto, porque la hoy o la unción de

Dios te va a sacar del lugar de tu lamento y te va a reposicionar, te va a dirigir, te va a establecer donde Él quiere que estés. Yo aprendo que cuando Dios unge una vida, no solamente la consuela, no solamente la abraza, sino que la restaura por completo. La restaura por completo. Y por eso la urgencia de ministrar la Santa Cena al finalizar este mensaje. Porque Cristo pagó todo en la cruz del Calvario. No oramos porque hay una necesidad. Oramos porque se pagó la cruz del Calvario. Y como se pagó en la cruz del Calvario, también hubo victoria en la cruz del Calvario, para restaurarte, para justificarte, para animarte, para levantarte. Si estás tomando apuntes, la unción de Dios no solamente me toca, me va a levantar. Pónganse en pie, por favor, porque hoy la unción de Dios está en este lugar para levantarte, para animarte. Solamente para los que quieran seguir estudiando, la unción requiere pureza, orden y preparación. Segunda de Timoteo 2, capítulo 21. Así que si alguno se limpia de estas cosas, será instrumento para honra, sacrificio útil al Señor y dispuesto para toda buena obra. Este versículo me conecta con la unción desde otro ángulo. No muestra que la unción, lo que la unción hace, sino que me muestra dónde la unción reposa. Lo vuelvo a decir, no muestra lo que la unción hace, sino que dónde la unción reposa. ¿Por qué? Porque el apóstol Pablo no está hablando directamente de la unción, pero sí está describiendo el tipo de vida, el tipo de molde de persona que Dios usa para que repose esa unción, ese aceite. Yo entiendo entonces que no basta con querer simplemente la unción. ¿Sabe lo que tengo que hacer? Preparar mi vida, consagrar mi vida, limpiar mi vida. ¿Para qué? Para sostener la unción. Puedes tener un don maravilloso, Dios te puede usar grandemente, pero si no la sostienes esa unción con santidad, si no sostienes esa unción con pureza, si no sostienes esa unción poniendo límites a tu vida, nos va a pasar igual que Sansón, que tenía una unción extraordinaria de fuerza, pero al no consagrarse, al no poner límites a su vida, dice la Biblia que no se dio cuenta cuando la presencia de Dios ya no estaba con él. ¿Qué necesito para sostener la unción? Consagración. ¿Qué necesitas para sostener lo que Dios quiere darte? Santidad y pureza. Puedo tener el mejor don de la palabra, puedo tener la mejor voz, puedo tener el mejor talento, pero lo que sostiene la unción no es eso, no es mi talento, no es mi capacidad de hablar, no es mi forma de expresarme, no es mi talento, no es mi prestancia, no son mis títulos. Santidad, pureza, consagración. No vengo a apuntarte si has fallado. No vengo a piedrarte si estás en inmoralidad. Te vengo a presentar un camino. El camino es arrepentimiento. ¿Cómo lo hago? A través del Cordero.

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Los que murieron creyendo en Cristo resucitarán primero. Después, los que hayamos quedado vivos seremos llevados juntamente con ellos en las nubes para encontrarnos con el Señor en el aire. Y así estaremos con el Señor para siempre.

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1: Hagamos otra vasija. Hagamos otra vasija. Y es lo que quiero poder desarrollar y poder conversar con ustedes. Y quisiera poner base bíblica a estos pensamientos que tengo en mi corazón para poder conversar con ustedes. Y que me acompañes, por favor, al libro de Jeremías, capítulo 18, verso 1. Y vamos a leerlo hasta el verso 4. Libro de Jeremías, capítulo 18, verso 1 al verso 4. ¿Cuántos trajeron la Biblia, palabra de Dios? Sí, su cuaderno. ¿Cuántos trajeron su cuaderno digital, físico? ¿Verdad? Para poder, siempre repito esto, es bueno poder escribir, porque nos ayuda a recordar y poder estudiar posteriormente. Muy bien, Jeremías 18, verso 1 al 4, dice así: palabra que vino a Jeremías de parte del Señor, diciéndote. Verso 2, levántate y desciende a la casa del alfarero y allí te haré oír mis palabras. Entonces descendí a la casa del alfarero y he aquí, estaba allí haciendo un trabajo sobre la rueda. Verso 4 y final, y la vasija de barro que estaba haciendo se echó a perder en la mano del alfarero. Así que volvió a hacer la de ella otra vasija según le pareció mejor al alfarero hacerla. Muy bien, este verso me llamaba la atención porque hay algunas cosas que debemos entender que representan cada elemento que acabamos de leer. Por ejemplo, hablando acerca de la vasija, la Biblia dice que tú y yo, nosotros somos vasijas de barro en las manos del alfarero. ¿Quién es el alfarero? Cristo, nuestro Señor que nos formó, nuestro Dios. Cristo el alfarero, y nosotros somos la vasija de barro, de acuerdo a lo que dice 2 Corintios, capítulo 4, verso 7. No lo busques solamente para contexto, que dice que nosotros somos vasija de barro que contiene el poder de Dios, el tesoro del poder de Dios. Eso está escrito en la palabra. Entonces tenemos que la vasija somos nosotros, que contiene el poder de Dios, y el alfarero es nuestro Señor Jesús. Y vemos en este verso, en estos cuatro versos, que de pronto la vasija que está haciendo este alfarero dice que se echó a perder, se corrompió, no porque la dejó a un lado, no porque se agrietó, no, porque estaba siendo formada en medio de las manos de ese alfarero. Dice que tuvo que hacerla de nuevo. Ahora, lo que a mí me habla esta mirada, esta figura espiritual, no es que a veces nosotros, Dios desea hacer otra vasija, no porque estemos en el mundo, no porque estemos en delitos y en pecado, simplemente porque el alfarero desea hacernos de nuevo. Simplemente porque el Señor desea algo nuevo para nosotros. Quiero que note bien lo que está pasando en la escena, porque esa vasija no es que la puso en una mesa y se quebró, no es que vino alguien y la quebró, no, sino que en las manos del alfarero se corrompió, se echó a perder. ¿Por qué? Y Dios quería hacer otra nueva. Tal vez hoy día no estás en pecado, no estás lejos de Dios, te estás congregando, pero Dios desea hacer de ti una nueva vasija para una nueva temporada, para algo mejor, porque mi Dios es Dios de lo nuevo, es Dios siempre del de nuevo de Dios. Tal vez Dios ve nuestra vida que no está resultando ciertas cosas como Él espera, y Él desea hacernos de nuevo. Él desea formarnos de nuevo. ¿Para qué? Para ser formados no a nuestra imagen, no equivocado, sino que a su imagen y semejanza. ¿Cuántos dicen amén? Diga conmigo: yo quiero ser formado a imagen y semejanza de Cristo Jesús. Entonces vemos que el profeta Jeremías es enviado a la casa de un alfarero para recibir una revelación, una idea, un mensaje de parte de Dios. Y lo que Dios nos está hablando es cómo Dios está formando nuestras vidas como vasijas de barro en sus manos. Y aunque estemos en su mano, Aunque estemos siendo formados por el Señor, aunque tengas tiempo de oración, aunque vivas una vida llena de Dios, aunque leas la Biblia, aunque tengas tal vez llamado de Dios, puede que Dios desee hacer otra vasija. Puede que alguna u otra área de tu vida no está siendo formada el corazón de Dios, y es necesario que Dios vuelva a ser esa vasija, aunque estemos en sus manos. Pero miren lo lindo del Señor, que yo no veo en esta historia que Él tomó esa vasija que ya no sirvió, ¿verdad? Porque dice que se echó a perder en sus manos. Yo no veo que Él la toma y dice, bueno, voy a traer otro barro para que lo haga, sino que de la misma Él hace otra cosa. Es decir, mire lo hermoso que es el Evangelio y nuestro Señor, que Dios no nos desecha, sino que Dios nos transforma, Dios nos vuelve a hacer, Dios nos cambia su imagen, Dios no nos desecha, Él nos reforma, Él nos hace de nuevo. Entonces, estar en las manos del alfarero es garantía de que no vamos a ser desechados. Estar en las manos del alfarero es garantía de que no vamos a ser, ¿verdad?, sacados, sino que nos va a transformar. Tal vez hoy día vienes, sientes que estás humillado, fracasado, aplastado, estás quebrado, estás con grieta, te sientes lejos de Dios. Pero vengo a decirte en el nombre de Jesús que Dios no ha terminado con nosotros, que el que comenzó la buena obra será fiel en terminarla. El que comenzó un día va a ser fiel en completarla. Él trabaja constantemente nuestro hombre interior para llevarnos a la forma que Él desea. Por eso todo mi mensaje es: Dios desea hacer una vasija de nuevo. Dios desea transformar un pensamiento, una actitud, una costumbre, algo que no está siendo de acuerdo a su imagen y a su semejanza. No temas ser quebrados y ser formado otra vez. ¿Sabes lo que tenemos que tener temor? Es no estar en sus manos. No temas ser que, uy, Señor, ¿qué está pasando por esta área? Señor, mira lo que estoy viviendo. Tal vez Dios te está formando de nuevo. Tal vez Dios está haciendo algo en esa área, en esa vida, en tu familia, en tu matrimonio. Dios está haciendo algo. No temas lo que Dios puede hacer. Teme no estar en las manos del alfarero. Entonces, la pregunta que yo me hago con todos estos pensamientos, que es la introducción de este mensaje, que espero que me esté dando a entender, la pregunta que yo me hago es: ¿por qué Dios desea hacer otra vasija? Porque acá Dios le está hablando a Jeremías, ¿verdad?, y le está mostrando una palabra de lo que estaba pasando en el pueblo. Y es lo que Dios desea hoy día 2025 hacer en nuestra vida, 6 de agosto, desea hacer en nuestra vida. Pero la pregunta es: ¿por qué ese alfarero decide hacer otra vasija? Si no se quebró, si no se agrietó, simplemente que las manos, siendo formado, algo pasó. ¿Por qué Dios desea hacer otra vasija con nosotros? ¿Por qué Dios a veces desea quebrarnos? ¿Por qué Dios a veces desea quitarnos cosas? ¿Por qué Dios a veces desea que estemos en ciertos momentos? ¿Para qué? ¿Porque Dios es un Dios malo? ¿Porque Dios es un Dios castigador? No. Simplemente para formarnos a imagen de Él, a su semejanza. Entonces, me di la tarea de buscar en la Biblia, de acuerdo a este pensamiento que vemos en Jeremías, que hay varios hombres en la Biblia que, como vasijas, vuelvo a la carga, la Biblia nos compara a nosotros como vasijas de barro que contienen el tesoro del poder de Dios. Entonces, varias las vasijas en la Biblia, hombres y mujeres, Dios de alguna u otra forma estuvieron quebrados, esa vasija tuvo que quebrarse, esa vasija tuvo que hacerse de nuevo. ¿Para qué? Para aprender. ¿Para qué? Para que Dios hiciera algo nuevo. ¿Para qué? Para sacar algo malo. ¿Para qué? Para aplastarnos y para que hiciera un corazón correcto y hacernos de nuevo. ¿Me estoy dando a entender? Entonces, quiero hablarte de 5 hombres y mujeres en la Biblia que Dios permitió que esa vasija que eran ellos, su vida, volverla a hacerlas de nuevo. Y quizás esto represente una enseñanza espejo para que pueda visualizarte en ello y decir: uy, estoy pasando por esto porque Dios desea hacer esto nuevo en mi vida. O estoy pasando por esa circunstancia porque Dios desea sacar esto de mi vida. Y como estoy en sus manos, Dios quiere hacer algo nuevo en mi vida. ¿Va conmigo o no? Muy bien, número uno. Si estás tomando notas o apuntes, ¿por qué Dios desea hacer otra vasija? ¿Por qué si estamos en sus manos? ¿Por qué si sigo a Jesús? ¿Por qué si sigo el Evangelio? ¿Por qué si leo la Biblia? ¿Por qué si vengo a la iglesia? Estoy en sus manos. Dios desea hacernos de nuevo. Número uno, para quitarnos los miedos. Para quitarnos los miedos. Y quiero ver un personaje de la Biblia llamado Job. Acompáñame por favor al libro de Job, capítulo 9, verso 17. Y mire, dice: porque el Señor me aplasta como torbellino y multiplica mis heridas sin causa. Porque el Señor me aplasta como torbellino y multiplica mis heridas sin causa. Mire, usted conoce la historia de Job. Un hombre que habla a la Biblia que es un hombre recto, es un hombre íntegro, es un hombre que le iba muy bien, tenía riqueza, tenía familia, tenía bienes, tenía tierras, tenía propiedades, tenía salud. Era un hombre que la estaba pasando exitoso en su vida. Y viene Satanás para zarandearlo, ¿verdad? Y le dice: bueno, tú amas a Dios por todo lo que tú tienes. Y Dios prueba el corazón de Job y le quitan todo. Va conmigo la historia. Le quitan su casa, pierde sus hijos, pierde su familia, pierde su casa, pierde su salud, pierde sus tierras, pierde su ganado, pierde todo lo que tenía. Y Dios desea hacer una nueva vasija y tiene que trabajarle los miedos a Job. ¿Sabe por qué? Porque no lo puse en honor al tiempo, pero Job tenía una costumbre. Cuando estaba todo bien, antes que viniera la prueba en Job, ¿sabe? Job tenía miedo. Y tenía miedo porque sus hijos no servían a Dios. Dice la Biblia que, y sucedía que cuando los días del banquete habían pasado, Job enviaba a buscarlo a sus hijos y los santificaba. Y dice que se levantaba temprano y ofrecía holocausto conforme al número de todos ellos, porque Job decía: quizás mis hijos hayan pecado y maldecido a Dios en su corazón. Eso hacía siempre Job. Es decir, tenía temor de sus hijos. Tenía temor que algo les pasara. Tenía temor de que Dios lo llevara y estaban en pecado. Tenía temor de que ellos pecaban constantemente, que no seguían una vida piadosa. Y era el temor de Job. Y siempre, todos los días, sacrificaba holocausto para el Señor y decir: Señor, trae perdón sobre mis hijos. No les tomes en cuenta este pecado. Mira, Señor, se han descarriado, olvidado. Pero en su corazón el principio es que había temor. Había miedo. No era un temor reverente al Señor, no, era miedo porque el Señor le considerara sus pecados y algo les pasara a ellos. Entonces Dios no quería a Job con miedo. No quería a Job con temores. ¿Y qué hace? Lo tiene que aplastar. Tiene que quebrarle su vasija. Y ahí dice que el Señor me aplastó como un torbellino. Quebró esa vasija, aplastó esa vasija. ¿Por qué? Porque vivía con temores, con miedos. Hermanos, hoy día vivimos, hay gente que vive con temor a salir a la calle. Vive con miedo de que tal vez no va a volver a su casa porque algo le va a pasar, va a tener un accidente, le van a hacer una encerrona, algo, algo le va a pasar cuando se suba al metro. Viven con temores, no pueden dormir porque viven con temores, pánicos, terrores nocturnos, temor al futuro, miedo e incertidumbre a lo que va a pasar, miedo por tus hijos, miedo por tu esposa, miedo por tu economía, miedo por tu salud, y vivimos con temores. Eso era lo que estaba viviendo Job, y Dios no quería a un Job con miedo. Entonces permitió que le vinieran pruebas. ¿Para qué? Para que volviera Dios a hacer una nueva vasija. Y mire todas las pruebas que vivió Job. Se perdió todo, absolutamente todo. Entonces, ¿por qué Dios desea hacer otra vasija? Para quitarnos los miedos. ¿Saben qué? A veces he tenido que ministrar a hermanos que tienen temor de la venida del Señor. Y no un temor reverente a decir, uy, Señor, tengo ese temor santo. No, temor, miedo a quedarse. Dios desea hacer algo nuevo. Porque si estás teniendo temor a que Él viene pronto, es porque quizás hay algo en tu vida que no has rendido, que no está bien, que no estás a cuenta delante de Dios. Por eso Dios desea hacer otra vasija. Todo mi mensaje es eso. Dios desea hacer una nueva vasija. ¿Para qué? Para quitarnos el miedo. Porque Dios no nos ha dado un espíritu de cobardía, sino que de valentía, de poder. Y al final tenemos que entender que tú y yo, mire, estamos en las manos del alfarero. Todo aquel que le ha creído, ha confesado su nombre, está en las manos del alfarero. Y el mejor alfarero que puede existir se llama Cristo Jesús, al cual hemos decidido adorarle, al cual hemos decidido plantar nuestra vida, al cual hemos decidido poner nuestra fe delante de Él. Nuestra fe en Él. Pero lo que Dios desea hacer es quitarnos los miedos. Quitarnos, mire el miedo que tenía Job por sus hijos. Tal vez tienes miedo a ser despedido, tienes miedo al, qué sé yo, como decía, al futuro, a que llegue la noche. Entonces, ¿por qué Dios desea hacer una nueva vasija? Para quitarte los terrores, para quitarte los miedos y que puedas vivir confiado, que puedas tener paz en tu corazón. Que aunque no todo esté bien, que aunque la barca se está azotando, que aunque la economía está viendo inestable, puedas vivir en paz y decir, Señor, yo sé en quién he creído, yo sé en quién está puesta mi confianza y no temeré mal alguno, porque tú, Jehová, estarás conmigo, que tu vara y tu cayado me van a dar fuerza en medio de la prueba. Entonces, ¿por qué Dios desea hacernos de nuevo? Para quitarte los terrores, para quitarte los miedos. Número dos, ¿me estoy dando a entender lo que quiero hablarle? ¿Sí? ¿Soy claro? Segundo principio de por qué estamos respondiendo a esta pregunta de acuerdo a Jeremías. ¿Por qué Dios desea hacer como alfarero una nueva vasija? Primera de Samuel capítulo 4 verso 3. Este punto le he puesto porque nos salimos de su presencia. Porque a veces corremos el riesgo de salir de su presencia. Porque tenemos el pensamiento de salir de la presencia de Dios. Bueno, y encuentro esta historia, este principio en Israel. Y dice así la palabra de Dios, acompáñame y las escrituras. Verso 3. Cuando el pueblo regresó al campamento, los ancianos de Israel se preguntaron, mire, ¿por qué Yahvé nos aplastó? Tal vez en su versión diga, nos quebró. Nos hizo de nuevo hoy ante los filisteos. Vamos a Silo y traigamos el arca de Dios, que esté aquí con nosotros y que nos salve de nuestros enemigos. Mire, usted conoce un poquito o mucho la historia de Israel, pero para el que lo conozca mucho o poco, si hay un común denominador, es que el pueblo de Israel siempre estaba en batallas. Y no era que durara un fin de semana, duraban meses y siempre estaba en batalla con los filisteos, con los, todos los eos terminados, ¿verdad? Siempre estaba en batalla, a veces ganaba, a veces perdía. Pero acá vemos algo interesante, que el pueblo de Israel está peleando contra los filisteos y es derrotado. Y mire por qué es derrotado. Lo que yo entiendo acá es que se le olvidó algo que era importante. Se les olvidó, dejaron en la casa algo que era vital para ellos. ¿Sabe lo que se le olvidó? Nada más y nada menos que el arca del Señor. No llevaban el arca. No llevaban el arca de Dios. ¿Qué representa el arca? La presencia de Dios, la presencia del Señor. Entonces, mire, nos puede faltar cualquier cosa. Podemos carecer de tantas cosas, pero si hay algo que no nos puede faltar, si hay algo que no puede carecer nuestra vida, es de la presencia del Señor, es la presencia del Dios Altísimo. Y aquí el pueblo de Israel había olvidado algo tan importante: que no era por sus fuerzas, que no era por su capacidad, que no era por quien estuviera al frente, que no era por el nombre del rey que estuviera al frente. La victoria, el éxito del pueblo de Israel no iba a ser por ellos, sino que iba a ser por cuánto cultivaban el arca de Dios, por cuánto cultivaban la presencia de Dios. Y aquí se la había olvidado, fueron a la batalla sin la presencia de Dios. ¿Cuántas veces te enfrentas a batallas espirituales sin la presencia de Dios? ¿Cuántas veces hemos empezado nuestro día sin la presencia de Dios? ¿Cuántas veces hemos finalizado nuestro día o estás abriendo nuevas cosas sin consultarle a Dios, sin tomar consideración el consejo de Dios? No podemos perder la presencia del Señor en tu vida personal, en tu vida laboral, en tu vida matrimonial, en tu vida familiar. Debemos hacer de la presencia de Dios todos los días un hábito. ¿Qué es la presencia de Dios? Es que Dios haga, ¿verdad?, espacio. ¿Por qué usted me ve aquí? Porque estoy ocupando un espacio dentro de este lugar. La presencia de Dios tiene que hacer espacio en tu vida. La presencia de Dios tiene que notarse en tu vida. ¿Y cómo atraigo la presencia de Dios? Buscando la palabra, orando al Señor, consagrándote a Dios, diciendo: Señor, quiero tu presencia. Vemos en el Antiguo Testamento que la presencia habla acerca de tpanim, de rostro, de buscar su rostro, de buscar su aprobación, cosa que el pueblo de Israel no hizo porque se le olvidó. Miren lo que se preguntan: ¿por qué Yahvé nos quiere hacer de nuevo? ¿Por qué el Señor nos está aplastando? ¿Por qué estamos perdiendo? ¿Por qué nuestra vasija se está quebrando ante los filisteos? Se me ocurre algo. Bueno, traigamos el arca. Dios desea hacer una nueva vasija. ¿Por qué? Porque a veces no salimos de la presencia de Dios. ¿Cómo te sales de la presencia de Dios? Malas costumbres, malas palabras, malas alianzas, cosas que entran por tu vista, por tus oídos, que te están haciendo pecar. Mire, Sansón, la Biblia dice que no se daba cuenta cuando entraba y salía de la presencia de Dios. ¿Por qué? Porque no estaba cultivando la presencia de Dios. Moisés dice, llega a decir, prefiero estar. Habla Moisés y dice, prefiero estar en el desierto que un paraíso lejos de ti. Prefiero un desierto contigo que un paraíso lejos de ti. Es decir, prefiero estar en un momento hostil antes que una vida en abundancia sin ti. Entonces, ¿por qué Dios desea aplastarnos? ¿Por qué Dios desea hacer una nueva vasija? ¿Sabe por qué? Porque a veces nosotros, con malas decisiones, nos salimos de la presencia de Dios. Y aquí lo que estaba haciendo es: ¿por qué Yahvé nos aplastó? ¿Por qué quiere hacernos de nuevo? Porque dejamos la presencia de Dios en la casa. A veces estamos en nuestro trabajo y sentimos que la presencia de Dios quedó en la iglesia. A veces estamos con nuestro novio o novia y dejamos la presencia de Dios en la casa. A veces estamos con el grupo de amigos y dejamos la presencia de Dios en el auto. A veces estamos con nuestra esposa, esposo, y dejamos la presencia de Dios en otro lugar. Que la presencia de Dios sea nuestro caminar. A donde quiera que vayamos, en el trabajo haya mucha gente, no haya nada de gente, haya gente cristiana, no haya gente cristiana, que nos diferencie, que puedan ver en nosotros una diferencia. En Él está la presencia de Dios. En ella hay algo diferente. Presencia de Dios. Entonces, ¿por qué Dios desea hacer otra vasija? Para que no nos salgamos de su presencia. ¿Me estoy dando a entender? Número 3. ¿Por qué Dios desea hacer otra vasija? Por ir tras caminos torcidos. Por ir tras caminos torcidos, ya vimos, ¿verdad? ¿Por qué Dios desea? Para quitarnos los temores, los miedos, lo acabamos de leer, porque no llevamos la presencia de Dios. Y ahora número 3, porque vamos por caminos torcidos. Y encuentro este segundo, este es mi tercer principio de mi mensaje, en el libro de Números.

está cerca. Es decir, en otras palabras, ahí en algunas versiones dice, y le formó el pie, le hizo el pie, le dañó el pie de Balaam contra la acera. Mire, Balaam era un profeta de Dios tremendo. Lo que él decía, lo que él profetizaba, se cumplía. Era un hombre certerísimo. Pero de pronto, en el uso de sus dones espirituales, vemos que este hombre, usted lo puede leer en la Biblia, en todos estos capítulos, se corrompe. Y se corrompió, ¿sabe por qué? Por unos pocos billetes. Porque comenzó a profetizar cosas a cambio de dinero contra el pueblo, ¿verdad? Aceptó profetizar contra el pueblo de Israel a cambio de dinero. Mire cómo Balaam, un hombre de Dios que era usado, se prostituyó, vendió su don. Y dice la Biblia que la burra de Balaam, ¿verdad?, dice que lo llevó y esta burrita vio un ángel. Vio un ángel, vio el ángel del Señor. Entonces ella no quería avanzar más porque dice que el ángel la iba a matar. No quería avanzar más porque si avanzaba la iba a matar. Entonces, ¿qué hace? Dice que estaba, dice, lo acabamos de leer, se hace a un lado, ¿verdad?, para pasar desapercibida. Pero ¿por qué está el ángel del Señor? ¿Por qué hay esta sensación de que la van a matar a la burra de Balaam? Porque Balaam estaba yendo tras un camino torcido. Balaam estaba yendo en un camino equivocado. Balaam estaba yendo, dirigiéndose a algo que era contrario al plan de Dios. A veces, como muchos de nosotros, que tomamos caminos que al hombre le parecen buenos, pero su final es camino de perdición. Hay una versión de ese verso que dice: su final desde ese camino es hacia el infierno. Entonces vemos que aquí Balaam toma una mala decisión y va rumbo a esa mala decisión. Viene el ángel del Señor y se presenta, y la burra no quiere avanzar porque tiene miedo, y dice que le aplasta el pie. Y Dios tiene que hacer algo nuevo. Le hirieron el pie a Balaam. ¿Por qué? Porque iba tras propósitos torcidos. Entonces, ¿por qué Dios desea hacer una nueva vasija? ¿Por qué tienen que herir a Balaam? ¿Por qué tienen que formar algo nuevo en Balaam? Porque estaba yendo tras caminos torcidos, caminos equivocados. ¿Por qué no vamos al final del trabajo a este lugar? Mira, está bien bueno, hay personas bien buenas. Uy, me parece interesante. Creo que es bueno darme una respiradita. Caminos torcidos. Oye, ¿por qué no vienes a mi casa? No hay nadie, estamos solos, no va a pasar nada. Caminos torcidos. Oye, ¿por qué no hacemos un plan el fin de semana y tienes servicio en la casa del Señor? Hoy sí estaría bueno. Caminos torcidos. Lugares que te llevan, que sabes que te llevan a caminos torcidos. Personas que saben que te llevan a caminos torcidos. Aplicaciones de tu celular que te llevan a caminos torcidos. Conversaciones que te llevan a caminos torcidos. Negocios que te llevan a caminos torcidos. Olores que te llevan a caminos torcidos. Entonces Balaam está yendo tras un camino torcido. Entonces, ¿qué dice la Biblia aquí? Que le aplastaron, le hirieron el pie. ¿Por qué Dios desea aplastar esa vasija? ¿Por qué Dios desea hacer otra vasija nueva? Para darnos cuenta por qué camino estamos andando. Para darnos cuenta por qué camino estamos transitando. Debemos cuidar nuestros labios, debemos cuidar nuestra situación, debemos cuidar con quienes nos rodeamos. Dios desea hacer una nueva vasija cuando vamos por senderos equivocados. ¿Por qué Dios desea hacer otra vasija? Mi cuarto, mi penúltimo. A ver si alguien del piano me acompaña. ¿Por qué Dios desea hacer otra vasija? Por endurecer el corazón.
porque se nos endurece el corazón.

0: Y veo aquí a Faraón, Salmo 137, verso 18, al que aplastó a reyes poderosos. Y viera que Faraón era poderoso, tenía poder. Al que aplastó, al que hizo de nuevo, al que hirió a reyes poderosos, porque su amor perdura para siempre. Mire, usted conoce la historia del pueblo de Israel. Dice que Dios, el deseo del pueblo de Dios para el pueblo de Israel era que fuera libre. Y toma un hombre llamado Moisés, el libertador del pueblo de Israel. Y le dice: Moisés, te tengo un plan. Después de estar 40 años lejos de tus hermanos, ve y vuelve a Egipto porque vas a ser el libertador. Se enfrenta 9 veces al faraón para decirle: deja ir a mi pueblo para que me sirva. Número 2, se enfrentaba nuevamente: deja ir a mi pueblo para que me adore. En medio de cada una declaración que iba a suplicarle, venían plagas para faraón. Y en un momento, creo que la quinta o la sexta plaga que Dios envía como respaldo para que dejara ir libre al pueblo, Moisés le dice, ¿sabes qué? Perdón, faraón le dice a Moisés: ¿saben qué? Váyanse, porque mira lo que está pasando en Egipto, mira todas estas plagas. Y le dice: ok, pero oren por mí. Eso está escrito en la palabra de Dios. Recuérdense ahí a orar por mí. Váyanse ya, hagan lo que quieran, pero oren por mí. Mira toda esta calamidad que estoy viviendo. Acuérdense ahí de orar por mí. Mire, una vez que pasaba la plaga, a faraón se le endurecía el corazón nuevamente. Y volvía a cerrar las puertas al pueblo de Israel. No, no tienen permiso, se quedan aquí como esclavos. Porque una vez pasaba el problema, se endurecía el corazón. ¿Saben? Y ese muchas veces es el reflejo de nosotros. Que estamos con un problema, que estamos con una situación que ya no damos más. Nos acercamos a Dios, decimos: Dios, lávame, perdóname, mira esta circunstancia, mira lo que estoy viviendo. Dios se encarga. Se sale el problema, se sale el clavo, se sale el problema. Y una vez que pasa el problema, se vuelve a endurecer el corazón. Mire, solamente un ejemplo, el tiempo pasa volando. ¿Se recuerda el terremoto del 2010? No me recuerdo porque me da temor y ya el Señor aplastó mi temor. Pero no, tenemos memoria, ¿verdad? La casa, durmiendo, levantados, trabajando. Bueno, cada uno tenía su experiencia. Pero yo me recuerdo que lo que se comentaba al final de esos días era que las iglesias se habían llenado otra vez, porque la gente tenía miedo. Tenía miedo del temblor. Uy, el Señor viene. Se llenaban las iglesias, se llenaban los templos, porque había un terremoto 8.8, uno de los más grandes de la historia, que sacudió todo el país literalmente. Y la actitud de la gente fue: vuelvo a la iglesia, ¿sí? Tengo un problema, vuelvo a la iglesia, quiero tener comunión con Dios otra vez, quiero empezar. Mire, pasaron un par de meses y las iglesias nuevamente ya no se llenaban al principio, como al principio, después del terremoto. ¿Por qué? Porque una vez que pasa el problema, se vuelve a endurecer el corazón. Una vez que pasa la aflicción, se vuelve a endurecer el corazón. Entonces aquí, ¿por qué Dios desea aplastar a reyes poderosos? ¿Para qué? ¿Por qué desea hacernos de nuevo? Para que no se nos endurezca el corazón, para que nuestro corazón no esté endurecido, para que nuestro corazón no cierre las puertas cuando Él quiera hablarnos, para que nuestro corazón no cierre las puertas en el día bueno y también en el día malo. ¿Saben a quién se le endureció el corazón? A un hombre llamado Nabal. Que Dios le dio la oportunidad 10 días para que se arrepintiera. Era esposa de una mujer linda, hermosa, llamada Abigail. Pero ese hombre tenía adicciones, tenía mal carácter. Y Dios le dio la oportunidad y dice que su corazón quedó como piedra. No endurezcas tu corazón. Si hoy el Señor te está hablando a quitar cosas, a romper relaciones, a quitar cosas de tu casa, de tu tecnología, de lo que te está apartando del Señor, de tu trabajo, a tomar decisiones, a decir no, a cerrar puertas, a cerrar ciclos, no endurezcas tu corazón. Y dile al Señor: Señor, yo no quiero endurecer mi corazón, quiero hacer tu voluntad. Porque a veces nos acercamos a Dios simplemente cuando estamos pasando el Niágara en bicicleta con la llanta pinchada, diría el hermano Juan Liguera. Nos acercamos a Dios cuando estamos con el problema, pero el Evangelio no se trata de eso. El Evangelio se trata de acercarme todos los días confiadamente al trono de su gracia. Se trata de acercarme mañana, tarde, noche y decir: Señor, gracias por tu misericordia. Aunque esté pasando momentos de dificultad, yo me acerco confiadamente al trono de su gracia. Entonces, ¿por qué Dios desea hacernos de nuevo? Para que no se nos endurezca el corazón. Recuerde, la palabra es todo el mensaje. Dios desea, estamos en sus manos, estamos en las manos del alfarero. ¿Para qué? Para hacernos de nuevo, para hacer otra vasija. Final. Es decir, mis hermanos de la adoración, me acompañan. ¿Por qué Dios desea hacernos de nuevo? Por tener complejos de inferioridad. Y estudio aquí un personaje llamado Jefté, Primera de Reyes capítulo 3 verso 16 al 19, y dice: poco tiempo después, dos prostitutas fueron a ver al rey. Una de ellas le dijo: una noche el bebé de esta mujer murió porque ella lo aplastó mientras dormía. Porque ella lo aplastó mientras dormía. Mire, que la acción, quiero hablar el contexto de lo que es Jefté. Jefté era hijo de una prostituta, así lo muestra la Biblia. Era un hombre que era hijo de una prostituta y de Galaad, que significa buen testimonio. Ahora, el testimonio de la mamá avergonzaba a la familia y producía un complejo de inferioridad en Jefté tan grande, porque todos sabían que era la hija de la ramera, era la hija de la pecadora, era la hija de la persona que se vendía por dinero, era la hija de. Y este hombre vive con un complejo de inferioridad por ser hijo de una mujer que era considerada pecadora. Tenía un complejo de inferioridad, así como muchos de nosotros a veces tenemos complejo de inferioridad, porque nos culpa el pasado, porque nos culpa nuestras aflicciones, porque nos culpa quiénes somos o quién nos fuimos ser. Y Jefté desarrolla este complejo de inferioridad diciendo: bueno, no sirvo para nadie, no tengo futuro, no tengo buenas esperanzas, no tengo buenas noticias. ¿Quién me va a tomar en consideración? ¿Quién va a hacer algo bueno por mí? ¿Quién va a decir algo bueno de mí? Si todos me conocían así, todos conocen mi testimonio. Pero ¿por qué Dios desea hacernos de nuevo? Porque Dios toma nuestras vergüenzas y es el único especialista capaz de transformar nuestras vergüenzas en las mejores historias de gracia. No sé qué cosa estés pasando, no sé qué aflicción estés pasando, no sé qué culpabilidad estés batallando por tanto tiempo. Lo único que sé es que Dios desea hacerte de nuevo para quitar todo complejo de inferioridad. Es que yo no sirvo, yo no puedo, yo no lo voy a lograr. Esta palabra no es para mí, que es para otros. Tal vez Dios se equivocó. Complejo de inferioridad. Y no se trata de tener un pensamiento más alto que yo. No, no, no. Se trata de entender que yo soy hijo de Dios. Y Dios, como soy hijo de Dios, tengo planes buenos de Dios. Tengo pensamientos buenos de Dios. Esos planes son de bien y no son de calamidad. Entonces, ¿por qué Dios desea hacernos de nuevo? Para quitarte esos complejos de inferioridad. Y a pesar de que tu pasado no haya sido bueno, a pesar de que tus padres también tal vez no hayan sido los mejores, a pesar de que tu historia no sea la de otro y tú dices: uy, pero mi historia es tan mala en comparación de otro, a pesar de que tus caminos tal vez hayan sido torcidos, hoy Dios te da una nueva oportunidad para decirte: quiero hacerte de nuevo, quiero hacer una nueva vasija, quiero que no sean tus pensamientos sino que sean mis pensamientos, quiero que no sean tus planes sino que sean mis planes. Entonces, ¿por qué Dios desea hacernos de nuevo? Para quitarnos los complejos de inferioridad. ¿Por qué Dios desea hacernos de nuevo? Póngase sobre sus pies, por favor. Y en mi último punto, ¿por qué Dios desea hacer otra vasija? Por nuestra paz y seguridad. Y puse este verso para el final porque encuentro a Jesús como protagonista. Isaías 53 verso 5 dice: pero Él fue traspasado por nuestras rebeliones y aplastado, hecho de nuevo, quebrado. Aplastaron esa vasija por nuestros pecados. Fue golpeado para que nosotros estuviéramos en paz. ¿Sabe? Cristo también tuvo que hacer otra vasija, porque esa vasija fue herida, esa vasija fue maltratada, esa vasija fue escupida, esa vasija la llevaron a la cruz del Calvario. ¿Pero para qué? Para que tú y yo pudiésemos tener paz, pudiésemos tener santidad, pudiésemos tener redención. El Señor Jesús fue aplastado por nuestros pecados. El castigo de nuestra paz fue sobre Él. Y por esas llagas fuimos tú y yo curados y sanados. Porque Dios desea hacernos de nuevo, para que vivas en paz, para que vivas en redención, para que vivas en santidad y en pureza. ¿Sabe? Tú y yo estamos en las manos del alfarero, y eso es garantía de que no vas a ser desechado, sino que vamos a ser transformados. Aunque estés aplastado, aunque estés humillado, aunque estés caído, aunque te sientas avergonzado, el que comenzó la buena obra será fiel en completarla. Padre, en el nombre de Jesús, Señor, que tu palabra, Señor, venga a desarrollar en la vida de tus hijos, Señor, esta noche. Venga, Señor, a completar, Señor, la vida en tus hijos. Señor, diciendo que tú haces todas las cosas nuevas. En el nombre de Jesús, Señor, que tu palabra, Señor, venga a renovar, que tu palabra venga a transformar, que tu palabra venga a quitar, Señor, pero sabiendo que estamos en tus manos, en las manos del alfarero, en las manos de aquel alfarero que nos forma y desea transformarnos a imagen y semejanza de Cristo Jesús. Señor, si hay algo que no te agrada, si hay algo que estamos haciendo que no está en tus planes, si hay algo que estamos desarrollando que no está bien, Señor, y nos va a llevar por caminos torcidos, Señor, por cosas incorrectas, por favor te pido, trabájame, moldéame, renuévame, cámbiame, transfórmame, Señor, porque quiero presentarme delante de ti, quiero rendir mis cuentas y que me digas: bien, buen siervo fiel, en lo poco fuiste fiel, sobre mucho te pondré, entra al gozo de tu Señor. Pero no quiero ser de aquellos que digan: apartaos de mí, hacedores de maldad, no los conozco. No, Señor, líbranos, Señor, hoy, Señor, hoy en este día yo deseo con todo mi corazón. Dígale ahí al Señor, antes de ser ministrados por la Santa Cena, dígale: Señor, renuévame, cámbiame, quiebra mi vasija si es necesario. Señor, no tengo que temer a que esta vasija sea quebrada, tengo que temer, Señor, que no esté en tus manos. Señor, quiero estar en las manos de ese alfarero, en el nombre de Cristo Jesús. Si tiene que pedir perdón al Señor, decir: Señor, perdóname, Señor, ha salido palabra incorrecta, Señor, he contaminado mis ojos, mis oídos, mi vida, mi alma, mi corazón, mi familia, mi matrimonio, Señor, en la universidad, en el trabajo, Señor, cuando estuve solo, Señor, perdóname. No quiero, Señor, que mi vasija se deteriore, sino que quiero ser transformado a tu imagen y semejanza. Si ha habido miedo, si ha habido temor, si ha habido caminos torcidos, si ha habido complejo de inferioridad, si ha habido pecado, dígale: Señor, hazme de nuevo. Hazme de nuevo, Señor. Hazme de nuevo si hay algo que no te agrada. Hazme de nuevo, Señor. En el nombre de Jesús. En el nombre de Cristo Jesús.
1: Si este mensaje fue de bendición para tu vida, es un privilegio y es un gran honor saber que Dios ha hecho una obra poderosa en tu vida. Permíteme orar por ti. Señor, te damos gracias por esta bendición. Y te doy gracias porque cada uno de mis hermanos, mis hermanas, ha podido recibir una palabra de Dios. Que esta palabra traiga vida, traiga frutos, traiga la gracia, la multiplicación, la provisión de Dios sobre su vida. que la paz de Dios, esa paz que sobrepasa todo entendimiento, venga sobre su vida. Gracias, Señor. Amén y amén.

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Saben que esta canción yo la recibí un momento que yo estaba orando por algunos pastores, un momento de intercesión, y de repente me agarró como unos dolores en el pecho, se me cerró, parecía un paro cardíaco, yo nunca había tenido eso, y no podía ni respirar ni decir Jesús nada. Bueno, averigüé después.

vez los médicos dicen que es ataque de pánico, pero yo sabía que por el momento de lo que estábamos haciendo era algo espiritual. Y cada vez que me volvía esos dolores, me vino esa melodía: tú eres mi paz, príncipe de paz. No como el mundo me da. El mundo por ahí nos da una paz a través de pastillas, a través de rejas, cosas que muy superficiales y pasajeras. Pero cada vez que cantemos esta canción, donde quiera que estés viendo este DVD, los que estamos aquí disfrutando, que podamos declarar el príncipe de paz reinando en nuestras vidas. Y esta canción nos va en contra de todo ataque de pánico, toda depresión, todo espíritu de muerte retrocede. Y la justicia de Dios endereza todas las cosas. Paz no es un sentimiento de tranquilidad. Paz es que todo esté en orden conforme a la voluntad de Dios. ¿Qué les parece si cantamos juntos una vez más y declaramos?

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1: Cuando lo que alimentas te termina dominando. La Biblia dice en el libro de Gálatas, capítulo 6, verso 8, porque el que siembra para su carne, de la carne segará corrupción, mas el que siembra para el espíritu, del espíritu segará vida eterna. ¿Sabe? Todo lo que alimentas crece. Si alimentas la carne, se fortalece. Si alimentas el espíritu, va a gobernar tu vida. Tu siembra define tu resultado. Entonces todo mi mensaje es, lo que alimentas hoy dominará tu mañana. Mi nombre es Felipe Bunster y esta fue la reflexión en menos de un minuto por Inicia Radio e iniciaradio.cl.
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1: La evaluación divina a la Iglesia de Cristo es la evaluación que hace el Señor a las siete iglesias que están en el libro de Apocalipsis. Amén. ¿Me dice amén? Amén. Estuve hablando de Éfeso y Esmirna. La primera, Éfeso, es una iglesia que tiene obras, tiene frutos, pero es una iglesia que le falta amor. Y vimos algunas de estas palabras que significan obras en el griego, y tenemos la palabra ergón, ¿verdad? Ergón, que significa obra o hecho visible, ergomai, que es obrar o trabajar, praxis, que es conducta o hábito, diaconía, que es servicio o ministerio, poema, que es obra maestra o creación, copos, que es esfuerzo, fatiga, y carpos, que es fruto o resultado. Todas tienen que ver con obras. Son siete palabras que aparecen en el Nuevo Testamento. El enfoque, en el caso de ergón, que es en lo cual nosotros nos vamos a enfocar este día, es lo que Dios evalúa. Ergón es lo que Dios evalúa. ¿Qué evalúa? Una obra visible. Diga conmigo, una obra visible. ¿Qué es lo que Dios evalúa? Obras visibles. Amén. Lo que se puede mostrar. Por ejemplo, gente que viene y dice, yo soy apóstol porque vi al Señor. ¿Se puede mostrar eso? ¿Se puede demostrar? No, porque es algo personal, ¿verdad? Es algo muy personal. Pero hay gente que lo hace, miente. Entonces, las obras que Dios quiere evaluar, o que Dios viene a evaluar, son las obras que el Señor nos dice son visibles, ¿verdad? Y nos permite mirar. Ahora, empezamos a mirar las siete iglesias y empezamos a ver a Éfeso, que tenía buenas obras, ¿verdad? Pero había perdido el primer amor. Luego hablamos de Esmirna, y hablamos que era una iglesia que tenía fidelidad en medio de la prueba. ¿Cuál era su recompensa? El resultado espiritual de ella, la corona de la vida. Luego hablamos de Pérgamo, vamos a hablar de Pérgamo ahora, y hablaba de una mezcla doctrinal. ¿Cuál era el fruto de eso? Un llamado al arrepentimiento. Tiatira, crecimiento, tenía crecimiento, pero toleraba las falsas enseñanzas, entre ellas a Jezabel, y le da esta palabra de juicio a Jezabel. Le he dado tiempo para que se arrepienta, pero no ha querido. Luego Sardis nos habla de obras muertas o incompletas. ¿Cuál es el llamado al arrepentimiento y a despertar? Luego tenemos Filadelfia, y en la iglesia de Filadelfia es una iglesia que tiene pocas obras, pero firmes. ¿Cuál es el mensaje? Hay una puerta abierta. El resultado es una puerta abierta delante de ella. Y por último, la Odisea, que es la iglesia que entendemos queda a la tribulación y a la gran tribulación, porque sus obras son tibias. ¿Va conmigo? Sus obras son tibias, y el llamado es a ser renovados por el fuego. Tienen que ser renovados por el fuego de la tribulación. Amén. Bien, en eso vimos la iglesia de Éfeso, y también vimos la iglesia de Esmirna. Ah, Cuando miramos la iglesia de Esmirna, vemos esta iglesia que dice: yo conozco tus obras y tu tribulación y tu pobreza, pero tú eres rico. Diga conmigo: eres rico. Diga conmigo: soy rico. Pero ese es el... No. Diga: soy rico. Amén. Y tu pobreza la conozco, pero tú eres rico. Dice: y la blasfemia de los que se dicen ser judíos y no lo son, sino sinagoga de Satanás. Diga conmigo: yo no soy. Entonces, el tipo de obras que tenía esta iglesia eran obras fieles, aún bajo la presión. Dios valora más la fidelidad que el éxito visible. No se trata de la cantidad, se trata de que lo hagamos con fidelidad a Dios. ¿Va conmigo? Hay que ser fieles con Dios. Y vimos, hermano, estábamos viendo esto. Número uno, la iglesia Esmirna era una iglesia que tenía obras que nacen del fuego de la tribulación. Vimos primera de Pedro 1:6, luego vimos segunda de Corintios capítulo 8 verso 2. Voy rápido porque si no, no voy a avanzar. Y vimos que eran obras que revelan riqueza espiritual en medio de una pobreza material. Dice pues: en medio de una gran prueba, le habla Pablo a los corintios, una prueba de aflicción abundó su gozo. ¿Cómo debe ser una iglesia en medio de una prueba así abundar en gozo? ¿Cómo puedo abundar en gozo? Si yo no tengo amor, no tengo gozo. ¿Va conmigo? Cada iglesia está concadenada con la siguiente. Cada iglesia, la iglesia le falta amor, hermano, por lo tanto no puede completar sus obras. Pero si yo tengo, hermano, el amor de Dios y tengo el propósito de Dios, voy a continuar haciendo la obra que Dios me ha encomendado. ¿Me dice amén? Aquí quedé. Número 3. Obras que permanecen fieles hasta la muerte. Y encontramos en Apocalipsis capítulo 2 verso 10, dice: no temas lo que estás por sufrir. He aquí el diablo, el Señor lo reprenda, echará a alguno de vosotros en la cárcel para que seáis probados, y tendréis tribulación por 10 días. Ya sabemos, lo hemos dicho muchas veces, que estos 10 días es un número nominal, es decir, no necesariamente tienen que ser 10 días, amén, sino que es un tiempo, pero es un tiempo completo, 10 número de totalidad. Sé fiel hasta la muerte y yo te daré la corona de la vida. Sé fiel. Ahora, cuando usted come el pan y bebe de la copa, ¿qué es lo que está haciendo? Cuando comemos el pan, ¿y qué hacemos? Se lo he enseñado muchas veces. Morimos. Porque el que muere con él, resucita con él. Entonces, cuando nosotros morimos, cuando venimos a la mesa del Señor, venimos a morir. Comemos el pan, señal de su muerte. Bebemos la copa, señal de su resurrección. Amén. Entonces, el Señor a esta iglesia no les promete escapar del dolor, sino vencerlo con fidelidad. La obra de Esmirna, de esta iglesia Esmirna, no era de las que buscan reconocimiento, sino de aquella que permanece amando hasta el final. Es una iglesia que, pese a la prueba, al sufrimiento, ama y reconoce a Dios hasta el final. En los tiempos finales, Dios levantará iglesias como Esmirna, pequeñas en fuerza, pero grandes en perseverancia. Su recompensa no está en la tierra, sino que en la eternidad. ¿Me dice amén? ¿Cuál es la clave de esto? Sé fiel aún bajo la presión, porque los que soportan, hermano, esta es la firma de los vencedores. La firma de los vencedores, el sello de los vencedores, es que en medio de la prueba, en medio de la tribulación, en medio del momento difícil que puedas estar pasando, Dios estará contigo. ¿Alguien me dice amén? Denle un aplauso al Señor. Ahora bien, la palabra Esmirna tiene una connotación muy especial en el hebreo. Esmirna significa mirra. Viene de la palabra mor, que es mirra o amargura. Cuando miramos esta palabra Esmirna, maor, significa fuente de luz. Pero aquí hay algo interesante, se me pasó. Mirra o amargura, amargura se escribe mor, y se escribe con estas tres letras. Usted ya las conoce, más o menos. Amén. Que es la mem, la vav y la rosh. Son tres letras. Pero para cuando viene, hermano amado, esto me pareció interesante. En la letra de abajo, en la palabra de abajo, la palabra maor. Maor, que tiene la misma raíz de palabra, tiene la misma raíz de palabra, maor, es porque se le agrega una alef. Y esa alef representa a Cristo. Porque Él dice: yo soy la alef y la tau, yo soy el alfa y la omega. Él es el Aleph. En el principio estaba Él. Él era el principio. Él era el verbo. Él es el verbo de Dios. Y Él estaba en el principio. Y esa palabra, cuando le ponemos, hermano, a la palabra mor, le agregamos esta Aleph, significa fuente de luz. Él cambia la amargura. Mire lo que es extraordinario, que cambió la amargura por una fuente de luz. Cuando Cristo llega, la amargura se va. ¿Alguien dice amén? Cuando Cristo entra a nuestra vida, la amargura se va. La amargura huye. ¿Por qué? Porque ya no hay amargura cuando Cristo está en nuestros corazones. ¿Alguien me dice amén? Vamos, dele palmas al Señor. Entonces, la iglesia Esmirna es una iglesia que, pese a la presión de la prueba, va a seguir adelante porque ama al Señor. Quizás sus obras quizás no son tan aparatosas. Y ella dice: tú dices que eres pobre, pero yo te digo que eres rica. Amén. Tú dices que no tienes, pero yo te digo que tú tienes mucho. Amén. Tú dices que te falta, pero yo te digo que yo te voy a proveer. Amén. Que yo voy a traer provisión para tu vida, voy a traer provisión para tu casa, voy a traer provisión para tus hijos, voy a traer provisión para tu familia, voy a traer provisión, provisión, provisión, provisión. Y no solamente en lo natural, en lo espiritual, voy a traer vida, gracia, paz, misericordia, bondad, voy a traer sabiduría, te voy a llenar con toda clase de bendiciones. Vamos, dale palmas al Señor. Eso me lleva a la tercera iglesia, la iglesia de Pérgamo. Pero aquí la cosa se complica, porque Pérgamo tiene obras mezcladas. Apocalipsis capítulo 2 verso 13 dice: yo conozco tus obras. A todas, a las siete, les dice: yo conozco tus obras. A las siete. Y dónde moras. Yo sé dónde moras. Yo sé dónde vives. ¿Dónde está el trono de Satanás? Pero retienes mi nombre y no has negado mi fe. ni aun en los días en que Antipas, mi testigo fiel, fue muerto entre vosotros, donde mora Satanás. Y lo vuelve a repetir. Pérgamo son obras mezcladas. Dice en el verso 14 y 15, aunque mantienen el nombre de Cristo, toleran enseñanzas corruptas. ¿Cuál es la condición de la iglesia de Pérgamo? Es una iglesia, vamos a analizar un poquitito. ¿Tiene obras o no tiene obras? Dígame. ¿Tiene obras? Lo dice aquí. Yo conozco tus obras. Tenía obras. El tema es que muchos tienen obras, pero no son las obras que Dios espera, porque están mezcladas. Hay mezcla. Y la Biblia dice que Dios aborrece las mezclas. Yo sé dónde moras, y yo sé que ahí está el trono de Satanás. En la iglesia de Pérgamo estaba el templo a Zeus, el dios griego. Ahí estaba Zeus, hermano, ese lugar, y era un lugar de adoración, de convocatoria terrible. Y él le dice: yo sé dónde estás. Y tengo esto, que retienes mi nombre y no has negado mi fe. Pero tenía obras mezcladas. ¿Por qué? Porque no se puede servir a Cristo y a Babilonia al mismo tiempo. Sus obras estaban comprometidas con el mundo. Tenía mezcla. Esta iglesia representa la iglesia que mezcla la verdad con el error. Y encontramos en la palabra estas obras mezcladas con idolatría. Por ejemplo, la doctrina de Balaam. Apocalipsis 2:14, pero tengo unas pocas cosas contra ti, que tienes ahí a los que mantienen la doctrina de Balaam, que enseñaba a Balac a poner tropiezo ante los hijos de Israel, a comer cosas sacrificadas a los ídolos y a cometer actos de inmoralidad. ¿Qué significa? ¿Qué significa esto? Jesús denuncia una mezcla entre adoración a Dios y prácticas paganas. ¿Qué es lo que debemos hacer nosotros? Apegarnos a la palabra de Dios. Apegarnos, hermanos, al propósito de Dios. No tener mezcla en nuestra alabanza, por ejemplo. No tener mezcla, hermano, en nuestra forma de adorar a Dios. Cuando el hombre empieza a mezclar y un poquito de vino mezclado, empezamos a distorsionar el evangelio. Empezamos a distorsionar lo que realmente Dios quiere para nosotros. No podemos, hermanos, ser una iglesia con obras, hermano, tibias, con obras mezcladas. En el contexto histórico, en Pérgamo, como les decía, se encontraba el altar de Zeus, considerado el trono de Satanás. Acabamos de pasar, hermanos, una fiesta. Para los cristianos, en el año 1517, un hombre llamado Martín Lutero escribe sus tesis y las clava en la puerta de la catedral. diciendo no estoy de acuerdo, no estoy de acuerdo. Él no está diciendo quiero salirme de la iglesia católica, él no está diciendo eso. Él dice estoy en desacuerdo, producto de eso lo excomulgan. Pero el 31 de octubre también la toma las tinieblas y levanta esta fiesta de Halloween. Una de las cosas que nosotros tenemos que ser, hermano, pero rigurosos, rigurosos es no tener mezcla. Los cristianos no celebramos Halloween. ¿Por qué? Porque es una fiesta. Dígalo con fuerza. Es una convocación. Es una convocación a la brujería, a la hechicería, a la magia. No, pastor, si se disfrazan de duendes nomás, duendes. Eso me lleva a otra fiesta pagana. Con un duende que se mete por las chimeneas. Ah, pero esa no es tan pagana. Porque celebramos al niño Jesús. Pero quiero decirle que Jesús no nació un 25 de diciembre. Según la historia, Jesús nació entre septiembre y octubre. Pero los cristianos y aún los pastores ponemos guirnaldas en los, se ponen guirnaldas en los altares. Y árboles que representan las aceras. Pero dice, pero es una fiesta familiar, es diabólica. Me voy de esta iglesia. Yo lo celebré por muchos años. Mi hijo Josué nació en esta doctrina y él le dice a sus hermanos: yo nunca fui pagano.

A veces tenemos ideas de celebrar, por ejemplo, Shabbat. Dios no nos mandó a celebrar Shabbat. La Biblia dice que Él es nuestro reposo, porque Shabbat significa reposo. Jesús hacía milagros en Shabbat y lo rechazaron. Y resulta que ahora la iglesia celebra Shabbat. Obras mezcladas que no traen fruto. Era una mezcla. Era una iglesia que tenía obras, sí tenía obras, se veían obras, pero el fruto era equivocado. Pastor, ¿y qué hago? Ya compré el arbolito. Lo compré en oferta, pastor, en los Cyber Day. Bótelo. Ah, lo voy a regalar. Se lo va a regalar a otro.

pastor, ore por mí, por mi casa. Parece que hay espíritu, me echaron un mal de ojo, orina de gato, pestaña de ratón, pata de zarigüeya, no sé, pero no resulta nada. De la, ¿y qué metió en la casa usted? Ahí tiene la materruda al lado derecho, porque al lado derecho hay que tener la materruda. Pastor, yo tengo una matita ruda en la casa. Y si la toma con hierbita, le hace bien para el estómago. Yo no estoy hablando en contra de la mata ruda, estoy hablando que su confianza. He visto cristianos con ¿cómo se llama? Con pulseritas rojas. ¡Cristianos! Un día vi un chofer, hermano, tenía 12 santos en una pulsera aquí, 12. 12 o 18, no sé, una pulsera que tienen, que puro santo. Y le dije, yo conozco al jefe de todos ellos, le dije yo. En ese creo yo. Verso 15. Así también, así tú también tienes algunos que de la misma manera mantienen la doctrina de los nicolaitas. Otra mezcla con falsa enseñanza. Los nicolaitas. La doctrina de los nicolaitas enseñaba que el cristiano, escuche esto, podía participar del pecado sin perder la gracia. ¿Qué movimiento es eso? Salvo, siempre salvo. Promoviendo libertinaje disfrazado de libertad espiritual. Es que aquí en esta iglesia nosotros tenemos libertad. Podemos echarnos nuestros traguitos porque hay libertad. Mientras no sea pecado, hay libertad. Aquí nosotros comemos prieta porque hay libertad. Pastor, me echó a perder el asado. ¿Qué es la prieta? Y que dice el, no el antiguo, el Nuevo Testamento, porque el antiguo ya lo dice. Pero el nuevo, ¿qué dice acerca de la sangre? ¿Se puede comer o no? ¿Y por qué la comen?

Justo se pone a hablar de comida a esta hora, pastor. Usted siempre hace la misma. Una doctrina de gracia. La gracia. Te alcanzó la gracia. Hablamos tanto de la gracia que manoseamos la gracia. El apóstol dice: no ocupen la gracia como pretexto para pecar. No ocupes la gracia de Dios. No la pisotees. Busca la santidad, sin la cual nadie verá al Señor. Esta iglesia era una obra aparentemente cristiana, pero un espíritu mundano. Puede servir a Dios y aún seguir las costumbres del imperio de las tinieblas. Puedes llamarte cristiano, pero aún así puedes seguir yendo, hermano, y consumiendo lo que el mundo te está entregando. Algunos vienen a la iglesia, pero consumen las teleseries donde hay adulterio, fornicación. Donde la esta se acuesta con el este y el este con el otro este. Donde hay homosexualidad, lesbianismo. Y consumimos eso. Y llegamos por ahí a ver la teleserie. Señor, nos ayude. Tiatira. Tiatira tiene obras en crecimiento, pero contaminadas. Apocalipsis 2:19, yo conozco tus obras, tu amor. Diga conmigo, esta tenía amor. Tu fe, tenía fe. Tu servicio, tu perseverancia. Y que tus obras recientes son mayores que las primeras. Pero en el verso 20 dice: pero tengo esto contra ti, que toleras a esa mujer Jezabel, que se dice ser profetisa y enseña. La palabra enseñar aquí es la palabra didasco. Y es una usurpación de autoridad. Y seduce a mis siervos a que cometan actos inmorales y coman cosas sacrificadas a los ídolos. Yo conozco tu obra, tu amor, tu fe, tu servicio, tu paciencia. ¿Qué significa eso? Tiatira tenía obras de amor, de fe y de servicio, pero al mismo tiempo toleraba la inmundicia de una falsa profetisa, Jezabel, que promovía el pecado, la idolatría y el libertinaje espiritual. Sus obras, las obras de esta iglesia de Tiatira, eran correctas en apariencia, pero carecían de santidad. No era una falta de acción, era falta de separación. Me tengo que apartar para Dios. Escúcheme esto. El Señor no viene a buscar muchedumbres. En su venida no van a ser muchedumbres las que van a desaparecer. Van a desaparecer unos pocos. Porque no todos darán la talla. Porque no tienen palabra, porque no hay doctrina, porque no hay enseñanza, porque son tolerantes con el pecado, porque juegan a ser cristianos, porque toleran la gracia y confunden la gracia de Dios.
con libertinaje. Yo sé que este mensaje no es del todo de que saque tantos amenes. No es un mensaje para cualquiera, es un mensaje para los que tienen el estómago firme. Una de las cosas que Dios está haciendo en este tiempo es trayendo libertad sobre su pueblo. Libertad, y Dios derramando, y el Señor me ha bendecido, pero también me ha respaldado. Estuve ministrando en Estados Unidos y en una oportunidad vino una persona para que orara por ella. Y en medio de la ministración cayó al suelo y explotó en sangre. Explotar en sangre significa romper pactos. Son pactos fuertes, potentes. La gente caía y caía de un lugar a otro, y hermanos, por cantidad de gente en liberación. Una de las cosas que Dios está trayendo a esta casa es un espíritu de liberación, un poder de liberación, un poder de libertad, para que todo aquel que se acerque a Dios traiga libertad, sea libre, que pase por ministración, por consejería y por liberación, que la gloria del Señor sea derramada sobre su vida. Alguien me dice amén. Porque la libertad, hermano, en Cristo es buena, es poderosa. ¿A qué cree que van los hermanos a la legua, hermano? ¿Cree que van de turismo a la legua? Vamos a un turismo urbano. Van a liberar gente.

Salud. ¿Qué hacemos? ¿Qué hacemos cuando vamos, cuando nos juntamos? ¿Qué hacemos cuando van los hermanos a predicar? Son confrontaciones espirituales. Son batallas, son guerras. Y tenemos que replantearnos nuestro tiempo, hermano, de ir a la calle, de cómo vamos a la calle. Yo no necesito ayunar para venir aquí y reunirme con mis hermanos, pero cuando voy a la calle, son huestes, son potestades. Me decían los hermanos que fueron a la marcha por Jesús, que los travestis y las prostitutas bailando cumbia con una banda que estaba ahí. ¿Los cambió?

que tiene con nosotros Jesús, porque ha venido a atormentarnos antes de tiempo. Así le hablaban a Jesús. ¿No se le ponían a bailar ahí? Le falta poder a la iglesia. Le falta power. Le falta unción. Falta llenura. Pastor, se me levantó la señora del lado de mi casa, me grita, me... ¡Ah! ¿Se te levantó el diablo? Algo estás haciendo. ¡Repréndelo! Toma las armas de nuestra milicia, que no son carnales, sino poderosas en Dios, para destrucción de fortaleza, para echar fuera todo argumento de las tinieblas, para echar fuera todo argumento del diablo, para echar fuera toda potestad. Tome las armas de la milicia y dígale: aquí diablo no tiene lugar. Y a su nombre, y a su nombre, y a su nombre. Yo vengo representando al reino de los cielos. ¿Cómo hacer que el reino de las tinieblas, hermano, nos saque temblando? Esta iglesia tenía obras contaminadas por falsas revelaciones y una espiritualidad manipulada. En 2 de Pedro capítulo 2 verso 1 encontramos, dice: pero se levantaron falsos profetas entre el pueblo, así como habrán también falsos maestros entre vosotros, los cuales encubiertamente introducirán herejías destructoras, negando incluso al Señor que los compró, trayendo sobre sí una destrucción. ¿Cómo? Repentina. Jezabel representa un espíritu de control, de manipulación espiritual, de sensualidad, que reemplaza o reemplazaba la voz de Dios con la voz propia. Por eso que hay que tener cuidado cuando uno dice: así dice el Señor. Si no voy a edificar, cuido mi labio. Si no voy a edificar, cuido mis labios. Las obras espirituales son enseñar, profetizar, servir. Esas obras fueron contaminadas en esta iglesia. ¿Por causa de qué? De falsas revelaciones. Por una autoridad manipulada por Jezabel. Estas son profecías fuera de la palabra, desalineadas con la palabra. Es una autoridad usada para dominio personal. Cuando hablamos de Jezabel, no va a creer que estoy hablando de una mujer solamente. Hay hombres jezabélicos que manipulan. Pedro dice que habrá falsos maestros que introducirán encubiertamente herejías destructoras. Hermanos, no toda revelación, ¡ay, viene, tengo una revelación del cielo! Cuidado, algunas nacen del ego disfrazado de espiritualidad. Apocalipsis 2:21 dice: le he dado tiempo para arrepentirse y no quiere arrepentirse. Y esto pasa en la iglesia. Como pastor te lo tengo que decir, esto pasa en la iglesia. Le he dado tiempo para que se arrepienta y no se arrepiente. Mira, la postraré en cama y a los que cometen adulterio con ella los arrojaré en gran tribulación si no se arrepienten de las obras de ella. Le he dado tiempo para arrepentirse. Es tal el amor de Dios, es tal el amor de Dios, que a esta potestad le da tiempo para que se arrepienta.
le da el tiempo, pero dice, pero no ha querido arrepentirse. Le he dado tiempo, Dios te da tiempo para arrepentirte. Todavía estamos a tiempo para arrepentirnos. Aún estamos a tiempo para salir de las obras nefastas. Pero si no es así, serán echados en gran tribulación. Escúchame esto. El Señor no condena por caer, sino por negarse a arrepentirse. Fuerte. El Señor no condena porque usted cayó. Él espera que se arrepienta. La contaminación se agrava cuando el Espíritu Santo llama al cambio y el corazón se endurece y dice, no, no, no, no, porque yo amo este pecado. Te están llamando a santificarte, pero usted sigue en lo mismo. O quizá usted no, pero otro parecido a usted. Hebreos 3:15 dice que si oyeres hoy su voz, no endurezcáis vuestros corazones. Amados, hijos amados, hijas amadas, el peligro no está en tropezar, sino en negarse a volver. Me volveré a la casa de mi padre. Allí le voy a decir, Padre, he pecado contra el cielo y contra ti. No soy digno de ser llamado tu hijo. Hazme por lo menos un jornalero. Esto lo hablé yo en Estados Unidos. El hijo en la casa del padre nunca quiso trabajar. No se le daba el señorito. Hay gente que está en la iglesia y no se le da por trabajar. Pero cuando está lejos, cuando se va al mundo y en el mundo se da cuenta que está perdiendo su vida, ahí dice, ¿quién me diera? Por último, de portero, limpiando baños, lo que sea, yo sería feliz. Gente que se fue a dar una vuelta al mundo, 5, 10, 15, 20, 25 años fuera. Cuando vuelve están dispuestos a hacer lo que sea, porque saben que el Señor es misericordioso. Cierra tus ojos ahí donde tú estás. Señor, ¿a quién iremos si solo tú tienes palabras de vida eterna? ¿A quién podemos ir, Señor, si no es a ti? Este día, Señor, he predicado tu palabra primero para mí, para santificarme, para cuidarme, para guardar mi corazón. Yo te pido, Espíritu Santo, que traigas, Señor, el consuelo a tus hijos. Si tropezaron, que se vuelvan a ti, Señor. Porque esta iglesia tenía obras, pero eran obras, Señor, contaminadas, mezcladas. La contaminación en nuestras vidas, en nuestras casas, en nuestras familias. Tenemos que aprender, Señor,
a valorar lo que tú nos has dado, a valorar, Señor, que tú eres un Dios santo, que tú eres un Dios puro, a valorar, Señor, que tú amas la santidad en lo íntimo. Ayúdanos, Señor, líbranos de toda obra mala. Líbrame, Señor, y a mí y a mi pueblo, al pueblo que me diste a pastorear, Señor. Yo lo presento delante de ti esta tarde y suplico tu ayuda y tu ministración. Suplico tu favor, Espíritu Santo, porque no quiero que ninguno se pierda. No quiero que ninguno de ellos sufra, Señor, partiendo por mi casa. Espíritu Santo, limpia, limpia, limpia.

0: limpia. Limpia tu vaso. Examínate. Examínate. Y dile: lávame, Señor. Límpiame, Señor. Saca lo que no sirve. Saca lo que yo pienso que no es, pero sí es. Apártame de la contaminación, Señor. Apártame de los vicios. Apártame, Señor. Quiero estar consagrado para ti, Señor. Quiero estar consagrado para ti. Instrúyeme, Señor. Límpiame. Límpiame, Señor. Ahora. Oh Espíritu Santo.
1: Si este mensaje fue de bendición para tu vida, es un privilegio y es un gran honor saber que Dios ha hecho una obra poderosa en tu vida. Permíteme orar por ti. Señor, te damos gracias por esta bendición. Y te doy gracias porque cada uno de mis hermanos, mis hermanas, ha podido recibir una palabra de Dios. Que esta palabra traiga vida, traiga frutos, traiga la gracia, la multiplicación, la provisión de Dios sobre su vida. Que la paz de Dios, esa paz que sobrepasa todo entendimiento, venga sobre su vida. Gracias, Señor. Amén y amén.

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temblar los cimientos, para que el rugido del león haga caer lo movible y que permanezca lo inconmovible. Padre, derrama de tu espíritu. En esta hora clamamos, clamamos, clamamos para verte volver, para verte volver, para verte volver. Ruge sobre tu iglesia, ruge sobre este país, ruge sobre las naciones, para que toda oscuridad retroceda y se prepare esa novia limpia, ataviada, digna de ser.

como el león rugiente de la tribu de Judá, donde todo ojo te verá y toda lengua confesará que tú eres rey. Los que traspasaron harán lamentación de ti, porque fuiste, eres y siempre serás el testigo fiel.

¿Acaso Dios no hará justicia a sus escogidos que claman a Él día y noche? ¿Se tardará acaso en responderles? Les digo que muy pronto les hará justicia. Pero cuando venga el Hijo del Hombre, ¿hallará fe en la tierra? Padre,

0: voces. Que se oigan sus voces.
1: Poderoso Dios,
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Somos una generación libre, libres del temor. Y hoy estamos decididos a levantar el nombre de Jesús en alto. Si estás listo, canta conmigo.

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1: La evaluación divina a la Iglesia de Cristo es la evaluación que hace el Señor a las siete iglesias que están en el libro de Apocalipsis. Amén. ¿Me dice amén? Amén. Estuve hablando de Éfeso y Esmirna. La primera, Éfeso, es una iglesia que tiene obras, tiene frutos, pero es una iglesia que le falta amor. Y vimos algunas de estas palabras que significan obras en el griego. Y tenemos la palabra ergón, ¿verdad? Ergón, que significa obra o hecho visible. Ergomai, que es obrar o trabajar. Praxis, que es conducta o hábito. Diaconía, que es servicio o ministerio. Poema, que es obra maestra o creación. Copos, que es esfuerzo o fatiga. Y carpos, que es fruto o resultado. Todas tienen que ver con obras. Son siete palabras que aparecen en el Nuevo Testamento. El enfoque en el caso de ergón, que es en lo cual nosotros nos vamos a enfocar este día, es lo que Dios evalúa. Ergón es lo que Dios evalúa. ¿Qué evalúa? Una obra visible. Diga conmigo, una obra visible. ¿Qué es lo que Dios evalúa? Obras visibles. Amén. Lo que se puede mostrar. Por ejemplo, gente que viene y dice, yo soy apóstol porque vi al Señor. ¿Se puede mostrar eso? ¿Se puede demostrar? No, porque es algo personal, ¿verdad? Es algo muy personal. Pero hay gente que lo hace, miente. Entonces, las obras que Dios quiere evaluar o que Dios viene a evaluar son las obras que el Señor nos dice son visibles, ¿verdad? Y nos permite mirar. Ahora, empezamos a mirar las siete iglesias y empezamos a ver a Éfeso, que tenía buenas obras, ¿verdad? Pero había perdido el primer amor. Luego hablamos de Esmirna y hablamos que era una iglesia que tenía fidelidad en medio de la prueba. ¿Cuál era su recompensa? El resultado espiritual de ella, la corona de la vida. Luego hablamos de Pérgamo, vamos a hablar de Pérgamo ahora, y hablaba de una mezcla doctrinal. ¿Cuál era el fruto de eso? Un llamado al arrepentimiento. Tiatira, crecimiento, tenía crecimiento, pero toleraba las falsas enseñanzas, entre ellas a Jezabel, y le da esta palabra de juicio a Jezabel. Le he dado tiempo para que se arrepienta, pero no ha querido. Luego Sardis nos habla de obras muertas o incompletas. ¿Cuál es el llamado al arrepentimiento y a despertar? Luego tenemos Filadelfia, y en la iglesia de Filadelfia es una iglesia que tiene pocas obras pero firmes. ¿Cuál es el mensaje? Hay una puerta abierta, el resultado es una puerta abierta delante de ella. Y por último, la Laodicea, que es la iglesia que entendemos queda a la tribulación y a la gran tribulación porque sus obras son tibias. ¿Va conmigo? Sus obras son tibias y el llamado es a ser renovados por el fuego. Tienen que ser renovados por el fuego de la tribulación. ¿Amén? Bien, en eso vimos la iglesia de Éfeso y también vimos la iglesia de Esmirna. Ah, Cuando miramos la iglesia Esmirna, vemos esta iglesia que dice: yo conozco tus obras y tu tribulación y tu pobreza, pero tú eres rico. Diga conmigo: eres rico. Diga conmigo: soy rico. Pero ese es el... No. Diga: soy rico. Amén. Y tu pobreza la conozco, pero tú eres rico. Dice: y la blasfemia de los que se dicen ser judíos y no lo son, sino sinagoga de Satanás. Diga conmigo: yo no soy. Entonces, el tipo de obras que tenía esta iglesia eran obras fieles, aún bajo la presión. Dios valora más la fidelidad que el éxito visible. No se trata de la cantidad, se trata de que lo hagamos con fidelidad a Dios. ¿Va conmigo? Hay que ser fieles con Dios. Y vimos, hermano, estábamos viendo esto. Número uno, la iglesia Esmirna era una iglesia que tenía obras que nacen del fuego de la tribulación. Vimos primera de Pedro 1:6. Luego vimos segunda de Corintios capítulo 8 verso 2. Voy rápido porque si no, no voy a avanzar. Y vimos que eran obras que revelan riqueza espiritual en medio de una pobreza material. Dice: pues en medio de una gran prueba, le habla Pablo a los corintios, una prueba de aflicción abundó su gozo. ¿Cómo debe ser una iglesia en medio de una prueba si abundar en gozo? ¿Cómo puedo abundar en gozo si yo no tengo amor, no tengo gozo? ¿Va conmigo? Cada iglesia está concadenada con la siguiente. Cada iglesia, la iglesia le falta amor, hermano, por lo tanto no puede completar sus obras. Pero si yo tengo, hermano, el amor de Dios y tengo el propósito de Dios, voy a continuar haciendo la obra que Dios me ha encomendado. ¿Me dice amén? Aquí quedé. Número 3. Obras que permanecen fieles hasta la muerte. Y encontramos en Apocalipsis capítulo 2 verso 10, dice: no temas lo que estás por sufrir. He aquí el diablo, el Señor lo reprenda, echará a alguno de vosotros en la cárcel para que seáis probados, y tendréis tribulación por 10 días. Ya sabemos, lo hemos dicho muchas veces, que estos 10 días es un número nominal, es decir, no necesariamente tienen que ser 10 días, amén, sino que es un tiempo, pero es un tiempo completo, 10 número de totalidad. Sé fiel hasta la muerte, y yo te daré la corona de la vida. Sé fiel. Ahora, cuando usted come el pan y bebe de la copa, ¿qué es lo que está haciendo? Cuando comemos el pan, ¿y qué hacemos? Se lo he enseñado muchas veces. Morimos. Porque el que muere con él, resucita con él. Entonces, cuando nosotros morimos, cuando venimos a la mesa del Señor, venimos a morir. Comemos el pan, señal de su muerte. Bebemos la copa, señal de su resurrección. Amén. Entonces, el Señor a esta iglesia no les promete escapar del dolor, sino vencerlo con fidelidad. La obra de Esmirna, de esta iglesia Esmirna, no era de las que buscan reconocimiento, sino de aquella que permanece amando hasta el final. Es una iglesia que, pese a la prueba, al sufrimiento, ama y reconoce a Dios hasta el final. En los tiempos finales, Dios levantará iglesias como Esmirna, pequeñas en fuerza, pero grandes en perseverancia. Su recompensa no está en la tierra, sino que en la eternidad. ¿Me dice amén? ¿Cuál es la clave de esto? Sé fiel aún bajo la presión, porque los que soportan, hermano, esta es la firma de los vencedores. La firma de los vencedores, el sello de los vencedores, es que en medio de la prueba, en medio de la tribulación, en medio del momento difícil que puedas estar pasando, Dios estará contigo. ¿Alguien me dice amén? Denle un aplauso al Señor. Ahora bien, la palabra Esmirna tiene una connotación muy especial en el hebreo. Esmirna significa mirra. Viene de la palabra mor, que es mirra o amargura. Cuando miramos esta palabra Esmirna, Maor significa fuente de luz. Pero aquí hay algo interesante, se me pasó. Mirra o amargura, amargura se escribe mor, y se escribe con estas tres letras. Usted ya las conoce, más o menos. Amén. Que es la mem, la vav y la Rosh. Son tres letras. Pero para cuando viene, hermano amado, esto me pareció interesante. En la letra de abajo, en la palabra de abajo, la palabra maor, que tiene la misma raíz de palabra, maor, es porque se le agrega una alef. Y esa alef representa a Cristo, porque él dice: yo soy la alef y la tau, yo soy el alfa y la omega. Él es el alef. En el principio estaba él. Él era el principio. Él era el verbo. Él es el verbo de Dios, y él estaba en el principio. Y esa palabra, cuando le ponemos, hermano, a la palabra mor, le agregamos esta alef, significa fuente de luz. Él cambia la amargura. Mire lo que es extraordinario, que cambió la amargura por una fuente de luz. Cuando Cristo llega, la amargura se va. ¿Alguien dice amén? Cuando Cristo entra a nuestra vida, la amargura se va, la amargura huye. ¿Por qué? Porque ya no hay amargura cuando Cristo está en nuestros corazones. ¿Alguien me dice amén? Vamos, dele palmas al Señor. Entonces, la iglesia Esmirna es una iglesia que, pese a la presión de la prueba, va a seguir adelante porque ama al Señor. Quizás sus obras, quizás no son tan aparatosas. Y ella dice: tú dices que eres pobre, pero yo te digo que eres rica. Tú dices que no tienes, pero yo te digo que tú tienes mucho. Tú dices que te falta, pero yo te digo que yo te voy a proveer, que yo voy a traer provisión para tu vida, voy a traer provisión para tu casa, voy a traer provisión para tus hijos, voy a traer provisión para tu familia, voy a traer provisión, provisión, provisión, provisión. Y no solamente en lo natural, en lo espiritual, voy a traer vida, gracia, paz, misericordia, bondad, voy a traer sabiduría, te voy a llenar con toda clase de bendiciones. Vamos, dale palmas al Señor. Eso me lleva a la tercera iglesia, la iglesia de Pérgamo. Pero aquí la cosa se complica, porque Pérgamo tiene obras mezcladas. Apocalipsis capítulo 2 verso 13 dice: yo conozco tus obras. A todas, a las siete, les dice: yo conozco tus obras. A las siete. ¿Y dónde moras? Yo sé dónde moras, yo sé dónde vives. ¿Dónde está el trono de Satanás? Pero retienes mi nombre y no has negado mi fe. ni aun en los días en que Antipas, mi testigo fiel, fue muerto entre vosotros, donde mora Satanás. Y lo vuelve a repetir. Pérgamo son obras mezcladas. Dice en el verso 14 y 15, aunque mantienen el nombre de Cristo, toleran enseñanzas corruptas. ¿Cuál es la condición de la iglesia de Pérgamo? Es una iglesia, vamos a analizar un poquitito. ¿Tiene obras o no tiene obras? Dígame. ¿Tiene obras? Lo dice aquí. Yo conozco tus obras. Tenía obras. El tema es que muchos tienen obras, pero no son las obras que Dios espera, porque están mezcladas. Hay mezcla. Y la Biblia dice que Dios aborrece las mezclas. Yo sé dónde moras, y yo sé que ahí está el trono de Satanás. En la iglesia de Pérgamo estaba el templo a Zeus, el dios griego. Ahí estaba Zeus, hermano, ese lugar, y era un lugar de adoración, de convocatoria terrible. Y él le dice: yo sé dónde estás. Y tengo esto, que retienes mi nombre y no has negado mi fe. Pero tenía obras mezcladas. ¿Por qué? Porque no se puede servir a Cristo y a Babilonia al mismo tiempo. Sus obras estaban comprometidas con el mundo. Tenía mezcla. Esta iglesia representa la iglesia que mezcla la verdad con el error. Y encontramos en la palabra estas obras mezcladas con idolatría. Por ejemplo, la doctrina de Balaam. Apocalipsis 2:14, pero tengo unas pocas cosas contra ti, que tienes ahí a los que mantienen la doctrina de Balaam, que enseñaba a Balac a poner tropiezo ante los hijos de Israel, a comer cosas sacrificadas a los ídolos y a cometer actos de inmoralidad. ¿Qué significa? ¿Qué significa esto? Jesús denuncia una mezcla entre adoración a Dios y prácticas paganas. ¿Qué es lo que debemos hacer nosotros? Apegarnos a la palabra de Dios. Apegarnos, hermanos, al propósito de Dios. No tener mezcla en nuestra alabanza, por ejemplo. No tener mezcla, hermano, en nuestra forma de adorar a Dios. Cuando el hombre empieza a mezclar y un poquito de vino mezclado, empezamos a distorsionar el evangelio. Empezamos a distorsionar lo que realmente Dios quiere para nosotros. No podemos, hermanos, ser una iglesia con obras, hermano, tibias, con obras mezcladas. En el contexto histórico, en Pérgamo, como le decía, se encontraba el altar de Zeus, considerado el trono de Satanás. Acabamos de pasar, hermanos, una fiesta. Para los cristianos, en el año 1517, un hombre llamado Martín Lutero escribe sus tesis y las clava en la puerta de la catedral. diciendo no estoy de acuerdo, no estoy de acuerdo. Él no está diciendo quiero salirme de la iglesia católica, él no está diciendo eso. Él dice estoy en desacuerdo, producto de eso lo excomulgan. Pero el 31 de octubre también la toma las tinieblas y levanta esta fiesta de Halloween. Una de las cosas que nosotros tenemos que ser, hermano, pero rigurosos, rigurosos, es no tener mezcla. Los cristianos no celebramos Halloween. ¿Por qué? Porque es una fiesta. Dígalo con fuerza. Es una convocación. Es una convocación a la brujería, a la hechicería, a la magia. No, pastor, si se disfrazan de duendes nomás, duendes. Eso me lleva a otra fiesta pagana. Con un duende que se mete por las chimeneas. Ah, pero esa no es tan pagana. Porque celebramos al niño Jesús. Pero quiero decirle que Jesús no nació un 25 de diciembre. Según la historia, Jesús nació entre septiembre y octubre. Pero los cristianos y aún los pastores ponemos guirnaldas en los, se ponen guirnaldas en los altares. Y árboles que representan las aceras. Pero dice, pero es una fiesta familiar, es diabólica. Me voy de esta iglesia. Yo lo celebré por muchos años. Mi hijo Josué nació en esta doctrina y él le dice a sus hermanos, yo nunca fui pagano.

¿Habrá alguna iglesia Pérgamo por aquí? ¿Conoce iglesias Pérgamo? ¿Conoce iglesias Pérgamo? ¿Sigo o paro? A veces tenemos ideas de celebrar, por ejemplo, Shabbat. Dios no nos mandó a celebrar Shabbat. La Biblia dice que Él es nuestro reposo, porque Shabbat significa reposo. Jesús hacía milagros en Shabbat y lo rechazaron. Y resulta que ahora la iglesia celebra Shabbat. Obras mezcladas que no traen fruto. Era una mezcla. Era una iglesia que tenía obras, sí tenía obras, se veían obras, pero el fruto era equivocado. Pastor, ¿y qué hago? Ya compré el arbolito. Lo compré en oferta, pastor, en los Cyber Day. Bótelo. Ah, lo voy a regalar. Se lo va a regalar a otro.

Pastor, ore por mí, por mi casa. Parece que hay espíritu, me echaron un mal de ojo, orina de gato, pestaña de ratón, pata de zarigüeya, no sé, pero no resulta nada. De la, ¿y qué metió en la casa usted? Ahí tiene la materruda al lado derecho, porque al lado derecho hay que tener la materruda. Pastor, yo tengo una matita ruda en la casa. Y si la toma con hierbita, le hace bien para el estómago. Yo no estoy hablando en contra de la materruda, estoy hablando que eso es tu confianza. He visto cristianos con ¿cómo se llama? Con pulseritas rojas. ¡Cristianos! Un día vi un chofer, hermano, tenía 12 santos en una pulsera aquí, 12. 12 o 18, no sé, una pulsera que tienen, que puro santo. Y le dije, yo conozco al jefe de todos ellos, le dije yo. En ese creo yo. Verso 15. Así también, así tú también tienes algunos que de la misma manera mantienen la doctrina de los nicolaitas. Otra mezcla con falsa enseñanza. Los nicolaitas. La doctrina de los nicolaitas enseñaba que el cristiano, escuche esto, podía participar del pecado sin perder la gracia. ¿Qué movimiento es eso? Salvo, siempre salvo. Promoviendo libertinaje disfrazado de libertad espiritual. Es que aquí en esta iglesia nosotros tenemos libertad. Podemos echarnos nuestros traguitos porque hay libertad. Mientras no sea pecado, hay libertad. Aquí nosotros comemos prieta porque hay libertad. Pastor, me echó a perder el asado. ¿Qué es la prieta? Y que dice el, no el antiguo, el Nuevo Testamento, porque el antiguo ya lo dice. Pero el nuevo, ¿qué dice acerca de la sangre? ¿Se puede comer o no? ¿Y por qué la comen? Es que rica con cebollita y con papas doradas.

Justo se pone a hablar de comida a esta hora, pastor. Usted siempre hace la misma. Una doctrina de gracia. La gracia. Te alcanzó la gracia. Hablamos tanto de la gracia que manoseamos la gracia. El apóstol dice: no ocupen la gracia como pretexto para pecar. No ocupes la gracia de Dios. No la pisotees. Busca la santidad, sin la cual nadie verá al Señor.

muchos vienen a la iglesia, pero consumen las teleseries donde hay adulterio, fornicación. Donde la esta se cuesta con el este y el este con el otro este. Donde hay homosexualidad, lesbianismo. Y consumimos eso. Y llegamos por ahí a ver la teleserie. Señor, nos ayude. Tiatira. Tiatira tiene obras en crecimiento, pero contaminadas. Apocalipsis 2:19, yo conozco tus obras, tu amor, diga conmigo, esta tenía amor, tu fe, tenía fe, tu servicio, tu perseverancia, y que tus obras recientes son mayores que las primeras. Pero en el verso 20 dice, pero tengo esto contra ti, que toleras a esa mujer Jezabel, que se dice ser profetisa y enseña. La palabra enseñar aquí es la palabra didasco, y es una usurpación de autoridad. Y seduce a mis siervos a que cometan actos inmorales y coman cosas sacrificadas a los ídolos. Yo conozco tu obra, tu amor, tu fe, tu servicio, tu paciencia. ¿Qué significa eso? Tiatira tenía obras de amor, de fe y de servicio, pero al mismo tiempo toleraba la inmundicia de una falsa profetisa, Jezabel, que promovía el pecado, la idolatría y el libertinaje espiritual. Sus obras, las obras de esta iglesia de Tiatira, eran correctas en apariencia, pero carecían de santidad. No era una falta de acción, era falta de separación. Me tengo que apartar para Dios. Escúcheme esto. El Señor no viene a buscar muchedumbres. En su venida no van a ser muchedumbres las que van a desaparecer. Van a desaparecer unos pocos. Porque no todos darán la talla. Porque no tienen palabra, porque no hay doctrina, porque no hay enseñanza, porque son tolerantes con el pecado, porque juegan a ser cristianos, porque toleran la gracia y confunden la gracia de Dios con libertinaje. Yo sé que este mensaje no es del todo de que saque tantos amenes. No es un mensaje para cualquiera, es un mensaje para los que tienen el estómago firme. Una de las cosas que Dios está haciendo en este tiempo es trayendo libertad sobre su pueblo. Libertad, y Dios derramando, y el Señor me ha bendecido, pero también me ha respaldado. Estuve ministrando en Estados Unidos, y en una oportunidad vino una persona para que orara por ella, y en medio de la ministración cayó al suelo y explotó en sangre. Explotar en sangre significa romper pactos. Son pactos fuertes, potentes. La gente caía y caía de un lugar a otro, y hermanos, por cantidad de gente en liberación.

Una de las cosas que Dios está trayendo a esta casa es un espíritu de liberación. Un poder de liberación. Un poder de libertad para que todo aquel que se acerque a Dios traiga libertad, sea libre, que pase por ministración, por consejería y por liberación, que la gloria del Señor sea derramada sobre su vida. Alguien me dice amén. Porque la libertad, hermano, en Cristo es buena, es poderosa. ¿A quién creen que van los hermanos a la legua, hermano? ¿Creen que van de turismo a la legua? Vamos a un turismo urbano. Van a liberar gente.

Salud. ¿Qué hacemos cuando vamos, cuando nos juntamos? ¿Qué hacemos cuando van los hermanos a predicar? Son confrontaciones espirituales. Son batallas, son guerra. Y tenemos que replantearnos nuestro tiempo, hermano, de ir a la calle, de cómo vamos a la calle. Yo no necesito ayunar para venir aquí y reunirme con mis hermanos, pero cuando voy a la calle, son huestes, son potestades. Me decían los hermanos que fueron a la marcha por Jesús, que los travestis y las prostitutas bailando cumbia con una banda que estaba ahí. ¿Los cambió?

que tienes con nosotros, Jesús, porque has venido a atormentarnos antes de tiempo. Así le hablaban a Jesús. ¿No se le ponían a bailar ahí? Le falta poder a la iglesia. Le falta power. Le falta unción. Falta llenura. Pastor, se me levantó la señora del lado de mi casa. Me grita, me... ¡Ah! ¿Se te levantó el diablo? Algo estás haciendo. ¡Repréndelo! Toma las armas de nuestra milicia, que no son carnales, sino poderosas en Dios, para destrucción de fortaleza, para echar fuera todo argumento de las tinieblas, para echar fuera todo argumento del diablo, para echar fuera toda potestad. Tome las armas de la milicia y dígale: aquí diablo no tiene lugar. Y a su nombre, y a su nombre, y a su nombre. Yo vengo representando al reino de los cielos. ¿Cómo hacer que el reino de las tinieblas, hermano, hoy nos saque temblando? Esta iglesia tenía obras contaminadas por falsas revelaciones y una espiritualidad manipulada. En 2 de Pedro capítulo 2 verso 1 encontramos, dice: pero se levantaron falsos profetas entre el pueblo, así como habrán también falsos maestros entre vosotros, los cuales encubiertamente introducirán herejías destructoras, negando incluso al Señor que los compró, trayendo sobre sí una destrucción, ¿cómo? Repentina. Jezabel representa un espíritu de control, de manipulación espiritual, de sensualidad, que reemplaza o reemplazaba la voz de Dios con la voz propia. Por eso que hay que tener cuidado cuando uno dice: así dice el Señor. Si no voy a edificar, cuido mi labio. Si no voy a edificar, cuido mis labios. Las obras espirituales son enseñar, profetizar, servir. Esas obras fueron contaminadas en esta iglesia. ¿Por causa de qué? De falsas revelaciones. Por una autoridad manipulada por Jezabel. Estas son profecías fuera de la palabra, desalineadas con la palabra. Es una autoridad usada para dominio personal. Cuando hablamos de Jezabel, no va a creer que estoy hablando de una mujer solamente. Hay hombres jezabélicos que manipulan. Pedro dice que habrá falsos maestros que introducirán encubiertamente herejías destructoras. Hermanos, no toda revelación, ay, viene, tengo una revelación del cielo. Cuidado, algunas nacen del ego disfrazado de espiritualidad. Apocalipsis 2:21 dice: le he dado tiempo para arrepentirse y no quiere arrepentirse. Y esto pasa en la iglesia. Como pastor te lo tengo que decir, esto pasa en la iglesia. Le he dado tiempo para que se arrepienta y no se arrepiente. Mira, la postraré en cama y a los que cometen adulterio con ella los arrojaré en gran tribulación si no se arrepienten de las obras de ella. Le he dado tiempo para arrepentirse. Es tal el amor de Dios, es tal el amor de Dios, que a esta potestad le da tiempo para que se arrepienta.
le da el tiempo, pero dice, pero no ha querido arrepentirse. Le he dado tiempo, Dios te da tiempo para arrepentirte. Todavía estamos a tiempo para arrepentirnos. Aún estamos a tiempo para salir de las obras nefastas. Pero si no es así, serán echados en gran tribulación. Escúchame esto. El Señor no condena por caer, sino por negarse a arrepentirse. Fuerte. El Señor no condena porque usted cayó. Él espera que se arrepienta. La contaminación se agrava cuando el Espíritu Santo llama al cambio y el corazón se endurece y dice, no, porque yo amo este pecado. Te están llamando a santificarte, pero usted sigue en lo mismo. O quizá usted no, pero otro parecía a usted. Hebreos 3:15 dice que si oyeres hoy su voz, no endurezcáis vuestros corazones. Amados, hijos amados, hijas amadas, el peligro no está en tropezar, sino en negarse a volver. Me volveré a la casa de mi padre. Allí le voy a decir, Padre, he pecado contra el cielo y contra ti. No soy digno de ser llamado tu hijo. Hazme por lo menos un jornalero. Esto lo hablé yo en Estados Unidos. El hijo en la casa del padre nunca quiso trabajar. No se le daba el señorito. Hay gente que está en la iglesia y no se le da por trabajar. Pero cuando está lejos, cuando se va al mundo y en el mundo se da cuenta que está perdiendo su vida, ahí dice, ¿quién me diera? Por último, de portero, limpiando baños, lo que sea, yo sería feliz. Gente que se fue a dar una vuelta al mundo, 5, 10, 15, 20, 25 años fuera. Cuando vuelve están dispuestos a hacer lo que sea, porque saben que el Señor es misericordioso. Cierra tus ojos ahí donde tú estás. Señor, ¿a quién iremos si solo tú tienes palabras de vida eterna? ¿A quién podemos ir, Señor, si no es a ti? Este día, Señor, he predicado tu palabra primero para mí, para santificarme, para cuidarme, para guardar mi corazón. Yo te pido, Espíritu Santo, que traigas, Señor, el consuelo a tus hijos. Si tropezaron, que se vuelvan a ti, Señor. Porque esta iglesia tenía obras, pero eran obras, Señor, contaminadas, mezcladas. La contaminación en nuestras vidas, en nuestras casas, en nuestras familias. Tenemos que aprender, Señor,
a valorar lo que tú nos has dado. A valorar, Señor, que tú eres un Dios santo, que tú eres un Dios puro. A valorar, Señor, que tú amas la santidad en lo íntimo. Ayúdanos, Señor. Líbranos de toda obra mala. Líbrame, Señor, y a mí y a mi pueblo, al pueblo que me diste a pastorear, Señor. Yo lo presento delante de ti esta tarde y suplico tu ayuda y tu ministración. Suplico tu favor, Espíritu Santo, porque no quiero que ninguno se pierda. No quiero que ninguno de ellos sufra, Señor, partiendo por mi casa. Espíritu Santo, limpia, limpia, limpia.

0: limpia. Limpia tu vaso. Examínate. Examínate. Y dile: lávame, Señor. Límpiame, Señor. Saca lo que no sirve. Saca lo que yo pienso que no es, pero sí es. Apártame de la contaminación, Señor. Apártame de los vicios. Apártame, Señor. Quiero estar consagrado para ti, Señor. Quiero estar consagrado para ti. Instrúyeme, Señor. Límpiame. Límpiame, Señor. Ahora. Oh Espíritu Santo.
1: Si este mensaje fue de bendición para tu vida, es un privilegio y es un gran honor saber que Dios ha hecho una obra poderosa en tu vida. Permíteme orar por ti. Señor, te damos gracias por esta bendición. Y te doy gracias porque cada uno de mis hermanos, mis hermanas, ha podido recibir una palabra de Dios. Que esta palabra traiga vida, traiga frutos, traiga la gracia, la multiplicación, la provisión de Dios sobre su vida. Que la paz de Dios, esa paz que sobrepasa todo entendimiento, venga sobre su vida. Gracias, Señor. Amén y amén.

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1: Hola, hola, muy buenos días, que el Señor les bendiga grandemente, como dice la canción de fondo. Qué alegría estar junto a ustedes en una mañana más, pero no una mañana cualquiera, sino una mañana donde se renuevan las misericordias del Señor. Somos su programa Más Cerca de Ti y queremos brindarle compañía en este día miércoles 8 de julio y poder en un tiempo de palabra del Señor. Me acompaña Mauro, Eli, ¿cómo están? Dios les bendiga.
2: Bien acá, con un poquitito igual, un poquitito de frío, ya, por la edad
1: menos,
2: también.
1: Menos sí, que otros días. Menos está, otro día. está más agradable.
2: Pero bendecido, como decía usted, las misericordias se han renovado nuevamente para el día de hoy, para ponernos a cuenta con el papito y limpiar nuestras vestiduras para su venida. Así que comunicarles que puedan nuestros hermanos estar ahí conectándose en las redes sociales y que nos puedan llamar el día de hoy. El programa se llama Más Cerca de Ti, que puedan llamarnos ahí al 442-467-000 y hacer de este programa algo más ameno.
1: Qué lindo. ¿Cómo estás, Eli?
3: ¿Tú consideras que si no nos llaman no es ameno?
2: No, sí, pues, amén. Amén.
3: Saludar a nuestros hermanos que están ya ahí en sintonía con nosotros, invitar a los de la congregación. Ya se envió el link a los diferentes grupos que tenemos ahí como iglesia, que pueda compartir este programa en su Facebook para que podamos llegar a quienes no le conocen. Sí, esa es como la gracia de la radio. No solo llegar a quienes ya tenemos a Cristo en nuestro corazón, sino poder también ser un canal de bendición para aquellos que aún no tienen el privilegio de conocer a Cristo.
1: Sí, a través de las plataformas Facebook y YouTube podemos llegar, cierto, a distintos lugares y también a todo nuestro Chile de norte a sur a través de las distintas frecuencias moduladas. Acá en Chile es 90.1, pero en todo nuestro territorio nacional. Y enviar los cariños al sur, sí, están pasando, sí, los hermanos del sur, ahí están batallando con este frente de lluvia, de viento, de ráfaga. Antes de salir de casa estaba viendo los noticiarios y sé que son sensacionalistas algunos, ¿cierto? Sí. Pero también muestran parte de una realidad de lo que está ocurriendo y claramente que hay familias que lo están pasando muy, muy mal. De hecho, están evaluando declarar zona de catástrofe Valdivia, Corral, Niebla, toda esa zona donde realmente las calles se han transformado en ríos, hay una cantidad de casas afectadas, dañadas y bueno, eso siempre ocurre. A veces el tema es que son noticias que se vienen repitiendo, sí, cada año, porque quizás hay mucha gente que se han construido casas en cerros, en lugares, el sistema de alcantarillado no es el suficiente, pero bueno, ahí las autoridades, cierto, pertinentes, empiecen a moverse, porque de pronto las comunas o los municipios no tienen la contingencia para tal grado de catástrofe que están viviendo. Así hay que hacer un llamado ahí a que puedan moverse y ir en ayuda, cierto, de aquellos ciudadanos, compatriotas que están pasándolo bien mal en esas zonas.
3: Ayer señalamos, nosotros conocemos el sector de Ensenada, usted igual lo conoce, hacia el lado de Puerto Varas y la ruta de todos los lagos. Entonces mostraban que en el sector del lago de Todos los Santos ya estaba cortado porque se salió un río Yanquihue que bloqueó todo el paso y dejó cercano a 300 familias aisladas. Entonces, ayer, de seguro tiene que haber algún hermano en Cristo en ese
1: no solamente hermano, hay personas, hay familia, hay animalitos, hay de todo ahí que están pasando un momento difícil. Entonces, le enviamos cariño, amén, rogamos a Dios por sus vidas y que las autoridades pertinentes
3: se hagan presente ahí.
1: Sí, claro, se hagan cargo porque tiene que haber una contingencia social, ¿cierto? Y poder ir en ayuda de aquellos.
3: Este tema del Puelche es fuerte.
1: Año yo estaba vacacionando en el sur de Chile, cerca de Pucón, y me toqué con el Puelche. me toqué con el pulche y un viento que te levanta así sillas, mesas. Y cuando pasó, dije, ah, el otro día me voy a ir a bañar. Dije, yo me voy al lago. Vi que todos estaban tomando solcito, nadie se metía al lago. Decía, qué raro que pasó. Claro, el pulche trae la corriente de adentro, la fría hacia afuera, y es un agua congelada. Congelada. Ahí entendí, ¿cierto? Uno que es santiaguino, capitalino, no entiende mucho cómo funcionan las cosas allá. Pero ahí uno va viviendo situaciones y aprendiendo también. Pero bueno, pues fuera de todo, enviamos cariño a nuestros hermanos de Valdivia, Puerto Varas, Osorno, que están ahí pasando una situación bien compleja, pero que el Señor vaya ayudando. Miren, Panguipulli 92.3, ahí estamos, ahí cerca donde está Puerto Aysén 94.1, así que todos los hermanos de región, le enviamos cariño, Punta Arena 90.7, que el Señor me los bendiga.
3: Amén, amén.
1: Que el Señor haga salir adelante, ya que la Biblia dice, no he visto justo desamparado. El que es justo sabe que Dios va a estar al amparo. Y ese salmo tan lindo que dice, alzaré mis ojos hacia los montes, ¿de dónde vendrá mi socorro? Mi socorro viene de parte de Jehová.
3: Amén.
1: No
3: Amén.
1: Se dormirá ni se adormecerá el que guarda a Israel. Así que ahí
3: y hoy, papito, a prepararnos nosotros también, porque viene
1: mañana,
3: lluvia para la
1: dice que mañana cae agüita, no sé cuántos milímetros. A ver si
3: te están señalando 100 milímetros, papá.
1: 100
3: Entonces,
1: milímetros.
3: A preparar, si usted no ha limpiado las canaletas, si usted no ha sacado, no ha destapado nada, hoy es el día para hacerlo, para que no haya problema.
1: Hoy está agradable, hoy está agradable, está muy agradable para poder hacer todo eso. Muchísimas gracias. Y ¿tienes noción ahí, información de qué hora empieza a llover?
3: No he visto el horario porque hoy día no lo alcancé a ver bien, pero parte de lo que vi es la cantidad de agua que se espera y se esperan 100 milímetros.
1: 100 milímetros de agua, Dios mío. Pero bueno, hace bien.
3: Y mire,
1: hace bien.
3: Según el tiempo, jueves y viernes tendríamos lluvia de esta semana.
1: Ya.
3: Y la próxima semana parte lluvia martes, miércoles, jueves y viernes.
1: Próxima semana.
3: Entonces, y porcentaje alto, entonces no veo que esté como muy errado.
1: Y la próxima semana, bueno, estar orando porque tenemos el retiro de nuestra iglesia hija.
3: Así es.
1: La novia dice ven, donde vamos a estar de martes a sábado. En modo retiro, pero bueno, que el Señor nos ayude.
3: A partir de las 10 de la mañana partiría mañana la lluvia.
1: Mañana desde las
3: 10 de la mañana.
1: Y yo pensaba hacer trámites mañana.
3: Con un paraguas. O con un abriguito impermeable, un gorrito, listo.
1: Todo mojado.
2: Pero con el trámite hecho.
1: Pensaba hacer algunos trámites, bueno.
3: Ay, y rogamos al Señor que no sea en la noche, que no haya en la noche lluvia, porque mañana tenemos misericordia.
1: Mañana tenemos.
3: Así que el Señor nos permita un
1: espacio
3: ahí.
1: ¿Qué significa? Porque estábamos con un pastor del extranjero y dijimos, como estábamos en una actividad, dijimos en una conversación, mañana no hay misericordia, y él no sabía de qué se trataba. Y él pensaba, ¿cómo no va a haber misericordia? ¿Cómo no va a haber misericordia mañana? Lo que pasa es que nosotros le llamamos misericordia a un día donde vamos a entregar alimento a las salas de urgencia de los hospitales y evangelizamos también. Tenemos hospitales allá en nuestra zona, ¿cierto? En el sector poniente, está el Hospital Félix Bulnes, ¿cierto? Donde llegamos un grupo de hermanos con alimentos, comida, algunas cosas que ayudan a los niños también, y compartimos la palabra del Señor. Y llevan esperando a sus seres queridos, ¿cierto? En la sala de urgencia para ser atendido bastante tiempo, servicio público. A veces. Y no a veces, siempre es bastante lento. Y ahí llegamos, ¿cierto?, con una palabra importante, una palabra de evangelismo, una palabra de fortaleza, una palabra de fe, porque se ora por los enfermos. Y ha habido un lindo testimonio, que la gente que estaba esperando se ha sanado y se ha vuelto para la casa.
3: Así es.
1: Así ha habido testimonios bien bellos. Entonces a eso le llamamos misericordia por sí. ¿Por qué no? Porque hay misericordia mañana y hoy no, pues harán algunos, ¿cierto? Pero de eso se trata. Hablando de misericordia, mira, hay un párrafo en las Escrituras. A ver si me cambias un poquito la música, Juaco. Es Hay una palabra aquí en el libro de Lucas, capítulo 7. Vamos al libro de Lucas, capítulo 7. Y aparece una mujer en el libro de Lucas. Dice, uno de los fariseos rogó a Jesús que comiese con él. Y habiendo entrado en casa de fariseos, se sentó a la mesa. Entonces una mujer de la ciudad, y lo deja establecido, que era pecadora. Al saber que Jesús estaba a la mesa en casa del fariseo, trajo un frasco de alabastro con perfume. Y estando detrás de él, a sus pies, un tema ahí de los pies del Señor, porque hubo mucha gente que se postró a sus pies. Ella estando detrás de él, a sus pies, llorando, comenzó a regar con lágrimas sus pies. Empezó a lavar sus pies con sus lágrimas y los secaba con sus cabellos, donde para una mujer judía su dignidad está en su cabello, como la dignidad de un varón se veía reflejado en su barba. Esos eran los simbolismos. Dice que secaba sus pies con sus cabellos y besaba sus pies y lo ungía con el perfume. Cuando vio esto el fariseo que le había convidado, dijo para sí, en su corazón, en su interior, pero qué lindo que el Señor escucha las palabras del corazón, qué bello, la palabra interior. Dijo, si este fuera profeta, no, primero este, así como ninguneando al Señor, ¿cierto? Sí. Si fuera profeta, conocería quién y qué clase de mujer es la que le toca, que es pecadora. Mira, aquí hay varias cositas que quiero hablar, que quiero mencionar. La primera, una mujer. ¿Sabías tú que el libro de Mateo, mira, ayer yo estaba estudiando y estaba viendo esto. El libro de Mateo habla, mira, anda hasta el libro, capítulo 1 de Mateo. Hace mención de cuatro mujeres que, mándate la genealogía, está la genealogía de Jesús, ¿cierto? Cristo, sí. Hace mención a cuatro mujeres. El libro de Lucas no hace mención a mujeres, solo varones, como que las genealogías hacían mención solamente a varones, pero Mateo hace mención a cuatro mujeres en la genealogía de Jesús. Que genealogía, si lo hacemos una transliteración, podríamos hablar del Génesis, del inicio. Léete, y ahí van a aparecer.
3: ¿Desde el 1, papito?
1: Desde el 1, dale.
3: Dice el libro de la genealogía de Jesús, hijo de David, hijo de Abraham. Abraham engendró a Isaac, Isaac a Jacob, y Jacob a Judá y a sus hermanos. Judá engendró a Tamar, a Fares, engendró de Tamar a
1: la
3: Fares.
1: La primera.
3: Ahí está.
1: Aparece Tamar. Y no muy buena reputación Tamar, porque Tamar se vistió, ¿cierto?, de prostituta para engañar a Judá. Pero aparece Tamar, ¿cierto? Dentro de la genealogía de Jesús, Mateo nombra a Tamar, la primera mujer. Sigue hablando.
3: De Tamar a Fares y a Sara. Fares a Esrom y Esrom a Aram. Aram engendró a Aminadab, Aminadab a Naasón y Naasón a Salomón. Salomón engendró a Raab, a Boz. Salomón engendró de Raab.
1: Aparece la segunda.
3: Ahí la segunda.
1: A que Boz. También era, digámoslo, sí, como son, era, la Biblia le llama ramera. O sea, una se vistió, dentro de las mujeres que aparecen en la genealogía de Jesús, una se vistió de ramera y engañó a su suegro. Mira qué tremendo. Y nace de ese dos gemelos, que es Fares y Sara, dos gemelos. Pero ahora aparece otra mujer, que es Raab, que también tuvo complicaciones, ¿cierto? Porque es conocida Raab en el libro de los jueces como la prostituta que cuidó a los espías, ¿cierto? Pero continúa.
3: De Raab a Boaz engendró de Ruth a Obed y Obed a Isaí. Ahí tiene a Ruth.
1: Ruth, ¿cierto? Que era moabita. que venía de una relación incestuosa.
3: Así es.
1: Mira, mira todo. Mira, ahora, uno dice, ¿por qué dentro de la genealogía de Jesús aparecen hasta ahora tres mujeres de inmoralidad de carácter sexual? Tres mujeres de inmoralidad. Continúa, porque viene la cuarta.
3: Isaí engendró al rey David, y el rey David engendró a Salomón, de la que fue mujer de Urías.
1: Bexabé, que también tiene problemas.
3: También tuvo...
1: tuvo problemas. Y ahí están las cuatro mujeres. Las cuatro mujeres en el inicio, en la genealogía de Jesús, aparecen, ¿cierto?, siendo parte, con su vientre, para una línea genealógica, ¿cierto?, de donde vendría nuestro Señor, según la carne. Según
3: ahora, aquí no la nombra, pero el pasaje le dice, Salomón vino de la que fue mujer del otro.
1: Sí que fue, por eso te digo, Bexabé. Pero ¿sabes qué? ¿Por qué? Mira, mira, pero no es relevante el estado de ella, lo relevante es que aparecieron cuatro mujeres que Mateo nombra, hubieron más y por algo nacimiento, pero nombran a cuatro mujeres. Y en el término de la vida de nuestro Señor en la cruz, si tú te vas a Juan, capítulo 19, Mauro, Juan capítulo 19, verso 25, ¿lo tienes? Aparecen también cuatro mujeres.
2: Sí.
1: Yo lo encontré interesante que aparecieron cuatro mujeres en la línea genealógica, y en el inicio, en el Génesis, sí, sí, sí. En el Génesis, por así decirlo, y aparecen cuatro mujeres en el término. Como que algo hay ahí de parte del Espíritu de Dios, porque porque inspiró a Mateo, que era uno de sus discípulos, a nombrar a cuatro mujeres. Hizo mención a cuatro mujeres en su genealogía, y ahora Juan, que también es discípulo, hace mención a cuatro mujeres que estaban en el término.
2: Léelo. Ahí dice en Juan 19:25, estaban junto a la cruz de Jesús
1: su madre María,
2: y la hermana de su madre,
1: la hermana de su madre
2: María, mujer de Cleofas,
1: mujer de Cleofas la tercera,
2: y María Magdalena.
1: Cuatro mujeres.
3: Cuatro mujeres.
1: Cuatro mujeres al inicio,
3: cuatro mujeres
1: al final. Y dice que una de las Marías, mira, tres Marías acá: María la madre de Jesús, María mujer de Cleofas, y María la madre de Magdala, y la hermana de María. Quizás, ¿cómo se llama? Espero que no se llame María también, porque hay algunas que son María del Carmen, María del
2: Los Ángeles.
1: María de Los Ángeles. Pero cuatro mujeres en el inicio, en su genealogía. Y ahora Juan hace mención. Yo ya no le llamaría Juan ni Mateo, llamaría el Espíritu Santo.
3: Amén.
1: Hace mención de cuatro mujeres genealógicamente, ¿cierto? En su línea genealógica. Mujeres complicadas, de reputación complicadas, que el Señor hizo algo y las redimió. ¿Cierto? ¿Cierto? Porque por algo aparecen. En Tamar, Dios redimió a Rahab, su casa fue marcada con un bordón, ¿cierto?, para no ser dañada. Eso es redención. Dios redimió a Ruth, ¿cierto? La redimió. Y ahora aparecen cuatro mujeres. Ahora volvemos a Lucas, capítulo 7. Porque es una de las mujeres que se echó a los pies del Señor. Ahora volvemos nuevamente al texto, Eli, por favor. Y vamos a sacar una enseñanza. Lucas 7, verso 36.
3: Lucas 7, 36 dice: uno de los fariseos rogó a Jesús que comiese con él, y habiendo entrado en casa del fariseo, se sentó a la mesa. Entonces, una mujer de la ciudad, que era pecadora...
1: Tenía esa reputación. Ahí va la pecadora. Tenía esa reputación. No aparece el nombre de ella, pero sí la reputación. ¿Cierto? Por eso hice el como la conjugación de las cuatro mujeres de la genealogía, que tenían su reputación. Eran recordadas por su reputación, ¿cierto? Así. Y ahora aparece esta mujer que no aparece, si bien el nombre, pero aparece su condición de cómo la llamaban, el seudónimo. Ahí va la pecadora. Ahí va la... ¿cierto? Ahí va. Y eran una de las críticas que de pronto los fariseos le hacían al Señor.
3: Así es.
1: Cuando le decían al Señor: nosotros no somos hijos de fornicación. Como que le diciendo, nosotros no, pero tú sí, porque todavía habían dudas de cómo nació, ¿cierto? Si José era el padre, como que habían una duda, hijo de Abraham somos y como por ahí. Pero mira, hablaban del estado, de la condición de esa mujer. Vamos.
3: Entonces, una mujer de la ciudad que era pecadora, al saber que Jesús estaba él a la mesa en la casa del fariseo, trajo un frasco de alabastro con perfume. Y estando detrás de él, a sus pies, llorando, comenzó a regar con lágrimas sus pies. Y los enjugaba con sus cabellos. Y besaba sus pies. Y los ungía con el perfume. Cuando vio esto el fariseo que la había convidado, dijo para sí: este, si fuera profeta, conocería quién y qué clase de mujer es la que le toca, que es pecadora. Entonces, respondiendo Jesús, le dijo: Simón, una cosa tengo que decirte. Y él le dijo: di, maestro.
1: Sigue.
3: Un acreedor tenía dos deudores.
1: Le habla por una enseñanza, como por una historia.
3: Uno le debía 500 denarios y otro 50. Y no teniendo ellos con qué pagar, perdonó a ambos. Di pues, ¿cuál de ellos le amará más?
1: ¿Cuál de los dos deudores amará más? ¿El que debía el que 500
3: o el de 50?
1: O el de 50, respondió Simón.
3: Respondiendo Simón dijo: pienso que aquel a quien perdonó más. Y él le dijo: rectamente has juzgado. Vuelto y vuelto a la mujer,
1: señalando a la mujer, ¿cierto?
3: Dijo a Simón: ¿ves esta mujer? Entré en tu casa y no me diste agua para mis pies.
1: Era una costumbre, sí, para los invitados. Por eso ese concepto de Simón, si este, o sea, no lo miró con respeto.
3: Así es.
1: Porque si hubiese mirado con respeto, lo hubiese puesto lavado sus pies, ya que se ocupaban sandalias y era un principio de hospitalidad, ¿cierto? Y de cortesía, que cuando alguien llegaba, lavar sus pies. Y le dice:
3: mas esta ha regado mis pies con lágrimas y los ha enjugado con sus cabellos.
1: Tú no me lavaste los pies. Tú no me diste agua para lavar mis pies. No me diste agua para lavar mis pies. Eso es tremendo, Señor. No me diste agua para lavar mis pies, más esta ha regado mis pies con sus lágrimas. No con agua, las lágrimas son interiores. Por eso salen hacia afuera. Y las lágrimas son como una figura del alma, como una representación del alma, porque el alma también es líquida. Porque el salmista decía: he derramado mi alma, y lo que se derrama es líquido. Y como que las lágrimas son el reflejo del alma. Ella no ha dejado.

0: ¿Sabes cuál es el mensaje? No importa si Jesús está en nuestra casa, sino qué trato le estamos dando.
1: Amén.
0: No importa, no es tan relevante que tengamos a Jesús en la casa. Lo relevante es qué trato le estamos dando, porque Simón tenía a Jesús en la casa.
1: Amén.
0: Pero le estaba dando un trato de indiferencia, le estaba dando un trato de deshonra. No había facilitado agua y ni había facilitado beso, por así decirlo. ¿Cierto?
1: Así es.
0: Continúa.
1: Dice, más esta, desde que entré, no ha cesado de besar mis pies. No ungiste mi cabeza con aceite.
0: También una costumbre de honra. De honra. De honra. Más esta.
1: Más esta ha ungido con perfume mis pies. Por lo cual te digo que sus muchos pecados le son perdonados, porque amó mucho. Más a quien se le perdona poco, poco ama. Y a ella le dijo, tus pecados te son perdonados. Y los que estaban juntamente sentados a la mesa comenzaron a decir entre sí, ¿quién es este que también perdona pecados? Pero él le dijo a la mujer, tu fe te ha salvado, ve en paz.
0: Pero qué lindo, ¿sabes qué? Estoy estudiando nuevamente ya no sé cuántas veces la vida de Jesús en sus cuatro biografías, cuatro evangelios, y me encuentro con tanta cosa tan bella, porque era pecadora. Ahora ella no estaba invitada, se metió. Quizás buscó la forma de llegar a Jesús. Ahora, ¿por qué llega a sus pies? Pregunto yo, debió haber escuchado algún mensaje. Algo la debió haber impactado del Señor. Sintió que el Señor no la rechazó, la aceptó, porque nadie va a los pies de alguien que no se sienta aceptada por esa persona. Pero dice que derramó lágrimas en sus pies, los secó con sus cabellos, los besó, que quizás podría ser cuatro niveles de adoración, ¿cierto? Cuatro niveles de adoración, derramar con lágrimas los pies, secarlos con los cabellos, besar los pies y ungirlo con perfume. De ahí viene ese cántico, perfume de adoración. Pero mira qué lindo, pero mira aquí el ninguneo de Simón. Si este fuera profeta, conocería quién y qué clase de mujer es la que le toca, que es pecadora. Lo que no sabía Simón, que Jesús traía una nueva orden de profetas. Simón se quedaba con los profetas de la ley, se quedaba con los profetas que te mandaban a juicio, que te condenaban, es un profeta de la ley, porque la ley es muerte. La ley es muerte, más la gracia es vida. Y Jesús venía trayendo una nueva orden de profetas, que la nueva orden de profetas después de Jesús son profetas de la gracia, no profetas condenatorios, sino profetas de la gracia, porque si entendiera todos los misterios y aún profetizara y hablara en lengua y no tengo amor, nada soy y nada tengo. Pero mira qué interesante, porque el Señor sí era profeta, pero era un profeta que había sido ministrado en el amor, porque Él es amor.
2: Amén.
0: Simón pensaba que Jesús era un profeta de la ley. No, las profetas de la ley terminaron con Juan. Hay generación de víbora y todo eso, ¿cierto? Pero el Señor era un profeta de gracia, y de ahí nacen todos los profetas de la gracia. De Él, que no viene a condenar, sino que viene a salvar y viene a redimir. Un paréntesis, un profeta de la gracia, cuando Saulo se convierte, el Señor le habla a un hombre llamado Ananías, ¿cierto? Y le dice, Ananías, hay un hombre llamado Saulo que ha visto en visión a un hombre llamado Ananías, que vea, le pone las manos y recibe la vista. Está ciego, lleva 3 días. Imagínate en ese silencio de la ceguera, de la soledad, de 3 días, Saulo diciendo, ¿cómo pude ser tan equivocado de perseguir lo que era de Dios, lo que era de Cristo? Era de Dios, perseguidor de la iglesia, y estaba pensando que agradaba a Dios. Yo creo que Saulo estaba en un remordimiento, un arrepentimiento, para haberse equivocado tanto. Y no sé, pero cuando llega Ananías,

0: dice hermano Saulo, porque es un profeta de la gracia. Ananías conversaba con Dios, es un profético. Si bien la Biblia no lo llama profeta, ya para mí es un profeta por el diálogo que tiene, pero ya dejémoslo en profético. Y podía escuchar a Dios. Pero le dice, hermano Saulo, no fue a decirle, tú perseguidor de la iglesia, aquí te las quería ver, ahora sí estás padeciendo y qué bueno que te ocurrió esto por desobediente, porque hay gente que actúa así. Sí. Qué bueno lo que le pasó a este para que aprenda, y Dios no es así.
1: No.
0: El Señor no es así. Va y le dice, hermano Saulo, el Señor me ha enviado para que reciba la vista. Le pone las manos y recobró la vista. Creo que en las manos estaba el poder para darle sanidad a la vista. Pero en las palabras de ese profético estaba el poder para sanarle el alma. Hermano Saulo, hermano Saulo. Entonces, yo veo aquí que el Señor es un profeta de la gracia que no vino a juzgar, sino que permitió que esa mujer, aunque tenía una reputación mala, dice pecadora. Aquí podemos darle un montón de interpretación, ¿cierto?
2: Amén.
0: Pero dice pecadora, pecadora. Y el Señor la redimió. El Señor la redimió porque los últimos versos fueron, ¿cierto? Tus pecados
2: te son perdonados.
0: Tu fe te ha salvado. Ve en paz.
2: Ahora, en esa época, un denario era el costo del trabajo por un día.
0: Uh-huh.
2: Y el frasco de alabastro tenía un valor aproximado a 300 denarios.
0: Un año.
2: Entonces, un año de trabajo es lo que, la remuneración de un año de trabajo es lo que esta mujer derramó sobre los pies de Jesús.
0: Sí, sí, qué tremendo. Qué tremendo. De verdad que yo quedo así bien bendecido porque yo digo, todos nosotros llegamos como pecadores.
2: Amén.
1: Amén.
0: Y aún seguimos siendo pecadores porque la palabra dice, el que dice que no ha cometido pecado es hallado mentiroso, ¿cierto? De alguna manera, quizás ya no con la conciencia, quizás hasta de inconsciencia, esperemos, ¿cierto? Esperemos que sea así, pero el Señor es el mismo.
2: Amén.
0: El Señor es el mismo. Ahora, si Jesús está en mi casa, ¿qué trato le estoy dando? Porque todos decimos, ay, yo estoy pegado con ese tema del centurión, que el Señor le dijo, Señor, ve a mi casa. No, le dijo, no. Señor, tengo en mi casa un siervo mío que está enfermo. Y el Señor dijo, perfecto, yo iré. Que podríamos decir presencia de Dios. Pero el centurión dijo, no, yo no soy indigno. Pero di la palabra y mi siervo sanará. Entonces dice que Jesús se maravilló. Porque el centurión le dijo, no necesito presencia. Necesito tu palabra.
2: Amén.
0: Yo no quiero hacer una guerra de qué es más o qué es menos. Pero él dijo, necesito tu palabra. Porque hay gente que quiere presencia, pero no quiere palabra. Quiere sentir, experimentar ese calorcito rico, esa presencia que quebranta. Pero al momento de la palabra muestra indiferencia. Y no debiera ser así. Creo que deberíamos tener una reverencia ante la presencia y ante la palabra.
2: Amén.
0: Aquí Simón tenía presencia. Podríamos decirlo, Jesús estaba en su casa.
2: Sí.
0: Tenía presencia, pero no la valoró. No me diste agua para mis pies. No me besaste y no ungiste mi cabeza con aceite. Ahora, ¿es linda la presencia? Es linda la presencia. ¿Yo quiero presencia? Quiero presencia. Pero ¿cómo estoy actuando referente a eso? ¿Cómo estoy actuando? ¿Estoy siendo reverente? O la cotidianidad de la presencia me muestra algunas desplicencias, ¿cierto? En el trato con el Señor. Ah, como lo tengo en casa, da lo mismo. Y yo creo que ese es el problema quizás de muchos. Y quizás también el nuestro. Que nos acostumbramos a una presencia y de pronto no la honramos como debiéramos.
2: Amén.
0: Creo que siempre tiene que estar las lágrimas.
1: Sí.
0: Siempre tienen que estar los cabellos para secarlas, siempre tienen que estar los besos, siempre tiene que estar el perfume. Que para mí esas cuatro cosas son niveles de adoración, son niveles de adoración.
1: Amén.
0: Son niveles de adoración. Cuando el Señor está en casa, es para adorarlo.
2: Amén.
0: Es para adorarlo, respetarlo. Por eso hemos insistido, el otro día estuve con la pastora acá, mucho acerca de la reverencia, primero en la casa de Dios. En cuanto a la alabanza, la adoración, en cuanto a la palabra, Si a mí algo que me molesta es que haya gente haciendo otra cosa en el momento de la palabra. Me molesta eso porque para mí la palabra del Señor puede marcar el destino de una persona.
1: Sí.
0: Y puede que la palabra que se esté dando es para esa persona. Esa persona no está ubicada en el lugar correcto. Está en otra onda. Está en otra onda. Está en otra parada. Y eso a mí me molesta mucho. Me molesta mucho. Me complica ver gente en cualquier cosa, en cualquier parada, en un culto. Y no escuchando la palabra. Y no escuchando la palabra. Pero bueno, que mostremos reverencia.
2: Amén.
0: Paquito, tenemos música, alabanza, ¿cierto? Vamos a una pausa musical, luego queremos leer su comentario. Díganos de dónde nos está sintonizando, qué comuna, qué región, qué nación. Y poder enviar cariños y saludos. Vamos y volvemos, no se separe de nuestra sintonía.
3: Pero se metió en la presencia de Dios y se enamoró de Dios y Dios de él. Y lo llevó a ser el rey más importante de la nación más importante del planeta. Y no conforme con eso, le dio el privilegio de preparar un lugar donde su gloria reposaría y de transportar el arca. Y ese día ese hombre se volvió loco. ¡Loco, loco! Perdió la compostura. ¿Qué tal tú y yo? ¿Quiénes éramos y quiénes somos? ¿Qué te parece si hoy también nosotros nos volvemos locos? ¡Locos!

0: perder compostura. Dios bendiga a mi apóstol, que iba viajando para Bolivia, no sé si habrá llegado. El Señor me los bendiga, iba a estar Santa Cruz en llamas. Esta semana va a estar allá. Así que te enviamos cariño, amado Padre. Dios te bendiga grandemente.
1: Amén.
0: Saludos, Eli. Vamos comentando, pero sin antes hacer mención.
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0: Qué rico empezar la mañana con un buen café.
1: Así es.
0: Saludamos a nuestros hermanos.
1: Yo el primer saludo que tengo acá es de nuestra hermana Camelia Florencia. Exacto. Que también está en YouTube. Ella dice, Dios les bendice, Iglesia Sexta Región,
0: siempre
1: Chile.
0: Conectada ella desde la Sexta Región.
2: Así amén. Es. A nuestro hermano Nangara dice, buenos días, pastor, hermanitos Eli y Mauro, que el Señor le bendiga y use su vida. A la espera de la bella palabra de nuestro Señor desde el trabajo, un gran abrazo, bendiciones.
0: Dios bendiciones. Te bendiga.
1: El pastor Alex Santibáñez dice, un bendecido día para cada uno de ustedes. Saludos a mi padre espiritual y Mauro y Eli. Dios renueve sus fuerzas y sabiduría.
0: Sí, ayer tuve un tiempo muy lindo con los pastores que Dios nos permite cubrir. Un tiempo muy lindo de palabra, de comunión, muy bendecido. Y en la próxima semana comienza La Novia Dice Ven. Ahí en la comuna de Los Prados, Iglesia Ministerio Cristiano Restauración, ¿cierto? Iglesia hija.
1: Y tiene como lema este año, de retorno a Él.
0: De retorno a Él, de retorno a Él. Así que ya la próxima semana vamos a estar dando todos los horarios del retiro que tendremos ahí en la comuna de Los Prados.
1: Mire, y si podemos ingresar, papito, en Instagram y en YouTube están ellos como Ministerio Cristiano de Restauración o MCR. Y hay una actividad este viernes y usted la puede googlear ahí a través de esas redes y puede ser parte y apoyo para esa congregación.
2: Amén. La nuestra hermana Ángela Quintanilla dice, buenos días, mi pastor y hermanos. Dios les bendiga, aquí esperando la hermosa y poderosa palabra de Dios que bendice tanto mi vida. Bendiciones.
0: Bendiga, Ángela, bendiciones, cariño, más saludos.
1: La Maquita Vega dice, qué alegría poder escucharlos un ratito. Bendiciones para mis hermanitos y mi pastor querido, esperando la palabra del Padre.
0: Eso, amén. Dios te bendiga, Marlene.
2: Marlene dice, buenos días, pastor y hermanitos que lo acompañan, Eli y Mauro. Tengan un bendecido día.
1: Para ti también.
0: Más saludos.
1: Roberto Núñez dice, Dios bendiga su vida, pastor Alex, y a mis hermanos Eli y Mauro. Desde Ciudad de los Valles, nos vemos hoy en el culto, así agradeciendo, es, adorando y recibiendo palabra de parte de quien todo nos da todo. A Dios sea la gloria, y para Santiago se viene agüita, entre el 8 y el 10.
0: Se viene agüita. Hoy día hay una linda palabra, para el día de hoy.
1: Aleluya.
0: Pastor Roberto dice, saludos, mis amados, bendiciones también para ti, Pastor Roberto de la bella Guatelinda. Te enviamos cariño, saludos, bendiciones.
2: Amén. Está nuestro hermano Gonzalo, dice, buen día, mi pastor, Ale y hermanos.
0: Desde amados. Molina, desde Molina. Molina.
2: Dios les bendiga de gran manera. Ya instalados, esperando la hermosa palabra de nuestro amado Señor. Feliz de poder estar conectados junto a ustedes. Saludos desde Molina City.
1: Molina City.
0: Eso.
1: Más abajo
0: eso.
1: El hermano Gonzalo Pereira de nuevo dice, Jesús está en mi barca.
0: Sí, tremendo. Vamos, saludos. Oliver dice, bendiciones. Saludos, profeta Ale Burgos. Y hermanos, una bendición ser edificado por la bendita palabra del Señor.
1: Amén.
0: Dios te bendiga a ti también, Oliver.
2: Nuestra hermana Janet dice, Chicago, saludos y bendiciones, profeta Ale y pastora Jenny.
0: Ah, de Chicago, qué lindo debe ser de los pastores Bernabé y Verónica, que visité Chicago el año pasado. Lindo Chicago.
1: Sí, usted hizo un videito bien bonito.
0: Bello, de verdad, de las ciudades. una ciudad muy linda, con el río Michigan ahí. ¡Ah, una belleza! Dios bendiga, están en una ciudad muy hermosa, ahora están con calor. Yo fui cuando había nieve, frío, pero bueno, ahí enviamos cariños a los pastores de Chicago.
1: Amén. Jonathan Cortés desde Boston dice, bendiciones Pastor Alex y hermanos. Saludos desde Boston, qué bendición poder escucharles esta mañana.
0: Dios te bendiga, Jonathan. Amén. Bendiciones.
2: Está nuestro hermano Miguel Rojas, desde Los Prados. Saludos, cariños pastorales. Abrazo, Eli y Mauro.
0: Dios bendiga a Miguelito, al concejal.
1: Concejal Miguelito.
0: Sí, elegido democráticamente. Dios te bendiga, Miguelito, y sigas así haciendo la tarea ahí en Los Prados, en el cargo que el Señor te permitió tener. Y seas una bendición para esa tierra. Dios te bendiga.
1: Martínez Dayana dice, buenos días, Pastor Alex, hermanos Eli y Mauro. Sean muy bendecidos. Bendecida palabra que edifica y transforma nuestro corazón y nos permite reflexionar de cómo estamos cuidando nuestra relación con Dios. Bendiciones a la distancia de la bella Guatelinda. Lindo día. Eso.

0: con todo el ánimo comenzando
1: con todo el gozo.
0: Este día miércoles, preparando nuestra vida para el culto del día de hoy. Nos congregamos para alabar y bendecir el nombre del Señor. Ahí iremos con nuestras lágrimas, con nuestros cabellos, nuestros besos,
2: nuestro perfume.
1: Algunos con más cabellos que otros.
0: Ahí toma. De las lágrimas al beso. ¿Ah? Hay un saltito ahí de lágrimas a beso, no tengo cabello. Pero vamos a rogar para que le salgan pelo a todos mis hermanos pelones. Para que tengan cabello, para secar los pies del Señor. Es broma.
1: ¡Eso! Como dije,
0: pero la debo no me...

0: Obvio.
1: O sea.
0: Ah, porque no aguanta más en esta tierra. No, porque le amo. Ya quiero estar con él.
1: A ver. Tenemos a la pastora Jenny Pereira Villegas. Dice bendiciones y gracias a todos por sus saludos. El Padre les bendiga.
0: Eso. Está nuestra hermana Sara Vergara. Dice bendiciones del Señor para ustedes. Desde Papudo, bendicen nuestros días.
2: Qué lindo.
1: Ay, qué lindo que es Papudo.
0: Más saludos.
1: Luis Felipe Barrio Morales dice: bendecido día, amados. Un abrazo de gozo. Aleluya. Recibo. Recibo.
2: Recibo en esta hora. Desde el agua de linda se comunica a él.
0: Sí.
2: Sobre los montes. Aleluya. El amado ya viene. El amado pronto viene. Estamos a la puerta de esa parucía, de esa venida en secreto del Señor.
0: ¡Aleluya!
2: Es linda alabanza.
0: No, es linda. Esta alabanza es muy...
1: Hace rato que no cantamos esta alabanza en la casa.
0: Bueno,
2: ustedes dirigen.
1: Hoy día.
2: ¿Qué tenemos para hoy, Eli?
1: Hoy día nos reunimos en nuestra casa, que está ubicada en el sector poniente de Santiago. Nos ubicamos ahí en Estados Unidos, 1248, comuna de Cerro Navia, y a las 20 horas tenemos un culto precioso a nuestro Señor. Alabanza, adoración,
2: no se quede en casa, vaya a alabar al Señor. ¿Cómo no va a haber un tiempo para Dios? Es que estoy cansado, es que tengo campa y se le van a quitar todo.
1: Así
2: el cansancio,
1: es.
2: Se le renuevan las fuerzas.
0: Que el frío.
2: Ay, escuchar.
0: Que el frío no te enfríe.
1: Ay, mire, si el frío se siente solo en el traslado de la casa a la iglesia, porque llegamos a la iglesia y se llena uno.
2: El traslado del auto del carro a la entrada de la iglesia, para aquellos que tienen vehículo.
1: Nada.
2: La mayoría llega en su vehículo, así que.
1: Sí, Dios nos ha bendecido.
2: La nada misma. Así que qué bendición de poder hoy día cantar, adorar y bendecir. Tenemos actividades de jóvenes el próximo mes de agosto.
1: Robles de Justicia tienen por lema los chicos.
2: Tengo que traer, no sé si está el Romero por ahí para que haga llegar la gráfica para poder tenerla. ¿La tiene Juaco la gráfica?
1: Se acaba de perder el Romero.
2: ¿La tienes? Vamos a hacer llegar. Roble de Justicia para este mes de agosto 21-22, una conferencia de jóvenes. Viene el pastor Daniel Dimiro, que estuvo con nosotros en el departamento de jóvenes. Es una palabra pastoral para nuestros jóvenes y todo aquel que se sienta joven. Así que sí, va a ser bien en la noche, sábado todo el día, y va a ser un lindo tiempo de poder escuchar palabra de Dios enfocada a nuestros jóvenes. El Roble de Justicia. Roble, esto derriba todo comentario que la generación de cristal, que no, nuestros jóvenes sirven, nuestros jóvenes son fieros, y tenemos muchos jóvenes trabajando en todas las áreas de la iglesia, jóvenes, adolescentes, preadolescentes y hasta niños.
1: Así es.
2: Trabajando en el sirven y de la cuna. Mira, Samuelito ya está dando sus primeros.
1: Tus tamboriles
2: ahí en la batería. Aunque yo quiero que toque piano, pero bueno, ahí lo están ahí en la batería. Agar, la pastora lo motiva, le pone alabanza, le pone una y ya está tocando mientras suena alabanza. Lo motiva ahí con sus baquetas, con su tamborcito así. De la cuna le enseñamos a servir al Señor.
1: Y yo, que instruyelo al niño.
2: Sí, claro.
1: Cuando fuere niño.
2: Sí, cuando fuese viejo.
1: Y después ya no va a tener problemas para adelante, hermano.
2: No se apartará. Así que qué lindo. Roble de Justicia, 21 y 22 de agosto. Si usted está en la zona y pues de pronto quiere ir a... Estamos dando los avisos con anticipación porque así se pueden organizar. Y la próxima semana, ¿cierto? Tenemos el retiro de nuestra iglesia hija.
1: Así es.
2: La novia de Isabel.
1: De retorno a él.
2: Ya viene mañana. Mañana es jueves, ¿sí? Vamos a empezar a dar información. Así que si está el pastor Santibáñez ahí, Alex, envíame el organigrama, ¿cierto? De todos los horarios, cultos, reuniones, para poder comentarlos aquí en el programa Más Cerca de Ti. Ahí te llegó la gráfica. Ahí está. Roble de Justicia del 21 al 22 de agosto. Ahí citamos esa palabra de Isaías, ¿cierto? Serán llamados robles.
1: Plantío del Señor.
2: Robles. Así que ahí está la gráfica. A él, le voy a pedir a Alex que me pueda enviar. Sí, parece que tengo la gráfica ahí de la próxima. Mañana ya empezamos a anunciar también la novia, dice Ben. Mira,
1: pero desde ya vaya preparando. Mire, dieron el 16 de julio feriado.
2: Sí, pues sí, es feriado.
1: Es que antes no estaba feriado.
2: No. Sí, pues son las calmas, ¿no?
1: Pero es que. Sí. Y por lo general, en los colegios, el 17 lo dan interferiado. Entonces no hay excusa. Entonces desde ya vaya apartando. Mira, desde siempre, el 15 al 18.
2: Siempre hay que estar donde hay palabra.
1: Así es.
2: Donde se canta, se adora y donde hay siervos de Dios compartiéndonos el mensaje. Vamos a tener una linda jornada. Nos despedimos. Que el Señor me los bendiga. Y como siempre le digo, no se aparte de su radio Inicia, porque tiene una programación que continuará bendiciendo.
1: Amén.
2: Nosotros nos reencontramos el día de mañana en su programa Más Cerca
1: de Ti.
2: Bendiciones.
1: Bye bye. Adiós.
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3: Cicatrices con propósito. El libro de Isaías, capítulo 53, verso 5. Pero él fue herido por nuestras rebeliones, molido por nuestros pecados. El castigo de nuestra paz fue sobre él y por sus llagas hemos sido nosotros curados. ¿Sabe? Las cicatrices de Jesús fueron señales de victoria, no de derrota. De la misma manera, tus heridas pueden convertirse en testimonio de gracia para otros. Lo que un día te hizo llorar, mañana será el mensaje que inspirará a alguien a no rendirse. Tus cicatrices pueden convertirse en tu mayor testimonio. Esto fue La Reflexión en Menos de un Minuto.
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0: ¿Cómo están todas las personas que nos están sintonizando por Inicia Radio? Bienvenidas a este programa en el cual hemos tenido la oportunidad de poder estar juntos disfrutando las canciones que por supuesto siempre nos están acompañando, que nos hacen cantar, que nos hacen vibrar, aquella música que está hecha para ti que muchas veces estás pasando algún momento difícil, y esa canción que por supuesto fue escrita por unas personas viviendo algún proceso y que Dios también los ayudó y escribieron una canción, te puede servir para inclusive poder sobrellevar algunos momentos que puedan estar ocurriendo en tu vida. Una buena canción, por supuesto, se escribe de una manera bastante especial y que por supuesto también nos habla. A mí hay canciones que realmente me han bendecido mucho. A veces uno va escuchando canciones y de repente empiezan a salir solas esas lágrimas, porque realmente es una bendición poder escuchar toda la diversidad musical, más allá del estilo, más allá de quizás las formas, a veces el espíritu que queda impregnado en esa canción tan hermosa puede también traspasar tu corazón y que también puede dar un mensaje en el tiempo y en el momento correcto. Así que para aquellos que son fanáticos de la música, para aquellos que son fanáticos de poder disfrutar una buena canción y que la repite una y otra vez, este es tu programa, este programa es para ti, sí, que nos estás ahí sintonizando, y por supuesto todas las personas que nos saludan de Inicia Radio desde Copiapó hasta Punta Arena y en las 14 radioemisoras de Inicia Radio, por supuesto muy contentos de poder estar nuevamente juntos. Y por supuesto, cómo no saludar a aquellas personas que nos ven por Nuevos Comienzos Televisión. Les mandamos un abrazo con mucho cariño aquí en Santiago, el 15.3, y en la ciudad de Punta Arenas también el 38.3. Hoy tenemos un programón, tenemos entrevista con la gran cantante Génesis Campos, en la cual vamos a estar también compartiendo y conversando. Sin más que decir, escuchamos la primera canción del día de hoy que hemos puesto en esta playlist, y por supuesto es una canción género urbano clásica. Me refiero al estilo, al género urbano más clásico, no al género urbano más pop o quizás más latino, como se han estado dando también algunas canciones, sino que en este caso es un género urbano un poquito de esta forma hip hop un poquito más clásico. Así que sin más que decir, escuchamos al gran producto chileno, grandes productos chilenos, Elemento y Silvana, con esta canción llamada Volver a Empezar, que disfrutamos aquí en Factor Musical.
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pasó aquí en Factor Musical. Oye, qué buena canción del gran cantante Elemento con gran cantante también Silvana. Oye, qué buena, buena, buena música. Y por supuesto, qué rico que también sea música chilena que disfrutamos, que cantamos y que también tiene un mensaje que por supuesto podemos disfrutar. Y eso es lo hermoso de tener música cristiana, música que nos dé una esperanza, música que nos pueda también acompañar y que por supuesto esté impregnado de ese mensaje que proviene del cielo, tan pero tan necesario. Y por supuesto también hay lanzamientos no necesariamente latinos en este caso, y es que Toby Mac anuncia su nuevo álbum con colaboración de renombrados artistas. Así es, porque el cantante, reconocidísimo artista, Toby Mac, lanzará este álbum, Heaven on My Mind, este mes ya que se lanzó el 2026. Una versión ampliada de su álbum que encabezó la lista de éxitos, que incluyen una colección de temas en colaboración también con canciones favoritas de los fans y un sencillo completamente nuevo. El lanzamiento principal es la nueva colaboración Lord It Feels Good with Gio, que es el único tema inédito del proyecto. Esta edición ampliada del disco Heaven on My Mind, entre ellos podemos ver canciones con participaciones con el gran Forrest Frank, Jay McDonald, John Reddick, Cissy Winans, Third Day, Gio, Therian y también por supuesto Juan Winans. Desde este lanzamiento, Heaven on My Mind ha continuado esta notable racha de éxito de Toby Mac, que yo creo que todo lo que Toby Mac en este momento lanza siempre es oro, realmente unas canciones hermosas. Por más muchas veces básico que a veces pueda parecer el proyecto, inclusive hubo un proyecto que lanzó hace tiempo atrás que eran letras que él había escrito y que quizás acompañó con un poco de música, y realmente también fue muy muy bueno. Y es que Toby Mac sabemos que encabeza también las listas cristianas y en lista también de popularidad. La canción que da nombre al álbum alcanzó el reciente número uno, tanto en listas como Billboard, como también de media base, extendiendo su marca ya a 8 sencillos consecutivos que llegan al primer lugar en radio. Además de esta nueva colaboración con Gio, este disco Heaven on My Mind, con la pequeña frase Guest List Edition, incluye también versiones especiales de canciones favoritas de los fanáticos, entre ellas como God Did It, Nothing Sweeter, Oh My Soul, Campfire y Resist. Una hermosa canción que por supuesto también canta junto a Therian. Y por supuesto también tenemos este videoclip de la canción Heaven on My Mind en este Pete Martin Remix, una de las canciones favoritas de los seguidores de Toby Mac, que por supuesto disfrutamos aquí en Factor Musical.

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1: Y ya estamos de regreso aquí en Factor Musical luego de haber disfrutado esa tremenda canción de Toby Mac, Heaven on My Mind. Oye, buen temita. Buen temita, por supuesto, disfrutando siempre de todos los lanzamientos, de todo lo que está ocurriendo también con la música. Y cómo no mencionar grandes cantantes que están también, por supuesto, logrando exitazos. Y el día de hoy tenemos el privilegio de poder conversar con una cantante que creo yo que todos en algún momento hemos escuchado, disfrutado, hasta hemos danzado las canciones que ha ministrado. Y estoy hablando de la cantante Génesis Campos, la salmista Génesis Campos, que por supuesto nos acompaña el día de hoy en este programa Factor Musical, que viene también acompañado de este lanzamiento. Viene algo grande que ya supera el 1,000,000 de streams en Spotify en tan solo 4 semanas. Realmente algo impresionante. ¿Cómo está, Génesis? Dios te bendiga.
2: Muy bien, Fernanda, aquí muy contenta, la verdad, bien contenta, porque pues estamos aquí trabajando tan duro con este proyecto y pues ha sido una bendición y me alegra mucho. Y a todos los que nos están escuchando en Inicia Radio, un saludo.
1: Sí, por supuesto. Génesis, en este lanzamiento que ya increíblemente superó el 1,000,000 de streams en Spotify, ¿cómo es esa sensación de estar logrando, cierto, que un lanzamiento ya comience a generar tanta reproducción, cierto, tanto revuelo en las personas?
2: No, pues mira, es una cosa muy hermosa ver que el lanzamiento ha sido de bendición para mucha gente, sobre todo la canción Bartimeo, que es la canción que muchas personas me han dicho que ha llegado al corazón de ellos. Y bueno, muchas otras canciones que hemos sacado del álbum y que la gente ha dicho, wow, qué hermoso. Y pues qué bueno, porque realmente son 2 años de trabajo duro de haber hecho este EP, y que fue un largo trabajo de muchísimas personas. Entonces ver que todo tu trabajo tiene mérito, pues es una tremenda bendición.
1: Génesis, dentro de esto, tu carrera ha realmente avanzado de una manera hermosa, ¿cierto? Lo decía al principio, creo que todos en algún momento hemos cantado, hemos disfrutado alguna alabanza, ¿cierto? Alguna canción. Pero no es tan solo eso, sino que Génesis también has podido indagar un poco más en algunos campos, no necesariamente de la alabanza, sino que has también explorado algunos otros campos musicales. ¿Cómo ha sido también esa manera de poder ir llegando quizá a un terreno que no sea el terreno quizá ¿cómo lo puedo decir? Más fácil para ti, porque ya quizás tanto tiempo haciendo alabanza, quizás te sale muy fácil, pero empezar a indagar en otros terrenos ya empieza el cerebro quizás a crujir de una manera diferente, ¿no?
2: Sí. Bueno, mira, la verdad es que sí, tienes razón. A mí me gusta mucho indagar y experimentar otros géneros. No me gusta quedarme en una sola cosa. Y bueno, en el caso del klezmer, que es por lo que mucha gente me conoce, me aquí, Cantos de Liberación, Gran Rey, Soy tu Dios, ese tipo de canciones, mucha gente hace klezmer hoy en día porque le gusta a la gente, porque danzan, porque le gusta eso a las iglesias. Pero realmente yo nunca hice el klezmer pensando de esa forma, porque yo amo el klezmer, o sea, me encanta. O sea, por esa razón mi género del klezmer es la forma en que lo hago es que respeto mucho el género. Entonces cuido mucho que no se diluya en las cosas que tal vez yo quiera hacer, sino que respeto mucho lo que es el klezmer. Y eso es precisamente lo que ha funcionado en este álbum con En Unidad, por ejemplo. Pero a mí no me gusta quedarme solamente en una cosa. Sin abandonar el klezmer, quiero hacer, por ejemplo, country, que es lo que he hecho también. Como Jesús Eres Mi Paz fue country y fue un hit que tal vez no estábamos esperando que fuera un hit, pero lo fue. Entonces ahí me di cuenta que había un campo para que yo pudiera explorar el folk country, y eso es lo que también he trabajado en este álbum. Y también me gusta explorar pues lo que todo el mundo le gusta, que es el worship, pero yo lo hago de una manera un poco más como una balada, no tan worship. Por ejemplo, Bartimeo es una balada, no entra a la categoría worship, ¿verdad? Entonces, prácticamente sí me gusta, y el proyecto que estamos haciendo ahorita de Viene Algo Grande, que viene después de este álbum, tú sabes que los artistas siempre sacan algo que se llama acústico. O sea, sacan su álbum y luego es el acústico. Pero nosotros quisimos hacer algo totalmente diferente, y lo que hicimos fue Viene Algo Grande versión fusión. Entonces lo vamos a fusionar con diferentes géneros. Por ejemplo, Bartimeo va a ser cantado en ópera.
1: ¡No!
2: Entonces, sí.
1: ¡Wow!
2: Y te estoy dando la primicia porque no lo había dicho a nadie. Wow. Pero, sí, va a ser cantado en ópera por una extraordinaria cantante de ópera internacionalmente reconocida. Y también vamos a hacer todas las otras canciones de Viene Algo Grande. No te puedo decir en todos los géneros que lo vamos a hacer, porque ya sería darte demasiado, pero pero es un ejemplo de lo que viene. Entonces, realmente estamos muy emocionados.
1: Y en eso mismo, en esta exploración de la fusión propiamente tal, de traspasar estas canciones ya a otro género, también implica salir del área de confort, salir de ese lugar seguro, ¿cierto? Pero a ti como artista, ¿cómo ha sido también experimentar el hecho de repente escuchar ya la canción derechamente en otro estilo, con otras voces? ¿Cómo fue para ti experimentar ese cambio? Porque un artista siempre imagina una canción, ¿cierto? Parte con una canción y se la imagina terminada de alguna manera. Después está la canción, pero luego viene una reversión con otra visión. Entonces yo creo que eso es realmente interesante. ¿Cómo tú lo pudiste experimentar también?
2: Sí, mira, yo soy muy crítica de mis propias músicas. Si no me gusta, no lo saco. Entonces me junto con expertos. O sea, realmente nunca me he puesto a pensar, Dios mío, esto no es mi zona de confort, no debería de tocar esto. No, yo me aviento, lo hago, y ni siquiera estoy pensando en que si la gente me va a aceptar o no, yo lo hago. Pero sí me junto con expertos. Entonces, por ejemplo, si yo voy a trabajar una canción klezmer, yo soy la experta, entonces yo ya sé qué es lo que yo quiero. Pero si yo quiero, digamos, trabajar una canción country o algo que quiero sonar como algo que me gusta, entonces tengo que ir a conseguir un productor que sea experto en esa área, en ese género. Y por esa razón, entonces no me cuesta cambiar de género, porque siempre y cuando la canción sea buena, que es lo que todo productor quiere, que la canción sea buena, entonces ellos pueden ponerle los ingredientes que se necesita. Entonces, en esa área no me preocupo tanto. Y bueno, en el caso de Alejandra, que es la que canta la ópera en Bartimeo, yo no canto ópera. ¿Me entiendes? O sea, yo entiendo mis capacidades y mis límites, entonces jamás me vas a ver tú cantando ópera, ¿sí me entiendes? Porque entiendo que no sé. Entonces, prácticamente en esa canción yo no canto, sino solo canta ella con otra persona. Entonces, pero ellos son los expertos. Entonces me junto con expertos y ellos hacen el trabajo de esa área. Yo solo me encargo de que la música sea buena, que la canción sea buena y que el control de calidad. O sea, si a mí me gusta, lo saco. Y si no me gusta, entonces no lo saco, ¿me entiendes? Porque puede ser que un experimento te salga mal. O sea, no todo el tiempo, todo lo que tú experimentas te va a salir bien. Pero yo creo que yo soy muy resiliente en ese sentido. No me frustro con experimentar. Entonces, y con el fracaso tampoco, no me asusta el fracaso. Más bien, ¿sabes? A una amiga le estaba diciendo esto, pero me asusta más el éxito que el fracaso.
1: Wow. Si soy honesto. ¿Y por qué? ¿Y por qué? Es interesante.
2: Fíjate que es raro, porque uno tal vez está luchando por lograr algo, y una vez que ya sabes que está cerca de lograrse, es como que te saboteas tú mismo.
1: Wow.
2: Y yo le tengo miedo al éxito, porque es más presión, más responsabilidad. La gente, una vez, mira, cuando eres pequeño y tienes que lograr algo, todo el mundo va por ti, pero cuando ya lo logras, todo el mundo te odia, no sé cómo explicarte.
1: Sí. Sobre todo
2: Entonces,
1: nuestra cultura latina pasa demasiado eso, sí.
2: claro, o sea, no honran, digamos que no honramos lo que llegó a la meta, sino que sí honramos eso, pero una vez ya estás en la meta ya no nos caes bien, ¿sí me entiendes?
1: Sí, es verdad.
2: Entonces, yo en ese caso sí me da un poco de miedo, pero bueno, hay que, por ejemplo, ahorita que llegamos al millón de streams y todo, ya estoy así como que, ok, pero hasta ahí nomás, o sea, ya nomás, ¿sí me entiendes? Porque sí, yo sé que es raro, pero eso me
1: Pero
2: pasa.
1: ¿sabes qué? Yo pensaba ahí, la cantante Lauren Daigle dice que cuando ella ganó su primer Grammy, dice que llegó a su casa sintiéndose con tanto miedo después de haber ganado un Grammy y empezó a componer la canción You Say, porque dice que sentía mucho miedo a pesar de que todos le decían que grande y lo que habían logrado, pero ella decía que dentro de ella tenía algo que aún no resolvía y que la canción You Say es una canción realmente hermosa. No sé si la has escuchado, Génesis.
2: Sí, me encanta.
1: Sí.
2: Esa canción, con esa canción, ay, fue algo muy, muy tremendo, muy, muy lindo. Sí, no, amo a Lauren Daigle. Es extraordinaria compositora también.
1: Sí, y es parte
2: Pero
1: también.
2: sí, pero yo siento que es porque somos sobre críticos de nosotros mismos. O sea, tenemos el síndrome del impostor, donde tú crees que no eres como suficientemente bueno para estar en el lugar en donde estás. Y yo creo que eso me pasa a mí todo el tiempo. O sea, hay canciones que no me gustan mías, pero que la gente ama. Entonces, yo digo, bueno. Entonces,
1: Y
2: son
1: tienes que
2: cosas que le.
1: cantarlas.
2: Sí, no, si no las canto, ja. En un concierto, no quería cantar una canción. No quería. Yo dije, esta vez no la voy a cantar. Ah, no. Casi que me sacan de ahí y la coreaban. Queremos tal, queremos tal. Y yo dije, no, esa vamos a cantar ahorita, no se preocupen. Porque sí, es delicado, es delicado eso.
1: Claro, y además que es parte también de tu esencia, es decir, esa canción también representa algo de Génesis que a las personas también les gusta, ¿cierto?
2: Sí, definitivamente hay canciones que uno hace. Todas las canciones que yo hago es por un momento en mi vida. O sea, no me puedo sentar ahorita y escribirte una canción sin problema, pero no me va a llenar, no me llega, no. Entonces, no me gusta hacer canciones por así, sino que me gusta hacer canciones que realmente tengan una experiencia detrás. Pero la gente, si se identifica.

0: esa esencia también tan linda que nosotros también disfrutamos. Génesis, dentro de esto también hablamos del éxito, pero también ya has tenido estos conciertos que ya han sido de una cantidad considerable de personas, ¿cierto?, que han llegado ya a tus conciertos. ¿Cómo ha sido también esa sensación de decir, oye, ¿qué está pasando? No sé, sabemos que hay trabajo, o sea, no es como que haya sido de la noche a la mañana, pero aún así es algo impactante, yo creo, de estar tocando un lugar en donde ya más de 5.000 personas puedan estar reunidas y escuchando y atentos a lo que Génesis quiera entregar en ese momento.
1: Mira, es algo, otra vez entro el miedo, o sea, es de mucho miedo, o por lo menos para mí. Tengo temor de que todo salga bien, de que haya valido la pena, incluso, sobre todo cuando la gente paga un boleto, eso es todavía más precio, porque pues tú sabes que la gente tal vez ahorró para poder llegar a ver el concierto y tú estás como, Dios mío, ayúdame a que todo salga perfecto, o sea, que todo salga bien. Y sí, es una gran presión, no te voy a mentir. Cuando hemos hecho, por ejemplo, en Chiapas, estuvimos en una noche, 7.000 personas llegaron.
0: Wow.
1: Y fue overwhelming, o sea, como uno no sabe, o sea, yo no le pregunto al organizador cuánta gente va a llegar, no, sino que uno llega al hotel y se cambia y se pone normal, y cuando de repente vas pasando por el bus y de repente ves a todo el mar de gente que llegó a verte, ya te pones así como, híjole,
0: mucha.
1: Entonces, sí, no te voy a mentir, es cosa seria, pero bueno, ese es el gozo también. También no voy a mentir que también se siente lindo, ¿no? Ver que tanta gente va a ir a cantar las canciones contigo y que todos vamos a estar metidos con el Señor y que se ponen buenísimas las fiestas. Eso sí, parece como que si no se quiere acabar la noche. Es algo hermoso. Ya una vez ya estamos en el ring, ya todo eso se olvida, pero antes del ring, antes de subir, sí te pones así como, así.
0: Y después del ring, ¿cómo sale después del ring?
1: Ah, feliz, feliz, muy feliz, porque la verdad es que hicimos un excelente trabajo, entonces te sientes como realizado y dices, ah, sí, lo logramos, ¿verdad? Y todos los muchachos están felices, también de la banda, tocan re bien, o sea, mis chicos tocan muy bien. Y bueno, más que nada un poco de peligro, porque en esa ocasión yo normalmente siempre al final de los conciertos siempre salgo, me tomo fotos con la mayor cantidad de gente, así me paso 2 horas ahí
0: wow.
1: Para haciendo las fotos, pero ahí eran 7.000, imagínate, eran 7.000 personas, todos con botas y cinturón y de plano pistola y todo, ¿me entiendes? Y sombrero y tú estás así como, híjala. Y lo peor es que me bajé, no tenía guardaespaldas ni nada, entonces se me aglomeró la gente.
0: Wow.
1: Y se convirtió en un caos, entonces me sacaron de ahí con seguridad y todo, porque sí, ya no vuelvo a hacer eso.
0: Es algo que no esperabas, es algo que no esperabas.
1: No, porque esté acostumbrada a que no son tanta gente, o sea, máximo 3.000, ¿verdad? Máximo, pero 7.000 personas y, wow. Y recuérdate, es México y ahí la gente, ¿me entiendes? Entonces hay que tener cuidado, ¿me?
0: Te sacaste la foto porque sí, por si acaso.
1: Sí, sí, sí, y si querían 5 fotos por persona, les decía sí, sí, también. No, porque sí, me dio un poquito de miedo ahí, no voy a mentir. Pero pero se pone alegre. Ya después me regañaron los músicos, el director musical me dijo, Génesis, no vas a volver a hacer eso. Y yo le dije, no, ya no lo voy a hacer. Entonces, pero sí, es muy, muy bonito, muy bonito.
0: Génesis, dentro de este disco que también, EP, es cierto, que estamos conversando, está esta canción que ya mencionabas, Bartimeo. Esta canción que es bastante especial, ¿cierto? Que también estás con un featuring, ¿cierto? Es una canción bien hermosa y que, por supuesto, disfrutamos mucho.

0: mucho al momento de poder escucharle y que vamos a estar también acá lanzándola. Pero para ti, ¿cómo fue este proceso de escribir también y de quizás llevarlo a un momento grabado, en vivo, sentada en el piano, todo lo que vemos también en el video? ¿Cómo fue esa experiencia de llevar esta canción y cómo también fue esa recepción de las personas?
1: Bueno, mira, la canción la escribí en una administración de mi padre. Él estaba diciendo, ya había terminado de predicar y empezó a hablar de que viene algo grande para tu vida, debes de creerlo, una administración muy hermosa. Entonces yo sentí que tenía que grabar ese momento y empecé a grabarlo con el teléfono y luego me vine aquí a la casa. Y bueno, para preparación de este álbum yo hice como 130 melodías diferentes para poder, sí, sacar 6 canciones. Entonces sí.
0: 130 sí, para que quedaran 6.
1: Oh, sí.
0: Wow.
1: Sí, entonces hice mucho, mucho material y luego empecé a escribir esta canción. Dentro de las 130 tenía una melodía que yo decía, esto puede ser algo. La verdad, ni siquiera le vi potencial. Solamente dije, ay, esto me gusta, pero nunca va a salir. Porque Bartimeo tiene una progresión muy tradicional. Muy, muy tradicional la progresión de acordes. Entonces yo no quería hacer nada tradicional. Pero de repente empecé a escuchar la administración de mi papá, la puse, empecé a escribir bien algo grande y dije, ok, bueno, viene algo grande, pero ¿cómo puedo yo, digamos que reforzar esa idea? Y entonces dije, oh, como Bartimeo. Bartimeo era ciego, pero él aún creía, y entonces escribí eso y dije, oh, eso está bonito, y luego viene algo grande en mi vida, así, si tú abriste el Mar Rojo, ¿cómo no cambiarás mi vida? Y ahí fue donde yo dije, oh, espérate, esto es algo bueno. Entonces empecé a escribirla y empecé a decir que se borren las palabras, y bueno, empecé a hacer toda la parte de la estrofa y el coro, y a la primera persona que se lo enseñé, creo yo, fue a mi mamá. Mi mamá es una persona muy, muy real. O sea, jamás me va a decir qué bonita canción si no es buena. O sea, si no es buena me va a decir, bueno, así. O sea, no se tienta el alma. Así te hayas parado tú 6 horas haciendo la bendita canción.
0: Está bien, es necesario.
1: No, no le gusta. ¿Sí me entiendes? Entonces, pero cuando yo mandé esa canción, me dijo, hija, esta canción es la canción. Se le abrieron los ojos así, como huevo estrellado. Y entonces estaba muy, muy, muy emocionada por esa canción. Entonces dije, oh, ok, bueno, el primer filtro ya pasó. Creo que esto es algo bueno. Seguí continuando haciendo la canción. Se la enseñé a mi esposo. Mi esposo le gustó. Le impresionó. Mi esposo no es muy sentimental, todo lo contrario a mí. Pero él, cuando escuchó la canción, me dijo, esta es una buena canción. Entonces, el primer filtro fue la iglesia. Fui, toqué en la iglesia, la toqué. La primera vez que la toqué, todo el mundo estaba llorando. Entonces dije, oh, esta es la canción. Entonces, ahí entendí yo que era la canción del álbum. Y empecé a probarla en Bolivia, empecé a probarla en México, empecé a probarla en un montón de lados a donde iba de gira. Y por eso deben de ir de gira conmigo, porque a veces canto canciones que no he sacado. Entonces, y bueno, al final la canción en todos lados era aceptada. Entonces dije, ok, esta es la canción del álbum. Y así fue como empezó Bartimeo y se convirtió en una canción que ha impactado incluso mi vida. O sea, yo la escucho a veces y me habla a mí, ¿me entiendes? Entonces se lo enseñé también a todos mis músicos, porque ellos tampoco se tientan el corazón en decirme que no les gusta algo. Y eso, al final hicimos un trabajo extraordinario en el puente de Puedo Ver. Yo era ciego y ahora puedo ver. Esa canción, esa parte del álbum la trabajé con Silas González, que es un amigo mío que coescribimos juntos. Y pues fue algo extraordinario hacer colaboración con él en esa parte. Entonces, al final te digo, brother, la verdad, la canción es una bendición para mi vida también.
0: Génesis, si tú tuvieras que ahora, para poder escuchar esta canción y que todas las personas de Inicia Radio puedan, y también de Nuevos Comienzos Televisión, puedan asimilar esta canción, ¿cómo presentarías tú esta canción y cómo harías que las personas pudieran preparar su corazón para poder escucharla?
1: Bueno, en este caso a todas las personas que me están escuchando en Inicia Radio, les diría que si en este momento su fe está siendo golpeada por alguna circunstancia, sea que perdieron su trabajo, que perdieron un familiar, que les rompieron el corazón, muchas cosas pueden haber pasado, tengan fe, porque algo grande viene para sus vidas, porque el Dios que hizo algo ayer lo puede hacer el día de hoy. Es el mismo Dios que abrió el Mar Rojo, es el mismo Dios que le dio vista al ciego. Y yo creo que es tiempo de volver tal vez a recordar todas las bondades que Dios nos da, porque a veces nos enojamos con Dios por las injusticias que nos pasan, pero no nos damos cuenta también de todas las bondades y misericordias que Él ha tenido con nosotros sin merecerlo. Y los invito a que crean en que algo grande puede suceder en sus vidas. Entonces, más que nada eso, y pues gócense Bartimeo, disfruten la canción, compártanla con alguien que tal vez necesita escuchar un mensaje de fe. Y eso, prácticamente.
0: Escuchamos entonces esta hermosa canción de Génesis Campos, Bartimeo. Génesis, muchas gracias por estar junto a nosotros en este programa Factor Musical. Realmente es un gusto poder tenerte junto a nosotros.
1: Gracias, Fernando. Gracias a todos por esta entrevista.

Hermosa canción de Génesis Campos, esta canción llamada Bartimeo, que por supuesto disfrutamos aquí en Factor Musical. Baladas, escuchamos, mira, acá de todos, pasamos por género urbano, por supuesto, una balada hermosa con un mensaje realmente poderoso, pero también ahora pasamos al otro lado y es el lo que nos está hablando del estilo, del género del rock, y es que Stryper, la banda, anuncia Throne of Thorns, un nuevo capítulo para su legado musical, y es que la legendaria banda de metal cristiano regresa con un nuevo y contundente capítulo en la historia de su carrera, este 18º álbum de estudio, Throne of Thorns, que será lanzado el 25 de septiembre a través de Frontiers Music SRL, década después de iniciar su trayectoria. Ya Stryper, por supuesto, continúa reafirmando su estatus dentro de las bandas más influyentes y perdurables dentro del rock cristiano, combinando esta manera impecable su característico mensaje con un sonido que sigue siendo muy, muy poderoso. Sobre el disco, el baterista Robert Sweet comenzó: muy pronto saldrá este nuevo álbum de Stryper. Pueden creerlo, es el nuevo número 18. Realmente creo que todo les va a encantar. Michael trabajó increíblemente duro escribiendo las canciones y uniendo todo. Oz Perry y yo también trabajamos mucho para hacer este, lo que siento, nuestro mejor disco hasta ahora. Estoy seguro de que una vez que lo escuchen estarán de acuerdo. Gracias a todos por su increíble fidelidad y por seguir apoyando lo que hacemos. Y por supuesto, para celebrar el anuncio del álbum, Michael Sweet, que es el cantante de la banda, expresó: el disco transmite un mensaje poderoso. Cristo está en el trono y nosotros hemos sido redimidos gracias a la corona de espinas que él soportó. Esta canción representa perfectamente nuestros 43 años de historia y quienes fuimos y quienes somos. Hoy es pesada pero melódica, clásica pero moderna. Es 100% Stryper, con esta tremenda canción llamada Throne of Thorns. Por supuesto, disfrutamos y nos despedimos de Factor Musical con este temón de Stryper, este nuevo lanzamiento que anuncia el nuevo discazo que se estrena ya en el mes de septiembre. El 25 de septiembre vamos a tener el estreno de esta gran banda, de este gran álbum. Sin más que decir, escuchamos y nos despedimos de Factor Musical con este temón de Stryper, Throne of Thorns. Nos vemos. Chau, chau.

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3: Cicatrices con propósito. El libro de Isaías, capítulo 53, verso 5. Pero él fue herido por nuestras rebeliones, molido por nuestros pecados. El castigo de nuestra paz fue sobre él y por sus llagas hemos sido nosotros curados. ¿Sabe? Las cicatrices de Jesús fueron señales de victoria, no de derrota. De la misma manera, tus heridas pueden convertirse en testimonio de gracia para otros. Lo que un día te hizo llorar, mañana será el mensaje que inspirará a alguien a no rendirse. Tus cicatrices pueden convertirse en tu mayor testimonio. Esto fue La Reflexión en Menos de un Minuto.

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1: Hola, hola, ¿cómo están? Sean todos muy bienvenidos y bienvenidas a un nuevo capítulo de Trazos Radio. Algunos días sin estar ahí con ustedes, pero es que estaba el pastor, estaba mi papá. 11:03 y qué bueno poder estar con todos ustedes, saludando a todos aquellos que nos miran y nos oyen a través de la radio. Este día nublado, un día... Pero se agradece el día nublado, ¿no, Pastor Ricky?
2: Sí, hola. Oye, yo haciendo un ejercicio todas las mañanas, Pastor Felipe, memorizándome las radios, o sea, las ciudades donde sale la radio. Ah, así que bien. Le toca tocar, tomarme mi examen.
1: A ver.
2: Mira, voy a saludar con los ojos cerrados, a ver.
1: ¿Con el dial?
2: No, con el dial, no, las ciudades nomás. Ah. De a poco.
1: No, así no se va.
2: No, sí, pero es que hay que pero hay que partir de a poco. Mira, sí, son 14 ciudades, o no, son 17 ciudades. Entonces parte, ya, con los ojos cerrados. Estamos hablando y saludando a los amigos que nos oyen en Punta Arenas, en Puerto Aysén, en Coyhaique. De Coyhaique saludamos a los amigos que están en la isla Chiloé, en Castro. Y de Castro nos podemos ir a Osorno. También vamos a Valdivia, a los amigos que nos escuchan en Panguipulli. También saltamos con los muchachos que están en Temuco. Y de Temuco... Nos podemos ir a Constitución, a los amigos que están en Constitución. Y también, bueno, ahí ya me voy a la costa con San Antonio, con Viña del Mar, Valparaíso, Concón, a los amigos de San Felipe, a los amigos de... se me quedó Osorno, ahí abajo, perdón. Y también a los amigos de Ovalle, Copiapó. Ahí está. Eso es lo que me acuerdo. ¿Cómo me fue, Pastor?
1: Bien, bien. Yo creo que faltó Viña del Mar, ¿no?
2: Viña. ¿Lo dijo? Faltó Viña del Mar.
1: ¿Lo dijo? Yo no escuché.
2: ¿Lo dije o no lo dije? Mándenos un
1: el
2: WhatsApp.
1: Bar. Vamos a ver el bar.
2: Eso. No. Oye, está bien eso. Vamos a ver el bar.
1: El bar.
2: Más 569-798-739-64 si quieres saludarnos o interactuar con nosotros hoy día. El WhatsApp es ese. Bueno, siempre el mismo, más 569-798-734-739. Ya se lo repito bien, ya miren, no se pongan nervioso. Más 569-798-739-64. Ese es el WhatsApp. Pero también estamos en el canal de YouTube de Inicia Radio. Inicia Radio Trazo, ahí está. Puede dejarnos su saludo, comentario. Y en el Centro Cristiano Internacional, en Facebook, está la transmisión para que nos pueda saludar. Así que, ¿dije o no dije Viña del Mar? Ahí usted está escuchando. Así que, repórtenos, sintonía. Qué lindo, Pastor, poder estar en radio y también en televisión, ¿cierto?
1: Qué lindo. Doy siempre gracias al Señor por esta oportunidad. Como mi papi siempre dice, son Felipes, sí, que son Felipe. Evangelistas, para el que no sabe, Felipe es un personaje de la Biblia que tenía una asignación, un llamado, si lo podemos decir así. Y era predicar a otro, anunciar a otro. Entonces, desde que partió la tele allá, estamos en Vicuña Maquena, y la radio acá siempre le ha dicho que son Felipes, son evangelistas, para poder llevar un mensaje, una palabra, una idea, un consejo, una corrección, siempre con amor, ¿verdad?
2: Sí.
1: Pero poder llegar hasta sus corazones. Yo siempre digo, repito una frase de mi papá que dice, una palabra de Dios, o una idea de Dios, o un mensaje de Dios, o una palabra de Dios, no tiene límites ni frontera. No necesita pasaporte, ni visa. Entra y hace su propósito.
2: Así que, donde usted nos esté escuchando, sería lindo poder conocerle, saber si nos está oyendo en alguna de estas ciudades o en algún otro país por medio de las redes sociales.
1: Hablando de las redes sociales, quiero saludar, porque me acordé que siempre hacemos un video antes de iniciar, saludar al equipo que hace posible todo esto. Ahí está Joaquito en los controles. Está la Sofi, está en dirección ahora la Sofi. Bueno, la Sofi es directora.
2: Sí.
1: Es directora. La Sofi es multifacética. Ahí está Fernandito, que estuvo ahí en Factor Musical. Y todo el equipo ahí. Está Dani en la continuidad técnica. Las chicas de redes sociales.
2: Nazaret y
1: Carly.
2: Carly.
1: La Carly. Sí, la NASA y la Carly.
2: Enrique se fue de vacaciones.
1: Sí, está el jefecito ahí de vacaciones. Está de vacaciones. Ahí que descanse estos días de vacaciones. Pero qué bueno poder compartir con todos ustedes. Son las 11:08 de este miércoles 8 de julio. ¿Cómo avanza ya, pastor, el tiempo?
2: Oh, 8 sí.
1: de julio. Y saludamos, por supuesto, también a los que nos miran a través de las conexiones digitales. YouTube, ¿verdad? De Inicia Radio, Facebook de Inicia Radio. Y los que ven ahí, a veces suben extractos de los programas, también saludar a todos aquellos, porque hoy día la comunicación es 360. No solamente se queda a través de los aires, sino que también viaja a través de lo digital. Como siempre decimos, aquí comienza Trazos Radio.
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1: Y siempre es bueno comenzar con un consejo, y qué mejor que el consejo de la palabra de Dios. La Biblia habla en el libro de Juan, capítulo 10, verso 27. Dice, mis ovejas oyen mi voz y yo las conozco y me siguen. Mis ovejas oyen mi voz y yo las conozco y me siguen. ¿Saben? Cuando veo este verso, aquí está hablando el Señor, son palabras del Señor. Y lo que nos está de alguna u otra forma diciendo este verso es saber aprender a escuchar la voz de Dios. Saber aprender a escuchar la voz de Dios. Porque cuando aprendemos a escuchar la voz de Dios, también aprendemos a caminar con sabiduría. También aprendemos a caminar con prudencia. También aprendemos a caminar con paz. Hoy día vivimos en un mundo donde hay muchas voces. Se levantan voces digitales, se levantan voces en medio de tu trabajo, en medio de tu familia, voces del mundo, voces del pasado, voces del corazón, voces del pensamiento, a veces del apuro, del estrés. Pero el Señor hoy nos está haciendo una invitación: aprender a escuchar la voz de Dios. ¿Hace cuánto tiempo que no oyes la voz de Dios? ¿Saben? Yo siempre cuento esto, que escuchar la voz de Dios, del Espíritu Santo, cambió mi vida. En un retiro de adolescentes, por allá, cuando tenía unos 12, 13 años, me recuerdo, hacíamos la Rosa de Sarón. Y escuché la voz del Espíritu Santo hablarme audiblemente. Yo no conocía la voz de Dios. Obviamente conocía la palabra, pero audiblemente, escucharla audiblemente no la conocía. Y yo siempre digo, es como que la escuché ayer, porque es una voz tan, déjenme ocupar esta palabra, tan salvaje, tan fuerte, tan feroz, pero a la vez es tan dulce, es tan apacible, es tan llena de paz. Y esa voz me dijo, hijo, fuera de mí nada puedes hacer. Me lo repitió dos veces, hijo, fuera de mí nada puedes hacer. ¿Saben? Escuchar esa voz, la voz del Espíritu Santo, cambió mi vida rotundamente. Ya no amaba lo que mi papá predicaba cada domingo, sino que me enamoré de el Dios que mi papá predicaba. Así que, qué importante es aprender a escuchar la voz de Dios. Y qué lindo, porque dice, mis ovejas oyen mi voz y yo las conozco. Es decir, que cuando yo conozco, oigo la voz de Dios, presto atención a la voz de Dios, Dios me conoce. ¿Quieres conocer a Dios? Oye la voz de Dios. Y dice, y me siguen. No solamente somos oidores, sino que comenzamos a ser hacedores. ¿Vieron esa historia del paralítico, del hombre, perdón, que estaba estancado en el estanque de Betesda? Dios hace el milagro. Dios le dice, toma tu camilla, sal, anda. Y no solamente se quedó ahí en el estanque, dice la Biblia que comenzó a caminar. tras Jesús. ¿Por qué? Porque la voz de Jesús no solamente me hace que yo lo conozca, sino que también que camine con Jesús. ¿Estamos oyendo la voz de Jesús? ¿Estás oyendo la voz de Jesús? ¿Estás oyendo su palabra? Este es un muy buen día para volver a oír la voz del Señor. ¿Y cómo puedes oír la voz del Señor? A través de la palabra. ¿Cómo puedes oír la voz de Dios audiblemente? ¿Cómo puedes oír la voz de Dios congregándote, escuchando una palabra de tu pastor? Una palabra de un hermano que se acerca, una palabra, una impresión aquí en tu corazón. ¿Pero qué tengo que hacer? Propiciar el momento para que Dios me hable. Pastor Ricky.
2: Con esta reflexión nos confronta, Felipe, porque a veces, claro, escuchamos voces que nos dan miedo, que nos quitan la paz. Pero cuando escuchamos la voz de Dios, nos da paz. Una porción bíblica. Justo hoy en la mañana recibí una llamada de una hermana de la congregación que está viendo un momento muy difícil. Porque decía, yo no sé cómo lo voy a hacer en el futuro, yo no sé cómo lo voy a hacer ahora. Que estaba desesperada. Y yo en mi corazón decía, Señor, tengo que decirle algo para traerle paz. Y yo le dije, diga esta palabra, Ebenezer, que significa, hasta aquí me ha ayudado Dios. Entonces, ¿por qué se preocupa de lo que va a pasar el próximo año? ¿Hasta aquí le ha ayudado Dios? Y ella me dijo, sí. Entonces dije, juntos, digamos, Ebenezer, hasta aquí me ha ayudado el Señor. Y ella ahí se calmó. Oramos y pudo ser de bendición. A veces usted dice, oye, a mí nunca Dios me ha hablado audiblemente, como hemos tenido algunos el privilegio, pero a veces hablar con su pastor o escuchar el mensaje que él le dio o leer una palabra le va a dar paz a la voz de Dios. Así que tomamos esta reflexión. Pastor, me hizo recordar esto que hablábamos hoy día, Pastor Felipe, que claro, sobre todo para los hombres y mujeres de Dios. Recuerde esto, usted no puede andar diciendo cualquier cosa, porque lo que sale de su boca puede ser la voz de Dios para quien lo necesita. Y usted, hermano, hermana, así que tenga palabra en su boca para ser la voz de Dios. Vamos con la música, Pastor Felipe, te invito.
1: Vamos con la música.
2: A una música alegre.
1: Una radio musical, una radio que nos gusta poner canciones para alegrar.
2: Para alegrar,
1: obviamente, pero también para bendecir al Señor y juntos cantar. Yo cuando voy en la radio, en mi auto, ahí voy cantando la música que programa ahí Inicia Radio.
2: Sí, y sobre todo hoy día vamos a hablar de eso, Felipe. Tenemos un invitado especial que vamos a hablar de el volumen de la música. Pero bueno, ahora escuchemos, en el cielo no hay hospital. ¿Sabía usted eso, no?
1: No, pues no hay hospital en el cielo.
2: No.
1: Para nada.
2: Lo canta Juan Luis Guerra y los 440 aquí en Inicia.

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0: 11:20 de este miércoles 8 de julio. Miércoles 8 de julio, estamos completamente en vivo y en directo con todos ustedes. Saludar a todos aquellos que están escuchándonos en sus vehículos, nos están mirando en sus casas, en sus locales comerciales, comercio, en la feria, los techitos amarillo, los que están en sus trabajos, en sus oficinas, ahí con sus audífonos. Saludar a todos aquellos que están allí del otro lado. Siempre dejamos una pregunta para que pueda responder, tener una interacción. Recuerde que nos puede escribir al más 569-798-739-64. Me lo aprendí como usted lo dice, Pastor. Yo antes lo decía de otra manera. Más 569-798-739-64. O también en las redes sociales. La pregunta del día es: ¿en qué momento de tu vida? ¿En qué momento de tu vida has sentido que necesitabas detenerte para escuchar mejor la voz de Dios? Quizás fue en una temporada, en la universidad, en la escuela, en un día en especial, en el hospital, que tuviste que detenerte para... Necesito oír la voz de Dios. Bueno, todos los días necesitamos, ¿verdad? Pero uno que tú recuerdas. Más 569-798-739-64. Y también escribirnos en nuestras redes sociales.
1: Tengo saludos, Pastor Felipe. Para ti sobre todo, dice aquí. Saludos para el Pastor Felipe en Facebook. Susana López.
0: Nos manda saludos. Saludos, Susana. Saludos.
1: Oye, mira, dice desde Australia, Pastor. Bendiciones. Ay, wow. Pamela Muñoz.
0: Ah, la hermana Pamelita.
1: ¿Desde Australia?
0: Sí, toda su familia está allá, la van, el Nachito. Ahí le mando un gran, gran abrazo. Una familia muy amada.
1: Rosario de León, buenos días, bendiciones. Desde Guatemala.
0: Estamos internacionales hoy día.
1: Oye, sí, Guatemala. ¿Qué lugares de Guatemala conoces, Felipe?
0: Yo conozco casi... Me he cruzado Guatemala, de punta a punta.
1: A ver, nombra lugares de difícil pronunciación en Guatemala. Hay varios lugares de difícil pronunciación, ¿cierto? Para nosotros. En
0: Quiché, ¿cómo se llama este? Que fuimos a... Totonicapán.
1: Totonicapán.
0: Sí, Totonicapán. Eso. Ahí está el Pastor René.
1: Ya.
0: Bueno.
1: A mí me gusta porque se terminan Huehuetenango.
0: Huehuetenango. Sí. En agosto voy a estar en Huehue.
1: ¿En Huehuetenango? Sí. Yo voy a estar en Argentina en agosto. Ya. En Diácono.
0: En Diácono, sí. Yo esa fecha voy a estar en España.
1: Ya. No, no, bueno, ahí dejamos, ahí dejamos al Apóstol Billy con el programa y nosotros nos vamos a nuestras actividades internacionales. Oye, sí, Nango, Huehuetenango.
0: Chicastenango.
1: Chicastenango.
0: Chichicastenango.
1: ¿Cómo?
0: Chichicastenango.
1: Chichicastenango.
0: Sí.
1: Hilotenango.
0: Hilotenango.
1: Sí. Mazatenango.
0: Mazatenango.
1: Sí. Oye, mire, yo conozco nomás Huehuetenango, Quiché, Chela, Chelajú, San Lucas Tolimán. San Lucas, sí. Y el San Lucas del profeta Tito, ¿cuál es? No.
0: San Lucas.
1: Es San Lucas, ¿no?
0: Creo que se llama San Lucas.
1: Es San Lucas. Sí. ¿Y por qué usted conoce tanto Guatemala, Pastor Felipe?
0: Porque mi esposa es guatemalteca.
1: ¿Le quiere mandar un saludo a su esposa?
0: Sí.
1: Linda.
0: Mi esposa.
1: La hermana María. Yo qué igual. Lindo. Es que las Marías son espectaculares.
0: Sí.
1: Mi esposa también se llama María.
0: Cierto. Pastor María Eugenia.
1: Sí, pues bien. ¿Qué tal?
0: Mi esposa se llama María Elizabeth.
1: Eso. Así que si usted está buscando una sierva de Dios, busque una María.
0: María.
1: Tan, tan. Hoy nos siguen llegando saludos. Dice acá Bernardo Mondaca: buen día, mis pastores. Sean grandemente bendecidos de la costa. Gracias al Señor. De la costa. ¿De qué parte de la costa será?
0: San Antonio puede ser. Puede ser
1: Viña.
0: Viña del Mar. Puede ser Concón.
1: Claro, porque estamos llegando a esa ciudad.
0: Claro.
1: Gracias, Inicia Radio, bien.
0: Cartagena puede ser, porque la Santa
1: Cartagena tiene razón. El Tabo, el Quisco.
0: Tabo, el Tabito.
1: Y nuestra playa favorita. Algarrobo. Eso se lo prendí a tu papá.
0: Sí.
1: Porque mi pastor, usted sabe que por muchos años, desde que Cesaín tiene 26 años, ha ido a veranear Algarrobo.
0: Sí, pero no partimos en Algarrobo.
1: ¿Ah, no?
0: No, partimos en de Cartagena, después el Tabito, San Sebastián, el Quisco, y ya los últimos años fueron en Algarrobo.
1: ¿Pero por qué? ¿Porque el domingo?
0: Porque el domingo mi papá regresa. Regresa. Bueno, antes regresaba todos los domingos, ahora se da un domingo que no va. Pero si iba, por ejemplo, qué sé yo, al sur, bueno, que tampoco estaban los medios para ir al sur, pero era cerca, una hora de trayecto, y él estaba aquí a las 8 de la mañana y, sí, y predicaba, y después se iba.
1: Qué lindo. Eso también se lo sí, me lo llevé yo también. Veraneo igual.
0: El tema es que no sé si descansa tanto, pero es así, mi viejo.
1: No. Oye, nos sigue mandando saludos también por acá. Mira, ¿quién más nos escribió? Leandro Gallo dice aquí: Dios les bendiga, pastores, desde Argentina.
0: Argentina. Fui a Argentina ayer. Casi se la hace.
1: Oye, ayer quedó grabado. Quedó grabado. Aquí ayer yo dije: Argentina va a ganar. Me decían: no, si Egipto ya le está ganando 1-0. Les vuelvo a repetir: Argentina va a ganar.
0: No, usted dijo que iba a ganar el mundial.
1: No, pero ayer dije que iba a ganar.
0: Ah, que iba a ganar, ya.
1: Supongo que tenía que ganar para ganar el mundial.
0: Sí, hay que ganar.
1: Ahora, no sé si va a ganar el mundial ahora sí.
0: No, creo que está bueno.
1: Está complicado. Ya.
0: Por garra y por pasión, yo creo que gana,
1: sí. Telma nos saluda, amados pastores, y también está Melanie, dice: mira dónde escribe Melanie, en YouTube. Uruguay, les Uruguay saluda. Mira, y pide oración acá, pide oración para que el Señor ahí obre sobre las necesidades que tiene ella, así que Uruguay sea libre. Melanie de Uruguay.
0: ¿Sabes qué? Mi primer viaje. Uh-huh. No fue el primero, pero hizo un viaje misionero a Uruguay.
1: ¿En serio?
0: Sí, cuando tenía 17 años.
1: ¿Y cómo?
0: Mi colegio cristiano, el Manantial de Gracia, se llamaba, ahora se llama Manantial de San Miguel.
1: ¿Ya?
0: El tercer año medio, la gira de estudios era un viaje misionero.
1: ¡Oh, qué lindo!
0: Y fuimos a Uruguay. Y lo que hicimos fue llevar el folclor chileno.
1: ¿Cómo?
0: Como excusa.
1: Ya.
0: Por ejemplo, nos presentábamos en asilos de ancianos, en como, digamos aquí, como juntas de vecinos.
1: Ok.
0: Que tenían eventos y nos presentábamos en plazas y llevábamos el folclore chileno. Entonces yo cantaba y tocaba la zampoña. Y el pandero.
1: No, hueca. No te imagino, Felipe, tocando la zampoña.
0: ¿No? La tocaba.
1: ¡Que pase la zampoña! ¿Ya? ¿Sí?
0: Zampoña, quena, tocaba, y el pandero en la cueca.
1: Ya.
0: Y llevábamos repertorio del norte, del centro, del sur, cueca, y teníamos de todo. O sea, bajo, guitarra, charango, tormento, pandero, quena, zampoña.
1: Y así hacían misiones.
0: Sí, bailes típicos, llevábamos todo el indumentario y hacíamos misiones. Nos íbamos a las plazas,
1: ya.
0: Hasta en Punta del Este hicimos misiones.
1: Mira. Sí,
0: cerca de la playa. En una, no sé si era una embajada, bueno, en un lugar que era importante.
1: Eso, qué lindo tener esos recuerdos de la adolescencia, de tu gira de estudio.
0: Sí, en Montevideo.
1: Wow.
0: No, estuvo muy lindo, muy, muy, muy lindo.
1: Oye, Felipe, te felicito.
0: Y después predicábamos.
1: O sea, hacían todo, llegaba la gente y de ahí compartían el mensaje.
0: Sí, teníamos actividades para niños y viaje misionero.
1: ¿Y Altare hará viaje misionero o hará gira?
0: Oh, verdad. Ahí está el desafío, ¿ah? ¿Eh? Su gira tiene que ser gira misionera. Podríamos enviarlo al sur, por ejemplo.
1: Claro. Bueno, África también pueden ir, ahí tienen casa.
0: Verdad, Johannesburgo. África, queda muy lejos África. A levantar una obra, claro, por ejemplo, una obra que se esté abriendo. Por ejemplo, hay una obra ahora que en Temuco hay una obra nueva, y ¿sí? Enviarlo a Temuco.
1: Y claro, aquí están los hermanos en Punta Arena, en Ovalle.
0: Bueno, voy a andar con el Jonathan.
1: Listo. 11 de la mañana con 30 minutos. Aprovechando ahora.
0: ¿Ves cómo nace la idea? Son buenas ideas estas.
1: Sí.
0: Buena idea. Y así lo activamos, ¿sabes? Eso, cuando yo fui a eso. Me activó en el evangelismo.
1: En la pasión por compartir el mensaje.
0: Compartir el mensaje. Buena idea.
1: Sí, porque hoy día las giras de estudio, Dios santo, digo, no. No, mi hijo no va a gira de estudio. No, mi hija no. Que la gira de estudio. Pero una gira de estudio de Misiones, lindo. Buena idea. Oye, tengo algunas noticias. Hoy día algo pasa aquí en Carlos Fernández Cocha 260.
0: Hoy, hoy miércoles tenemos reunión general, donde siempre este primer miércoles de cada mes tenemos Santa Cena y compartimos la mesa del Señor. Es tan impresionante lo que es la Santa Cena. El día domingo nuestro pastor nos hablaba acerca de eso. Y generalmente los mensajes cuando hay Santa Cena tienen que ver con la Santa Cena, ¿verdad? Lo que significa, distintas enseñanzas sobre eso. Así que hoy nuestro servicio desde las 19:30 horas. 19:30 horas aquí nos congregamos en la Casa del Señor, en el Centro Cristiano Internacional. Y nos sentamos en la mesa de la gracia del Señor para compartir el pan y el vino. Un tiempo de alabanza, de adoración, de júbilo, de exaltación, de ministración y luego la palabra del Señor para ser sanado, restaurado, para ver milagros y sentarse en la mesa del Señor. Si vienes en tu vehículo, tenemos estacionamientos propios, internos ahí, quedan bien resguardados, no tienes que estacionar en la calle, nada. Si vienes en locomoción, te bajas en el metro Rodrigo de Araya, tenemos el servicio del bus, el Palomo, le decimos nosotros. Es un bus blanco con gris que dice Creemos Nuevos Comienzos. Te toma del metro Rodrigo de Araya, literalmente a la salida del metro, ahí en Vicuña Maquena con Diagonal Santa Elena, se estaciona ahí y te deja literalmente en la puerta de la iglesia. Eso es de ida y también de regreso. El bus hace 40 minutos antes de cada inicio, es decir, a las 18:50 está ya pasando el bus, ¿verdad? Ahí en el metro, y luego al finalizar el servicio también hace vueltas para que pueda estar en la casa del Señor.
1: Pastor, ¿qué es Aposento Alto?
0: Aposento Alto es la oración de la mañana congregacional.
1: ¿Y qué día se hace?
0: Lo hacemos de forma online los días martes y jueves, día de ayer.

0: Salón Sion, sí, Salón Sion es el segundo auditorio de la iglesia, y sabiduría empresarial es un discipulado para todos aquellos que son emprendedores, uh-huh, o empresarios, o todos aquellos que tengan alguna idea, que quizás quieren emprender, quieren surgir, y entregamos herramientas de la palabra, ¿verdad? Discipulado de la palabra, pero también herramientas profesionales, ¿verdad? Para poder desarrollar esa idea o ese emprendimiento, esa empresa que Dios te ha dado.
1: ¿Y esto va a ser este jueves?
0: Este jueves a las 19:30 horas en el segundo auditorio, Salón Sion de la Iglesia, también aquí en Carlos Fernández Concha 260. Es una invitación abierta para todos los que quieran recibir esto.
1: O sea, uno puede traer a alguien, a una vecina, a alguien que diga, ¿sabes qué? Tengo ganas de hacer un negocio. Vamos, vecina.
0: Sí. Sí.
1: A una amiga, a un familiar podría invitar.
0: Una amiga que tenga una idea y poder traspasar los principios de la palabra del Señor, ¿verdad? Para tu negocio.
1: Pastor, ¿y los jóvenes de CCIN cuándo se reúnen?
0: Este fin de semana tenemos jóvenes aquí en la iglesia, y el día viernes comenzamos con los jóvenes y matrimonios jóvenes de Juntación. Juntación es una reunión especial para todos aquellos que no se sienten adolescentes, ya no son cabros chicos, ya no son universitarios, pero tampoco son adultos. Digamos, a veces gente que no, todavía no soy tan adulto para quizás venir a una reunión de mujeres, reunión de varones, no tengo nada en contra de eso, porque gloria a Dios. Pero son como el hermano del medio, o sea, se sienten ni tan grande ni tan chico. Una reunión especial donde...
1: ¿Tú fuiste el hermano al medio en alguna temporada de tu vida?
0: Sí, fui. De hecho, yo soy el hermano del medio. Justo el del medio. Dos para adelante y dos para atrás. Entonces, sé de lo que hablo. No. Entonces, es una reunión especial para jóvenes que son ya están trabajando, son, uh-huh, matrimonios jóvenes, están en otra etapa de la vida, de 26 a 39 años de edad. El Señor me permite pastorear. Y cada viernes vivimos una experiencia diferente. La última vez tuvimos una tarde de adoración. Ahí tuvimos un círculo, fue espectacular. Y este viernes vamos a tener otra experiencia donde compartimos, nos conectamos unos con otros. Tengo un tiempo para enseñar la palabra, para enamorarnos de la palabra y ser ministrados por ella. Así que si eres de 26 a 39 años de edad y necesitas congregarte, pertenecer a una comunidad, y esto es lo hermoso también de lo que hace la iglesia, que trabaja en grupos pequeños. A veces llegamos a la iglesia, no conozco a nadie, es muy grande, pero la importancia de conectarte con un grupo, una comunidad más pequeña. Así que este viernes a las 19:30 horas nos reunimos, como es siempre diferente, no hay transmisión, no hay fotografía, no hay danza, porque es nuestra esencia, ¿verdad? Uh-huh. Lo hacemos en un cowork que la iglesia está desarrollando,
1: ¿ya?
0: Donde hay mesas, lugares para compartir. Más adelante estamos viendo poner una estación de café, ¿verdad? Bueno, estamos trabajando para eso.
1: Entonces, Juntación.
0: Juntación. Y el día sábado tenemos la reunión general de jóvenes, que ahí es de 13 hasta 35 años de edad, donde nos juntamos en el Salón Sion también para recibir una palabra del Señor. Ahí tenemos alabanza, adoración, ahí y tratamos de ser una reunión juvenil.
1: Hoy, ¿sabes, pastor? Ayer, en Tiempos de Fe, tuvimos el cierre de un periodo de discipulado, como dice Mateo 28, ir de hacer discípulos, y fue muy, muy lindo. Pero hay algo especial este sábado acá en CCIN, porque aparte de ser discípulo, uno debe bautizarse. El bautismo es un mandato de nuestro Señor Jesucristo, y es un bautismo por inmersión, o sea, un bautismo completo. ¿Y qué va a pasar el sábado aquí en el Salón Siloé?
0: Sí, el sábado tenemos bautismo este sábado, sábado 11 de julio a las 10 de la mañana. Ahí está apareciendo, los que nos están viendo por televisión, un código QR donde te puedes inscribir. Pero si no tienes cómo inscribirte y o estás escuchando esto por radio, de igual manera, y deseas bautizarte, ven, te vamos a estar esperando. Es toda una experiencia bien linda lo que se vive en el bautismo, porque, ¿saben? Hay los hermanos encargados han desarrollado toda una visión. Por ejemplo, ahí está la mesa de check-in, donde se acredita que se va a bautizar. Está una mesa del grupo de discipulado, porque hay gente que viene.

0: se bautiza, que lleva poco en el Evangelio, y inmediatamente los metemos a discipulado.
1: Qué lindo.
0: Pero hay gente que viene acompañando, por ejemplo. Se va a bautizar mi sobrina. Tenemos gente de evangelismo que evangeliza a los familiares que vienen acompañándolo.
1: Qué lindo.
0: Entonces todo como un ecosistema que para que ese día sea extraordinario. Cuando la gente va entrando a donde bautizarse, hay una fila de los hermanos encargados que van orando y soltando palabra antes de entrar a las aguas. No, es algo precioso. Así que si deseas bautizarte, sí, sumergirte en las aguas, en esta ordenanza, el bautismo es una administración al alma. Así como la Santa Cena, el bautismo es una administración al alma, donde somos sumergidos en esas aguas, donde morimos, ¿verdad? Y resucitamos a lo nuevo que el Señor tiene para con nosotros. No solo eso, sino que el bautismo es para heredar el reino de los cielos.
1: Pastor Felipe, ¿te acuerdas cuando te bautizaste?
0: Sí, el idilio. Parque el idilio.
1: Yo tuve el privilegio de estar con tu padre.
0: Sí. No me acuerdo ese momento, pero me acuerdo el
1: Facebook me acordó de una foto. Me mostró la foto y dije, uy, la guardé y no. Cuando te estaban bautizando.
0: Sí, sí.
1: Fue especial. Pero eras jovencito.
0: Sí, yo creo que tenía unos
1: preadolescentes.
0: 12.
1: Sí.
0: Parque el idilio, donde todo ha sido los bautismos, el parque. Sí.
1: ¿Y cuántos años tienes ahora?
0: 39.
1: Ay, Dios santo, cómo ha pasado el tiempo. Joven fui. Bien, entonces recuerden, el sábado, hoy hay varias actividades, pero lo más importante es lo siguiente, que si usted no tiene dónde congregarse, mire, conéctese en www.ccint.cl y ahí están todas las actividades. Y usted podría venir este domingo porque hay tres reuniones.
0: Paso. Sí, este domingo tenemos tres reuniones, a las 9 de la mañana, a las 12 y a las 5 de la tarde. Si usted no puede venir, no puede estar en la tarde, puede estar a las 9. El culto a las 9 termina a las 11 y media aproximadamente. Pero si no puede venir tan temprano y tampoco tan tarde, está el de las 12, que termina aproximadamente a las 2 y media. Y si no puede en la mañana, definitivamente, está el de las 5 para que pueda venir y congregarse. Venga, ven un tiempo de palabra, de gloria del Señor. Así que sea parte de este tiempo en la casa del Señor, aquí en Carlos Fernández Concha 260, en la comuna de San Joaquín, una comuna céntrica. Estamos en el corazón casi de Santiago, al lado está San Miguel, por ejemplo, estamos en el límite con Ñuñoa, con Santiago Centro, todo para que pueda venir a la casa del Señor. Así que haga planes de estar este domingo aquí en la casa del Señor, en el Centro Cristiano Internacional, un lugar donde queremos en nuevos comienzos.
1: Oye, tengo saludos en WhatsApp, tengo saludos en Facebook, así que voy a partir por acá por el WhatsApp. Pastor Felipe dice, buenos días, pastores, los escucho desde mi trabajo en la comuna de San Miguel. Que Dios les bendiga. Gracias, Ana, que nos escribe. Y también Susana nos está escribiendo. Dice, ahí, les mantengo una fotito, dice Susana. También para ver la programación. Ella nos está viendo por el 15.3, pastor. Ahí está, Susana Esparza, sí. Dice, y respondiendo a la pregunta, la voz de Dios, dice, uno la escucha todos los días, pero cuando uno está en un hospital, es más, porque uno se siente más solita. Y ahí escuchó ella la voz de Dios en un hospital. Una situación ahí.
0: En un hospital.
1: Y por acá por Facebook, mira, nos saluda. Bernardita Mondaca nos manda saludos también. Dice, desde la costa, Leandro, desde Argentina. Carlos Morán, desde Honduras.
0: Hondureño.
1: Honduras es la ciudad donde está el apóstol Germán Ponce.
0: Sí.
1: ¿Cómo se llama?
0: San Pedro Sula.
1: San Pedro Sula, bien. Y también, mira, Karim Pereira, saludos, Karim, Dios te bendiga, hermano. Lindo recuerdo tengo de ti, Karim. Nara Mancilla dice, bendiciones, pastores, les miramos desde Quilmes. ¿Conoces Quilmes?
0: Quilmes, no.
1: ¿No lo haces de Quilmes?
0: Po. Conozco el equipo Quilmes.
1: Ah, sí.
0: Sí, ahí, porque el equipo Quilmes en algún momento estuvo en la primera A de Argentina.
1: Ah,
0: sí, y jugaron chilenos. Por ejemplo, jugó creo que el Calule Meléndez. No,
1: ¿en serio?
0: Si no mal me recuerdo, creo que jugó
1: el Calule. Por ahí puede estar. Oye, también nos saluda, dice, Esposo García, saludos de nuestra linda Guatemala. Y Marisol Soto, muchas bendiciones, que Dios les bendiga, sigan trabajando en la obra del Señor. Les saludo desde noviciado y trabajar en la obra del Señor, sí. Es un regalo trabajar en la obra del Señor.
0: Es un privilegio.
1: Sí, y estar aquí en radio también, así que saludamos a los amigos que nos escuchan en San Felipe, 92.7 FM. Si quieren mandarnos un mensaje de WhatsApp, ahí está el WhatsApp, más 569-798-739-64. Ya di todos mis saludos. Mira, está aquí en YouTube. Melanie. Ah, mira, Celia Cojaila. Saludos, pastores. Muchas bendiciones. Y ahí está. Bien. 11 de la mañana con 44 minutos. ¿Vamos a la música, pastor?
0: Vamos a la música, miércoles 8 de julio, recuerde hoy, 19:30 horas, nos reunimos en la casa del Señor, haga planes para estar, venga con su familia, le vamos a estar esperando. ¿Vamos con la música? ¿Cuál canción?
1: La que coloque nuestro vikingo, Joaquín está súper feliz porque su candidato pasó en Noruega. Los amigos de Vía San Marcos, sonando aquí en Trazos Radio.

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1: Vamos con algunas noticias. Quiero contarles que va a haber un corte de luz programado acá en la región metropolitana. Estos cortes programados corresponden a trabajos de mantención, modernización de infraestructura y conexión de nuevos clientes. Lo ha comunicado la empresa Enel. Así que señala que estas interrupciones se avisan con anticipación para que las personas puedan organizar sus actividades. Atención con este corte de luz que es para el miércoles 8 de julio, ¿ok? 8 de julio. Entonces, los cortes son en las siguientes comunas y en calles específicas, ¿ya? En Batuco, de 10 a 4 de la tarde. Quilicura, de 10 a 4 de la tarde. En Conchalí también. En Huechuraba, hasta la 1 de la tarde. En Independencia, los cortes son desde las 9:30 hasta las 15:30 y de las 10 de la mañana hasta las 16 horas, según los reportes de Enel. Las calles son bien específicas, ¿eh? No es toda la comuna, pero si usted necesita información, puede ir ahí a www.enel.cl. También en Ñuñoa, de las 10 hasta las 6, aquí en San Joaquín. En San Joaquín es de las 10 hasta las 5 de la tarde. Vitacura, de 10 a 1 en un sector y de 10 a 6 de la tarde. Providencia, de las 10 y media hasta las 2. En Estación Central, de las 11 a las 17 horas. Y en Maipú, de las 10 hasta las 4 de la tarde. Mire, son calles bien específicas. Ahí en el canal en este momento estamos mostrando las imágenes de las calles. Pero tal cual, como se muestra en el mapa de Enel, lo estamos mostrando nosotros, ¿ok? Son calles bien específicas, pero para que usted tome las precauciones del caso. Ahora, de todas formas, se les invita a revisar el mapa oficial que está en Enel, donde están las direcciones exactas donde van a haber cortes de luz. Le repito la página www.enel.cl y ahí va a encontrar la información. Ahora, estos trabajos pueden afectar los teletrabajos, clases, locales comerciales, semáforos, así para que tomen las precauciones del caso. Ahora, recuerde que siempre que hay un corte de luz, ustedes tienen que ir a desenchufar rápidamente todos los aparatos porque a veces vienen los cortes de vuelta y ¡pum! Puede algún artefacto verse afectado. Así que ponga atención allí, corte de luz programado por Enel en algunas calles es comuna acá en Santiago. Pastor Felipe, ¿alguna vez tiene algún recuerdo lindo de corte de luz en la casa cuando es chico y todo?
2: Sí, son los cortes de luz generalmente, por ejemplo, los cortes de luz en la iglesia es cuando más la gente levanta la voz.
1: ¿Te ha tocado corte de luz, Lili?
2: Sí, me ha tocado. Me ha tocado corte de luz en Vicuña Maquena.
1: Ya, cuando estábamos allá en Vicuña.
2: Sí, estaba predicando un mensaje que le llamé Los Verdaderos del Cielo.
1: Ya.
2: Y se cortó la luz. También me ha tocado cuando allá también, en la alabanza, se cortó. Aquí, gracias al Señor, Dios nos ha bendecido y tenemos el generador, entonces vuelve la luz. Pero generalmente la instancia de los cortes de la luz es agruparnos, es buscar la vela, por ejemplo.
1: ¿Dónde está la vela?
2: ¿Dónde está la vela?
1: Después los fósforos.
2: Claro. ¿Dónde están los fósforos? Y si no hay fósforo, calentar el, ¿cómo se llama esa cosita del auto que el?
1: El encendedor.
2: El encendedor.
1: Oye, los autos traen encendedor. Ahora parece que no.
2: No, parece que no. Pero antes los autos tenían, todos tenían eso.
1: Ahora la gente, ¿sabes? Felipe, hoy día la gente toma el celular y quita todo el sentido de la vela.
2: Es que no. Coloca la lámpara. No tanto. No porque tanto. Cuidan la batería. Porque como no hay luz, la batería tiene que durar más. Entonces ahí volvemos a la vela, a la linterna.
1: Pregunta, Felipe. ¿Tú tienes vela en tu casa?
2: De cumpleaños.
1: Yo igual eso te iba a decir yo.
2: Tengo de cumpleaños. El cumpleaños de mi hija, que estuvo el lunes.
1: Mira, bien. No, ya no hay velas casi. Ahora, está bien la vela. ¿Qué otra noticia tenemos, Pastor Felipe?
2: Tenemos la noticia del fútbol. A mí me gusta el fútbol, así que voy a dar esa noticia. Ayer, bueno, hoy día es el único día dentro de estos 40 días. Bueno, hay otro día, pero después de 30 y tantos días, creo, no hay fútbol hoy día del Mundial.
1: ¿No hay?
2: No, no hay hoy día.
1: Justo hoy día quería ver un partido.
2: Oh,
1: clásico.
2: No. Sí, hoy día no hay Mundial. Pero ayer Argentina sigue viva. Suiza hace historia y Colombia quedó eliminada. El Mundial 2026 ya entró en fase decisiva. En los cruces de eliminación directa, los partidos se vuelven más cerrados y cualquier detalle puede definir el paso a cuartos de final. Para Sudamérica, esta etapa también marca algunas retiros de las selecciones. Colombia, Paraguay, quedó fuera, ¿verdad? Anteriormente Uruguay. Pero quedó Argentina. Argentina en un partido tremendo, minuto 79, perdiendo 2-0. Y resulta que lo da vuelta al minuto 92 para marcar el 3-2 de Julián Álvarez. De Enzo Fernández, pase de Lautaro Martínez y consagrar su paso a los cuartos de final.
1: Yo vi la entrevista de ese delantero. Y dijo, la gloria sea para Dios.
2: ¿Enzo Fernández? Sí,
1: sí lo dijo. Son hombres que están sembrados con el Evangelio.
2: Sí.
1: Ojo, que Enzo Fernández dije, no dije Leo Messi o el Torre. Dijo, sí, la gloria es para Dios.
2: Qué lindo. Sí, ahí, bueno, una imagen que fue viral, Lionel Messi llorando, ¿verdad? Después de. Yo creo que pensaban que ya estaba. O sea, minuto 80, 2-0. Argentina no está jugando bien. Pasa por, yo creo que por la garra, por el equipo, por la experiencia. Pero bueno, en 12 minutos lo dio vuelta y 3-2 terminó ganando. Ahora espera. Bueno, Suiza le ganó a Colombia. Yo pensé que Colombia iba a ganar porque tiene un buen equipo, pero le ganó Suiza en los penales, la tanda de penales, 5-4 quedó arriba, y Suiza va a ser el rival de Argentina, que fue el rival ya en el Mundial del 2014.
1: ¿Sí?
2: Y Argentina le ganó en la prórroga 1-0.
1: Sí. ¿Sabes lo que no me gustan de los partidos ahora? Que son como más estratégicos y no son tan arriesgados. Entonces todo como que se va para el área.
2: Ya.
1: Como que se protegen atrás.
2: Sí. Es que hay mucha táctica hoy día en el fútbol. Mucha táctica. Digo yo. De lo que yo sé. Yo no soy experto.
1: Por eso tienes que escuchar la tribuna. Ahí está.
2: Sí, la tribuna. Todos los días de 13 a 14 horas ahí con Marco Sotomayor. Pero lo que nos respecta a nosotros es que, claro, en Sudamérica solamente queda con vida Argentina. De la mano de Lionel.
1: ¿Qué dices tú? ¿Quién llega a la final?
2: A ver, yo creo que del otro lado, Francia y España van a llegar a la semifinal.
1: Yeah.
2: Yo creo que son países. Siempre hay sorpresa, pero lo normal debe ser Francia-España, por lo que están jugando, por lo que mostraron, por los jugadores. Y de este otro lado de la llave, yo creo que sí está peleado. Argentina, quizás, como está jugando ahora, estos dos últimos partidos, no es un rival que uno diga, no les va a pasar por encima Suiza, que no es un candidato que uno diga, no, es Francia o España. Uh-huh. Porque sí le está costando ganar los partidos a Argentina.
1: ¿Y entre Francia y Noruega?
2: Por eso digo, yo digo que Francia
1: pasa,
2: sí.
1: Francia y España dices tú que en semifinal.
2: Sí, o sea, Francia el equipo de Haaland está del otro lado de la llave. Francia juega con Marruecos mañana.
1: Sí. Con puro árbitro argentino. ¿Eso es verdad? ¿No?
2: Sí, es verdad. Es verdad. Pero igual en la terna de Argentina fueron franceses. Entonces uno tampoco puede decir.
1: Claro. Sí. No metamos ibio. Yo prefiero disfrutar el fútbol.
2: Sí, hay que disfrutarlo.
1: ¿Usted disfruta el fútbol que no está escuchando?
2: ¿Sabe qué hay que disfrutar? Estas últimas leyendas del fútbol.
1: Ay, sí. Me dio pena Cristiano Ronaldo.
2: Sí, Cristiano Ronaldo, James Rodríguez, que no está al nivel de Cristiano ni de Messi, pero un buen jugador.
1: Salah.
2: Mohamed, yo no sé si le quedará algún mundial, pero. El de Croacia, que jugó en el Real Madrid. se me olvidó.
3: Modric.
2: Lucas Modric, ya en sus últimos 40 años. Lionel Messi, lo más probable que sea su.
3: En Brasil.
2: Neymar Junior. Sí. Entonces son estrellas que fueron balones de oro, los mejores del
3: mundo
2: de temporada, y que ya va a ser su último mundial.
3: Wow. Oye, tengo una noticia más que también está afectando a lo largo del país, en el sur sobre todo, que es este sistema frontal que ha golpeado a toda la zona sur. Hay viviendas dañadas, cortes de luz, suspensiones de clase. El sur del país se enfrenta a un sistema frontal con lluvia, viento y riesgo de afectación en viviendas, caminos y suministro eléctrico suspendido. Estos eventos suelen golpear con más fuerza común las zonas rurales y sobre todo las costeras, donde la conectividad y la reposición de servicios puede ser más lenta. ¿Qué fue lo que pasó? El temporal dejó viviendas dañadas, miles de clientes sin energía y suspensión de clases en la zona afectada. Estamos hablando de la zona de Los Ríos. Senapred reportó daños en comunas como Corral, Los Lagos, Paillaco, Panguipulli y Río Bueno, además de cortes de suministro eléctrico, donde en esta zona. Ahora, en Corral, medios locales reportando viviendas con daño menor y están monitoreando permanentemente junto a bomberos, Armada, Carabineros y la delegación presidencial. Ahora, ¿por qué esto importa? Porque no es solo una noticia climática, afecta directamente a las familias, estudiantes, los trabajadores, adultos mayores y todas las personas que son parte, ¿cierto?, del sur, a pesar que el sur está preparado para esto, ¿cierto? Siempre uno se pregunta lo que pasa en Santiago. Así que el foco está hoy día en el balance de lo que son los daños y la reposición de los servicios. La pregunta es, si nos pilla un temporal, ¿se suspenderán las clases acá en Santiago? Sí, es que aquí en Santiago cae agua y obviamente nuestras calles colapsan. Y ahí siempre uno ve a los noticiarios. A mí me pasó que estaba viendo un noticiario tempranito en la mañana ayer y estaba el reportero y dice, mire, lo único que hemos encontrado aquí es una alcantarilla que está a punto de colapsar. Y colocaban la cámara mirando la alcantarilla, cómo salía agua, y te decía, bueno, la necesidad, hay que... El reportero se las tiene que arreglar de alguna forma. Así que igual se echa de menos la lluvia y la nieve en nuestra cordillera. No hay mucha nieve, así que estamos expectantes de eso. Oye, ¿vamos a la música, les parece, no? ¿Vamos a la música?
2: Vamos a la música. 12 con un minuto de este miércoles 8 de julio. Estamos en vivo aquí en Trazos Radio. Recuerde que de lunes a viernes de las 11 hasta un poquito antes de las 13 horas para compartir con ustedes. Antes que termine tu mañana y comience tu tarde aquí en Trazos Radio.

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1: 12:07 de este miércoles 8 de julio. Estamos en vivo aquí en el 90.1 FM en Santiago. También en el 15.3 Nuevos Comienzos Televisión en la región metropolitana y toda nuestra cadena de radioemisoras Inicia Radio. Y siempre ponemos el tema sobre la mesa, conversamos distintos temas. Y Pastor Ricky, ¿usted escucha música fuerte, moderada? ¿Cómo se considera?
2: ¿De qué? Mi esposa siempre me hace bajar la música.
1: Ya.
2: A mí me gusta escucharla fuerte.
1: Me pasa igual a mí.
2: ¿Sí?
1: Sí, mi esposa siempre lo más moderado posible.
2: Claro, bájela. Sí. No, pero yo voy conduciendo, bájela. Bueno, ok, está bien. Yo decidí ser un hombre feliz.
1: Decir un hombre feliz. Porque eso es lo que vamos a estar hablando el día de hoy. Bajar el volumen también puede salvar vidas. También puede salvar vida. Y es un tema que a veces pasamos poco desapercibido, pero qué importante es hablar sobre cómo escuchamos la música cuando conducimos, porque esto, el escuchar la música excesivo, reduce la capacidad para percibir las señales del entorno. Quién está al lado tuyo, quién está al frente, cuándo parar, cuándo avanzar. Y para eso tenemos el día de hoy nuestro invitado, a Juan Videla. Él es máster en salud mental de la Facultad de Enfermería de la Universidad Andrés Bello. Juan, gracias por estar con nosotros el día de hoy aquí en Trazos Radio.
3: Ahí estamos. Ricardo, qué gusto de saludarles. Es un placer para mí volver a encontrarme con los auditores de Radio Trazos, así que para mí encantado estar acá.
2: Profesor, ¿por qué escuchar música a un volumen muy alto mientras se conduce puede transformarse en un riesgo real para la seguridad vial?
3: Bueno, hay ciertos parámetros que se alteran. De partida hay una distracción auditiva. Cuando yo escucho música a un volumen demasiado alto, esto me puede distraer de los sonidos importantes del entorno. Podrían ser las sirenas de emergencia, la bocina de otro vehículo, la campanilla de una bicicleta de un niño, el chirrido de los neumáticos de alguien que frenó, o inclusive sonidos extraños en mi propio vehículo que podrían estar indicándome que hay una falla y que evidentemente podrían significar un riesgo para mí o para los que me rodean.
1: Hay muchas veces asociamos las distracciones, y es lo que se habla y lo que generalmente se controla, obviamente, por ejemplo, con las distracciones del celular, de responder, de las aplicaciones, o también de sustancias como el alcohol, como drogas, ¿verdad? Pero ¿por qué también deberíamos prestar atención al entorno sonoro del cual está nuestro vehículo?
3: Por algo que es clave, o sea, piensa tú que si llevo la música muy alta, esto me condiciona que aumente el tiempo de reacción. Mi cerebro trata de concentrarse en la música que estoy escuchando y por lo tanto trata de obviar aquellas señales que son distractoras para el cerebro que quiere escuchar buena música. Te pongo un ejemplo. Si yo voy a 60 kilómetros por hora y cambio la radio, recorrí en esos 3 segundos que me distraje, recorrí 80 metros. Imagínate lo que pasa en 80 metros de que tu vehículo anduvo literalmente conduciéndose solo.
2: Así que todos los que están escuchando la radio, ni se le ocurra cambiar la radio en este momento.
3: No, está prohibido cambiarla. Este es un buen tema este.
2: Profesor, además, usted ha hecho estudio en base a esto, ¿cierto?
3: Yo no he hecho estudios específicamente sobre esto. Te estoy contando antecedentes epidemiológicos que son tanto a nivel nacional como a nivel también de otros países que están un poquitito más adelantados que nosotros. Los canadienses, por ejemplo, realizan estudios donde someten a personas a pruebas y lo único que le modifican es la música que va escuchando y los niveles de sonido. Entonces ellos utilizan simuladores, así como los simuladores de vuelo, y mientras están ocupando estos simuladores de conducción, le cambian la música o le ponen un volumen alto y de tal manera que empiezan a ver la situación que ocurre cuando ellos van manejando. Es así, por ejemplo, que se produce también una fatiga auditiva. A veces personas dicen, hoy voy muy cansado y voy a poner música alta. Y para eso me voy a mantener, ¿no es cierto?, más despierto. La verdad que eso es cierto, pero hasta los primeros 15 minutos, entre los 15 y los 25 minutos después, los receptores se adecúan y por lo tanto te provoca una fatiga auditiva y la persona se siente más cansado y menos alerta mientras conduce y por lo tanto va a tener una reacción mucho más lenta. Y fíjate que asociado con esto a largo plazo, el riesgo de daño auditivo. Vamos a poner otro ejemplo, súper puntual. ¿Te has fijado que cuando uno va en el metro, hay personas que van escuchando música con fonos y tú escuchas la música que ellos van escuchando?
1: Sí,
3: Ya.
2: amigos.
3: Es muy probable que esas personas, cuando están sin los fonos, ¿te has fijado que son las mismas personas que hablan muy fuerte? Y si hablan muy fuerte es porque ellos no se escuchan, vale decir, están teniendo riesgo de daño auditivo acumulativo en el tiempo.
2: Ay, qué desafiante. Bueno, primero quiero confesar que yo he hecho eso en carretera, a veces como que uno se cansa y coloca música como alegre para tratar de despertar, pero no sabía que duraba solo 15 minutos. Según los
3: No, entre
2: estudios,
3: 15,
2: sí.
3: claro,
2: Ahora
3: entre 15 y 20 minutos.
2: es común eso que pasa, que uno está sentado y empieza a escuchar la música del resto.
1: Del resto, claro.
2: ¿Sí?
3: Correcto,
1: Él,
3: sí.
1: ahí, cuando
3: Entonces,
1: usted. Sí, cuenten.
3: te escucho, no te preocupes, te
1: Él,
3: escucho.
1: usted señalaba que el cerebro procesa estas señales, ¿verdad? De lo que, cuando uno está conduciendo, de lo que ve, de lo que oye, de lo que está en el espacio. Entonces, ¿cómo en lo tangible afectaría la música fuerte, ¿verdad?, en este proceso que el cerebro hace?
3: Fíjate que hay otro fenómeno fisiológico que ocurre, que es bien, bien muy clave. Cuando yo ocupo música, pensemos, una música estridente y a un muy alto volumen, eso me provoca un aumento de la frecuencia cardíaca. Libero más adrenalina. Cuando libero más adrenalina, me vuelvo más impulsivo, soy más violento, aumento la velocidad, tengo actitudes más riesgosas. Entonces, muy probable que adelante donde no deba, que tenga una velocidad mayor, que frene muy brusco, y eso es un indicador de que no está funcionando bien nuestro sistema de alerta, porque como estoy a un volumen demasiado alto, eso me condiciona a que mi cuerpo esté más, entre comillas, acelerado, y por lo tanto, mis actitudes también son más temerarias.
2: ¿Sabe qué, doctor? Escuchándolo me acordé porque yo hago CrossFit y el coach, claro, uno tiene una rutina, pero en la última rutina, que es el WOD, es donde cambian y colocan música así estridente. Y vamos, y ahí vamos todos tratando de ponerle empeño y todo. Así que ya sorprendí que eso me están haciendo en el box del CrossFit.
3: Claro,
2: Claro,
3: eso lo
2: colocan
3: están
2: música más
3: haciendo.
2: estridente, más rock, más pesada, como, y uno siente con ese ruido y todo como que se impulsa. Y después cuando ya hay estiramiento, ya una música más relajada, más tranquila, se trabaja. El tema está que cuando eso lo ocupo en el vehículo es peligroso.
3: Es peligroso, evidentemente que sí. Entonces, ahora viene la pregunta, ¿cómo sé yo que llevo un volumen no adecuado?
1: Claro.
3: ¿Cuándo sería eso? Cuando tengo que bajar el volumen de la radio para escuchar a mi compañero que va al lado. Es un indicador claro de que el volumen está siendo demasiado alto. Otro indicador, que a lo mejor no logro percibir las sirenas de los vehículos. O no percibo la frenada, o el grito de una mascota, o el chillido, qué sé yo, ¿te fijas? Entonces son ruidos como importantes. Y además, otro indicador, cuando el volumen está demasiado alto, se distorsiona el sonido y se escucha, como decimos en Chile, chicharriento. Y eso básicamente, ¿por qué? Porque se saturó la capacidad del sistema de audio para transmitir en buena forma. Y por lo tanto, eso es un indicador claro de que el volumen está demasiado alto.
1: ¿Cómo el conductor pudiera saber, yo sé que en medio los esbozó, pero cuál es el volumen indicado para poder manejar? Quizás tenga que ver con saber escuchar lo que está pasando afuera. Por ejemplo, hay algo
3: Exacto.
1: que mi papá me enseñaba cuando aprendí a manejar, aprender a escuchar el motor del auto. sobre todo en los autos mecánicos. Decía, o sea, el nivel de la música que llevas o la radio te permite escuchar lo que está pasando en el motor. Claro, hoy día hay muchos autos que son caja automática, etcétera, pero en el mecánico, cuando se exigía mucho, era porque ya había que cambiar, ¿verdad? Después uno lo internaliza cuando tiene que cambiar, la marcha, el cambio. Pero ¿será que esa es una buena antecedente, escuchar lo que el auto está diciendo?
3: Escuchar lo que el auto dice, escuchar a las personas que van junto conmigo, y cuando soy capaz de poder discriminar ruidos que están alrededor mío.
1: Claro.
3: Ahora, esto es clave, ¿no es cierto? Porque también tengo que ajustar según las condiciones de conducción en las cuales me encuentro. Piensa tú que si hay tráfico intenso, o si hay lluvia, o si hay niebla, tengo que estar lo más concentrado posible. Entonces, por lo tanto, tengo que evitar tener otro distractor, que más encima es la música que está a bordo, que yo programé. Un detalle importante, fíjate que en estudios se ha observado que las personas que llevan, antes de subir, programada la música con la cual van a conducir, tienen menos siniestros viales que aquellos que no la llevan programada. Porque el que no la lleva programada se ve la necesidad de estarla cambiando cada cierto tiempo. Y eso, ya te lo comentaba yo, voy a 60 kilómetros por hora, cambié la música, me distraje 3 segundos y avancé 80 metros.
2: Estamos conversando hasta ahora con el académico de la Universidad Andrés Bello, de la Facultad de Enfermería, el profesor Juan Videla, para todos los que se están sumando a lo largo del país en las emisoras de Inicia Radio de Punta Arenas hasta Copiapó, y también por los canales de televisión de Nuevos Comienzos Televisión para Punta Arenas y para Santiago. Profesor, esta es una inquietud que me pasó ayer con el tema de los volúmenes. Yo tengo en la casa un televisor y estaba viendo el partido a 16. Porque todos los volúmenes marcan de 0 a 99, entonces estaba en 16. Y llega mi hijo y me dice, papá, suene un poco más. Y claro, lo puse a 24, y de pronto mi esposa me dice, por favor, ¿pueden bajar el volumen? Entonces uno dice, ¿qué numerito es el más adecuado? Porque claro, mi percepción bien era 16, la de mi hijo, que es 24, y él usa fonos porque cuando juega usa los fonos. Pero resulta que mi esposa, que está en otra habitación, dijo, oye, esa tele está muy alta, bájenla. Por eso cuando hablamos de medidas, este 0 a 99, en lo que es una radio, una televisión, ¿tiene alguna referencia? ¿Hay un número como que...?
3: Oye, no hay una referencia clara, porque va a depender. Por ejemplo, yo tengo una radio que tiene un parlante, marcar el nivel 10, no es lo mismo que tengo una radio que tiene 4 parlantes. Evidentemente, es absolutamente distinto. Ojo con eso que tú me comentaste, que tu hijo, ¿no es cierto?, pidió que le subieras más y que ocupa fonos para hacer videojuegos, para escuchar música. Piensa tú que empieza a perderse la capacidad auditiva en forma acumulativa. En alguna época, cuando yo era estudiante, estuve haciendo una práctica profesional en la Asociación Chilena de Seguridad y me tocaba tomar audiometrías, que son un examen auditivo, para personas que tenían que trabajar en la minería. Y de repente me encontraba con lolos de 18, 20 años que estaban todos esperanzados. Resulta que se les hacían las pruebas auditivas y tú te encontrabas con que tenía problemas de audición. Entonces tú le preguntabas, ¿sufriste otitis cuando niño? No, la verdad que no. ¿Fuiste al ejército? Que a lo mejor te tocó disparar y te afectó. No. ¿Escuchas música con fono? Sí. Ah, ya, listo. Y eso evidenciaba claramente que esas personas tenían una baja capacidad auditiva. Lo que te comentaba yo recién. Personas que van en el metro y que tú escuchas la música que van escuchando ellos.
2: O sea, el examen que uno debería hacerse sería el de audiometría.
3: Una audiometría. Claro, una audiometría. Porque no es menor que los fonos que está ocupando ahora. Puede que a lo mejor los tenga que reemplazar por otro tipo de audífonos.
2: Ay, no digas eso, doctor. Ay, doctor. Ya, pero está bien, para todos nuestros auditores, si tiene, quedé con la sensación.
1: No sé si le ha pasado, yo estaba recordando cómo es mi ejercicio, porque yo reconozco, a mí me gusta escuchar la música en un volumen alto, ¿sí? Creo yo. Y mi esposa siempre me dice, baja la música. Y por ahí estoy salvado porque siempre me lo recuerda. Pero que, ¿sabe qué, doctor? Cuando yo me doy cuenta es que a veces cuando quiero hacer una maniobra que requiere atención, por ejemplo, marcha atrás, estacionarse en un lugar muy angosto, porque no hay más. Generalmente bajamos el volumen. Es como una cosa inconsciente. No sé si le ha pasado.
2: Sí.
3: No, es, como... es que no es inconsciente.
1: Ya.
3: El cerebro sabe lo que es bueno para ti.
1: Mire.
3: Y el cerebro en ese rato está consciente de que hay una situación de riesgo. Y solo el cerebro te da la orden para concentrarse mejor.
1: Claro.
3: Porque en ese momento tú no estás escuchando el hit musical que a ti te gusta. A ti lo que te interesa es estacionar bien el auto. Entonces, si lo prolongamos en el conducir diario, evidentemente yo debiera estar a ese volumen para que no me distraiga mientras voy avanzando, ¿te fijas?
1: A eso iba, porque yo decía, claro, yo pienso, le bajo el volumen para concentrarme efectivamente en no topar nadie, no topar el pilar, ¿verdad? Y hago ese ejercicio. Mire, hay un estudio en Chile que dice que durante el 2024 se registraron más de 75.000 siniestros de tránsito y más de 1.400 personas fallecieron en vías públicas. Con respecto a este número, quizás no todo es por la música alta, pero ¿qué usted nos puede decir sobre esta cifra, sobre la importancia de cuidar la atención al volante?
3: Mira, piensa en algo fundamental. 4 personas se mueren por día en accidentes viales.
1: Wow.
3: 4. 4 por día. De esos 4, el mayor porcentaje es por conducir distraído.
1: Claro.
3: ¿Y por qué se conduce distraído? Una, porque va bajo los efectos de alguna sustancia psicotrópica.
1: Claro.
3: O porque te distrajiste. Y dentro de las distracciones, la música.
1: La música, claro.
3: Profesor. Ahora, si van mezcladas las dos, imagínate que van mezcladas las dos. Va mezclada el consumo de alguna sustancia y además vas con la música estridente.
2: ¿Sabes que a mí me gusta en esta entrevista? Porque siento que me tiran la oreja.
1: La oreja, claro.
3: quiero destacar eso, ¿eh? Porque bueno, nosotros no vamos a tirar la oreja. Nuestra Facultad de Enfermería y la Escuela de Enfermería de la Universidad Andrés Bello lo que pretende es tratar de llegar al mayor número de personas, ¿te fijas? Yo como profesor que soy, como enfermero, me gusta que la gente aprenda, que entienda. Y cuando logramos aprender, creo que logramos muchas cosas, porque con esto se puede prevenir. Si logramos prevenir, si una persona hoy día cuando va manejando dice, ¿sabes qué? Es lo que dijo este tipo, a lo mejor tiene razón, le voy a bajar un poquitito, creo que eso es algo bueno. Entonces ya conseguimos algo. Tenemos que conseguir cambio. No puede ser que en nuestro país una persona que el otro día conducía a 264 kilómetros por hora, que se llama conducción temeraria según la ley 21.495, la hayan sola y que tiene como pena la suspensión o la cancelación de la licencia de 6 meses a 2 años inclusive, haya salido en libertad sin mayor complicación, salvo firma mensual. Eso me parece una locura.
2: Profesor, ¿qué mensaje nos dejaría a todos con estas medidas que podríamos tomar? Como decir, ya, ¿ves? Estoy de acuerdo.
3: Tomar conciencia.
2: Eso.
3: Tomar conciencia. Tomar conciencia de que voy a bordo de una arma. Una arma que pesa 3 toneladas, que va a 100 kilómetros por hora, y que en mayor medida, yo me distraigo unos segundos, me subo a la vereda, atropello a personas, mato a inocentes,
1: claro.
3: Mato a inocentes, personas que van al lado, vas tú con tu familia, con tus hijos, y resulta que porque él se distrajo, se cambió a tu pista, desplazó tu vehículo era más chiquito, y resulta que hay fallecidos. Creo que es importante, si bajo el volumen, como decía yo, puedo salvar una vida, ¿por qué no hacerlo? O sea, además que este mundo es de todos nosotros, entonces tenemos que cuidar y tenemos que cuidar la vida de los demás. Y eso parte por algo que se llama empatía con el otro. Entender de que si yo me cuido, también estoy cuidando al vecino.
1: Si yo me cuido, estoy cuidando al vecino. Qué importante reflexión. Así que a concientizar, ¿verdad? Gracias, profesor Juan, por compartir con todos nosotros sobre esto, ¿eh? Que a veces dejamos de... No lo llevamos diariamente, ¿verdad? La música al nivel que queremos, no solamente por un cuidado vial del otro, sino que también para cuidar nuestro sistema auditivo. Así que, gracias, profesor Juan, por haber estado con nosotros hablando aquí sobre este tema tan interesante, académico ahí de la Universidad Andrés Bello, y esperamos tenerlo en otra oportunidad.
3: Cuando ustedes estimen necesario. Para mí ha sido un gusto. Que estés muy bien.
1: Muchas gracias, gracias. Que estés muy bien.
2: Ahí estaba el profesor Juan Videla, de máster en salud mental de la Facultad de Enfermería de la Universidad de Andrés Bello. Oye, estas conversaciones me hacen reflexionar, Felipe. Pero está bien, pues la idea de trazo.
1: Sí, la idea. Poner el tema sobre la mesa. Son temas cotidianos. Temas cotidianos, sí. para poder ayudarles, para poder a concientizar. No porque seamos un programa cristiano, es un programa que no hablemos de las cosas cotidianas. Si todos manejamos, si todos nos enfrentamos a problemas, si todos tenemos esto, y si todo. Entonces, esto debemos cuidar. ¿Sabe? También habla, porque siempre una mirada de la fe, cuidar el templo.
2: Sí.
1: ¿Qué estoy escuchando? ¿A qué nivel estoy? Así como siempre decimos, no, ¿qué estás comiendo? Cuidado, la grasa. También, ¿qué estamos escuchando? No qué clase de cosas estamos escuchando, aunque también, sino que a qué volumen, con cuánta reiteración, ¿verdad? Como decía el doctor, a veces la música chicharrienta, el audio, el parlante ahí está por, ya no aguanto más, como dice, y seguimos escuchando fuerte, sí. Por los audífonos, ¿verdad? Tener cuidado, concientizar de volumen moderado. De hecho, ahora mismo yo voy a ver si tengo el volumen moderado de mi retorno. Sí, yo creo que estoy moderado.
2: Oye, con esa misma mirada, claro, a veces Dios nos quiere hablar, viene una ambulancia, voz de emergencia, y yo no está escuchando otras cosas, no escucha la voz de Dios. 12:28, va una pausa y retornamos. Acá estamos disfrutando con el pastor Felipe Trazos.

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1: El libro de Josué, capítulo 5, verso del 2 al 3. Libro de Josué, capítulo 5, verso del 2 al 3. Dice, en aquel tiempo el Señor dijo a Josué, hazte cuchillos de pedernal y vuelve a circuncidar por segunda vez a los hijos de Israel. Josué se hizo cuchillos de pedernal y circuncidó a los hijos de Israel en el collado de Aralot. El contexto de este verso es que Israel está en Gilgal. Está justo después de cruzar el mar y antes de comenzar la conquista en la ciudad llamada Jericó. Canaán. Y aunque los enemigos ya estaban atemorizados, ya la victoria parecía cercana, Dios estaba con ellos, el mar se abrió en dos, Jericó fue destruida literalmente, la tierra se tragó, las murallas, la ciudad. Dios, de alguna u otra manera, detiene el avance del pueblo de Israel. Venía como avión, como decimos los chilenos, era imparable, victoria tras victoria, aún en medio de todo su proceso, pero Dios tiene que detener, le habla a Josué, le dice, ¡Ey! Paremos un poco la pelota, pongamos el balón un poco a tierra. Y Dios detiene todo el campamento para no tratar algo externo, no para ver cómo estaba el armamento, no para ver cómo estaba la comida, no para ver cómo estaban las ropas, no para ver cómo estaba lo externo, si lo puedo decir, sino que Dios estaba parando el avance del campamento para ver algo interno, para ver el corazón. Y Dios para mostrar la señal, esto venía, ¿verdad?, de Moisés, una señal para circuncidar lo interno, era una señal, era una marca que era la circuncisión. Y yo veo que Israel ya había experimentado milagros extraordinarios. Había cruzado el mar, había visto el poder de Dios, había visto la fidelidad de Dios. Sus enemigos estaban siendo poseídos, sus enemigos estaban siendo conquistados. La tierra prometida, la tierra donde iba a fluir leche y miel, la tierra donde iban a estar sus hijos, la tierra que Dios había prometido, estaba delante de ellos. Humanamente parecía que era el momento perfecto para seguir dando pelea ante sus enemigos, a los moradores de Canaán, a los que estaban rondando Canaán. Parecía el momento perfecto, Dios estaba con ellos. Sin embargo, Dios le dice, a ver, primero vamos a hacer algo. Primero es lo primero, como dice nuestro apóstol Sergio. Primero es lo primero. Y a veces parecería algo tan lógico esa frase. Porque Dios estaba, de alguna u otra manera, a través de este verso, está diciendo eso. A ver, primero es lo primero. Antes de conquistar ciudades, antes de llegar a tu Canaán, antes de llegar a la tierra prometida, antes de llegar a la promesa, antes de conquistar ciudades, debían permitir que Dios conquistara sus corazones. Estaban a puertas de conquistar Canaán. Estaban a puertas de conquistar las ciudades. Estaban a puertas de ver cumplida la promesa de Dios, pero Dios primero quería tratar el corazón. ¿Saben? La circuncisión era la señal de pacto que Dios tenía con Abraham. Era la señal de pacto que Dios inició con Abraham. Pero en esta ocasión Dios no estaba simbolizando o marcando una marca física solamente. La circuncisión era cortar el exceso de carne. Era el exceso de carne en lo físico.

0: y esto iba a ser una señal en lo espiritual. Sino que aquí está, cuando Josué le habla al pueblo de Israel para circuncidar, no solamente tiene que ver con esa señal física, sino que estaba revelando una verdad espiritual que más adelante los profetas lo iban a explicar claramente, que el problema más grande no está en lo que está afuera, sino que está en lo que está en el corazón. Entonces, para mí, en otras palabras, Gilgal, ellos en este momento de la palabra, en este contexto, están en un lugar llamado Gilgal. Entonces, para mí, Gilgal representa el lugar donde Dios quería remover el oprobio, donde Dios quería remover la carne, donde Dios quería quitar el exceso, donde Dios quería quitar lo que no le agradaba a Él, donde Dios prepara a su pueblo para vivir en la vida abundante. Gilgal para el pueblo de Israel es el lugar donde Dios trabajó el corazón. Gilgal es la temporada que nosotros vivimos donde Dios trabaja el corazón, donde quizás no estamos viviendo la promesa, donde quizás no estamos en Canaán, pero estamos en el lugar donde Dios está trabajando el exceso de carne. Está trabajando aquellas cosas que no están bien en el corazón. Está trabajando aquellas transgresiones, está trabajando aquellos pecados, iniquidades, aún de aquellas cosas que nos parecen ocultas. Queridos, Canaán estaba cerca. Cosas imposibles estaban viendo. La tierra prometida estaba a la vuelta de la esquina para el pueblo de Israel. La victoria estaba cerca, Dios estaba con ellos. Pero primero era necesario pasar por Gilgal. Primero era necesario que Dios trabajara el corazón, porque quizás iban a llegar a la promesa con un corazón orgulloso. Quizás iban a pisar la tierra prometida con corazón endurecido, con pecado. Y saben, no hay nada más terrible alcanzar una promesa con un corazón incorrecto. Porque las promesas de Dios son siempre sí y amén, es decir, son eternas. Son para que las disfrutemos. Pero ¿por qué se disuelven las promesas en las manos? Por no tener el corazón correcto. Porque hay pecado. Porque hay desobediencia. Entonces, como Dios es un Dios sabio y Dios ve la intención del corazón, Dios sabe lo que vamos a vivir, dijo, ah, bueno, primero a Gilgal, al pueblo de Israel, lo tengo que pasar por Gilgal. Le tengo que circuncidar el corazón. Le tengo que circuncidar lo que no se ve. Entonces no vamos a llegar a Canaán sin primero pasar por Gilgal. No vas a ver el llegar al cumplimiento de tu promesa sin primero pasar por la circuncisión del corazón. En otras palabras, lo que estoy tratando de decir es que no vamos a ver victoria sin antes haber circuncidado el corazón, sin antes haber quitado todo lo que estorba, sin antes haber sacado todo lo que no está bien, todo lo que ensucia, toda levadura espiritual que está creciendo en nuestro corazón. Entonces, yo entiendo entonces que la gran necesidad de Israel no era solamente que tuvieran un mejor entrenamiento espiritual. Dios no estaba deteniendo el avance del pueblo de Israel para decirle, bueno, vamos a hacer ejercicio físico, Jericó, los soldados, Ajai, las ciudades que van a enfrentar están mucho más preparadas, entonces se me ponen en forma, lo estoy deteniendo, No. Porque Dios estaba con ellos. No eran sus fuerzas, no eran su capacidad de su ejército, cuánta carrocería, cuánto caballo más tenían. Era la condición del corazón. Dios está deteniendo, Dios está hablando a Josué, el hombre de Dios, no para que Dios les diera la estrategia de cómo vencer, porque Dios lo iba a poseer, era Dios que estaba con ellos. Para darles más recursos, tampoco. Dios lo que necesitaba del pueblo de Israel era una transformación interior. ¿Sabes lo que necesitamos este tiempo como iglesia? Una transformación interior. Por eso el apóstol Pablo dice en una de sus cartas que debemos ser transformados. Debemos renovar el pensamiento, es decir, el metanoeo. Transformar nuestro interior. Transformar lo que está pasando dentro, lo que no se puede tocar, lo que no se puede fotografiar, lo que no se puede ver, lo que no es palpable. Claro, no estamos en el pacto, el antiguo pacto. Estamos en el mejor pacto, que es el pacto de Cristo, y ya no necesitamos físicamente, literalmente circuncidar el exceso de carne. Porque Cristo se circuncidó por nosotros. Él es nuestra circuncisión. Él fue a la cruz a morir por nosotros. Él fue rasgado, su cuerpo fue herido por nosotros y en Cristo somos perdonados. En Cristo tenemos el lavamiento de nuestros pecados. En Cristo somos circuncidados. En el Cordero que la Biblia habla, que es constantemente como un Cordero inmolado, porque el acto que fue pagado en la cruz no solamente quedó hace 2000 años atrás, todos los días está vigente para salvación, para limpieza, para santidad, para pureza, para volver a comenzar. ¿Qué necesito? Estar sumergido en el Cordero. Quizás hoy no has visto la promesa. Quizás no has visto esa palabra, esa profecía cumplida. Porque primero Dios necesita llevarte a Gilgal. Gilgal es el tiempo de la circuncisión. Gilgal es sacar lo que estorba. Gilgal es sacar lo que no me hace bien. Gilgal es cortar amistades. Gilgal es cortar tendencias, pensamientos, ideologías, música que me está llevando a otras cosas. Gilgal es el proceso que a veces no nos gusta vivir. Gilgal es el despido injustificado. Gilgal es esa relación que vimos que iba a durar para siempre, pero está quebrada, se hizo pedazo, pero es el Dios trabajando nuestra alma. Gilgal, esa persecución que no queremos. Gilgal es esa quizás enfermedad que estamos tratando, que estamos trabajando, pero que Dios está trabajando el corazón. Gilgal es ese proceso que nunca vimos llegar. Pero no vamos a llegar a Canaán sin primero ser tratados en Gilgal. ¿Saben? Y cuando pienso en todo esto, me hago una pregunta. A mí me gusta estudiar la Biblia con preguntas. De hecho, Jesús se hacía preguntas. Por ejemplo, una de ellas que dice, ¿quién dicen ustedes que, qué está diciendo la gente? ¿O qué dicen ustedes quién soy? Es una pregunta. Pedro le dice, tú eres el Cristo, el Hijo del Dios viviente. Bueno, en ese momento era Simón y de ahí le cambia el nombre a Pedro. Y se preguntaba, y cuando yo pienso en esto, me hago una pregunta. Porque cuando entiendo todo esto y lo llevo una mirada de mi vida, de lo que está viviendo Israel, me pregunto qué cosas necesita quitar Dios de mi corazón para poder vivir plenamente, para poder vivir en Canaán. Canaán era la vida en abundancia. Canaán era la tierra prometida. Canaán era la tierra donde iba a fluir leche y miel. Canaán iba a ser lo que ellos iban, lo que sembraran, iban a cosechar. Es decir, Canaán era su vida plena. Entonces, ¿qué necesitaba Dios quitar del corazón de ellos para poder llegar a todo esto? ¿Qué necesita quitar Dios de mi corazón? ¿Qué necesita circuncidar Dios para vivir plenamente en su pacto? Para vencer mis batallas, para caminar en esta vida abundante. Entonces encuentro respuestas en la Biblia. Quizás no me dé el tiempo para hablar todas, pero quizás mañana, pasado, podamos seguir desarrollándolas. Encuentro respuestas en la Biblia ante esta pregunta, que quizás nos preguntamos todos los días inconscientemente. ¿Qué cosas necesito quitar? ¿Qué cosas necesita Dios quitar de mi corazón para llegar a mi Canaán espiritual? Y encuentro en la Biblia este primer principio, esta primera respuesta ante esta pregunta, que es, debo quitar la resistencia al Espíritu Santo. Y lo encuentro en el libro de Hechos, capítulo 7, verso 51. Quitar la resistencia al Espíritu Santo. Y dice, vosotros que sois duros de cerviz e incircuncisos de corazón y de oídos, resistís siempre al Espíritu Santo. Como vuestros padres hicieron, así también hacéis vosotros. ¿Sabe lo que yo aprendo de este verso? Que una de las primeras evidencias de un corazón, como la Biblia lo llama aquí, incircunciso, es decir, que no ha sido circuncidado, que no ha sido tratado, que no ha cortado el exceso de carne. Cuando hablamos de carne, lo hablamos una mirada espiritual, que son las obras de la carne, todas aquellas cosas que me alejan de Dios, que me alejan de vivir las obras del Espíritu, que me separan de la presencia de Dios, incircunciso, que no ha sido tratado, trabajado. Entonces yo aprendo que una de las primeras evidencias de un corazón no tratado, que no ha sido circuncidado espiritualmente hablando, es resistir al Espíritu Santo. Y cuando hablo de una resistencia al Espíritu Santo, no solamente hablo de rechazar, qué sé yo, una doctrina, de rechazar un consejo pastoral, un consejo de la palabra o una enseñanza de la palabra, sino que también puedo resistir al Espíritu Santo cuando me niego a obedecer una ordenanza de su palabra. Cuando me niego a obedecer una dirección. Por ejemplo, la Biblia dice que los que hablan verdad son sus contentamientos, pero los que dicen mentiras es abominación a Jehová. Ese es un principio de la palabra. Hablar verdad, que todo lo que salga de mi boca sea verdad, no sea una verdad a medias, ni sea una mentira. Pero entonces cuando yo hablo mentira, estoy oponiéndome a un principio de la palabra que es verdad. Entonces me estoy resistiendo a una dirección. ¿Qué es resistirse al Espíritu Santo? Es preferir mis planes antes que los planes de Dios. Ah, no, es que yo creo que esto es lo mejor, cuando Dios te dijo que no era lo mejor. Es que yo creo que salir del país, dejar mi familia, se me abrió una puerta laboral en otro país, cuando en realidad Dios te está mandando a ser sacerdote en tu hogar. Es decir, estás tomando tus planes antes que los planes de Dios. La Biblia dice que los planes de Dios son de bien y no son de calamidad. Pero a veces tomamos más nuestros planes. Resistir al Espíritu de Dios es sustituir su guianza por métodos humanos. No, es que para salir del éxito tengo que hacer esto, leí de esto libro acá, cuando en realidad olvidamos los principios de la palabra de Dios. Estamos resistiendo al Espíritu de Dios. Resistir al Espíritu de Dios es copiar modelos del mundo y no buscar en la dirección, en el consejo del Señor, en su palabra, en el consejo pastoral. ¿Sabe? Yo creo que el deseo de Dios, siempre el deseo del Señor, es que su iglesia, su pueblo, la novia del Señor, aprenda a fluir bajo la dirección del Espíritu Santo. Aprenda no a vivir bajo la influencia de métodos humanos, de la obra de la carne. ¿Por qué? Porque un corazón circuncidado, ¿sabe lo que desarrolla un corazón circuncidado? Espiritualmente hablando, estamos diciéndolo. ¿Sabe lo que desarrolla? Desarrolla sensibilidad espiritual. Me vuelvo sensible. Cuando constantemente estamos rindiendo nuestras cuentas, cuando constantemente estamos cubriéndonos con la sangre, pidiendo, Señor, perdóname, hice esto, circuncidando, trabajando el corazón, dejando que Dios moldee, trabaje en nuestra vida, nos volvemos sensibles, agudizamos nuestro corazón, nuestro oído espiritual para oírle. Somos sensibles a la voz de Dios, tenemos temor de Dios. ¿Sabe? Cuando un hombre, cuando una mujer constantemente peca y no hay temor de Dios, nos volvemos insensibles. No tenemos temor de Dios. Y eso nos lleva a constantemente a vivir una vida de error. ¿Sabe? Cuando dejo de resistir al Espíritu Santo, comienzo a caminar bajo su dirección. ¿Qué cosas necesitamos quitar? ¿Qué cosas necesito quitar de mi corazón? ¿Qué cosas Dios necesitaba quitar del corazón del pueblo de Israel? La resistencia, la oposición. ¿Qué cosas necesita Dios trabajar en nuestro corazón? Que dejemos de resistir al Espíritu Santo de Dios. ¿Qué te parece si oramos al Señor y juntos le pedimos, Señor, quita de mí todo estorbo? Quita de mí, Señor, toda carne, todo exceso de carne, toda obra, Señor, que no me hace bien. Tal vez hay pecados ocultos. Tal vez, como dice David, aún de aquellos pecados, errores, iniquidades que me parecen ocultos, que no me di cuenta, pero que en realidad contristé el corazón del Espíritu Santo. ¿Qué te parece si oramos? Ahí donde tú estás puedas tener una actitud de oración. Señor Jesús, primero que nada te pedimos perdón si hemos fallado. Si hemos, Señor, hecho cosas consciente o inconscientemente, Señor, que han venido a contaminar nuestra vida. Que han venido, Señor, a traer pecado. Que han traído, Señor, a traer iniquidad. Que han traído, Señor, transgresión, errores, Señor, constantes, que son, Señor, rutinarios. Perdónanos, Señor. Señor, y a través de esta oración tomo las palabras del salmista David que dice, Señor, crea en mí, oh Dios, un corazón puro. Y si David está diciendo, crea en mí, es porque no había. Señor, quizás en nuestro corazón no hay un corazón puro. Pero David también dice, renueva dentro de mí un espíritu recto. Un espíritu, Señor, conforme al tuyo. Un espíritu, Señor, puro, santo, en el nombre de Jesús. Señor, haznos invisibles de todo mal. Señor, ayúdanos, Señor, a cortar todo exceso de carne. Toda obra de la carne sea cortada. Señor, así como el pueblo de Israel se circuncidaba físicamente, Señor, hoy espiritualmente queremos circuncidar nuestro corazón por medio del Cordero, por medio de Cristo. Cristo, eres suficiente para nosotros. Y en Cristo y a través de la sangre del Cordero, somos justificados, somos perdonados, somos restaurados. En el nombre de Jesús, Señor, lávanos con tu sangre. Límpianos de toda nuestra maldad. En el nombre poderoso de Jesús. Amén y amén.
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2: Qué hermosa reflexión, ¿cierto? Una reflexión que nos hace examinar nuestro corazón. Y es bueno examinarlo. ¿Qué le parece si nos vemos a la noche? Reunión 19:30 horas. 19:30 horas acá en Carlos Fernández Concha, 260. Le esperamos. Siempre es bueno estar ahí para que Dios saque lo que está sobrando en el corazoncito que nos impide oír la voz del Señor. Pastor Felipe, nos vamos y nos vemos mañana.
0: Nos vamos, 12:56. Recuerde que hoy, 19:30 horas, nos reunimos aquí en Carlos Fernández Concha, nuestra reunión de la semana, un tiempo de alabanza, de adoración, también de lo hermoso que es la comunidad, ¿verdad? De poder vernos los hermanos, como dice la Biblia, yo me alegré con los que decían a la casa de Jehová iremos. Así que haga planes para estar hoy en la casa del Señor. Si llega antes, tenemos la cafetería, ahí pueda tomar un cafecito, un tecito, algo rico. Siempre tienen cositas ricas ahí en la cafetería de la iglesia. Recuerda el bus de acercamiento, también ahí en el metro, lo digo, de Araya. Nos vamos, nos encontramos mañana
2: primero a las 11
0: de la mañana.
2: Para aquí decir, en
0: Trazos Radio.
2: Ahí se salió. Avanza con fe, nos vemos, chao.

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0: 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A esta hora, Inicia Radio te acompaña. 12 horas con 59 minutos. 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
1: Cuando parece tarde. El libro de Juan, capítulo 11, verso 25, dice: Jesús le dijo, yo soy la resurrección y la vida. El que cree en mí, aunque esté muerto, vivirá. ¿Sabe? Marta y María pensaron que en Jesús habían llegado tarde para sanar a Lázaro. Pero el Señor no llega nunca tarde. Llega en el tiempo exacto para mostrar su gloria y misericordia. Quizás pienses que tu matrimonio, tus sueños, tus hijos, tus ministerios ya murieron. Pero Jesús tiene el poder para resucitar lo que parece perdido. Cuando todo parece tarde, Jesús siempre llega a tiempo. Esto es La Reflexión en Menos de un Minuto.

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1: ¿Qué tal? ¿Cómo están ustedes? Muy, pero muy buenas tardes. La Tribuna al aire. Estamos con Sergio Jerez, estamos con Sergio Gilbert desde Estados Unidos, estamos en todas partes donde se encuentra la noticia, y la noticia, obviamente, me voy a subir un poquito el asiento, ahí sí, muchas gracias, la noticia está centrada en el partido de ayer, que nosotros fuimos informando minuto a minuto. ¿Ustedes se acuerdan? Ustedes que siguen La Tribuna todos los días a través de Inicia Radio y de Nuevos Comienzos Televisión. Estábamos con Daniel Pérez Pavés ahí, mira, minuto tanto, gol de Egipto, no, se lo anularon, no, gol de Argentina, penal en favor de Egipto, no, no se... Bueno, todo eso constituyó un escenario realmente polémico, realmente cuestionable, por la aplicación de los criterios o la no aplicación de los mismos criterios para jugadas similares. Y porque una vez más el mundo futbolístico, el planeta fútbol, partiendo por la selección perjudicada por arbitrariedades, me refiero a Egipto, partiendo por ello que el entrenador y varios de sus figuras, Mo Salah, por ejemplo, Mohamed Salah, que dijo, mira, yo no me hagan declarar cosas, por favor, porque después me sancionan. Pero ustedes tienen claro, ¿verdad? Que, o sea, lo que quiso decir es que pásenle el título a Argentina, ¿sí? ¿Para qué estamos acá? ¿Para qué hacemos todo este show, este tinglado, etcétera, etcétera? Bueno, todo eso ha gatillado este partido en que nuevamente y sospechosamente el equipo de Lionel Messi se ve favorecido. Y a mí me recuerda a Sergio Antonio Jerez, y aquí te pregunto directamente, al hueso, al callo. En España 82, y te lo pregunto a ti porque tú estuviste en ese mundial y estuvo Chile en el grupo con Austria, Alemania Federal y Argelia, los alemanes y los austriacos se confabularon para dejar fuera a los argelinos. Marcó un gol temprano Alemania, 1-0, con eso Argelia quedaba fuera, y después los dos equipos no atacaron. Se pasaban la pelota esperando que terminase el partido. El árbitro tuvo que llamar a los capitanes para decirle, oye cabros, ¿qué está pasando? O sea, jueguen. Esto de eso se trata. Y la gente empezó a gritar, FIFA mafia, FIFA mafia, se escuchaba. Estábamos en España, así que era clarito. Nosotros estábamos viendo el partido por televisión. FIFA mafia. Y hoy ese mismo grito se escucha en todos los estadios del mundo, Sergio. Sí, porque señor. Acá hay una confabulación realmente sin pudor. Eso es lo peor de todo. Sin pudor para que la FIFA y este mundial tome decisiones administrativas, reglamentarias, al tenor de intereses absolutamente extrafutbolísticos. Llamados telefónicos de Donald Trump, esta sospechosa disparidad de criterio en partidos que son decisivos y otra serie de situaciones. No vamos a hablar de que el árbitro somalí, no vamos a hablar lo que pasaban los jugadores iraníes que tenían que viajar a Estados Unidos y devolverse inmediatamente, llegar una hora antes del partido e irse una hora después. Situaciones realmente aberrantes.
2: Bueno, mire, hay algo que no me consta.
1: ¿Qué?
2: Obviamente porque yo no estoy allá y todo eso, a lo mejor Sergio Gilbert nos puede ilustrar más, pero he estado escuchando que hay rumores, hay versiones, ¿no es cierto? Algunas creíbles, o sea...
1: Digamos, sí, claro, hay que saber filtrar.
2: De personas creíbles y otras no tan creíbles. Que dice que dentro de la FIFA se estaría conformando una especie de rebelión contra Infantino. Porque está bien que Infantino se exponga, ¿no es cierto?, a toda esta situación, a que todo el mundo diga qué tipo más corrupto, más entreguista, más, no sé,
1: genuflexo,
2: de todo, ¿no? Todo lo que tú te puedas imaginar, epítetos que tú te puedas imaginar, se le pueden adjudicar a este individuo. Hay gente en la FIFA que no está de acuerdo con este tipo de actuaciones. Entonces, habría, partiendo por la UEFA, acuérdate que Infantino fue director de la UEFA en algún momento. Bueno, la UEFA está pero absolutamente en contra de todas estas acciones. Y lamentablemente para el señor, bueno, yo no sé si le importará, ¿eh?
1: Yo creo que no, perdió todo pudor.
2: Yo creo que no le importa.
1: Yo conozco personajes así, Sergio.
2: Yo creo que les da lo mismo.
1: Sí, que son estafadores, sinvergüenza, y tú les puedes decir, usted es un estafador y un sinvergüenza. Bueno, yo creo que tú puedes hacer en una de esas.
2: Y se ríen más.
1: Sí, mientras tanto siguen tirando.
2: Porque ahora yo te digo, con la televisión y las redes sociales, que cualquiera te graba una situación con el teléfono celular. Uh-huh. En el partido de ayer, por ejemplo, cuando... la delegación de Egipto, los dirigentes, digamos, que estaban en la tribuna, festejaban los goles, se ve a Infantino mirarlo así, pero con una cara más larga que día lunes.
1: Sí.
2: Pero así. Y resulta que después, cuando hacen los goles Argentina, lo celebra Infantino. Es decir, no sé, si tú eres el presidente de la FIFA, tienes que mantener un cierto...
1: una imparcialidad.
2: O sea, por lo menos hacia afuera. A lo mejor para adentro no. Para adentro estás pensando, no, que gane Argentina porque yo adoro a los argentinos y quiero a Messi, y Messi me sirve y toda la... No sé, por dentro. Pero para afuera, tú por lo menos tienes que demostrar que tú eres el presidente de la FIFA y por lo tanto tienes que guardar cierta compostura, olvídalo. Lo mínimo que uno lo espera a un dirigente de esta naturaleza. Como decían antes, la mujer del César no solo debe ser honesta, sino que además parecerlo.
1: Serlo y parecerlo.
2: Serlo y parecerlo. Es decir, Infantino tiene que decir, yo soy imparcial, pero también tengo que demostrar que soy imparcial. Y resulta que hace todo lo contrario, viejo. Bueno. ¿Para qué te digo ahora con toda esta situación con Trump? El mundo ya ni siquiera, la gente ya ni siquiera se enoja.
1: Te agrego.
2: Se ríe la gente. Porque dice, oye, ahora Trump estaba llamando a Infantino para que anularan el partido de Bélgica con Estados Unidos por varias razones. Una, porque los goles eran muy feos.
3: Claro.
2: Así como dijo que los latinos eran feos. ¿Te acuerdas que alguna vez dijo que los latinos eran feos? Bueno, los goles eran feos, así que... ¿Qué tal si anulamos el partido, lo jugamos de nuevo? O por último.
1: Una broma, por supuesto.
2: O por último, denle el triunfo a Estados Unidos y listo. Claro, es una broma, pero son los memes que hay.
1: Ahora, fíjate, Sergio, que el fútbol argentino, uno dice, ¿por qué esta asociación argentina con la FIFA? No es de ahora. Pensemos que Julio Grondona, uno de los dirigentes, pero. Que era corrupto absolutamente el presidente de la AFA durante muchos años, Julio Grondona, llegó a ser vicepresidente de la FIFA y era uno de los tipos que tenía un poder, sobre todo en el área financiera. O sea, este vínculo Argentina-FIFA viene de larga data y ahora está refrendado por la figura de Lionel Messi, que es la estrella, ¿verdad?, del fútbol mundial, porque así lo han construido los propios departamentos de comunicaciones, aparte que el tipo de extraordinario con el... Eso no está en discusión.
4: Bueno, la verdad que...
1: Pero, le han dado una serie, ¿verdad?, de títulos, una serie de ventanas, una serie de plataformas para transformarlo en un ídolo mundial a un tipo que es un gran futbolista, pero que tiene cero carisma. Porque con todo respeto, o sea, escuchar a Messi es una... A mí, por lo menos, me aburre. Pero ya... El tipo vende millones de camisetas y es capaz, ¿verdad?, de abrir los mercados de China, es capaz de abrir los mercados de no sé dónde, de no sé cuánto, y la FIFA, eso significa monetización, es decir, mayor platita para nuestras arcas, es decir, para las cuentas corrientes de todos estos corruptines. Pensemos que ese vínculo Argentina-FIFA se ha reforzado con la figura del Chiqui Tapia, el polémico y cuestionado presidente de la AFA. Que en estos momentos la AFA, Asociación de Fútbol Argentino, está siendo investigada por el FBI.
2: Nada menos.
1: En Estados Unidos, entre otras cosas por lavado, secado y planchado. De dinero, por supuesto, no de ropa. Entonces todo esto va configurando un cuadro tan oscuro, tan lamentable desde el punto de vista de la credibilidad, porque se ha traspasado a las canchas de fútbol, se ha traspasado lo que ha pasado en el Mundial de Estados Unidos, Canadá y México, que lo único, Sergio, que yo encuentro que uno puede sacar positivo de todo esto, es que como perdieron la pudicia hace largo rato, perdieron la vergüenza, yo creo que ya todo el mundo, futbolero o no futbolero, se da cuenta el nivel de corrupción que hay en este organismo que se llama Federación Internacional de Fútbol Asociado. ¿Está Sergio Gilbert? ¿Lo tenemos? Vamos con Sergio Gilbert a Estados Unidos. 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Me imagino que nos estabas escuchando. Nosotros acá con una visión a la distancia bastante clara de lo que está pasando en este mundial, que fíjate que va a pasar a la historia por los buenos partidos, por las grandes figuras que ha mostrado, porque eso es indudable. Aquí no tiene nada que ver Mbappé, Haaland, Harry Kane, el propio Messi, ¿verdad?, que hace su pega en la cancha, sino por todos estos escándalos, Sergio, y que ayer yo creo que ya fueron demasiado evidentes en el partido de Argentina con Egipto. No sé qué opinas tú, estando desde allá, desde New Jersey. ¿Cómo te va?
3: Hola, ¿qué tal? Buenas tardes. Hoy es día libre acá en el Mundial, es el primer día libre que hay.
1: Nadie está libre.
3: Nadie está libre.
2: Dijo Escarpizo.
3: Claro, de hecho, por eso estamos acá, en este minuto. Entonces, es un día de una para, digamos, para reflexionar. Y obviamente lo que ustedes están diciendo es el gran tema de las últimas horas, a partir del partido jugado ayer entre Egipto y Argentina. Hay varios subtemas que van saliendo y que ustedes mismos lo fueron mencionando. ¿Qué va a pasar con Infantino en la próxima elección? El tema de los arbitrajes, el tema de la corrupción, un montón de temas. Pero ¿sabes lo que pasa? Es que uno ya que ha mirado, ha visto, ya ha recorrido la historia de esta cuestión. Nosotros siempre pensamos que lo que está pasando es algo que no se puede volver a ocurrir y que está absolutamente corrupta. La historia de los mundiales nos dicen que hay muchas situaciones parecidas. El año 34, Mussolini llamaba a los árbitros iban a su mesa a recibir instrucciones para los partidos que se iban a jugar. Eso está absolutamente
1: acreditado.
3: Acreditado. Claro. Voy a decir algunas cosas que se me vienen a la mente, no sé. El año 74, la FIFA le dice a la Unión Soviética que tiene que venir a jugar a Santiago a pesar de lo que estaba pasando con la dictadura, y da lo mismo, dio lo mismo ese día. O sea, es una cosa que era absolutamente reprochable. Lo de Argentina 78. Acuérdate del jeque cuando baja en el partido del año 82, que también hay una clara inclusión de un, en este caso, un príncipe y cambia la decisión de un árbitro. Qatar el año pasado, el mundial pasado, la cantidad de muertos que hubo y gente que fue esclavizada para hacer los estadios y pasaron como... Y ahora, claro, ahora vamos estamos actualizando con lo de Trump y con todo lo que está pasando. Entonces, ¿a qué voy yo, Marco y Sergio? Es que nosotros tendemos siempre a decir, bueno, ahora sí, o sea, esto ya sobrepasó todo. La FIFA es una institución ligada a este tipo de situaciones desde su comienzo. O sea, no es algo que estemos viviendo y que es ahora, sino que la estamos actualizando. Lamentablemente...
1: F5.
3: El fútbol, claro, el fútbol a nosotros nos convoca más, entonces después vamos hablando de las historias que quedaron en la cancha, porque no, es lo que nos gusta. Y hablamos de Maradona, y hablamos del Mundial de Pelé, hablamos de todo, y nos olvidamos de todo lo que pasó alrededor y lo que ha pasado. Y con este mundial yo siento que va a pasar lo mismo. Vamos a empezar a hablar de, fue el último mundial de Cristiano Ronaldo, el último mundial de Luka Modric, el último mundial, no sé, el gran mundial que hizo Messi, pero este tipo de situaciones son parte de una estructura, es parte de una cuestión que es habitual. La FIFA es un organismo que actúa así. No es que ahora actúe así, no es que sean más corruptos que antes. Son igualmente, tienen la misma sensibilidad, porque se ha llegado, por su organización, digamos, por su poder, por un montón de cosas, porque el fútbol le ha abierto esa posibilidad. Entonces, más que espantarnos, decir, oye, esto es inaceptable, no, es inaceptable todo lo que yo te dije antes, creo yo. O sea, todas las cosas que sucedieron antes y que se han ido olvidando, y que las hemos ido olvidando y las hemos dejado en el cajón de los recuerdos, y las sacamos una vez cuando pasan de nuevo o pasan cosas similares. Entonces, yo creo que ahí está el punto esencial. El señor Infantino es de la misma cuerda del señor Avalanche, del señor Blatter, de todos los que estuvieron en su momento. No es un tipo que apareció de la nada. Es un tipo que... El Chiqui Tapia es de la misma cuerda de Julio Grondona y es de la misma cuerda de Lucas, ¿se acuerdan ustedes? De Avilo de Almeida, por decirlo a los más viejos. Es decir, de Nicolás Leos. Es una misma casta. No es que sean ahora más. Sale ese Blatter ahora hablando de
1: sí.
3: Hablando con
1: desparpajo.
3: Y con una ternura, con esto yo. O sea, que sale hablando un viejito así, oye, sí, en realidad. Entonces, eso es lo que yo creo que está haciendo que estas cosas se vayan perdiendo. Vamos a estar hablando de esto hoy, mañana, hasta que termine el Mundial, pero en 2 años más se nos va a olvidar y vamos a empezar a pensar, la eliminatoria, vamos a jugar el Mundial y que quién va a ser la figura. Entonces, no...
1: Tenés toda la razón, Sergio, es verdad.
3: No creo que esta cuestión sea... y esto se va a olvidar a todo nivel. Voy a lo que decía Sergio, a que la UEFA hoy está viendo de porque el próximo año hay elecciones. Pero tú sabes, y todos sabemos, que esta cuestión se maneja de otra manera. O sea, hoy van a estar todos alineados en contra de Infantino, porque Infantino los puede dar vuelta en 2 minutos a todos.
1: ¿Con billetón?
3: Porque tiene el poder. Por billetón, por poder, por un montón de cosas. O sea, yo te paso esto y tú me das tu voto. Hoy los que están solamente alineados, digamos, en esta en la UEFA, uno dice la UEFA, y lo que podríamos decir, la África del Norte, no la África Negra, digamos, sino que la África del Norte, que son los más perjudicados. Ahora, pero Marruecos va a ser el próximo año, el próximo Mundial va a ser sede también del Mundial, entonces tampoco va a ir en contra del establishment. Entonces hay que ir viendo, los asiáticos están absolutamente con Infantino, porque le está dando los mundiales de juveniles, le dio el mundial del año 34, la Confederación Sudamericana, ni hablar, o sea, tú has escuchado a Domínguez decir, no, en realidad tienen toda la razón, y cómo es posible, no, Domínguez está de lo más bien ahí haciendo sus negocios en Miami, su negocio inmobiliario lo tiene, y está feliz, pues. Me dijeron, entre otras cosas, que Domínguez tiene Domínguez no va a ir a la, no puede ir a la reelección de la Confederación y está pensando en ser presidente de Paraguay. Pero es una es un problema de los paraguayos.
1: Sí, claro.
3: Pero él no puede ir a la reelección de la próxima Conmebol. Entonces hay que ver qué es lo que va a pasar con él y todo eso, y qué va a pasar con la Conmebol. Ese es otro tema. Entonces, ahora, ese es un tema, es el tema mayor, es el tema que está por sobre la influencia, o sea, de lo que hizo Trump. O sea, el mismo Infantino dijo, reconoció que lo había llamado, entonces, y no, que a mí me llama todo el mundo, no, que no, por favor, no sea tan, o sea, no estamos hablando de eso. O sea, él está reconociendo de que sí hubo un nivel de influencia del presidente de Estados Unidos para que arreglara este entuerto. Pero más allá de eso, claro, lo secundario, lo que viene después, es el tema de los arbitrajes, del arbitraje de ayer, específicamente.
1: ¿Qué te pareció?
3: Ahí ya...
1: ¿Qué te pareció?
3: Ya ese es un tema más debatible en términos ya más futboleros, de cancha. Uno puede decir, sí, o sea, yo no creo, yo creo que fue un pésimo arbitraje, fue una pésima elección del francés que dijeron. Creo que, ahora, sí, yo he escuchado en estas últimas horas opiniones de árbitros, de ex-árbitros, de profesores de árbitros, y no hay acuerdo total. Entonces eso quiere decir que hay una polémica, o sea, que fue una cuestión que algunos dicen que hubo, que sí era foul, que no era foul, que en realidad acá lo que se se ataca no es la decisión arbitral uno u otra, es la distinta percepción para jugadas que parecían más o menos similares. Y ahora, y la otra parte que yo también creo que es buena hablar, o sea, y que no se ha hablado también, es la parte futbolística. Yo creo sinceramente que si, que, o sea, y a la parte futbolística, netamente en la cancha estoy hablando, o sea, Egipto no puede pensar que va a ganar, que va a jugar 90 minutos a aguantar al rival nomás. Yo creo que ahí se equivocó. O sea, no te podéis meter atrás, estás metido atrás hasta con las pirámides. Uh-huh. Entonces, claro, le iba a salir, le salió el segundo gol y todo eso, pero pretender a partir del minuto 10, cuando hace el gol, sostener durante 90 minutos ante un equipo como Argentina, que es un buen equipo además, ahí hay un error también, creo, desde mi punto de vista futbolístico, pero por eso tiene muchas capas esto, y todas son entretenidas de hablar, o hay que hablarlas o hay que decirlas, pero son, yo creo que son cada uno en su mérito, cada sí. uno en su mérito, y hay que separarlas, porque así tiene que ser, digamos. O sea, no hay que olvidar lo principal, no hay que lo más de fondo, que es esta intervención política que hay, esta corrupción que hay en la institucionalidad, más allá de Infantino, o sea, de institucionalidad FIFA, digamos, que y no olvidar tampoco lo futbolístico.
4: Sergio Jerez, te veo con ganas de...
2: No, es que estoy escuchando muy atentamente lo que dice mi tocayo. Y le encuentro toda la razón. Es decir, hay que separar las cosas. ¿Cómo se dice? Compartimentarlas.
4: Sí.
2: Porque son todas... Tienen todas una mirada distinta. En lo estrictamente futbolístico, yo estoy de acuerdo en que el técnico de Egipto se equivocó. Porque él mandó el equipo atrás y trató de reforzar la defensa, incluso haciendo cambios, muy tempranamente, cuando... O sea, él mismo provocó que lo que estaba haciendo Egipto ya no lo hiciera más. Que era, ¿no es cierto?, atacar a Argentina y crearse posibilidades y todo eso. Eso por una parte. Pero por otra parte, digo yo, si el segundo gol de Egipto fue anulado porque del VAR le dijeron que había una infracción previa y se revisó la infracción previa y decidieron que era foul, a mí me pareció un foulcito.
4: Ya, pero...
2: Pero ni tanto...
4: Era cobrable.
2: Ni tanto.
4: Ya.
2: Pero bueno, ya. Listo.
4: Listo.
2: Pero después, en el tercer gol de Argentina, antes del gol, hay un claro foul, a mi juicio. Hay otras personas que dicen que no. A mi juicio, hay un foul contra Salah.
4: ¿Dentro del área?
2: Mohamed Salah, adentro del área. Pero yo te digo, si en el gol de Egipto recurrieron al VAR y el árbitro revisó, ¿por qué en esta oportunidad no lo hizo?
4: Sí, ese es el tema.
2: ¿Por qué no lo hizo? ¿Por qué dijo, oye, me parece que hay un foul previo, lo voy a revisémoslo? Lo revisa, ¿no es cierto? Y capaz que anule el gol de Argentina y que tengan que ir o cobra penal, ¿no es cierto? Y podría haber ganado Egipto. Y si no, y si lo perdían, bueno, iban a la larga y a lo mejor Argentina igual habría ganado, a lo mejor.
4: A lo mejor no hubiese cobrado penal, hubiese dicho no, pero era ir a revisar.
2: Claro.
4: El gesto de ir a revisar.
2: Dijo, que claro, para eso porque
4: está el VAR.
2: Si lo hiciste en la jugada anterior, ¿por qué no ahora? Entonces, eso es lo que yo cuestiono. Es decir, si hay una duda con una jugada que es trascendente según el árbitro, porque, a ver, el foul a Martínez fue...
4: No, 45 segundos antes del gol, porque la contra fue espectacular, la
2: claro,
4: contra
2: pero, los egipcios. Pero fue una jugada muy anterior.
4: Por eso, 45 claro, segundos antes del gol.
2: Entonces, ahora, ¿por qué no? A ver, me dicen que probablemente hay una jugada extraña, ya, reviso. No es penal, listo, ya, se claro. acabó la cuestión, validado el gol. Oye, penal para Egipto, y a lo mejor todo cambia, viejo.
4: ¿Sabes tú que el tema...?
2: Entonces, el tema es... Es que... ¿no, ¿lo hizo conscientemente o lo hizo porque es que, a su juicio no meritaba la... Entonces, esa es la duda que queda. Sergio, ¿El árbitro no lo hizo porque es mal árbitro o porque tiene...?
4: Tendencioso,
2: a eso me refiero.
4: Mira, cuando se implementa el VAR, ¿cuál fue la justificación? La justificación era...
2: Hacer justicia.
4: Hacer justicia deportiva con jugadas que son muy al límite para el ojo humano, dada la rapidez y la perspectiva que tienen los árbitros y los jueces asistentes. Esta máquina es infalible, compadre, ¿verdad? Te va a determinar las posiciones de adelanto y las jugadas muy polémicas, sobre todo dentro de las dos áreas. Ahora el VAR tiene más atribuciones en este Mundial. Es decir, se refuerza este concepto, ¿verdad?, de que hay que seguir aplicando justicia, que no se puede aplicar desde una dimensión de un ser humano a través de una tecnología, de alta tecnología. Listo, te la damos, enterita. Qué bueno, aunque esté offside, ¿verdad?, por el dedo gordo, porque no me corté la uña hoy día en la mañana.
2: Claro.
4: Listo, offside y listo. Tenéis que estar a Qatar.
2: Ha habido varios...
4: Offside, el de Colombia, yo claro. Me acuerdo, frente a Portugal, ¿puedo haber sido?
3: A Portugal.
4: Bueno. Pero ahora hecho de ir a revisar, y esa es una condición del árbitro y de los jueces asistentes y de los propios integrantes del VAR. Entonces ya no es una decisión tecnológica que uno puede dudar, ¿no? Es que sabéis que lanzaron una paralela media en diagonal, entonces se puede habilitar al jugador o no habilitar al jugador, como se ha visto en algunas oportunidades. No, ahora fue una decisión volitiva, es decir, de voluntad de los jueces de no querer revisar una jugada tremendamente importante, trascendente y polémica.
3: No, además, no, polémica. Sí, pero Marco, acá el tema es que es el VAR el que te llama. O sea, el árbitro, el francés ayer validó el segundo gol de Egipto.
4: Egipto.
3: Y a él lo llamaron. Y cuando lo llaman, él va a ver y ahí le dicen seguramente, oye, fíjate cómo... Ahora, hay, por eso te digo, no solamente el árbitro. El árbitro, por ejemplo, sí cometió un error que uno no entiende. Por ejemplo, cuando Tagliafico está lesionado, el nuevo reglamento dice que tiene que salir y tiene que esperar un minuto antes de entrar. A Tagliafico ayer el árbitro dejó que lo asistieran en la cancha y nunca salió. O sea, Argentina nunca quedó con uno menos por eso, ¿me entiendes? Ese tipo de cosas son las que uno dice, ¿por qué? O sea,
2: Sergio,
3: ¿por qué? ¿Cuál es el criterio de él? Y espérate, y uno último para verificar, Sergio. En la falta esta que hace el gringo, que hace que lo suspendan y que luego no lo suspendan, la han mostrado acá como algo exactamente igual a la jugada de Messi contra Argelia.
4: ¿Ya?
3: Dijeron... a Messi contra Argelia, esta misma jugada, ni siquiera recibió tarjeta amarilla y el gringo por la misma jugada fue expulsado. Ese tipo de cosas son las que se están conversando acá. O sea, ¿por qué, cuál es la acción del VAR? Infantino, cuando iba a hacer una, porque salió a hacer una declaración pública por el tema de justamente este de Trump y todo eso, él dijo, hay una parte que es bien interesante, él dice, el VAR no se hizo para callar las polémicas del fútbol que van a ser siempre. Solamente el VAR está como para que las cosas que son flagrantes no queden sin sanción. Pero el VAR siempre, o sea, el VAR no va a hacer de este deporte perfecto. Va a depender mucho de la sensibilidad del árbitro, de lo que diga, o sea, está invalidando incluso todo eso que tú decías que iba a ser perfecto.
2: No,
3: no,
2: claro.
3: La FIFA dice, no va a ser perfecto, no es perfecto, porque además el VAR lo manejan los propios árbitros. Y a mí me contaron ayer que por ejemplo, hay ingenieros en Inglaterra, creo que lo dijeron, que hay un porcentaje muy, muy escaso de segundos en que hay un hoyo negro cuando tiran las líneas para el offside. Por una cuestión que yo no te podría explicar porque no
4: algorítmica.
3: Es algo que los ingenieros, digamos, saben que hay un porcentaje, hay una dos milésimas de segundo en que hay como se produce un hoyo negro, digamos. Entonces, ¿sí? cuando tú haces la medición, hay un porcentaje de error que puede darse, pero que no está siendo considerado, no sé si me explico yo.
4: Sí,
3: entonces,
4: sí.
3: Por eso a raíz del gol que tú te acordabas de Colombia. Que
4: chicos,
3: eso pudo haber sido el margen de error de la propia tecnología.
4: Correcto.
3: Y que uno no, que ¿cómo vaya a alegar? O sea, porque lo está así, digamos, porque no lo están considerando. Entonces, hay mucho tema, mucho paño por cortar de eso, creo yo.
4: Bueno, Pero mira, propongo hacer una pausa, tenemos que ir a la pausa. Sergio, guarda los comentarios precisamente para después de del mensaje de nuestro auspiciador. Está súper entretenido el debate. Me imagino que ustedes, cada uno de ustedes tiene, ¿verdad?, formado ya un imaginario con respecto a lo que está pasando tanto dentro, pero fuera de la cancha también, que es lo que lamentablemente va a ser una herencia, y sobre todo si Infantino pierde las próximas elecciones, claramente va a ser producto de esta exposición de corrupción tan flagrante que, como hemos visto en esta Copa del Mundo. 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

0: 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Vamos y volvemos con más. La tribuna está candente, el tema del mundial. Siempre con nuestro enviado Sergio Gilbert.
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0: Sergio Jerez se quedó con las ganas de comentar en el primer bloque. Sergio, tenemos a Sergio Gil, ¿verdad? ¿No se ha desconectado? Sí, lo tenemos también. Sergio Jerez, cuéntanos.
3: Sí, claro, Sergio me decía que es el VAR el que llama al árbitro para, sí, para decirle, oye, ojo que
0: puede pasar. Es revisable la jugada.
3: Pero yo te digo una cosa, si tú eres árbitro, uh-huh, y se produce la situación esta, ¿ya? El gol y todo eso. Y todo el equipo afectado, o sea, que recibió el gol, vienen a reclamarte de que hubo una faula allá, que algo pasó allá, que aquí, que... ¿Qué haces tú?
0: Pregunto al VAR.
3: A ver, sí, por interno, a ver, chicos, por interno digo, muchacho, me parece, a ver si me muestran la jugada por si acaso.
0: Pero creo que no puede pedirle al árbitro, pero sí, no puede preguntar. Sí, sí. Hay polémica, chicos, por último hacer la pregunta, no sé. Claro. Pero él no puede pedir al VAR, es al revés. Tengo entendido que así es el reglamento, Sergio, ¿no?
4: Gilbert. Sí, claro, el VAR el que te llama para decirte, claro, ojo, mira que puede haber acá una, te equivocaste, o puede haber, revísala mejor porque nosotros vimos esto. En realidad ese es el procedimiento, no es que, porque si no sería muy, o sea, más engorroso lo que el árbitro le está diciendo, oye, ayúdenme. No, él tiene que, el VAR es, de hecho el nombre lo dice, asistencia al árbitro. Ellos son los que te llaman y te dicen, por eso ellos se ponen la han visto que se ponen acá, porque ahí le están hablando. Cuando no le están hablando, es porque ellos consideran que la decisión polémica, o que puede ser polémica, está bien. No hay revisión posible. La revisión es cuando ellos dicen, o cuando es algo flagrante, o sea, por ejemplo, en la posición de adelanto, que es factual, o sea, no es que le preguntarle o decirle, oye, no, le dicen, fue offside, cóbrala. Entonces, es así el procedimiento. No es el procedimiento de que el árbitro esté diciendo, oye, ayúdenme, sabes que no lo vi, no.
0: Bueno, vamos a escuchar a Lionel Scaloni. 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Por supuesto, estamos en Estados Unidos con Sergio Gilbert, las conferencias de prensa, las reacciones post partido. Vamos a centrarlo nada más que en lo futbolístico, ¿eh? Porque ya lo otro, Argentina está bajo una sospecha tremenda. Pero Scaloni, evidentemente, tiene que hablar de lo que pasó en este 2-0 que se transformó en un 3-2 y la emoción que vivió después de este partido que los argentinos lo dieron vuelta.
2: cuando dejé de jugar, tener estas emociones. Por eso, no porque me guste ser entrenador. Yo sufro igual que todos ustedes cuando estoy en el banco. Pero las emociones que te da un partido de fútbol, que nos da a nosotros los argentinos un partido de fútbol, yo creo que es inigualable. Y volver a recrear esa emoción para mí es algo increíble. Soy entrenador por esto. Y lo de hoy, sinceramente, yo, más allá de, no por darle a magnitud, al final no es que estamos...

0: una final, ni, pero la magnitud de lo de hoy es comparable con muchísimas cosas que, grandes que hemos vivido.
1: ¿Qué dijo el goleador, el hombre del Inter de Milán, Lautaro Martínez, con respecto al triunfo y cuál fue la fórmula o la llave que les permitió a los argentinos ganarle a los egipcios?
2: Bueno, partido muy difícil, un partido que se nos puso complicado con el resultado 2-0 en contra. Al final este equipo siguió insistiendo, siguió buscando el arco rival. En el primer tiempo también tuvimos muchísimas situaciones donde no pudimos concretarlas, pero en el segundo tiempo, después del segundo gol, más que nada, el equipo dio una muestra de carácter increíble, de humildad, de sacrificio, y al final nos llevamos esta clasificación por ese mérito que hemos hecho en la última parte del partido.
1: Ahí estaban las palabras tanto de Scaloni como de Lautaro Martínez. A pesar de que está todo contaminado, por hablar futbolísticamente, creo que esta Argentina está un peldaño o dos peldaños más abajo de Francia, que para mí ha sido el equipo más importante. Jerárquicamente está superior, ¿eh? Es superior. Uno dice, Argentina sí, avanza, pero no convence del todo como convencen otros equipos, la propia Noruega, por ejemplo, ¿verdad? Que se defiende muy bien y le pasan la pelota a Haaland y ahí el hombre define. Yo creo que Argentina, Sergio, todavía está al debe desde la parte colectiva, más allá que tengan a Messi y otros grandes jugadores.
3: Sí, bueno, los argentinos, luego de superar esta cuestión emocional, se ponen a analizar un poco más, digamos, el tema. También piensan un poco lo mismo, o sea, que a esta Argentina le falta el mecanismo, la mecánica de juego que puede tener un equipo como Francia y como a lo mejor tú estás diciendo, como Noruega. O como el propio España, en términos de jugar colectivamente.
1: Así es.
3: Y que acá la diferencia la está haciendo Messi. Yo creo que eso es así, puede ser así, pero no creo que sea desde ya determinante. Porque estamos viendo los partidos, especialmente en esta, a partir de estas eliminaciones directas, van pasando por muchas fases. Entonces, que ya son que son distintas a pensar que va a haber un dominio absoluto si tú anteponen una sola cosa. Tienes que anteponer muchas cosas. Por ejemplo, te pongo el caso de Inglaterra frente a México. Si tú decís, vais viendo los jugadores que tienen uno y otro, tú dices, bueno, ese partido lo tiene que ganar Inglaterra por el mayor peso específico de sus jugadores. O sea, son jugadores que están en la Premier League, que estuvo las principales ligas de Europa, como el caso de Harry Kane, que está en Alemania. Y ante mexicanos que juegan en México, uno dice, bueno, pero México tuvo la posibilidad, y ahí Inglaterra tuvo que sacar otra cosa. No sacó a la brillantez de la Premier League, sacó el esfuerzo, sacó un montón de cosas que uno no pensaba que podía tener un equipo inglés jugando en este momento. Entonces, ¿a qué quiero decir con eso? Que los partidos dan te entregan ciertas situaciones y tú tienes que ir respondiendo a cada cosa. Argentina tenía ayer a Messi, que es siempre hacer un... Pero Messi también estaba pasando un momento después de su penal, no estaba pasando un momento, pero Argentina empezó a sacar otras cosas y ahí se sumó igual el tener a Messi. ¿Ah? Entonces, ante un eventual choque entre Francia y Argentina, por ejemplo, y el que uno puede decir ahora, ¿qué va a pesar más? No sabemos, porque efectivamente a mí me encanta cómo juega Francia en todos los niveles, o sea, en todas partes juegan bien, tienen cierta idea de qué quieren hacer colectivamente, lo hacen bien. Pero realmente va a haber momentos en que a lo mejor hay que imponer otra cosa, y esa otra cosa te la puede poner jugadores como Messi, incluso como cualquier jugador. Ayer, por ejemplo, Lautaro Martínez entró de la banca y cambió el rostro del ataque argentino, según mi criterio. Uh-huh. Ellos empezaron, Scaloni se la jugó en este partido con titular con Julián Álvarez, que uno dice, sí, Julián Álvarez es un tremendo jugador, pero no estaba enganchado en el partido, no estaba metido. Ya. De nuevo Lautaro, y Lautaro te lo cambió, o sea, él le puso otra cosa. El último gol fue un centro maravilloso de él, que se la puso en la cabeza de Enzo Fernández. O sea, ahí es donde uno dice que no puede anticipar, digamos. O sea, uno puede pensar que se van a dar ciertas circunstancias y pensar que ciertas cosas van a ser determinante, pero el fútbol es así, o sea, tiene otras cosas que hay que ver, ¿no?
1: Bueno, vamos a cerrar el capítulo de Argentina con Egipto y nos vamos a meter en la eliminación del penúltimo representante de Sudamérica. Lamentablemente, la creatividad y la chispa, esta capacidad de improvisación que tiene el fútbol colombiano en términos individuales, que viene de larga data. Ayer yo creo que estaban muy poco creativos, ¿eh? Chocaron con la defensa de Suiza, le faltó ese recurso, esa a Lucho Díaz y a toda la playa de buenos jugadores que tienen los colombianos, Sergio Jerez, y al final, lamentablemente, un resultado que nosotros decíamos los colombianos van a ganar, no solamente por una cercanía afectiva que tenemos con ellos, sino que por una cuestión de reconocimiento, una jerarquía futbolística superior a su rival, a Suiza. No, pues, se fueron enredando y fueron a los penales, y en los penales también defeccionaron.
4: Sí, sí, lamentablemente, pero...
5: Yo, a ver, se dice que el penal, el que tiene la ventaja es el pateador.
1: Sí.
5: Puede elegir a qué lado va a tirar la pelota, con qué fuerza le va a pegar a la pelota, por lo tanto tiene ventaja. Más allá de que de repente la intuición del arquero le permite atajarlo. Pero yo voy, por ejemplo, los penales que perdió Colombia, muchas de Siria. O sea, como que no estaban convencidos. Porque yo, mira, tú puedes entrenar los penales. De hecho, Messi es el jugador que más penales ha perdido en la Copa del Mundo.
1: Sí, ha perdido dos ya.
5: No, no.
1: En la historia de la Copa del Mundo.
5: En la historia de la Copa.
1: Ya.
5: Yeah. Yo creo que por más que tú entrenes, el momento de patear un penal en una instancia como una Copa del Mundo, te cambia todo. Porque una cosa es entrenar, ¿no es cierto?, con la tranquilidad de donde tú estás, el entrenamiento, que si... Si lo metes bien y si lo pierdes, igual, bueno, estás entrenando. Yo creo que en el penal hay mucho de la cabeza.
1: Sí.
5: Pero mucho de la cabeza. La cabeza, el corazón y los pies. En ese orden. Y yo encuentro que le faltó cabeza a los jugadores colombianos para en la ronda de penales.
1: Fíjate que yo voy a disentir en parte lo que dice Sergio. Yo sé que el penal es una instancia súper decisiva, y que el pateador, a pesar de que tiene la ventaja, también tiene toda la presión.
5: Claro.
1: O sea,
5: claro.
1: La ventaja va acompañado de eso, o sea, el penal sí, que sí. Se pierde, más allá de del arquero, del mérito.
5: Si al arquero le convierte en el penal,
1: claro, pues, no pasa nada.
5: Es un penal, claro. ¿Qué quieres que haga? Exacto.
1: Pero yo lo que me refiero es que cuando tú sistematizas jugadas, por ejemplo, de táctica fija en los entrenamientos, uno podría decir lo mismo en un partido oficial con público en un campeonato del mundo. Todas las jugadas que se practican en los entrenamientos se practican precisamente para consolidar la sistematización, la seguridad, el anticipo, los movimientos tácticos y todo aquello, pero no van a tener nunca el mismo valor que en un partido donde te estás jugando una Copa del Mundo. Evidentemente, ahí entra toda la parte de temperamento, de concentración.
5: Claro, tú hablaste de la presión.
1: Eso.
5: Hay jugadores que no pueden con esa presión.
1: Eso.
5: No la
1: eso.
5: Pueden. Y es un momento decisivo.
1: Pero siempre va a ser importante practicar y patear 100 penales en los entrenamientos, los especialistas.
5: Cierto, todo lo que tú practiques te sirve al final.
1: Claro.
5: Pero en una instancia tan decisiva, yo creo que tu mentalidad, es decir, tu carácter, tu concentración, tu fuerza mental es la que se impone.
1: Sergio, ¿cómo viste a Colombia ayer anoche en ese resultado que fue decepcionante para Sudamérica porque se nos fue el quinto representante de esta parte del mundo?
5: ¿Y a uno no?
3: Sí. Argentina. Claro, sí. Claro. Yo creo que fue el peor partido de Colombia en el Mundial. Uh-huh. Y eso, o sea, ya cuando estás jugando una 36 y es el peor partido, quiere decir algo. ¿Han salido alguna... especialmente en las redes sociales, un recuerdo de Menotti hablando? Dijo, si querés ganarle a Colombia, hazle sentir que es favorito.
1: Qué bonita frase, ¿eh? Buena frase.
3: Diciendo que los colombianos, cuando se sienten favoritos, cuando ahí les viene toda la presión y por eso no han alcanzado. Bueno, yo no sé si cuando lo dijo, en qué momento y a partir de qué.
1: A lo mejor desde el Mundial de Estados Unidos, que Colombia entró casi como favorita para estar entre los cuatro mejores del mundo y se fueron en primera fase, ¿te acuerdas?
3: Sí, claro, que pasó lo de Escobar y todo eso.
1: Venían de hacerle 5 goles a Argentina en Buenos Aires.
3: Claro, y llegaron al Mundial de Estados Unidos como claro, ellos mismos diciendo que iban a estar entre los 4 y 2, le dan una y no pudieron pasar
1: la primera ronda,
3: la primera fase. Claro. Entonces, yo no sé si a raíz de eso, pero he visto esa varias veces lo repetido, o sea, si quieres ganar a los colombianos, hacerle pensar que son favoritos. Y yo creo que algo de eso hubo, porque no entró bien Colombia, más allá de que tuvo un cabezazo en el palo en el último minuto de la larga y que pudo haber cambiado la historia y todo eso.
1: A lo Resendín.
3: Claro, o a lo Pinilla también.
1: También.
3: No fue el equipo, porque Colombia siempre se le ha criticado desde la eliminatoria, no solamente ahora en el Mundial, desde la eliminatoria es que la carencia de un goleador. Del goleador ahí que esté, que sea, ya han pasado muchos por ese puesto, algunos se han lesionado, otros no les gustó el entrenador, a pesar de que hacían goles, etc. Y ese problema no lo solucionaron nunca. Eso, más que Lucho Díaz tampoco hizo un gran mundial. Hizo un buen mundial, tuvo pasajes muy buenos Lucho Díaz en los primeros partidos. Pero se fue apagando. Se fue apagando Lucho Díaz, y Lucho Díaz es un jugador muy diferente en Colombia. Entonces, todo eso, sumado a que ayer los suizos jugaron con Juan, los suizos siempre, si no, no nos sorprendamos, los suizos con este fútbol pasan de ronda por un gol, o se quedan eliminados por un gol, porque es la concepción suiza del fútbol. Ellos no van a hacer otra cosa, de repente uno dice, no, ¿qué tiene este jugador? Sí, claro, tiene un buen jugador. Un excelente arquero, ayer también lo demostraron, pero es Suiza siempre ha sido así, no es ninguna sorpresa, y ellos a partir del minuto 70, diría yo, ellos empezaron a apostar por ir a la larga y los penales. Y no cerraron más, no empezaron con, no, vamos a hacer la heroica, vamos, no, son suizos, y lo digo con todo cariño porque mi bisabuelo era suizo, entonces, claro, son súper así,
1: el cerrojo suizo, acuérdate del cerrojo suizo en los años 50,
3: no. Claro, ahora estos tipos no ponen, digamos, los Alpes ahí en la defensa, pero sí son así, pues no van a cambiar, y así ganan, y así pierden, y así quedan eliminados, y así pasan de fase. Entonces, sorprenderse por eso, yo creo que hay que ser muy muy inocente. Y Colombia no lo supo superar eso, y se empezó a apagar, y yo creo que al final en los penales ellos llegaron sabiendo que habían perdido la oportunidad. Yo creo que llegaron con esa idea.
1: Lo invito, Sergio, te invito a ti, a Sergio, y a nuestros auditores y auditoras a escuchar la reflexión de Néstor Lorenzo, el técnico argentino de Colombia, que evidentemente no está en mejor ánimo después de este empate en los 120 minutos y la pérdida de la clasificación colombiana en la tanda de penales.
6: El partido, sabíamos que iba a ser un partido bastante cerrado, muy táctico, muy parejo. De todas maneras, creo que merecimos un poco más en los 90 por las intenciones que tuvimos, los remates, ¿sí? Bueno, sabíamos que iba a ser un partido así, a medida que se fue alargando el juego, los equipos fueron perdiendo energía y terminó en el empate final que derivó los penales.
1: Vengo acá. Ahí está la palabra de Néstor Lorenzo. Con esto, Sergio Gilbert, quedan solamente Argentina representando al fútbol sudamericano, lamentablemente. Sergio, te enviamos un abrazo, como siempre. Ah. Si quieres permanecer conectado, porque Sergio Jerez nos va a trasladar a nuestra realidad. Y ojo, atención, cuidado. Porque a mí se me había olvidado, con esto del Mundial uno tiene tanto los sentidos puestos ya en Norteamérica, que se nos olvida que hoy hay semifinales de la Copa de la Liga.
4: Sí, señor. Pero antes le quiero preguntar a Sergio, a mi tocayo, que haga un pronóstico. Así como van las cosas, ya. ¿Se podría repetir la final del último Mundial? Francia con, sí, claro. Argentina.
1: Con Argentina.
4: Porque como van por carriles distintos, si ganan el cuarto, si ganan semifinales, se van a juntar en la final.
3: Claro.
4: Va a ser bonito eso, ¿ah?
3: Bueno, Argentina está... siempre lo tocaría por segunda vez finales consecutivas con rivales, con el mismo rival. ¿Te acuerdas que contra Alemania también el 86 y el 90, y claro, 90 jugó la final? Así. Una la ganó y la otra la perdió. Ahora con Francia podría pasar lo mismo.
1: Y Argentina, sí, claro, tendría, claro, en semifinales a Inglaterra, ¿no?
4: Sí. Claro, siempre, o sea, se gana Inglaterra.
3: Claro. O sea, sí, claro. Y Francia, España.
1: Oh.
4: Claro, porque Argentina va con Suiza y Noruega con Inglaterra.
3: Claro.
4: Claro. No, podrían encontrarse ahí
1: otro partido con mucho morbo en Inglaterra, Argentina, si se da, por supuesto.
4: Bueno.
3: Sí, claro. Sí, mañana le aviso que no voy a poder estar porque justamente mañana me traslado a Boston a ver Francia-Noruega.
1: Oh, gran partido. Mbappé Haaland.
3: Mbappé Haaland es la gran excusa. Ahora, pues, mañana si se queda Francia fuera. Quedará Escobaca. Pero bueno, Haaland es tan querido por la gente ya lo adoptó a Haaland.
4: No, pero mañana además, juegan con Marruecos, Francia, ¿no?
3: Ah, perdón, tienes toda la razón. Con Marruecos, Marruecos también puede. Es peligroso para los franceses.
1: Qué pena, ¿eh?, que se hayan topado. Tú sabes que mi favorito ha sido Francia desde antes del Mundial. Pero mi amor platónico está con los marroquíes. Me encuentro que tienen un fútbol tan grato de ver y jugadores muy.
3: No, claro, y además es una selección y un fútbol que ha ido creciendo, o sea, ha ido subiendo. Entonces, y lo vimos el año pasado en el Mundial Sub-20, fueron campeones mundiales, o sea, no nos olvidemos eso. Fueron cuartos en el último Mundial adulto y fueron campeones mundiales Sub-20. Entonces, yes. y de ese equipo no hay jugadores acá.
4: No.
1: Increíble.
4: En México, o sea, sí, en México estaba Mora.
3: Ya, estaba Mora, claro, es que él es un caso aparte. Mora ya era chico para sus 20.
4: Claro.
3: Tiene 17 años. Sí. Tiene 17 años. Entonces, lo de Marruecos, o sea, si Marruecos deja Francia, claro, uno va a decir la catombe, pero es que Marruecos también se la está ganando.
1: Bueno, ahí estamos con el Mundial. 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Sergio, Copa de la Liga tenemos esta noche.
4: Sí, señor. Cuéntanos. Porque se juegan las semifinales de la Copa de la Liga, que recordemos que tiene un premio doble, porque el campeón es el Chile 3 para la Copa Libertadores, sí. Y además es uno de los integrantes del cuarteto que juega la Supercopa el próximo año.
1: Así es.
4: Así que el premio es suculento. Ya, hoy juegan Unión La Calera con Coquimbo Unido, obviamente en el estadio Nicolás Chaguán de La Calera.
1: ¿A qué hora?
4: A las 7 de la tarde con arbitraje de Matías Riquelme.
1: Ok.
4: El segundo partido se juega mañana, Ñublense con O'Higgins, a las 19 horas también, en el Bicentenario Nelson Oyarzún de Chillán, arbitraje de Matías Asadi.
1: La gente se pregunta, ¿qué pasa el fin de semana?
4: La revancha se juega el 12, el sábado, ¿no? No. ¿El 12 qué? ¿Es sábado o domingo?
1: Bueno. Hoy es 8.
4: Hoy es
1: miércoles 8, 9, 10, 11, el domingo.
4: El domingo.
1: Domingo 12.
4: El domingo se juega en Coquimbo con Coquimbo Unión La Calera en Coquimbo a las 3 de la tarde. Y a las 20 horas, O'Higgins con Ñublense. Si hay empate en puntos, manda la diferencia de gol entre los dos.
1: Correcto.
4: Si se mantiene la diferencia de gol, penales, señor.
1: Qué bonito.
4: En el segundo partido.
1: Qué bonito. Ah, y esos son los únicos dos partidos que hay por el torneo, digamos, de primera división. Porque no hay Copa Chile.
4: Sí, hay Copa Chile. Pero, tal como un artículo que hay en el diario El Ágora,
1: sí.
4: La última fecha, la sexta fecha de la fase de grupo, está programada en forma, pero olvídate. Porque este sábado juegan Palestinos con Santa Cruz, Magallanes con Audi Italiano, Deportes Copiapó con Everton y San Luis con Católica.
1: Ya.
4: El domingo, Cobreloa con La Serena, Antofagasta Cobresal, Deportes Concepción con Puerto Montt y Deportes Temuco con Huachipato. Y de ahí nos vamos al 4 de agosto. Martes 4 de agosto, Ñublense con Rangers, Universidad de Concepción con Curicó. El miércoles 5, Wander con Unión La Calera, San Felipe con la U, Deportes Iquique Limache, Coquimbo San Marco. Y el miércoles 26 de agosto, o sea, más de un mes, casi un mes y medio, juegan Colo Colo, Unión Española y Recoleta con O'Higgins.
1: Bueno, la idea yo es no sé, que haya harto fútbol.
4: Pero yo no sé.
1: Oye, a propósito.
4: ¿A qué lógica responde esto? No sé.
1: Tal vez a ninguna. Mira, en 10 segundos, el partido sub-20 por la Copa Intercontinental que iban a jugar el Real Madrid y Santiago Wanderers, ganadores de la Libertadores y de la Champions en esa categoría sub-20, se iba a jugar en el estadio Elías Figueroa.
4: Exacto.
1: Y hoy nos enteramos de que se trasladó al Bernabéu. O sea, ojo, atención, cuidado, ¿eh? Porque había voces que señalaban que incluso la Federación de Chile, la ANFP, estaba pugnando por ganar más plata para trasladar el partido al Bernabéu. Y fíjate que hoy salió una gráfica que la vamos a reportear, que parece que ese partido se va a jugar en España y no en Valparaíso. Bueno, vamos a reportear eso. Nosotros nos vamos yendo, son las 2 de la tarde, nos despedimos dándole mensaje súper importante de Zona Automotriz. 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Sergio Antonio, nos retiramos. Un placer haber estado contigo. Nos reencontramos mañana, como siempre, a las 13 horas. Un saludo también a don Joaquín y a don Fernando, que estuvieron... Ah, no, llegó a Moisés a hacer la faramaya, puro saludar para que lo mencionen, los créditos y todo aquello. Pero hoy Moisés no hizo nada.
4: Viene a imponer la estatura.
1: Imponer la estatura.
4: Oiga, antes de irnos, ¿puedo mandar un saludo?
1: Por supuesto, mándelo.
4: ¿Tú te acuerdas de Vladimir, verdad?
1: Sí, por supuesto, allá en Puerto Montt.
4: Mañana está de cumpleaños, así que...
1: Vale, saludos
4: a Vladimir. Le mandamos un abrazo por acá a Vladimir, que nos escucha todos los días.
1: Muy bien.
4: En el bus cuando va manejando o en la casa cuando está descansando.
1: Nos vamos. Chau, chau, que estén bien.
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¿Qué tal, queridos amigos? Qué gusto más grande ya saludarles cuando estamos arrancando una nueva Botica del Ayer a través de varias estaciones de radio que se van uniendo desde Arica a Punta Arenas y luego a través de streaming también incorporan capitales internacionales que nos llevan también a un público latino que gusta escuchar toda esta temática que tiene que ver con el bienestar. Tú puedes elegir, es una elección, tú puedes elegir estar mal o puedes elegir estar bien. Claro, claro, y obviamente hay personas que dicen, ¿cómo voy a estar bien, doctor, si mire cómo tengo mi hígado inflamado? Mi hígado tremendamente inflamado. Bueno, para eso tenemos las gotitas de Bicolon, tenemos los consejos dietarios que tienen que ver con disminuir, ojalá prácticamente a cero, el aporte de carbohidratos, sobre todo aquellos de alto índice glicémico. Consejos también como practicar en la medida de lo posible el ejercicio físico, cosa de que podamos revertir esa situación, ¿ya? Esa parte del proceso de enfermedad, como lo conocen todos, de manera más rápida. Pero aún así, en la peor de las circunstancias, eso no impide de que tú tengas un pensamiento positivo o un pensamiento esperanzador, que es lo que nosotros te queremos llevar como importante mensaje para ustedes que a lo mejor lo están pasando mal. Y que obviamente, en la medida que nosotros vayamos respetando, primero que todo, la ciencia tradicional, la medicina tradicional, la medicina legalista, le dicen, ellos tienen todo el poder instaurado en ello. Ya, esto nos lleva mucho tiempo, esta medicina no tiene cientos y cientos de años, por ahí por el 1920 recién comenzó a instaurarse este sistema de medicina tan fijada en lo sintomático, ¿verdad? Tan preocupada de curar las molestias y los dolores, y que de repente soslaya la raíz de todos los problemas, que es hacia allá donde vienen apuntando los grandes científicos de siempre, de la historia del hombre, ya Paracelso, Galeno, Hipócrates, mi mismo colega, el doctor Luis Pasteur, todos miraban ya hacia dónde está el origen de las enfermedades. Pero hoy como que se ha tapado todo eso a través de una ciencia que tecnológicamente ha avanzado mucho. Pero sin duda, si tú ves realmente cómo está el sentir humano, el sentir de la humanidad y cómo han proliferado sobre todo dolencias a nivel de la salud mental, creo yo que estamos un poquito al debe. Por eso es importante entonces rescatar de la naturaleza aquellos suplementos, aquellos complementos que están ahí, que están en la naturaleza para ayudar a complementar entonces. Humildemente, fíjate la posición que ha tomado la medicina natural. Ya no es la medicina, no es una medicina alternativa a todo, no. Es una medicina humildemente complementaria. Nosotros, los terapeutas que un poco difundimos todo eso, trabajamos con ella, la planteamos como un método importante de acompañamiento a lo clásico, ¿ya? Te vas a dar cuenta que junto a nosotros te vas a sentir mejor, ¿ya? Vas a partir sintiéndote bien. ¿Ya? ¿Por qué pasa que cuando uno está muy enfermo y espera que llegue el médico, basta con que el médico golpee la puerta y como que ya, pum, la tensión baja? ¿Te das cuenta? No estoy hablando de algo que no lo sabes, o sí. Lo has notado, ¿verdad? Basta que el doctor, quien va a tomar el control de todo, pum, golpea la puerta y ya, uy, como que la fiebre baja un poquito, como que los malestares se alejan, los dolores, todo eso, como que todo se calmó por el golpe de una puerta. ¿Qué puede significar eso? Dime si no hay una conexión a través de un sistema que hoy día llamamos la psiconeuroinmunología. La psiconeuroinmunología, cómo el poder está dado por la puerta, está dado por los nudillos del doctor, está dado por el sonido, ¿ya? Que sí, en cierta forma es bastante curativo, o es una propuesta que nace, es una propuesta de sanación que nace desde el receptor. Y el receptor no solamente es el enfermo, el receptor son quienes también rodean al enfermo. Acuérdate que la enfermedad es tremendamente contagiosa a nivel vibracional. ¿Ya? Un paciente de Alzheimer, por ejemplo, sufre sin duda, pero el que menos sufre en el entorno. ¿Ya? Si tú ves todo el equipo de personas que están alrededor de ese paciente, yo diría que en conciencia sufren más quienes lo cuidan, sin duda. Entonces, ahí es donde nosotros podemos tener una demostración fidedigna de cómo esta medicina natural funciona y lo hace prácticamente sin perder tiempo. No pierde tiempo.
aun cuando el tiempo es una medida que en la totalidad no tiene tanta importancia, porque el tiempo en el fondo es un vector o es un parámetro creado por la mente y por el sistema dual en el que vivimos. Pero aún así, entendiendo eso, la conciencia general adopta tus necesidades prioritarias. Tú no quieres perder tiempo, te quieres sanar luego. Y es por eso que funciona así, sin perder tiempo. Vamos a comenzar nuestra botica saludando a un par de complementos naturales que se preocupan, ¿ya?, o se ocupan de tu salud mental. Partiendo, obviamente, por el Level Up, pero hablaremos también del Tranqui y cómo estos complementos funcionan y funcionan desde el primer día que lo tomas.

Ahí está el Level Up, el conocido Level Up, que toma tu nivel de donde quiera que tú te encuentres. Si estás muy, muy en lo profundo, no te preocupes porque te va a llevar up, hacia arriba, no te lleva down, no es un level down. Hemos conocido varios productos que tratan de imitar el funcionamiento nutricional del Level Up. Y le ponen Level Plus, Level Gold, Level... Siempre sacan productos así, ¿ya? Y al final terminan transformándose en verdaderos level down, porque la gente cuando ve que no tiene resultados, lo primero que hace es se siente engañada y se deprime. 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Vamos y anoten si quieren, vayan tomando nota de esta información que comparto contigo. Los adaptógenos son plantas medicinales que forman parte de la fórmula de este tónico, que es Level Up, que como ahí lo escucharon recién en esa pequeña cancioncita, ya, que decía cómo en estados de falta de energía, falta de ánimo, cuando hay estados depresivos o estrés, en esas condiciones Level Up con adaptógenos funciona casi con una inmediatez inesperada, mejorando tu estado de ánimo, pero por otro lado también aumentando la energía. Ese aumento de la energía que tiene que ver con el ciclo de Krebs, que tiene que ver con el buen uso de la función mitocondrial, del aporte de nutrientes mitocondriales, son los responsables de lo último, eso del estrés y la depresión. La depresión, que no es otra cosa que ir arrastrando un saco de pena, tristeza, de recuerdos, que ni siquiera son bonitos recuerdos. No son recuerdos de como cuando yo me puse a trabajar en radio con Daniel Cordobés, lo festejamos siempre. ¿Ya? No, son recuerdos de, no sé, de cuando se nos enfermó Daniel, ya con el Helicobacter pylori. La única vez que Daniel no ha venido a trabajar en como 100 años fue por culpa del famoso Helicobacter pylori. Pero ahí lo tengo, el Helicobacter pylori, entre ceja y ceja. Voy a hablarles de eso también en el programa. Gastritis, gastralgias, lo veremos también. Pero te das cuenta, si tú pasas por tu corazón recuerdos tristes, penosos, dolorosos, más te deprimes. Entonces, estamos tomando Level Up, y Level Up te va a ayudar a tu estado de ánimo, pero el mecanismo es a través del aumento de tu propia energía, de la funcionalidad de las mitocondrias, de la formación de adenosín trifosfato, de ATP. Por eso es que estas plantas son inestimables, inestimables sobre todo en momentos de estrés, porque el estrés, ¿ya? El estrés que está provocado por un aumento del cortisol y de otras sustancias neurotransmisoras que vasocontraen prácticamente todo nuestro cuerpo, inflaman todo nuestro cuerpo y acidifican todo el ambiente, provocando una hipooxigenación. Cuando tu cuerpo está contraído, el oxígeno que fluye no puede llegar hasta donde tiene que llegar. Y ahí tienes un cuerpo ácido y ahí tienes un cuerpo asfixiado. Ideal, sustrato ideal para que, por ejemplo, aparezca un cáncer. Pregúntale a quienes han estudiado esto. Hay un doctor, Otto Wangberg, creo que es el apellido, googlealo por ahí, que habla de justamente de el estrés, cómo el estrés provoca esto que te acabo de mencionar, una vasoconstricción con aumento de la acidez sistémica y con ello una baja en lo que es el aporte de oxígeno a nivel celular. Entonces, te estás tomando los adaptógenos de Level Up y lo primero que vas a notar, una mejoría en tu estado de ánimo. Lo primero, una mejoría en tu estado de ánimo. Y, obviamente, un aumento en tu energía. Que, repito, es lo que más desea tu cuerpo para los momentos de estrés. Porque el estrés te hace que todo el cuerpo te duela, te fatiga, te levantas cansado, no duermes bien y al otro día te levantas más cansado. Entonces, ¿qué es lo que primero logramos con el Level Up? Es una sensación de calma importante, una sensación de calma. De repente vienes y te critican. Viene y alguien, tu mejor amigo, tu compañero de trabajo, tu señora, tu señor, no sé, va y te tira una crítica. ¿Y uno cómo responde? ¿Colérico? Cuando estés estresado, colérico. Pero si te has tomado tu tabletita de Level Up, estás con un estado, como te decía, de buena energía, ya con un buen manejo de ese estado de ánimo, lo más probable es que respondas con calma. Con calma. Hay una canción a propósito de eso, de calma, ¿no? Por ahí, ¿la escuchaba? Bueno, con calma.
Me encanta la gente calmada. Me encanta la gente calmada. La gente calmada, además, me provoca una vibración en mi sistema parasimpático. Es el sistema pasivo, es el sistema con el que frenamos lo colérico del andar de la vida. Entonces, ¿qué logramos con esto también? Un aumento en la memorización, en la concentración, una mejor capacidad de concentrarte, pero no es un concentrarte de apretarse, sino que de focalizar tu sentido hacia un estado de bienestar. Es así como funciona el Level Up. Y por otro lado, que quiero también mencionarles, dentro de lo que es la salud mental, está el tranqui. ¿Sí o no? En la mañana que tomamos, Daniel, Level Up, el Level Up. Todos los días una tabletita en ayunas de Level Up. Ánimo, energía, fuerza, manejo del estrés y todo lo demás. Pero llega la noche. Y la noche, en personas comunes y corrientes hoy día, también te estruja el día, quieras o no, por mucho Level Up que tomes. Mucha gente trabaja más de 8 horas diarias, hace más procesos que te requieren mucha mente hoy por hoy. Por eso el mundo está tan demente, porque a todos le ponemos mente. Y llega la noche y no puedes conciliar el buen sueño, ya no puedes descansar de una manera óptima, no puedes estar tranquilo, no te puedes mantener ya como estuviste en un principio y en el día, porque además generalmente los suplementos, así como los medicamentos, duran 12 horas. ¿Tú sabías eso? Duran 12 horas. Por lo tanto, ¿cuál es la ayuda para la tarde-noche? El tranqui. ¿Y qué va a hacer el tranqui? Va a trabajar en la otra fase de las enfermedades mentales, que tiene que ver con la ansiedad, con la angustia, con los miedos. ¿Y cómo lo hace? Ya no con los adaptógenos, lo hace con un aminoácido específico, que es el triptófano. Y el triptófano juega una carrera que siempre la gana en lo que es construir para la noche melatonina, ¿ya? Y como residual, serotonina. Estas dos hormonas, que creo que la notes, ya, anótala, melatonina y serotonina, vas a tener una hormona antioxidante, una sustancia, una molécula antioxidante que va a mejorar tus cuadros de insomnio, va a mejorar tu calidad de sueño, va a mejorar tu higiene del sueño, y por otro lado también te va a sacar de esos estados depresivos y ansiosos a través de la serotonina. Es como la hormona de la felicidad, porque la ansiedad es lo opuesto a la depresión. Y de esa manera va a conjugar un estado equilibrado y un balance perfecto en tu vida. ¿Cómo lo hacemos entonces? 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Si te es prudente dormir tipo 10 de la noche, tómatelo como a las 8 o 9 de la noche, ya, y vas a tener un buen sueño, un buen conciliador de sueños. Sobre todo, insisto, para el insomnio, conciliación, anda muy bien el tranqui. Para pacientes que están tomando antidepresivos, que están llenos de medicamentos para la angustia y que viven llenos de miedo. Llenos de miedo. Mira cómo están las afecciones broncopulmonares hoy día por el mundo. Están apareciendo nuevamente casos de tuberculosis, ¿no? ¿Ha leído por ahí? Están apareciendo casos de tuberculosis, cáncer pulmonar. Ya, en la medicina germánica siempre se habla del miedo a la muerte, particularmente va a provocar justamente este tipo de afecciones. Por eso, Level Up en ayunas, estamos hablando de salud mental, Level Up en ayunas y el tranqui por la tarde-noche.

Los suplementos alimentarios que he combinado con la música también nos van a ayudar enormemente. Doctor, estoy perdiendo la vista. He ido viendo cómo en forma progresiva voy perdiendo la vista. ¿Qué planta medicinal me recomienda tomar? Me pregunta don Víctor. Acá, tal como les decía en un principio, este tema también lo vengo anticipando hace varios años ya, que la excesiva exposición a la luz azul artificial, de origen a la luz azul, porque bueno, la luz azul es un fragmento del espectro visible que viene en la luz natural, por cierto, pero en la luz natural, si tú ves, si te expones a la luz del sol, que también tiene un componente de luz azul, el visible lo tiene atenuado. Lo tiene atenuado por los otros, por los otros colores, por decirlo así, porque cada color tiene una emisión de onda distinta. Eso se puede tabular con instrumentos físicos, se mide. Ahora, cuando fabrican la luz del sol, ya esa luz natural del sol, incluso la luz natural de la luna, porque es como un espejo la luna, ¿ya? Toda la luz natural que viene desde el universo tiene a nuestros sentidos, nuestros sentidos están como preparados para ello. Ya es como el tema de la intolerancia al gluten. La gente en Europa no tiene el mismo nivel de intolerancia al gluten que nosotros por acá en América, porque ellos llevan miles de años comiendo gluten. En cambio, acá en América, el trigo se incorporó con los españoles hace, no sé, 500 años, de ahí para adelante, pero allá en Europa tienen miles y miles de años comiendo trigo. Jesús preparaba también sus pancitos ahí con trigo, machacaba, pum, pum, pum, y hacía sus tortillitas, el pan lo hacían así con tortillas. Hay una cantidad enorme de diferentes maneras de hacer el pan a propósito. Ya en África lo hacen sobre una piedra caliente y tiran y quedan como pan pitas, y queda, es como bien, bien sabroso. Ni te cuento en los Himalayas cómo hacían el pan, mejor ni te cuento. Pero bueno, volvamos al tema de la visión. En Arabia también agarran la masa así, y cuando se cansan de amasarla con la mano, ¿ya? En algunos sectores de Arabia lo van amasando de distintas maneras, queda ahí con un sabor bien, bien especial, ¿ya? Por si andan por esos lados, prueben los panes de diferentes lugares, pero si tiene, por ejemplo, alguna intolerancia al gluten, ni se le ocurra probarlo, miren nomás cómo lo preparan, ¿ya? Bueno, el tema entonces con la vista es que nosotros no estamos, nuestro sistema visual, todo nuestro órgano visual, partiendo por todas estas conexiones que te llevan a través de un nervio también al cerebro, todas estas conexiones no están preparadas para la agresiva acción de una fracción del espectro visible de la luz no natural. ¿Ya? No natural, algunos se equivocan y dicen antinatural, no es que sea anti, no, es no natural. Entonces, esa fracción de la luz azul, que es como una punta de aguja, si ustedes vieran en un espectro, pídanle ahí a su oftalmólogo, muéstrenme el espectro de la luz visible natural y de la no natural. No le digan de la antinatural porque se va a reír el doctor, la no natural. Y se van a dar cuenta que hacia el lado de los ultravioletas hay así como un pic que sube. Así como cuando subió el dólar, ¿se acuerda tiempo atrás? ¡Pum! Y subió el dólar, ya, ¡pum! Como sube, ¡pum! Así, luego baja, pero eso te queda como una aguja que va por la pupila, ¡pum! Directo al fondo, querido Víctor, del glóbulo ocular, donde está la retina. Esa zona específica se llama la mácula, y ahí comienza a degradar esa zona, provocando en el fondo, primero que todo, sequedad, problemas de lagrimeo, una sequedad ocular, fatiga visual, un poquito de visión borrosa, pero lo más triste de todo es que te puede provocar una ceguera prematura. Antes se hablaba de una enfermedad macular que siempre la asociaban al paso del tiempo. Ah, no, ya el doctor ya tiene 60, 70, 80, 90 años, ya. Pero ya está apareciendo más temprana edad y no tiene que ver con la edad, tiene que ver con la alta exposición a la luz no natural y específicamente a la fracción de la luz azul. Entonces, GAFAO, anótalo, querido Víctor, GAFAO no es una plantita, ya no es, hay plantitas, el fenogreco ayuda muy, muy bien, la celidonia también, la celidonia te ayuda a,
sobre todo en la primera parte de las patologías que aparecen en la adolescencia. Es una planta muy buena para los ojos, la celidonia, las cataplasmas de fenogreco, como te decía, pero acá es un suplemento nutricional que tú te lo tomas todos los días, ojalá por la mañana. Ya, pero si se te olvida, no importa, porque tiene ya un poder acumulativo, toda esta zeaxantina, las luteínas, los licopenos. Y los canadienses descubrieron que estos carotenoides formaban una especie de barrera antes de la mácula. Ya formaban una cortina que era capaz de absorber. Es como un filtro, esa es la palabra, un filtro de la luz azul tomándolo diariamente. Yo se lo he planteado a algunos oftalmólogos, algunos se han interesado, me han pedido bibliografía, estudios clínicos, que yo se los he compartido. Otros me lo tiran por la cabeza y dicen, no, yo no creo en esto. Yo no creo, no, yo necesito más evidencia. Bueno, y ahí le digo, Santo Tomás, me retiro. Y ahí no discuto, yo no discuto con nadie. Ya no discuto, ¿para qué discutir? Entonces, solamente se los planteo a los doctores que hoy día pueden recetarles GAFAO. Pero como es un suplemento de libre venta, ustedes también pueden recomendárselo o pueden tomar la decisión de cuidar su visión tomándolo diariamente. Así que, don Víctor, mi respuesta es la respuesta correcta. GAFAO. GAFAO, dos cápsulas todos los días, a cualquier hora del día, pero ojalá por la mañana, por la media mañana, por ejemplo, tipo 9, 10, ya echó a andar la máquina, ya se tomó el Level Up. En el caso mío, yo me tomo los Omega 3 también temprano por la mañana, me tomo el muérdago, ya estas gotitas de muérdago que me ayudan a mí, particularmente yo las tomo para prevenir el cáncer, ¿ya? Para patear el cáncer lo más adelante posible, ¿ya? Hay personas que dicen, uy, doctor, tomé muérdago y a los 90 años me vino cáncer. Le digo, sí, pero te vino a los 90, te podía haber venido a los 70, por ejemplo, y no estarías contando esta historia. Anda a saber cómo la naturaleza obra en nosotros, pero son todos verdaderos milagros. GAFAO, ya, Víctor, anótalo. GAFAO. Vamos a hacer una pausa junto al GAFAO y ya continuamos con el segundo bloque de nuestra querida Botica del Ayer. 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Así es que por ahí ya te vamos a comentar la tuya. No cambies la señal.

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Pero me gustaba porque me escribió almacén con Z, como almacén orgánico, pero almacén, zen, esa palabra, el zen en un, es un estadio, es como una práctica en realidad que se usa en el Oriente, que tiene que ver con ese equilibrio, ¿ya? En la vida. Cuando tú andas muy... Acá ni te lo cuento, en Occidente todos andan con el sistema nervioso excitado, ¿ya? Andan todos con el sistema nervioso parasimpático, pero a full. Y por ahí esperan que en la tarde, noche, ya estén tan cansados y aturdidos que funcione el sistema parasimpático. Y no es así. No es así. El sistema pasivo es algo que tú tienes que activar también durante el día. Cuando tú andas muy, muy acelerado, detente, para un ratito. Haz una meditación de un minuto. No te pido más de un minuto. ¿Ya? No te pido más de un minuto. Bueno, no me voy a ir por ese lado. Yo soy como bien disperso, ¿no? Cada vez me parto con un tema y es tanta la información que pum... Pero vuelvo siempre a lo importante. En este caso es que me escribían de Rancagua, una radio paciente, me decía: doctor, fui por mi frasquito de aceite de orégano oro, de la marca Madre Tierra, porque hay muchos, me decía, hay muchos aceites de orégano, pero me di cuenta que el único que es completo, que es total, es el aceite de orégano oro de Madre Tierra, y es así. Porque el resto de lo que tú vas a encontrar en el mercado es solamente una fracción del aceite de orégano. Es la fracción esencial, que de hecho ni siquiera son aceites. Pregúntale al doctor que hay que te atienda, al colega, al farmacéutico, o pregúntale también al terapeuta. ¿Es verdad lo que dice el doctor, que este aceite esencial no es aceite? Si te mira con cara así de teléfono ocupado, así, es porque no tiene idea, no sabe nada. Entonces ya le bajaste un poquito... bajó de nivel, ¿verdad? Ya no le va a pagar el mismo valor a su consulta porque tiene que saberlo. Pero yo te lo explico, los aceites esenciales son puros alcoholes. No son lípidos, no son grasas, no son ácidos grasos, son puros alcoholes. Pero le dicen aceites a esa fracción esencial porque flotan en el agua. Esa es la única razón. Equivocadamente. ¿Ya? Es como cuando tú te vas a San Vicente de Tahuatahua y ves los árboles que están en la plaza y dicen, miren, puras patas de vaca. Puras patas de vaca. No es que sean patas de vacas las que están colgadas de los árboles. Son hojas que tienen otro nombre botánico, que se llama babuina. La babuina. Y que tiene una acción hipoglicemiante. Es para la diabetes, para que lo sepan. ¿Ya? Pero se equivocan y le mal llaman. Lo mismo pasó con los árabes cuando hicieron el primer... extractor por arrastre de vapor de agua para sacar esencias de las plantas, de las flores y todo eso. Como flotaban, dijeron, uy, el aceite esencial, hemos descubierto el aceite esencial. Pero el verdadero aceite se quedaba botado ahí en la borra, se quedaba botado y lo tiraban, lo desperdiciaban. Y ahí está el aceite, están con la fracción oleosa y con las resinas que tienen... un interesante aporte de sustancias antimicóticas, antivíricas. Es lo que un poco señalaba esta radiopaciente, que me decía la acción antimicrobiana, la acción antioxidante. Bueno, la antimicrobiana está en la fracción esencial, ya el carvacrol y timol están ahí. Pero el resto, los antioxidantes, las antiinflamatorias, las depletadoras de metales pesados, eso es increíble. Hoy por hoy estamos llenos de metales pesados, por eso andamos todos inflamados. Por eso aparecen antes de tiempo enfermedades degenerativas a nivel mental como el Alzheimer y todo eso. Por eso también hay tanta... hay un estudio bien interesante que habla cómo los metales pesados inducirían una facilitación en los procesos, o una inducción, facilitación en realidad, en los procesos adictivos que tienen que ver con la dopamina. ¿Ya? Que tienen que ver con la dopamina. Todo lo que en tu cuerpo genere dopamina es adictivo. Todo lo que en tu cuerpo genere oxitocina no lo es, no es adictivo. Por ejemplo, las caricias, el cariño, el servicio público, todo eso genera oxitocina, que es una hormona que tiene que ver con el afecto, con el amor. ¿Ya? Cuando tú, por ejemplo, ves pasar a alguien y dices, uy, esa va a ser la pareja de mi vida, y eliges tu pareja. Ahí que lo que pasó, esa persona provocó en ti un impulso de generación de oxitocina, ¿ya? Porque generó algo más allá de lo estético, aunque tú no lo creas. En cambio, pasa a otra persona y te estimula la libido, por ejemplo, eso es dopamina. ¿Me entiendes o no? Dopamina y oxitocina. Bueno, entonces el aceite de orégano, querida amiga,

ayudar también al manejo dopaminérgico también. ¿A través de qué cosa? La eliminación de metales pesados. Uno dice, ¿cómo me puede ayudar a un paciente con adicciones de todo tipo? Adicción al alcohol, adicción, no sé, a drogas más pesadas, adicción al juego, adicción a las relaciones enfermizas, qué sé yo. ¿Cómo me puede ayudar el aceite de orégano? A través de ese mecanismo. Simplemente de desintoxicar tu cuerpo de metales pesados. A través de ese mismo mecanismo también, este maravilloso elixir que es el aceite de orégano completo, aceite de orégano total. Le hemos puesto orégano oro, ya, para identificar la grandeza de esta formulación, es que fortalece también tu sistema inmunológico. Ya, no es que lo haga más fuerte propiamente tal, sino que lo hace como que mejora las condiciones, mejora la condición en que tu sistema inmunitario se va a comportar. Mira qué interesante, ahí tenemos varias razones de por qué tomar aceite de orégano. Y bueno, y saludo a mis amigos de Rancagua, ¿ya? Ahí está la botica Anich, de mi gran colega, amigo, el doctor Mario Anich, y están estos jóvenes de Almacén Organic, así se llama, Almacén Organic. Búsquenlo también si están por esa zona y díganle que el doctor Leopoldo Moreno se congratula de saber que están vendiendo o entregándole a su gente el mejor de todos los aceites de orégano que ya aprendiste en estos tiempos de cambios de temperatura, que hay tanta afluencia de virus, ya los canadienses tienen como moda, pum, tomar 20 gotitas de aceite de orégano, oro. Ya, por otro lado, en Europa, después del carrete de los fines de semana, los jóvenes todos toman el día domingo, incluso se empiezan a preparar el sábado, aceite de orégano oro. ¿Por qué? No es por el resfrío del carrete, no, es porque el carrete, a través del alcohol, a través del cigarrillo, no sé, inflama sobre todo los senos frontales, inflama nuestro cerebro. Y ahí está la acción desinflamatoria y antioxidante también del queridísimo aceite de orégano oro que hoy a esta hora nos acompaña y nos invita a continuar acá en la botica del ayer.

0: Nos encontramos una vez más frente a las puertas de Madre Tierra. 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Y a esta hora queremos conversar con una dama que está llevando en este instante Level Up con adaptógenos. Bienvenida, amiga. ¿Cómo es su nombre?
1: Inés.
0: Inesita. Sí. ¿Por qué razón, por qué motivo está llevando Level Up con adaptógenos?
1: Bueno, el Level Up me calma, me hace muy bien, todo me tranquiliza.
0: Ya. ¿Ah?
1: Ando súper feliz en el día, contenta. Y ahora hace una semana que se me había terminado y ya andaba media nerviosa, media. ¿Ah? Y ahora yo creo que me voy a calmar.
0: Sí, ahora lo vine a buscar nuevamente.
1: Claro, vengo a buscar
0: para seguir consumiéndolo.
1: Claro.
0: Inesita, ¿qué pasaba con usted antes de consumir este Level Up?
1: Antes. Yo lo escuché por la radio.
0: ¿Ya?
1: Entonces, como lo escuché, dije yo, y como yo andaba súper sobresaltada, nerviosa,
0: depresiva, angustiada,
1: depresiva, entonces como lo escuché, siempre escucho yo el doctor que...
0: Sí, correcto, el doctor Leopoldo Moreno.
1: Exacto, pero estoy escuchando yo. Entonces ahí yo dije, me decidí a comprarla, como dije yo, me voy a sentir súper bien. Y otras personas también me habían dicho que se habían sentido súper bien con esto.
0: Ya.
1: Y que sí que desde entonces, hace como le digo, más de seis meses que estoy tomando esto.
0: ¿Y usted, Inesita, después de cuántas tabletas de Level Up notó los cambios que me comentan? ¿Después de cuántas tabletas?
1: Semana, casi las dos semanas yo sentí,
0: ya.
1: Antes,
0: ya.
1: Sentí yo al tiro un relajamiento. Me puse contenta, alegre,
0: ¿sí?
1: Y todo eso. Y ante todo me parecía mal, andaba malhumorada. Y todas esas cosas.
0: Es decir, después de unos cuantos días junto a Level Up, ¿se sintió distinta, diferente?
1: Una semana.
0: Ya, y notó que la vida la había cambiado en general.
1: Me cambió.
0: ¿Pensó que sería tan efectivo Level Up?
1: Claro,
0: sí.
1: pensé yo y como lo estoy consumiendo y ahora me siento súper bien, ¿no le digo?
0: ¿Qué le diría? ¿Qué le comentaría en el fondo a las miles de personas que a esta hora le escuchan a través de la radio en torno a este Level Up con adaptógenos según su experiencia?
1: Yo le aconsejaría que imitaran igual que yo, porque yo era una mujer súper angustiada, vivía. Entonces ahora que lo estoy tomando, yo les aconsejo a ustedes, queridas lectores, que lo tomen. que lo compren, que hagan un esfuerzo y lo compren.
0: Inesita, que le vaya pero muy bien,
1: ya.
0: Felicitaciones por cuidar su salud junto a Level Up,
1: ya.
0: Y le esperamos en otra ocasión.
1: Ya, muy bien.
0: Gusto de saludarle, ya. Hasta luego. Inesita, en otra experiencia junto a Level Up con adaptógenos, le ha cambiado su vida. ¿Usted qué espera? Una tableta en ayunas para sentirse bien.
2: Qué linda historia, ¿eh? Me gustó dejar este espacio para escuchar historias, testimonios de personas cansadas, con poco ánimo, ahí nos decía Inesita, y cómo los chispeantes que es. Yo te hablaba hace un rato, cómo el tomar adaptógenos, los adaptógenos de Level Up, mejoran tu estado de ánimo y por otro lado aumentan tu energía. Y ambas cosas me sugieren a Inesita. ¿Ya? Con esa chispa que tiene, yo lo estoy tomando y me ha hecho muy bien y lo recomiendo y ojalá que todo el mundo lo tome. Tú que estás cansada, tú que te levantas por la mañana tempranito así, con muy pocas ganas realmente de iniciar el día, de iniciar la marcha, que además vas viendo cómo están apareciendo enfermedades oportunistas asociadas al estrés. Los resfríos frecuentes, la hipopigmentación o la despigmentación de la piel, la caída del pelo, te hablaba de enfermedades glandulares, incluso algunas metabólicas. Hay gente que engorda, el estrés te hace engordar. El estrés provoca un estado inflamatorio. Por ahí uno ve y festinan con esto y dice, no estoy gordo, estoy inflamado. Y es verdad, estás tremendamente inflamado. Por eso en la medida que tú moderes o modules o seas capaz de manejarte frente al estrés al cual estamos todos expuestos, sin duda te va a ir mucho más bien y te va a ir mejor. Por eso una vez más te recuerdo tomar el Level Up con adaptógenos todos los días en ayunas. Va a ayudar a tu cerebro, al motor inicial. Y acuérdate, y te lo voy a decir de inmediato, cómo ayudar a tu segundo cerebro. ¿Cuál es el segundo cerebro, don Daniel? Exacto, el sistema gastrointestinal.

0: 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Bueno, te hablaba recién de las enfermedades gastrointestinales y cómo ahí en tus intestinos se aloja tu segundo cerebro. Aparecen ya de principio a fin, el sistema digestivo parte en la boca, ¿verdad? Y ahí parte, desde principio a fin hasta donde termina, donde evacúa las heces, todo este sensible sistema digestivo, sobre todo en lo que es el microcentro alojado ahí en tus intestinos, aun cuando los intestinos son súper largos. ¿Tú sabes que tus intestinos miden como 6 metros, Daniel? ¿Ya? Ni se te ocurra pararte frente a tu intestino estirado, así, ¿ya? Te para y lo mira uno para arriba, el intestino. Bueno, ahí aparecen las gastritis, las gastralgias, síndromes como el intestino irritable o colon irritable, y obviamente, además del colon espástico, el cáncer gástrico, el cáncer colónico, las úlceras gástricas mediadas por el Helicobacter pylori. Yo hace un rato te hablé que al Helicobacter pylori lo tenía entre ceja y ceja, entre ceja y ceja, desde que mandó a nuestro productor al hospital. Nosotros lo hemos tenido ahí, el Helicobacter pylori, pero además hay una serie de disfunciones digestivas que están provocadas por el cambio o la proliferación muchas veces de bacterias u hongos en nuestro aparato digestivo. Aparece también un rompimiento de todo lo que son las paredes intestinales. Aparece también como un entumecimiento de nuestros cilios intestinales, una presencia altísima de mucus, lo cual provoca una muy importante disminución en la pared por la cual tienen que permear los nutrientes adecuados para nuestro cuerpo. Y por eso es que la gente a veces está desnutrida. Son gordos, inflamados, pero desnutridos. Gordos, desnutridos también. Entonces, para ello, primero que todo, ya vayan anotando, por favor, porque estos son consejos que nos van a servir a todos. Hay que barrer, limpiar nuestros cilios intestinales. Ya, hay que limpiarlo. Y eso se hace a través del aporte de la fibra en la dieta. Fibra en dieta. Busca ahí, ya, o habla con tu nutricionista. Quiero aportar más fibra en la dieta. ¿Qué va a hacer? Te va a aumentar los niveles de verduras, principalmente de cereales enteros, de granos también. Y va a ser una alimentación mucho más crudívora, mucho más crudívora, y ahí esa fibra va a actuar primero que todo limpiando, ya como una barrera, como una escoba que barre, quiero decir, todo eso, y limpia tus intestinos, limpia tus cilios intestinales. Segundo, vamos a modificar el comportamiento somático de tus intestinos a través del bicolon. Con el bicolon vamos a calmar el peristaltismo muchas veces exacerbado, o lo vamos a estimular a niveles que sea obviamente consciente. Vamos a modificar esa proliferación de gases, vamos a disminuir el dolor producto de la acción del espasmo provocado ahí en esa zona colónica también. Va a desaparecer ese dolor umbilical, esa distensión abdominal, ese reflujo esofágico, esa cantidad enorme de malestares que provoca una indigestión. Y eso lo hacemos con el bicolon. El bicolon en sus dos formas, en gotitas para los síntomas y en cápsulas con los probióticos para la repoblación de bacterias saludables para nuestro sistema digestivo. Y con eso vamos a andar bastante bien. Hay gente que solo con el bicolon en gotas ya mejora considerablemente todo lo que es esta terapia colónica, ya todo lo que es la terapia digestiva, esa malversa disposición a pasarlo mal desde nuestro intestino, desde nuestro sistema gastrointestinal, que yo te decía que es el segundo cerebro, y la gente comienza, no sé, a estar más nerviosa, a perder la memoria, anda más así como en las nubes, no se siente bien, y es lógico. ¿Quién se va a sentir bien con un mal sistema digestivo? Pero luego, y termino con esto, además del bicolon, en gotas y cápsulas, tenemos que atacar esa bacteria, tenemos que atacarla, no tenemos que darle tregua. Y para ello, obviamente su médico va a recetarle antibióticos. ¿Nosotros qué hacemos? Usamos los polifenoles. Los polifenoles, los esquiterpenos, todas estas sustancias naturales que no provocan resistencia a los antibióticos, por eso es que se pueden usar todo el tiempo y va a mantener a raya la presencia de este conocidísimo Helicobacter pylori. Esta bacteria que se conoce hace poco, antes la gastritis, la gastralgia, nadie sabía de dónde venía. Y ahí un médico con un estudiante. Después ambos se convirtieron en doctores y de hecho ganaron el premio Nobel el año 2005, creo, por el descubrimiento del Helicobacter pylori. Para ello entonces, aceite de orégano oro. Aceite de orégano oro, aunque sea majadero decirlo, aceite de orégano oro, evitando el alcohol, evitando el cigarrillo, evitando las bebidas, estas bebidas edulcoradas, evitando el exceso de azúcar y también, como le dice la Organización Mundial de la Salud, evitando los edulcorantes, el aspartame, todos estos que tú ya conoces muy bien, las sacarinas fuera, incluso hasta la stevia la sacaron. Porque además la stevia hoy día viene contaminada con una serie de otros edulcorantes. Entonces, te vas a tomar, insisto, todos los días el Bicolon en gotas, todos los días, 10 gotitas a media mañana y 10 gotitas a media tarde, y vas a elegir un horario fuera de las horas de comida, fuera, alejadito, por lo menos una media hora, y te vas a dar un shot de 20 gotas de aceite de orégano oro, todos los días, y lo vas a mantener en forma permanente, por lo menos durante 3 meses, ¿ya? Así es que ahí hemos cuidado y hemos sanado este interesante segundo cerebro, que es justamente el que tiene que ver con nuestras molestias digestivas. Nos vamos, pues, nos vamos. Una consulta que me hicieron llegar a través de las plataformas, me decían: doctor, yo me siento muy incómodo con los cambios de estación, ¿no? Los cambios de estación. ¿Y será mi sistema inmunitario? La verdad es que no lo es así, no es tan así, no es el sistema inmune el que te hace sentir mal. Es un tema, más que nada, de la comodidad de vivir en tu zona de confort. Fíjate cómo los climas van cambiando estación a estación. ¿Cómo cambian los climas? Yo que he tenido la suerte, la fortuna, la bendición de haber vivido en varios países del mundo. Ya viví en Europa, he estado en Asia, he estado en toda América, no sé, en África. Yo te digo, una de las características que hacen como más lindo el lugar donde tú vives es los cambios de estación. Y aquellos lugares donde pareciera una primavera eterna o un invierno eterno es lo más aburrido y fome de la vida. Por eso, querida amiga que me consultabas, yo te invito a gustar de esos cambios que pueden haber, no solamente de estación, sino que también en tu estilo de vida, los cambios en incluso hasta los cambios de ánimo se pueden disfrutar, en la medida que tú lo hagas con respeto, insisto, con altura de miras y con una focalización en la conciencia, en el tomar conciencia y despertar. ¿Ya? Todo tiene que ir cambiando, todo tiene que ir modificando. Por eso entonces, adecúate a ello y disfrútalo, así de sencillo. Sal de tu lugar de confort, de comodidad, y aventúrate a todo lo nuevo que te pueda pasar, porque es ahí justamente donde subyace la aventura de vivir. Me despido, amigas y amigos, deseándoles lo mejor. Aliméntense equilibrada y saludablemente, piensen positivo, hagan oración y hagan meditación. Las dos maneras te conectas con Dios. Jehová va a estar muy contento de verte orándole, pidiéndole cosas, hablando con Él, y también se va a poner más contento cuando tú te calles y en un estado meditativo le dices: Señor, Dios, Padre, Creador, Jehová, ¿qué tienes tú que decirme a esta hora para mí? Háblame. Se pone muy, muy contento. Se va a poner muy, muy contento, ¿ya? Bueno, felicidades entonces. Será hasta nuestro próximo encuentro. Y al finalizar, como siempre, les dejo el mensaje para mí más importante y vital. Pongan siempre primero a Dios por sobre todas las cosas. Y luego al hombre.
1: A esta hora, Inicia Radio te acompaña. 15 horas, en punto.
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1: Hoy hablaremos de un tema relevante y contingente para la sociedad de nuestro país, pero también para las familias y para el contexto pedagógico en Chile, y hablaremos sobre la violencia en la educación y los efectos en el desarrollo educativo. ¿Cómo este flagelo actual ha aumentado, ha crecido y ha generado conflictos graves al interior de la familia? Y quiero comenzar saludando a nuestros auspiciadores. 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Un abrazo para todos nuestros auspiciadores, y como les comentaba en el inicio, hoy día hablaremos de un tema relevante que tiene que ver con las inseguridades, con la violencia y con los conflictos que han escalado en la educación en Chile en este último tiempo. Sin duda, usted, al igual que yo y nuestros invitados, hemos sido parte de acciones de violencia, de situaciones que afectan no solo a nuestros hijos, sino que a nuestras familias, nuestra integridad. Últimamente hemos visto incluso asesinatos en centros educativos, y se hace urgente hablar de este tema. Y para eso, este día hemos invitado a dos profesionales de la educación. En primer lugar, contaremos con América Cadín Garrido, psicóloga de la Universidad Bolivariana, diplomada en psicología clínica, diplomada en psicoterapia cognitivo-conductual y también en psicometría con un enfoque a la familia. Actualmente es parte del equipo de convivencia escolar de Altares Homeschool y docente de filosofía. Bienvenida, América, a nuestro programa.
2: Muchas gracias por la invitación. Es un honor estar aquí con ustedes.
1: Gracias, América. Ya vamos a adentrarnos ahí conociéndolo un poco y avanzando en las temáticas sobre la violencia educativa. También está con nosotros Daniela Maqueira Moreira. Ella es de profesión orientadora familiar con mención Relaciones Humanas. Tiene un postítulo, un posgrado en materias de familia e infancia, y trabaja actualmente como consejera técnica en el juzgado de familia. Daniela, bienvenida a Educación.
3: Muchas gracias por la invitación también. Agradezco la oportunidad de estar aquí y reunirnos para tocar este tema tan relevante para todos nosotros.
1: Sí, la verdad, queridas estimadas, que es un temazo el hablar de la violencia y cómo esta afecta a las familias y genera ahí ciertas situaciones que hoy día quisiéramos exponer sobre la mesa de Educación. E invitamos a nuestros auditores a que nos escriban al WhatsApp más 569-7987-3964, WhatsApp más 569-7987-3964, o que nos llamen directo a contacto, al número de contacto 442-467000. Estaremos con las profesionales atentos a sus llamadas, sus opiniones, sus recomendaciones en un tema que de alguna forma nos afecta a todos. Y para iniciar este tema, quiero preguntarle a nuestras invitadas. América, ¿cómo se definiría bullying? ¿Cuáles son las formas en que se manifiesta? pero particularmente, ¿cuál es el efecto que provoca en un alumno?
2: El bullying es entendido como un hostigamiento sostenido en el tiempo. No que ocurra un hecho aislado, sino que esa característica tiene para que sea considerado como bullying, sostenido en el tiempo. Y este puede darse en distintas formas. La más común y la que conocíamos antes también era solo la violencia física, claro. Golpes, malos tratos. Pero hoy en día hablamos de distintas formas de hostigamiento. Entre ellas está la violencia psicológica, la violencia social, que podría ser en este caso cuando los niños en el colegio se sienten excluidos, no tienen amigos, andan solos en el patio. Ese es un tipo también de violencia. La otra es la violencia digital.
1: Ah, qué importante.
2: Y ahí es cuando entramos al tema también actualmente en el tema legal de la violencia digital. Y de la que los menores hoy en día ya hay una edad en la que ya son responsables legalmente.
1: Sí, Daniela, el bullying no solo afecta al niño que lo recibe, ¿verdad? También afecta a la familia, a las mamás. ¿Cómo lo ves tú desde tu rol como profesional de esta área?
3: La verdad es que sí, como fenómeno la violencia atraviesa todo un grupo familiar y a las personas que forman también parte del sistema familiar extenso, es decir, abuelos, tíos, primos, etcétera, porque las consecuencias de ser víctima de algún tipo de violencia o de varias de ellas se manifiestan en el entorno familiar, que es generalmente el espacio que deberíamos considerar las personas como seguro para nuestra expresión emocional. Es ahí donde se ve cotidianamente ya sea los síntomas que son característicos de haber sufrido violencia o también el daño asociado a estas experiencias de violencia. Sí. Desde ahí también se trastocan la función de los padres, por ejemplo, o cuidadores de un menor de edad, ya que muchas veces se generan situaciones de replicar este modelo de violencia o escalarlo al sentirse impotente respecto de cómo actuar frente a estas situaciones para proteger o hacer terminar los episodios de los que es víctima un niño. Sí. Realmente los adultos no siempre contamos con las mejores herramientas y algunos intervienen replicando la violencia, claro, con otros adultos, claro, o incluso con otros niños también. Sí. Voy a poner un ejemplo clásico.
1: Sí, claro.
3: Por ejemplo, en el caso de que te enteras de que tu hijo, hija o algún niño que está a tu cargo fue víctima de violencia, vas y decides como adulto encarar al niño o niña que lo agredió.
1: Con más violencia.
3: Exacto, eso no sucede de una manera amable ni pacífica,
1: claro,
3: sino que replica la violencia y el conflicto se va agudizando. También a veces hay desencuentros entre los adultos. ¿Cómo abordar la situación? Y se abordan desde la violencia también. Entonces, este fenómeno lamentablemente no tiene solamente una víctima,
1: sí,
3: sino que va sumando cada vez más personas agredidas y agresoras a la vez.
1: Sí. La verdad, América, que además el bullying provoca efectos psicológicos en un alumno, ¿verdad? ¿Cómo podemos entender y visualizar estos efectos psicológicos en un alumno que recibe bullying o violencia?
2: A veces los niños no hablan, pueden estar sufriendo y están en silencio, pero el cuerpo o las acciones siempre hablan. Y donde los papás, los abuelos, la familia, los profesores tienen que estar atentos a esas señales de alerta. Estas señales que manifiesta el cuerpo cuando no se puede hablar son, por ejemplo, disminuye el apetito, ya no comen o comen mucho. Hay un cambio,
1: claro, claro,
2: ¿cierto? Otra forma también que los papás se pueden dar cuenta es cuando los niños despiertan con pesadillas. Entonces ya no duermen bien como antes y ahora empiezan a tener problemas para dormir. Otras características, a veces no quieren ir al colegio,
1: claro,
2: ¿cierto? No quieren ya participar en actividades que antes le eran gratas, ya las dejan. Entonces, ¿qué pasa ahí para la familia cuando un niño, por ejemplo, disfrutaba andar en bicicleta y ya no quiere y se aísla y no quiere conversar? Entonces, sucede muchas veces entre la familia que me dicen, pero mi hijo anda irritable todo el tiempo. Entonces, la irritabilidad, el enojo de un adolescente o de un niño, a veces es una forma de demostrar tristeza.
1: Claro.
2: No lo manifiestan a veces tanto como uno que si uno está triste, Ya, si está enojado, está enojado. Pero para un niño es así. A veces no saben manifestar ni la tristeza. Entonces se ve como un niño rabioso, molesto, que no responde, pero no está dando claras señales de que algo está pasando.
1: Ahora, médica, esto también puede escalar a otros niveles, ¿verdad? Le pregunto a ambas profesionales, a América, a Daniela. Hay niños que terminan deseando no vivir, algunos atentan contra su vida, observamos en la televisión niños cortándose. Es grave este fenómeno, ¿verdad, América?
2: Es grave porque no solamente es un tema que se puede abordar de manera individual, por ejemplo, con un niño o una niña que lo está haciendo, que se está autolesionando, sino que también implica a la familia, y ahí

0: tenemos que abordar el tema de cómo los padres o las figuras de cuidado abordan ellos sus propios conflictos emocionales. Recordemos que un niño es el reflejo de su familia. Y si en su familia los problemas se resuelven gritando, lo va a replicar. Por otro lado, también está un sistema más grande que sería lo social. Y ahí en lo social, solo basta mirar cómo estamos hoy en día en Chile como sociedad y los niveles de violencia que se dan en la calle.
1: Sí.
0: En ese sentido, la escuela también sería como reflejo de lo que sucede actualmente en nuestra sociedad.
1: Sí, qué interesante. Este es un tema que nos afecta transversalmente a todos. Daniela, y desde tu profesión como orientadora familiar, ¿observamos una preocupación y ocupación de las familias por este tema? Porque lo escuchamos por todos lados, todo el mundo sabemos qué pasa, pero ¿hay consultas, hay requerimiento de las familias?
2: Lamentablemente, mi experiencia, he visto que esto llega a conocimiento de las entidades correspondientes, por ejemplo, entidades de educación, tribunales de familia, organizaciones municipales, por ejemplo, como las oficinas de locales de la niñez, etcétera, cuando ya ha habido uno o varios episodios graves de violencia. En esas instancias es cuando se busca el apoyo institucional, ¿cierto?, para reparar o intentar al menos reparar las secuelas o el daño asociado a la violencia. Pero en estrategia de prevención, lamentablemente, mi impresión es que nos quedamos cortos.
1: Sí. Sí, la verdad es que la violencia ha crecido en todos los aspectos de la sociedad. Por eso que se hace tan importante hablar de este tema. Y escríbenos al WhatsApp más 569-7987-3964 o llámanos al 442-467000 y cuéntanos tu experiencia y tal vez pudiésemos orientarte y darte un consejo. Nos encontramos en esta jornada con América Kadim, psicóloga, y con experiencia en psicoterapia y trabaja actualmente en un proyecto educativo, y nos encontramos con Daniela Maqueira, orientadora familiar, y trabaja como consejera técnica del juzgado de familia. ¿Crees tú, querida América, que luego de la pandemia algo cambió en el proceso de la violencia entre los alumnos?
0: Sí, por supuesto. Actualmente estamos viendo las consecuencias de la pandemia.
1: ¿Todavía?
0: Todavía, sí. Naturalmente no es solo la pandemia, pero una de las causales es la pandemia. Y en eso, por ejemplo, muchos niños durante la pandemia que estuvieron
1: encerrados
0: prácticamente, no había forma de desarrollar las habilidades sociales que se desarrollan en la interacción cara a cara con los pares. Entonces ahí lo que pasaba que los niños, en lugar de interactuar y aprender a resolver los conflictos, simplemente apretaban bloquear,
1: claro,
0: o eliminar al amiguito o la, sí, amiguita que ya estaba hostigándolo. Entonces ahí no se desarrolló ninguna habilidad social, y eso obviamente es consecuencia, las consecuencias se pueden ver hoy en día.
1: Sí. Daniela, y la familia en su conjunto fue afectada con esta pandemia, ¿verdad?
2: Sí, concuerdo con lo que señala América, es súper relevante porque no solamente el fenómeno de este aislamiento social se restringió las posibilidades de desarrollo y de aprendizaje, de modelar la conducta de los niños, sino también de los adultos.
1: Sí.
2: Muchísimo, porque al estar privados de interacciones con otros, y experimentando además toda una gama de emociones negativas que tenían que ver con la imposibilidad de trabajar en muchos casos, de generar ingresos, de tener que estar encerrado en espacios pequeños, sí, sin tener contacto con espacios como áreas verdes, todo eso que contribuyen al autocuidado también y a la regulación emocional en los adultos, hizo que, y también en los niños, por supuesto, hizo que toda esta conflictiva se escalara y se agudizara. Hoy día vemos las consecuencias de eso. Tenemos niños, como decía América, que si bien crecieron durante la pandemia y regresaron a las aulas en cuerpos de adolescentes o de jóvenes, pero con el desarrollo emocional de preescolares o de niños, sí, de enseñanza básica.
1: Sí, sí. Sí. Daniela, una estadística dice que En el año 2025 se registraron 22.680 denuncias en el sistema escolar de distintos tipos de violencia y maltrato. Esto representa un aumento del 18,7% respecto al año 2024, un alza sostenida. ¿Cómo desde tu trabajo se canalizan? Porque eso es muy grande. Tengo la impresión y pregunto desde el desconocimiento, ¿damos abasto para 22.600 solo estudiantes denunciando?
2: No, en ningún caso. Yo creo que esas cifras aún no nos muestran la realidad completa. Porque, en general, en todo aspecto de la victimología, digamos, de cualquier tipo de persona que sea víctima de algún tipo de agresión, no todas llegan a denunciar formalmente. Claro. Hay muchos que quedan ocultos en un camino que, por distintas razones, no se concretó en una denuncia ante la autoridad competente. Por tanto, esas cifras, si bien son un reflejo formal de una realidad que estamos viviendo como país, también tenemos que pensar que el fenómeno social es mucho mayor a eso.
1: La gente no denuncia, ¿verdad?
2: No, la verdad es que
1: ¿y
2: no.
1: ¿Y por qué crees tú que el temor a la sociedad?
2: Respondiendo a tu misma pregunta, es porque el aparataje institucional no logra dar respuesta.
1: Claro.
2: Porque nos quedamos...
1: Se frustra a la gente.
2: Exactamente. Entonces las expectativas de y que se condicen con las necesidades de las personas, de recibir, por ejemplo, psicoterapia para reparar los efectos de la violencia vivida, las instituciones públicas no dan abasto.
1: Claro.
2: De ahí también es que muchas personas se resisten a denunciar, porque me citan muchas veces, no tengo tiempo de ir. Me citan para que vaya una vez al mes y con eso, ¿qué logro?
1: De trabajar, hablar, claro.
2: Me cambian el psicólogo todos los meses y tengo que volver a contar todo de nuevo. Todos esos elementos influyen. Y también, otra cosa que parece ser muy trivial, pero que es muy relevante, el horario de atención a las personas.
1: Sí, son horarios de trabajo.
2: Exacto. Entonces, también eso desincentiva el poder lograr transparentar una situación y convertirlo en una denuncia.
1: Sí, desde ahí América, donde las instituciones educativas toman un rol importante. Tú trabajas en un proyecto educativo y se generan denuncias de violencia. La verdad que también en los centros educativos la gente rehace a denunciar, a dar cuenta de esto. ¿Cómo lo ves tú?
0: En general, la gente es rehace a denunciar. Tal vez que inconscientemente o conscientemente existe el conocimiento de que aunque yo denuncie, tal vez todo va a seguir igual. Entonces hay una sensación de desánimo, de frustración, de ¿para qué lo hago si finalmente todo va a seguir igual? Entonces, tomándonos desde ahí, ¿qué pasa con esas emociones que vivimos como adultos? Lo normal es que, claro, suceda una emoción, rabia, sensación de falta de justicia, y sea pasajera, ¿cierto? Lo podamos resolver. Pero lo que sucede en la realidad y en la práctica es que muchas veces eso se extiende a través del tiempo y eso genera más emociones negativas que se van encapsulando en mi interior y finalmente después salen de la forma a modo de violencia,
1: claro,
0: por ejemplo.
1: Claro.
0: Con los hijos, con los compañeros de trabajo, en la calle.
1: Un mal no tratado se transforma en algo más grande.
0: Claro, claro.
1: Oye, Daniela, y la violencia sexual hoy día en las escuelas, en las instituciones, debiéramos pensar que en estos tiempos ya no se da tanto. Sigue creciendo la estadística de violencia sexual en todas sus manifestaciones, ¿verdad? Violaciones, tocaciones a niños. ¿Cómo ves esta mirada desde tu posición?
2: La verdad es que es terrible pensar que hoy en día ya no se limita solamente el conocer casos de niños que son víctimas de agresiones sexuales por parte de adultos que pueden estar relacionados a una comunidad educativa o que sean parte de esta. Voy a ser muy literal en mi ejemplo,
1: por supuesto,
2: pero en la época en que nosotros crecimos y posterior también, los casos que conocíamos de agresiones sexuales a niños tenían que ver con una persona que manejaba un transporte escolar,
1: correcto,
2: por ejemplo, ¿cierto? El tío del furgón.
1: Un auxiliar de la escuela.
2: También a veces tuvimos casos de algún docente, ¿cierto? Hoy en día ese fenómeno ha crecido y se ha extralimitado a los pares.
1: Claro.
2: Hoy día vemos a incluso niños de un mismo curso o bien de cursos mayores que han traspasado los límites corporales de niños más pequeños o de sus propios compañeros. Vemos una violencia de género también bastante manifiesta porque todo el contenido al que acceden los niños a través de las redes sociales los lleva a una sexualización precoz y a exacerbar toda esta cosificación, por ejemplo, de la figura de la mujer, tener una conducta donde el humor tiene un contenido muy basado en lo sexual.
1: Sí,
2: entonces, sí. Todas esas situaciones son las que hoy día han propiciado que, lamentablemente, las agresiones sexuales se hayan trascendido hacia los propios menores de edad.
1: Sí, y eso afecta a una persona por toda la vida. Leía por ahí un reportaje, queridos auditores y amigas que nos acompañan hoy día, que una persona tarda más o menos 20 años en denunciar un abuso sexual, una tocación o algún maltrato en esta área, provocando 20 años de sufrimiento y trauma. Entonces, desde esta realidad, tenemos que denunciar, ¿verdad, América?
0: Sí, tenemos que denunciar, y muchas veces los niños mandan señales. Entonces hay que estar como adultos atentos a esas señales.
1: Dan un poco de esas señales, por favor. ¿Qué debiéramos como papá estar atentos a nuestros hijos, nuestros nietos, nuestros sobrinos, sin ser expertos?
0: Por ejemplo, los niños más chiquititos, una señal de alerta podría ser que al momento que los niños van a jugar, que toman sus muñequitos, nosotros como adultos observemos ese juego y veamos si en ese juego hay alguna connotación sexual. Porque a la edad que tienen, pongámosle 6, 7, 8 años, no debieran saberlo.
1: Claro.
0: ¿Cierto? Entonces, ahí nos tendría que llamar la atención. Y a veces, en situaciones, los niños son muy literales y lo actúan tal cual. Entonces, ¿por qué? ¿Por qué tiene ese conocimiento? ¿Cómo llegó a saberlo? O sea, puede ser incluso que sea porque vio algo en las redes, en la tele, algo vio, o puede ser porque lo esté experimentando.
1: Claro. Y cuando son más grandes, América, la vergüenza, ¿verdad?, en los niños, en las niñas, de no querer contarle a sus papás estas experiencias. ¿Cómo un papá debiera reaccionar? Porque si te enteras de una noticia de esto, uno tiende a reaccionar en forma también agresiva, Daniela. ¿Cómo debiéramos enfrentar estas temáticas como padres?
2: Desde el impacto que puede provocar una noticia de esta naturaleza, es comprensible que una primera reacción sea la ira.
1: Claro.
2: El deseo de justicia, incluso de venganza. De que el otro que agredió a mi ser amado, en este caso hijo, hija, por ejemplo, experimente un dolor similar o aún mayor, para lograr una sensación de calma respecto de esta herida emocional que se me acaba de generar. La sensación de justicia, de indefensión, ¿cierto? Por calmarla, apaciguarla con eso. Pero la verdad es que la práctica es nada lo que eso puede contribuir a mitigar el trauma o a procesar adecuadamente el trauma.
1: En tu
2: que
1: propio
2: está...
1: ser querido.
2: Exacto. No contribuye en nada. Entonces, lo primero que debemos hacer es siempre acoger el relato. Sea, jamás cuestionarlo. Nunca una pregunta como, ¿estás seguro? ¿Pero no será que tú te equivocaste, que lo interpretaste mal?
1: Culpabilizar más encima al que está sufriendo.
2: Claro, sino que recibir el relato que nos están entregando, esta develación, sin ningún tipo de juicio ni cuestionamiento. Y luego de esta primera acogida, ¿cierto? Si no sé dónde ir, tengo que buscar información, tengo que pedir ayuda. No tengo como mamá o como papá que saberlo todo, no tengo por qué, especialmente si no es mi área de expertise. Pero sí me puedo acercar a un profesor, profesora de confianza, a otro adulto. Siempre conocemos a alguien que está vinculado con temáticas de esta naturaleza y que nos puede orientar dónde ir, qué hacer, cómo hacerlo. Incluso en internet tenemos información abundante de qué hacer. Hay líneas telefónicas también que son estatales, son gratuitas y son confidenciales, que nos pueden orientar respecto de a quién acudir, cómo hacerlo. Lo importante es no quedarnos con un... No decirle jamás a uno de nuestros niños o niñas como ya, tranquilo, ya si no fue para tanto, si ya va a pasar. Porque la verdad es que con eso lo único que contribuimos es aumentar ese daño.
1: No quisiéramos tener que hablar de estos temas. Quisiéramos que fuesen temas solo de películas o de novelas, pero es la realidad que vivimos en un sistema educativo del cual todos somos partes. Nos vamos a una pausa comercial. Ya seguiremos hablando sobre estos temas, el rol de la familia y otros temas importantes. No te vayas, sigue conectado con Educación.
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1: Qué tremendo tema es el hablar de la violencia en los centros educativos y el impacto en las familias. Agradecemos a Daniela y a América, que nos han estado conversando y compartiendo sobre un tema tan relevante como es la violencia, el bullying y todo lo que esto provoca. Cada uno de nosotros tiene experiencias de amigos, gente.

0: Fernando, ahí desde la central, que hay un par de preguntas que algunos de nuestros amigos han realizado. Y me gustaría ver si podemos ayudar, orientar o responder, ojalá, alguna de estas preguntas que nuestros amigos nos hacen. Gracias, Fernando.
1: Hola, buenas. Más que una pregunta, tengo un aporte. La verdad es que a mí ese tema me toca muy directamente porque yo sufrí de bullying por el tema de mi físico. Entonces es primordial, pero primordial, poder contar con alguien, contarle a los papás qué era lo que pasaba, poder desahogarme, tener alguien en quien apoyarme. La verdad es que es algo muy, pero muy, muy importante.
0: Bueno, muchas gracias, ¿verdad? Estábamos hablando justamente de la importancia de poder hablar y contar estos temas, y un diagnóstico oportuno nos permite tener respuesta, ¿verdad, querida América?
2: Y ser compasivos también.
0: Y ser compasivos.
2: Porque muchas veces nos quedamos en enseñar en la teoría la empatía, pero nos damos el siguiente paso, que es la compasión, que necesitamos tanto como sociedad. Y eso significa, es como, ¿qué puedo hacer para reparar o para ayudar a alguien que lo necesita? Hablando en contexto escolar.
0: Sí, no basta, ahí quería entrar un poquito, queridas invitadas, no basta solo con tener un oído para escuchar, ¿verdad?
2: Claro.
0: Sino que hay que ser proactivos. También hay que ser activo. Déjame poner tu caso hipotético, querida América, y luego le preguntamos a Daniela cómo también nos aporta en esto. Un niño viene, ha sido tocado por algún personaje del sistema educacional, le cuenta a la mamá lo escucha, ¿y qué debiera hacer después la mamá?
2: Primero, la mamá es en todo momento validar al niño, porque sucede incluso hoy en día que la mamá minimiza situaciones que los niños han vivido, o no les creen, o sencillamente dice, este niño es manipulador. Entonces, siempre creerle al niño, escuchar lo que el niño está diciendo y acercarse naturalmente al colegio, si es que sucedió ahí. Y también tomar la se activan los protocolos acá en los colegios y luego pasa a las instancias más judiciales, que Daniela, ella se maneja, sí, en ese tema.
0: Sí, protocolos, cada institución debiese tener sus propios, sí, protocolos, pero luego, ¿qué viene desde lo judicial?
3: Cada colegio tiene que aplicar, ¿cierto?, lo que dice su manual de convivencia para estos casos. Pero hay cierta normativa que es transversal a todos los establecimientos educacionales y los traspasa, digamos, porque escala a instancias judiciales. Mm. Cuando estamos frente a una situación de una denuncia de un posible abuso sexual, una agresión sexual, entendamos por tal una tocación en una zona del cuerpo que está generalmente relacionada a lo sexual, o sea, los genitales, ¿cierto? U otras áreas del cuerpo como los glúteos, las mamas en el caso de las mujeres, la boca también, la cara incluso, también es una zona que puede ser considerada erógena. Cuando alguien toca mi cara de una manera forzada, también lo puedo vivenciar como una agresión sexual. En definitiva, es toda transgresión de mis límites corporales.
0: Correcto. ¿Ya?
3: En ese sentido, lo primero es, como decía América, coger la denuncia y, perdón, el relato del niño, y luego informarlo a la autoridad del establecimiento si esto ocurrió allí. El establecimiento, al igual que educacional, digo, al igual que para cualquier institución de salud, están obligados por ley a hacer la denuncia, en el caso de ser considerado un delito, por ejemplo, al Ministerio Público y también a los tribunales de familia. ¿Qué hacen respectivamente cada uno? El Ministerio Público es el encargado de iniciar una investigación tendiente a encontrar a la persona responsable de este hecho que se presume puede ser constitutivo de delito y a poner esos antecedentes a disposición del juez en el ámbito penal correspondiente, por ejemplo, en el juez de garantía, para que haya todo un proceso judicial que busque establecer si esta conducta sucedió e imponga una sanción a esa persona adulta responsable de haber ejecutado esta conducta. En el caso del juzgado de familia, la mirada es completamente diversa, porque la ley impone al juez de familia la obligación de conocer esta situación, valorar si efectivamente hubo un daño asociado a ella y cuál es la medida de reparación que este niño, niña o adolescente necesita para que esta experiencia traumática genere la menor repercusión dañina posible

0: en el desarrollo de su vida.
1: Y ahí se generan las derivaciones a los distintos Exacto. lugares. Vamos a hablar en unos minutitos de eso. Hay otra preguntita por ahí que nos avisan desde nuestro radio controlador y escuchémosla.
2: Como docente me gustaría consultarles cómo se aborda la violencia desde la familia hacia las comunidades escolares. Muchas gracias.
1: Mire, qué interesante. Un profesor, un docente nos está preguntando, de alguna forma entiendo esta pregunta, que está reconociendo que muchos de los niveles de violencia vienen desde la familia. América, ¿cómo podemos abordar este tema en la familia? Me imagino en la mesa sentado con los hijos. ¿Cómo lo abordamos?
0: Es un tema complicado porque los papás actualmente están sobrepasados.
1: Sí.
0: Sí.
1: Mamás trabajando.
0: Sí, sí. A veces también llegan tarde, largas jornadas laborales, ven a los niños ya cuando están cansados. Entonces, como esa instancia de conversar, de repente se va perdiendo en la semana, pero lo que tendrían que tratar de buscar es un momento, tal vez en el fin de semana, donde se puedan sentar a la mesa sin pantallas y ahí conversar realmente el tema. O sea, tal vez de repente los papás me dicen, yo le pregunto, ¿cómo te fue? Bien. Pero cuéntame, no, bien, ya está ahí.
1: Entran en la dinámica de los chicos, sí, que hablan poco.
0: Claro, entonces ahí lo que yo sugiero es que empecemos por nosotros. Yo como mamá puedo empezar, tal vez a lo mejor no ahí en la mesa, porque tal vez la interacción es muy directa, cara a cara, pero si estamos en la cocina, por ejemplo, lavando los platos, preparando algo, no está la interacción así tan directa. Entonces ahí yo le empiezo a comentar, tal vez, mira, en la semana, mi semana fue así, a lo mejor me sentí rabia porque vino un cliente que me hizo problema, etcétera. Entonces le cuento yo a mi hijo mi problemática. Entonces ahí es la instancia para que yo le diga a mi hijo. Claro. Entonces lo que yo hice fue como respirar.
1: Sí, abrir un espacio.
0: Sí, abrir un espacio. Lo que hice yo fue respirar, no sé, buscar una instancia. Tal vez me alejé del lugar para no actuar de manera violenta. Entonces ahí los niños van aprendiendo y ahí tengo la instancia para preguntarle a mi hijo. ¿Y a ti cómo fue tu semana? ¿Hubo algo bonito? ¿Te pasó algo así? ¿Te enojaste por algo? Para que los niños, entonces no es directamente la pregunta, ¿cierto? Sino como en conversación.
1: Sí, hay que buscar estrategias para aquello.
0: Claro.
1: Daniela, y desde el rol desde la fiscalía, uno tiende a pensar que a veces las preguntas son muy bruscas, se expone un poco, uno ha escuchado de casos, sobre todo cuando hay violaciones, ya más concretas, que los procesos son complejos, incluso en el Instituto Médico. ¿Cómo se maneja desde la Fiscalía esto de los denuncios de acoso, de bullying o este tipo de violencia?
3: La verdad es que hoy día lo que llega al Ministerio Público en relación a acoso escolar no es una cantidad significativa, porque existe una normativa específica que es la Ley de Violencia Escolar y que establece que es el colegio el que tiene que aplicar el manual de convivencia escolar, ¿cierto? Sus propios protocolos y definiciones de actuación para cada caso. Por ejemplo, ¿qué corresponde? Paso uno, paso dos, paso tres, en el caso de que un niño insulte a otro, de que un niño golpee a otro.
1: Claro.
3: O bien, por ejemplo, que un niño insulte a un profesor, no sé, agreda físicamente a un profesor. O al revés también, que a un adulto de la comunidad educativa llegue a agredir a un niño. Todo eso tiene que estar normado por escrito y es obligación legal de todos los miembros de una comunidad educativa, los niños, los apoderados o padres, y también quienes trabajan en el establecimiento educacional, conocer el manual de convivencia escolar. Ninguno de nosotros podría alegar desconocimiento.
1: Claro.
3: ¿Ya? Eso en el aspecto legal. Y luego que se aplica este manual, la propia ley establece que como apoderados, como padres, ante el incumplimiento de las obligaciones que tiene el establecimiento o de no aplicar lo que ahí dice, el organismo dotado de potestad legal para recibir estas quejas o reclamos de que no se hizo nada, por ejemplo, o que no se hizo lo que el manual dice que se debía hacer, es la Superintendencia de Educación.
1: Claro.
3: La Superintendencia, a su vez, está facultada por la propia ley para imponer multas a los establecimientos educacionales que no aplican el manual de convivencia. Eso en el ámbito administrativo. Cuando hablamos de un posible delito, un hecho ilícito,
1: claro,
3: en definitiva.
1: Hay una diferencia, ¿verdad? Entre, sí, claro, dan un poco luz de eso. uno tiende a pensar que está todo en un mismo saco, pero no es así, ¿verdad?
3: No, la verdad es que no. El Código Penal es el que dice, sí, ¿cierto? Tipifica, sí, las conductas y establece a su vez las sanciones para esas conductas, las define. Mm. Y el ámbito administrativo corresponde a leyes, reglamentos, decretos, etcétera, que no tienen que ver con los tribunales, sino que se aplican por otras instancias. Por ejemplo, el Ministerio de Educación, la Superintendencia de Educación, la Agencia de Calidad de la Educación, etcétera. Todo eso es administrativo. También ellos tienen facultades para imponer sanciones y limitar el ejercicio de ciertos derechos, pero en ese ámbito. Ahora, en lo judicial, en el caso de, por ejemplo, la transgresión de límites corporales. Si una persona transgrede los límites de otra, lo toca, lo fuerza a ver algo que no deseaba ver, por ejemplo, un contenido erótico o sexual, derechamente, lo fuerza a tocar el cuerpo de otra persona también. Todo eso son actos de connotación sexual que pudieran ser constitutivos de delito. A quien le corresponde determinarlo es al juez de garantía. ¿Ya? Él es quien la ley define, que tiene la facultad de decir esto es tal delito o no. La fiscalía lo que hace es iniciar una investigación tendiente a llevar a la persona presuntamente culpable ante la justicia para que se establezca su responsabilidad y, en el caso de tenerla, se le aplique la sanción que la propia ley dice. Entonces, en el caso de el bullying, es poco lo que llega a fiscalía porque debe regularse primero en el ámbito administrativo. Distinto es en el ámbito de las agresiones físicas.
1: Sí, sí.
3: Es completamente distinto. Y ahí también un punto importante que tocaba América en relación a los padres, y también respondiendo a la pregunta del profesor, no debemos olvidar que la gestión emocional es tan importante en nosotros los adultos. Las redes sociales y en general internet está lleno de información. Y es tan importante que podamos aprender a cómo nosotros autoconocernos y qué hago con la rabia, qué hago con la pena, qué hago con la frustración con la que como adulto cargo, porque el no gestionarla puede tener consecuencias gravísimas. Por ejemplo, puedo estallar en ira, agredir físicamente a mi hijo, a mi hija, y luego yo terminar detenido y, claro, siendo llevado ante un juez de garantía. Porque recordemos que hoy día el pegarle a los niños es un delito. Es algo que no debemos perder de vista.
1: Sí, debemos instruirnos y estar atentos a estas indicaciones que están y que están disponibles para todos. Hay una tercera pregunta por ahí. Muchas gracias, escuchémosla.
4: Hola, muy buenas tardes. Qué bueno poder comunicarme con ustedes y qué bueno saber que existen este tipo de programas que abordan problemáticas que sufrimos nosotros como papás en los colegios. Miren, mi pregunta es la siguiente. Mi hija ha sufrido de bullying en el colegio y no han hecho realmente ninguna cosa. Lo he denunciado y parece que fuera peor. ¿Dónde debo acudir para poder enfrentar este tipo de situaciones? ¿A quién debo denunciar? Si me pudieran orientar en eso, te lo agradecería. Muchas, muchas gracias.
1: Es lo que tú nos contabas. Respondámosle de forma más concreta a esta persona que nos ha... Si en el colegio no te inflan con este tema, ¿qué hacer?
3: Tengo que acudir a la Superintendencia de Educación, el organismo que está facultado por ley para exigirle al colegio tomar medidas, ¿cierto? Las medidas que están en su reglamento y aplicar la ley, en definitiva. Eso es en cuanto a la responsabilidad del colegio, de intervenir para detener esta situación, efectuar cambios, etc. Si la agresión sufrida por el niño, la niña o el adolescente fue de carácter físico y se produjeron lesiones, por ejemplo, y yo veo también que hubieron consecuencias a propósito de esa agresión, tengo que acudir a la oficina local de la niñez. Hoy en día todas las comunas del país tienen una oficina local de la niñez que reemplazó a las antiguas OPD, u oficina, sí, de protección, ¿cierto?, de la niñez. Hoy día son las OLN, muy conocidas ya. Y estos organismos son los que tienen también la facultad legal de derivar directamente a programas de reparación, donde hay duplas psicosociales, trabajadores sociales, psicólogos, ¿cierto?, que van a abordar el caso de acuerdo a la magnitud del daño, ¿ya? Y en última instancia, cuando se trata de alguna agresión sexual, lo que corresponde es hacer la denuncia ante la fiscalía, ¿ya? Y también la fiscalía va a derivar los antecedentes al juzgado de familia para que el juez de familia adopte medidas que tiendan a reparar ese daño a través de derivación a otras instituciones públicas.
1: Esperamos haber respondido estas preguntas que nos han planteado nuestros amigos y quiero preguntarte algo ya cerquita de terminar nuestro programa, se pasa la hora volando. Querida América, la necesidad educativa especial en los colegios ha crecido un montón. Y también se manifiesta el bullying a estos niños, ¿verdad? Que tienen necesidades educativas distintas. ¿Cómo desde la familia debiéramos orientar la inclusión de la cual todos hablamos, la inclusión de la cual todos estamos de acuerdo, pero no la manifestamos en la casa?
0: Eso tiene relación con lo que dije anteriormente, ¿cierto? Muchas veces aprendemos la empatía, los niños saben a veces lo que es la empatía, ponerse los zapatos del otro, sí, pero hasta ahí
1: teoría.
0: Llega. Teoría. Entonces tenemos que dar el segundo paso, que es la compasión. Y para eso nosotros mismos como padres, yo como mamá, por ejemplo, si viene mi hija, mi hijo a decirme, mamá, mira, no sé, mira ese gatito que está ahí tirado, sufriendo, y yo como mamá le digo, no, suéltalo, está cochino, déjalo. Es como, tenemos que nosotros como padres
1: dar ejemplo
0: y ser nosotros compasivos con un ser que no tiene derechos, ¿cierto? Si no soy compasivo con ese ser que no tiene derechos, ¿cómo voy a ser compasivo con alguien que con otro ser humano? Entonces, parte desde casa, enseñar, modelar la compasión.
1: Debiéramos tocar en la mesa, preguntarle, ¿hay algún niño distinto? ¿Hay algún niño que tú ves que sea un poco diferente? Y generar esta conversa, ¿verdad?
0: Claro, claro. ¿Hay algún niño que está solito, que claro, no tenga amigos?
1: Acércate,
0: no debiera
1: a él,
0: ser indiferente,
1: búscalo.
0: Sí.
1: Wow. Como cada semana el tiempo se nos pasa volando y antes de terminar me gustaría a mí solo comentar una estadística. En el año 2025 hubo un aumento del 25% a nivel nacional, donde algunas regiones, querida Dani, crecieron. En Arica más de un 68% de crecimiento en denuncias de distintos acosos y violencia. En Atacama, 57%. Los Lagos, un 37%. Coquimbo, 35%. A veces pensamos que solo en Santiago pasa esto, ¿verdad?
3: No, la verdad es que no, es un fenómeno transversal.
1: Claro.
3: Yo quisiera finalizar diciendo que las experiencias internacionales de países más desarrollados que el nuestro, no solamente en lo económico, sino también en el ámbito de la educación, han demostrado que el abordaje efectivo del bullying, del acoso en sus distintas manifestaciones, no solamente debe restringirse a lo punitivo, a lo sancionatorio. No basta con perseguir al agresor o agresora y aplicarle una sanción. Esa es una parte de una solución, una parte que lamentablemente ha demostrado no ser tan efectiva. En realidad los modelos que hoy día han demostrado que sirven son los que buscan una justicia integrativa y reparadora, donde quien agredió a otra persona se formen parte de una suerte de solución. ¿Cómo yo voy y me hago cargo? Primero concientizar,
1: ¿cierto?
3: Me hago cargo del daño que provoqué, del daño que causé, y luego me involucro en cómo reparar ese daño que generé. También a los testigos. Muchas veces nosotros no concientizamos a nuestros hijos de que si tú eres testigo de una persona,
1: no puedes hacer nada.
3: Exacto, no puedes quedarte callado. También el concientizar eso. Y para eso, como decía América, la sensibilización, la toma de conciencia, parte por la casa. En el colegio se refuerza, pero parte por la casa.
1: Agradecemos a América, psicóloga, y a Daniela, parte del equipo de la Fiscalía, quienes han venido a contarnos cómo este flagelo cada día está más cerca, pero sí hay esperanza, sí tenemos la posibilidad de avanzar en estos temas. 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Para despedirte, dile a la cámara, querida América, algún consejo a los papás, un par de palabras ahí de ánimo.
0: Sí, algo que yo veo frecuentemente en clínica, y se los digo a los papás, y quisiera yo decirlo acá también. Por favor, papás, sepamos qué están viendo nuestros hijos. Ah. Ya, de repente los papás le pasan un celular al niño o la niña y no, ni siquiera saben la clave. Claro. El niño tiene celular con clave. Entonces hay que, aparte de saber qué están viendo nuestros hijos, también es como enseñarles a ellos que cuando vemos cierto contenido estamos abriendo puertas.
1: Sí.
0: Entonces generar conciencia también.
1: Súper. Daniela, ¿usted qué le diría a nuestros auditores?
3: Sí, algo muy similar a América. La verdad es que es utilicemos la internet y la tecnología a nuestro favor. Autoconozcámonos, busquemos información que nos permita nutrirnos emocionalmente, adquirir herramientas para autogestionar la emocionalidad, de modo que podamos luego generar no solo un ejemplo para nuestros hijos, sino que abordarlos también de una manera efectiva para ellos.
1: Muchas gracias, queridos auditores. Hasta aquí ha llegado el programa del día de hoy. Nos vemos en una siguiente jornada de Educación, donde trataremos de interpretar, conocer y escuchar tus opiniones frente a temas tan importantes como es el aspecto y el ámbito educativo. Un abrazo, nos vemos en la siguiente jornada.
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10: Cuando parece tarde. El libro de Juan, capítulo 11, verso 25, dice: Jesús le dijo, yo soy la resurrección y la vida. El que cree en mí, aunque esté muerto, vivirá. ¿Sabe? Marta y María pensaron que en Jesús habían llegado tarde para sanar a Lázaro. Pero el Señor no llega nunca tarde. Llega en el tiempo exacto para mostrar su gloria y misericordia. Quizás pienses que tu matrimonio, tus sueños, tus hijos, tu ministerio ya murieron. pero Jesús tiene el poder para resucitar lo que parece perdido. Cuando todo parece tarde, Jesús siempre llega a tiempo. Esto es La Reflexión en Menos de un Minuto.

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Aleluya, alguien vino listo para celebrar al Rey de Reyes. 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
2: Cuando la carga se vuelve cruz. El libro de Mateo, capítulo 11, verso 28, dice: Vengan a mí todos ustedes que están cansados y agobiados, y yo les daré descanso. Muchos cargan pesos que nunca debieron llevar. Culpas del pasado, preocupaciones del futuro o responsabilidades que no les corresponden. La vida se vuelve una mochila tan pesada que incluso la fe parece debilitada. Pero Jesús no nos invita a ignorar la carga, sino a cambiarla por su yugo, que es fácil y es ligero. Cuando entregamos en oración lo que nos aplasta, descubrimos que lo que parecía una carga imposible se transforma en una cruz que nos lleva a la victoria y propósito. Lo que en tus manos es carga, en las manos de Jesús se convierte en cruz con propósito. Esta es la reflexión en menos de un minuto.

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0: Hola, hola, buenas tardes amigos y amigas. Bienvenidos al sexto capítulo de La Llave. Hoy en Inicia Radio 90.1 tenemos un capítulo muy muy bueno que lo estuvieron pidiendo por interno y nosotros les damos el gusto a nuestros auditores. Recuerden que nos pueden escribir a nuestro WhatsApp más 569-7987-3964, donde nos pueden hacer preguntas, pueden interactuar con nosotros y nosotros acá felices de poder responder e interactuar con ustedes. Para los seguidores del programa, partimos el miércoles pasado, primer capítulo, y a lo largo de estos seis capítulos se han podido dar cuenta que hemos ido tocando diferentes temas, diferentes tendencias, hablamos de subsidios, trajimos también a una persona de crédito, han venido ya dos inmobiliarias, tuvimos un broker, que son grandes actores en escena en este mundo inmobiliario, y hoy día les traigo una invitada que vamos a hablar de tendencia, de cómo ha ido cambiando esto, pero vamos a tocar un tema quizás más sencillo, no sensible para la gente que está en la casa, pero de mayor atención, ¿ya? Cuando ya tenemos nuestra casa, algo importante es sentirse a gusto, estar contento, encontrar bonita nuestra casa, remodelarla, decorarla, y por eso el día de hoy nos acompaña Valesca Acevedo, de Carpenter. Hola, Vale, ¿cómo estás?
1: Hola, Ricardo, ¿cómo estás?
0: Todo muy bien, muy contento de tenerte acá.
1: Qué bueno, ¿no? Gracias por la invitación. Feliz de estar en tu programa y compartir estos tips de este capítulo.
0: Muy bueno. Vamos al tiro con la primera pregunta, ¿no, Vale?
1: Sí, por supuesto.
0: Estuve revisando la pauta y tienen temas bien interesantes.
1: Sí, está bien bueno, la verdad.
0: Así es. Bueno, Carpenter es una empresa que lleva más de 5 décadas en el mercado.
1: Sí, pues ya de 1969, para ser exacto.
0: Perfecto.
1: Como harto tiempo.
0: Vale, y vamos al tiro. Dado una empresa que ya tiene más de 5 décadas en el mercado, ¿cierto? ¿Cómo ha cambiado el gusto de los chilenos a la hora de decorar la casa? Todos los rincones de la casa, que lo analizamos.
1: Ya, mira, hace mucho tiempo atrás, este tema de la decoración se dejaba como para el final, digamos, no era algo tan relevante. Hoy en día ha tomado bien harta fuerza porque nos preocupamos mucho de que nuestro hogar sea un lugar bien acogedor, bien ameno, que lleguemos a nuestra casa y podamos disfrutar del ambiente. Sobre todo después de la pandemia, se hizo muy relevante tener un hogar bien, bien acogedor, valga la redundancia, y se han preocupado mucho más de las decoraciones.
0: Sí, en realidad es verdad eso, de repente pintar un muro del dormitorio, por ejemplo, te cambia.
1: Cambia totalmente.
0: Cambia la luz, el espacio.
1: Sí, se siente diferente.
0: Perfecto. Y ya, entonces, pero en realidad, ¿cómo ha cambiado? Hoy día nos preocupamos, siguiendo tu punto, hoy día nos preocupamos más que antes, entonces. Antes pasaba un segundo plano y hoy día, post pandemia, ya nos preocupamos más de esos detalles.
1: Sí, o sea, mira, yo diría que un poco antes de la pandemia también. Sin embargo, después de la pandemia la gente empezó a hablar mucho más el tema de estar en su casa y decir, oye, en este espacio a lo mejor yo quiero sentirme mucho más a gusto y basta de repente con cambiar una murallita con un detalle y te queda perfecto.
0: ¿Y cuál es la tendencia, Vale? ¿Más interior o exterior? Porque también, digámoslo, los hombres de repente para nosotros es más importante el quintito, le ponemos más cariño al patio que de repente en nuestro lugar más de recreación.
1: Sí, yo te diría que más interior.
0: Más interior.
1: Sí. Perfecto. Porque, o sea, no sé.
0: Cocina, living, dormitorio.
1: Sí, pues, totalmente. Los lugares donde uno mayor tiene mayor frecuencia.
0: Perfecto. Oye, importante lo que estamos hablando porque, bueno, ayer estuvimos con una inmobiliaria y claro, efectivamente hoy día las casas, bueno, los departamentos en general son más pequeños.
1: Exacto.
0: Por ende, este tipo de decoración o tipos de muebles nuevos que hay todo hacen de repente que algo de 34 metros cuadrados se ve enorme.
1: Claro, por eso es importante siempre orientarse bien, porque de repente se siguen tendencias que, sin embargo, no son las tendencias adecuadas para tus metros cuadrados, digamos. Entonces es importante mantener, por ejemplo, un estilo más claro. Ya, por ejemplo, ahora están más tendencia a lo nórdico, minimalista, entonces colores claros siempre van a hacer que un espacio se vea mucho más
0: grande,
1: amplio,
0: claro.
1: ¿Ya? Y también hoy en día hay muchas texturas también de papel mural, hay papeles impresos, entonces tú puedes hacer

0: hasta el final del proyecto. Entonces ellos están, si llega una persona y quiere decorar, no sé, una cocina o quiere decorar su dormitorio, los chiquillos pueden ayudarlos perfectamente, te orientan con los metros cuadrados, por ejemplo, y si tú vas con una idea, los chiquillos también te van a decir, oye, ¿sabéis qué? Esta decoración que tú tienes en mente puede que no sea la adecuada porque va a reducir tantos espacios, ¿me entiendes?
1: Ya, perfecto.
0: Y también está Paola en la sala de ventas de Recoleta, que también ahí está ella orientando a los clientes.
1: Perfecto. Vale, bueno, hoy muchas personas quieren renovar su casa, pero tienen un presupuesto limitado. ¿Qué cambios generan un mayor impacto sin hacer una gran inversión? Mira, qué buena pregunta.
0: Sí.
1: Porque yo quiero darle esta manito de gato a mi casa, ¿sí? Uh-huh. Pero no tengo un gran presupuesto. ¿Por dónde podría partir para que el cambio sea más notorio, en realidad? Para allá va la pregunta.
0: Ya, mira, yo creo que acá lo importante es tener en cuenta que no siempre necesitamos remodelar un espacio por completo, ¿ya? No es necesario que tú remodeles la casa completa y ahí es cuando nos abrumamos y decimos, no me da el presupuesto. Sin embargo, basta que cambies una muralla y te va a cambiar el look completo del lugar, digamos. Entonces, yo recomiendo que en este caso sean lugares que uno que tengan mayor frecuencia. Por ejemplo, una muralla principal, que puedas poner un papel mural, por ejemplo, impreso, con una profundidad bonita, no sé, un estilo natural. O también puedes cambiar un espacio con un... por ejemplo, cambiar un piso. Todo depende del espacio, del estilo en el fondo que tú les quieras dar.
1: Perfecto.
0: ¿Ya?
1: Creo, Vale, que en el punto anterior, como que esta respuesta ya tiene, esta pregunta, perdón, ya tiene respuesta, pero de igual manera la quiero reforzar. ¿Cuáles son los errores más comunes que cometen las personas cuando remodelan o decoran un espacio?
0: Ya, aquí volvemos al inicio, lo que te mencionaba, que cuando el error más común es... seguir una tendencia que a lo mejor no se ajusta a lo que realmente tú vives día a día. Por ejemplo, si tú pasas todo el día en tu casa, a lo mejor no vas a querer estar todo el día llena de diferentes colores, digamos. Por ejemplo, hay tendencias que son súper locas, o sea, mezclan muchos colores, hay otras tendencias que son mucho más recatadas. Entonces, uno de los errores más comunes es seguir una tendencia sin pensar en los metrajes que tú tienes en tu casa. ¿Ya? Porque si tienes una casa con un espacio más reducido, lo importante es sí o sí seguir tonos claros para que le dé más,
1: sea más espacioso.
0: ¿Ya? Entonces, eso yo creo que es una de las cosas más importantes, que no haya exceso de colores.
1: Perfecto. Vale, ¿qué tendencias están marcando hoy la decoración de interiores en Chile?
0: Mira, yo te digo...
1: No tiene que ser uno, de repente... No las podemos jugar por tres.
0: No, yo te diría que hoy en día está muy en tendencia el estilo diseño nórdico, con un estilo que se llama japaní, ¿ya?
1: Japaní.
0: Sí.
1: Anoten su casa, estilo japaní.
0: O sea, perdón, japaní, así se llama el estilo.
1: Ah, perfecto.
0: Perdón. Este estilo lo que mezcla es un diseño nórdico con lo minimalista del estilo japonés. ¿Ya? Eso es muy importante porque esto, por ejemplo, mezcla la naturaleza, los colores tierra, los colores neutros.
1: Vaya anotando en la casa, buenos datos estamos dando hoy día.
0: Y además, esos colores, cabe mencionar, que no pasan de moda, por eso son tendencias que siguen bien fuertes.
1: Vale, mira, acá la siguiente pregunta, uh-huh. Voy a preguntar por los departamentos pequeños, uh-huh. ¿Qué le podríamos recomendar a una persona que quiere hacer que su espacio, ¿cierto?, se vea más amplio y acogedores? Pregunta, ¿esto puede ir de la mano? O yo en algún momento voy a tener que decir ya, o que se vea muy acogedor, o que se vea espacioso, o hay alguna tendencia que nos permita hoy día ampliar nuestro espacio, pero que a la vez no pierda eso acogedor, porque de repente uno cuando piensa, no sé, en el blanco, se ve más amplio y todo, pero no es un color acogedor, porque generalmente es como más frío.
0: Y justamente volvemos al estilo que te digo, que
1: la mezcla.
0: ¿Por qué? Porque hace que el estilo sea, que tu espacio, tu casa, se sienta acogedor por los colores más, más amaderados, digamos, el estilo de la naturaleza, con los colores claros. Entonces, eso ya va a hacer que sea un ambiente acogedor. Y donde son colores claros, obviamente, también va a dar amplitud al lugar.
1: Perfecto. Oye, Vale, bueno, de antes hablaste y dejaste un puntito ahí muy interesante, uh-huh. Que es el de los papeles murales. Uh-huh. Es una tendencia más o menos nueva en teoría, yo sé que estaban hace años, pero
0: hoy muchos
1: día,
0: años.
1: Pero hoy día agarró más fuerza, porque antiguamente

0: antiguamente cuando uno quería cambiar el look de la casa iba y pintaba. Pero hoy día está muy de moda, ¿cierto? Este tema de los papeles murales. ¿Qué ventajas tiene, si se hizo tendencia porque tiene, porque está superando un poquito el tema, ¿qué ventajas tiene hoy un papel mural frente a pintar una pared?
1: Ya, mira, primero, el nombre técnico del papel mural hoy en día, en nuestro caso, al menos en Carpenter, es un revestimiento vinílico, ¿ya? Esto ya nos dice con el nombre que material mucho más resistente, de muy buena calidad. Entonces, hoy en día...
0: Lavable, me imagino, también.
1: 100% lavable. Entonces, es un material que es mucho más duradero. Tiene, hoy en día hay un sinfín de diseños, texturas, que, por ejemplo, con la pintura jamás vas a llegar. O sea, si tú quieres tener una textura... O sea, ya puedes tener algo en la pintura, pero no vas a lograr igualar el look que te da el papel mural.
0: Perfecto. ¿Ya? Ventaja que tiene el look.
1: Durabilidad, el look.
0: ¿Durabilidad también por sobre la pintura?
1: Por sobre la pintura. Estamos hablando que la pintura tiene una durabilidad entre 5 y 10 años, digamos.
0: Anoten la casa.
1: Sí, anoten la casa.
0: Mire qué importante.
1: Y el papel mural, estamos hablando de sobre 10 años. Hasta 15, incluso más en algunos casos, donde va a depender obviamente de muchas cosas, muchos factores, el roce, el tránsito que haya en el lugar, pero si está bien instalado, o sea, con los instaladores de Carpenter, por ejemplo, si está bien instalado, si está bien cuidado, te va a durar 15 años fácil.
0: Oye, dos factores de riesgo para todas estas mantenciones en la casa, niño y mascota.
1: Niño y mascota. Los dos que tengo yo.
0: ¿Qué materiales, yo más o menos estaba siguiendo un hilo, pero ¿qué materiales recomendamos en realidad? Resistencia, lo acabamos de decir, ¿cierto? ¿Y fáciles de mantener? ¿Papel mural? ¿Te la jugué por el papel mural?
1: Totalmente. Papel mural, 100% lavable, ¿ya? Entonces basta que una rayita o algo lo vaya a limpiar. O sea, obviamente no hay que hacerlo tan fuerte, siendo cuidadoso porque va a salir. O sea, como te digo, 100% lavable, no hay problema. No. Y en temas de piso, si hay mascotas y niños, yo recomiendo que sea un piso obviamente más resistente, por ejemplo el SPC, que son pisos muy resistentes y que sean resistentes al agua también. Porque de repente un niño va a botar un poquito de agua y no te vas a dar cuenta, y después, si no es un piso que sea resistente al agua,
0: se mancha,
1: se va a inflar. Claro, entonces yo creo que eso es bien, bien importante.
0: ¿Vale la pena invertir en piso y revestimientos de mejor calidad? ¿Cómo influye en la duración y en la mantención de una vivienda? Porque, ojo, de repente, si comparamos tipos de piso, por ejemplo, ya pasamos al tema de los pisos, obviamente uno tiene un valor, el otro un poquito más caro, pero a la larga también de repente lo barato sale más caro.
1: Sí, totalmente. O sea, yo te digo, lo que dices tú, lo barato cuesta caro. Entonces tú...
0: A la larga,
1: obviamente la inversión va a ser mucho mejor.
0: Perfecto. Mira, acá entretenido porque nos escucha diferentes tipos de personas, algunos están ahí anotando con lápiz y papel las mejoras que quiere hacer, pero acá hay uno muy bueno también, porque este programa también lo escuchan muchos inversionistas, y una persona que quiere vender o arrendar una propiedad, después de un tiempo de uso, por supuesto, ¿qué mejoras realmente aumentan su atractivo? Obviamente, sin gastar una fortuna.
1: Ya, mira, yo te diría que puede sonar a lo mejor un poco... no sé, ilógico que lo diga, pero yo creo que una de las primeras es que el lugar se vea iluminado y que esté limpio, porque es la primera impresión, y la primera impresión vale. Entonces, si tú no quieres gastar mucho y quieres tratar de vender esa propiedad, yo te recomiendo la primera impresión. La primera muralla más visible, hazle un cambio, ¿ya? Por ejemplo, si no tienes el presupuesto para cambiar el papel mural completo. Primera muralla, lo más visible. A lo mejor una muralla de la habitación principal también le va a cambiar el look. A lo mejor hay un espacio, digamos, en esa casa que, no sé, te voy a inventar, un salón de lectura, por ejemplo. A lo mejor el piso. Si el piso se ha deteriorado, ese espacio, cámbialo.
0: Perfecto. ¿Sabes?
1: Entonces yo creo que esas son cosas importantes al momento de elegir, porque la primera impresión es la que queda.
0: Perfecto. Vale. Ustedes, bueno, trabajan con arquitectos, constructores, clientes particulares. ¿Qué es lo que hoy más están pidiendo los chilenos?
1: Mira, yo te diría que la palabra acá, que resume todo, es un equilibrio. Buscan calidad, que sea durable y que sea accesible.
0: Pero y en materiales, ¿vale? ¿Qué es lo que están pidiendo más? ¿Le están dando mayor interés a las paredes, a los pisos, a la decoración?
1: Yo te diría al papel mural. Al papel mural. Porque hoy en día, además, hay papel mural impreso. Entonces basta que tú saques una foto, que hoy en buena resolución, por ejemplo.
0: ¿Lo puedo hacer personalizado?
1: Totalmente. Por ejemplo, si quisieras poner acá un muro completo, tú mandas las medidas y, ay, quiero esta foto.
0: No me van a dejar y por otro lado me gusta mi estudio.
1: Así. Pero bueno, en tu casa. por ejemplo, oye, quiero esta imagen en este muro. Perfecto, lo hacemos a la medida, no hay problema. Porque es una impresión digital. Y se hace en base al papel mural. Entonces queda bien bonito.
0: Perfecto. Oye, Vale, lo dijimos antes en este nombre medio asiático ahí que tuvimos. ¿Hay alguna tendencia internacional que ya esté llegando a Chile y que veremos cada vez más en los hogares? Porque, esta no sé hace cuánto tiempo está. ¿Qué pensáis tú? ¿Se va a quedar? Si tuviéramos que proyectar cómo van a ser los hogares de los chilenos en 5 o 10 años más, o estas tendencias, no sé, son de un año, dos años y después van cambiando. ¿Cómo lo ves tú? Una que la esté llevando hoy día y otra, proyectemos otra a cómo podría ser en 10 añitos más.
1: Ya, mira, yo creo que este estilo que te digo, que es la mezcla de lo nórdico con lo minimalista del estilo asiático, se llama Japan Di, así se llama.
0: Lo podemos deletrear, ¿no? Para que lo anoten y lo busquen en la casa.
1: Japandi.
0: A ver, de nuevo, para que lo anoten.
1: Japandi.
0: Listo, ahí para que lo puedan googlear.
1: Claro, entonces esto hace que se sienta un estilo más acogedor en tu casa, más natural. Y si tú me preguntas, de aquí a tantos años más, quizá obviamente no tengo la respuesta correcta, pero yo creo que este estilo se puede mantener fácilmente a lo largo de los años, porque es algo que igual también viene arrastrándose y no se ha ido. O sea, estamos hablando de colores tierra, de colores neutros, beige, arena. Entonces son colores que se van manteniendo porque uno en el fondo, ¿qué quiere hacer? ¿Qué quiere hacer tú, Ricardo, cuando llegas a tu casa? ¿Quieres llegar y bajar un poco las revoluciones, quizás? Y a lo mejor te moviste todo el día y quieres un poquito. A lo mejor yo sé que quieres estar en tu quincho, lo sé. Pero a lo mejor quieres un poquito de tranquilidad. Bajar un poco la porque si tenía una muralla así totalmente roja.
0: La intensidad del día, claro.
1: Entonces, llegar a un hogar acogedor, que no tenga tanto mueble, que no tenga tanta cosa y que sea como bien ameno, yo creo que es muy fácil de mantener este estilo.
0: No, está perfecto. Vale, si una familia tuviera un presupuesto acotado para mejorar su casa, ¿dónde debería empezar? Porque, ojo, que no es la misma pregunta de antes, porque de antes fue una persona que quisiera arrendar o vender esta propiedad, ¿cierto? No, esta es una familia que está contento con su casa, la quiere mejorar, pero ¿por dónde podría empezar para obtener un mayor cambio visual? ¿Seguimos con esta pared, entrar en la pared del dormitorio?
1: Yo creo que sí, yo creo que algo súper importante, por ejemplo. Pero yo te diría que priorizaría en este caso el dormitorio, porque es el lugar donde yo voy a llegar a descansar.
0: A descansar.
1: Entonces, si yo entro a mi dormitorio y el dormitorio es un lugar que, ¡ay, qué rico llegar a este lugar! Me hace un cambio de chip inmediato.
0: Perfecto. Vale, bueno, ya lo hemos dicho, pero quiero que vayamos repasando un poquito. Todavía nos queda programa.
1: Nos queda.
0: Así que está perfecto ahí. Recuerden que nos pueden escribir a nuestro WhatsApp, +569 7987 3964. Si tienen alguna pregunta, nos puede escribir y nosotros felices de responder. Vale, ¿qué colores están de moda este año? Bueno, este año ya estamos julio ya, pero ¿qué colores están de moda este año?
1: Ya, y seguimos en lo mismo, porque son inspirados en la naturaleza. Arena, beige, los colores claros, por ejemplo. Hay muchos tipos de blanco que tú puedes decir, oye, el blanco. No, hay varios, blanco, varias blanco, tonalidades.
0: Blanco, invierno y ahí.
1: No, blanco, extra blanco, y así empezamos con. Pero son fáciles de combinar y no pasan de moda.
0: Ya, vale, materiales que requieran menos mantención.
1: Pisos vinílicos de buena calidad, el papel mural que requiere poca mantención.
0: Anote,
1: está bien instalado.
0: Pisos vinílicos de
1: Carpenter, por supuesto. pisos vinílicos y papel mural.
0: Perfecto.
1: Vinílico también, importante.
0: Ya, ¿qué errores hacen que una casa se vea más antigua? Mira, qué buena está, porque de repente los metros cuadrados están ricos, ¿cierto? La casa, buena ubicación, que hemos hablado acá con toda la gente que ha venido, que es muy importante la ubicación, pero claro, de repente no le estoy sacando el potencial que tiene mi propiedad.
1: Claro, yo te diría que la sobrecarga de muebles. Sobrecarga de muebles, sobrecarga de colores, menos es más.
0: Ya, y es un poco la tendencia que...
1: La tendencia, porque puede ser, por ejemplo, una casa antigua que tú veas, pero si la tiras como un poquito más minimalista, mantienes un estilo más nórdico, como veníamos diciendo, no se vería tan antigua, digamos.
0: Tan antigua, bien. ¿Cómo elegir un piso según el uso de la vivienda?
1: Hay que pensar primero en quién vive ahí. Es lo que hablábamos de antes.
0: ¿Y cuántas personas también?
1: O sea, para elegir un piso, obviamente, es
0: alto
1: importante.
0: Alto tráfico.
1: Es importante, porque no es el mismo piso de un centro comercial del piso que va a estar en tu casa, por ejemplo. Entonces, son diferentes tráficos y es importante por eso siempre orientarse, porque a veces uno elige algo que es para un tránsito exacerbado y no, a lo mejor no lo necesita.
0: Pagaste la gana.
1: Claro.
0: Perfecto. Vale, ¿qué consejo le daríamos a la gente cuando compran su primera casa y quieren dejarla a su estilo?
1: Ya, yo les daría como consejo que no intenten hacer todo de una vez, ¿ya? Porque a veces nos frustramos un poco con que quizá a lo mejor no hay tanto presupuesto y no, al final no hacen nada, pero yo creo que ir de a poco es la clave. Si es que hablamos de presupuesto, por ejemplo.
0: Eso te iba a decir. Yo tengo, cierto, mi casa ideal, mi proyecto. ¿Este proyecto se puede ir haciendo por etapas?
1: Por supuesto, totalmente. Yo recomiendo ir por etapas que sean más visibles en el día a día. Entonces tú te vas dando cuenta más rápido que estás renovando tu hogar. Por ejemplo, partes por tu habitación. Después puedes partir por el ingreso a tu casa. A lo mejor en esta muralla que te digo que es la más que la muralla principal, por ejemplo.
0: Claro.
1: Después te puedes ir al living y así vas en el fondo remodelando tu hogar de a poco y paso a paso. Y también vas, lo importante también es seguir una tendencia que se adapte. Porque si te quedas en una tendencia que a lo mejor está muy de moda, digamos, pero no es lo que tú vives día a día, a los dos meses vas a querer cambiar esa muralla. Perfecto. O el color que elegiste. Entonces es importante ser más consecuente con lo que uno vive en el día a día en su hogar.
0: Perfecto. 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
0: Ya, y todo esto que encontramos, ¿cierto?, en la tienda, ¿tiene este servicio de instalación?
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0: Porque hay que decirlo, a veces tengo el presupuesto, tengo las ganas, pero lo mío no son las instalaciones.
1: No, totalmente, y en ese caso, si lo tuyo no son las instalaciones, te recomiendo dejarlo en manos de profesionales para que este papel mural te dure en el tiempo. O sea, eso es lo que queremos finalmente, gastar un poco menos también. Porque si lo instalamos nosotros y después no vamos a tener que cambiar al poco tiempo porque no va a ser durable.
0: Perfecto.
1: ¿Ya?
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0: Y lo puede buscar usted en su casa también, pero vamos a buscar el Instagram al tiro.
1: Sí, porque ahí además siempre vamos dando

0: detalles de tendencias, entonces es...
1: Acá lo encontré, ¿eh?
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1: Perfecto. Oye, vale, bueno, lamentablemente llega la hora de terminar este capítulo. Creo que dimos datos muy buenos. Uh-huh. Ojalá y la gente te contacte. Totalmente, cordialmente invitada a un nuevo capítulo de La Llave. Y nada, pues vale, gracias por abrirnos esa llave el día de hoy. Eso fue La Llave en Radio Inicia 90.1. Y recuerde, escúchenos, infórmese y edúquese. Chao, chao, hasta mañana.
0: Chao.

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1: A imagen de Él. Y yo le comentaba a los hermanos que le pedí a una IA, a una inteligencia artificial, que le dije: dibújame con trazos de lápiz, una imagen parecida a Jesús. Y fue eso lo que me hizo esta inteligencia. Y el Señor, ¿por qué? Porque el Señor me hablaba acerca de la necesidad que tenemos de parecernos a Jesús. Yo no sé cuántos de ustedes quieren parecerse a Jesús. Ya, esos seis que levantaron la mano, yo la levanté, dice la hermana, yo la levanté. Pero ¿cuántos quieren parecerse a Jesús? Y muchos dicen: no, es que yo no soy digno. No se trata de dignidad, se trata de lo que dice la Biblia. Amén. Entonces, es algo. Jesús usaba barba. Ayúdeme, pues. Sí. ¿Tenía el cabello largo? Sí. ¿Usó una corona? ¿Le pusieron una corona de espinas? Sí, podríamos decir que sí, esa es algo lo que como a Jesús lo pusieron, pero no es Jesús. Amén. Ok. Dicho esto, quiero llevarlo a Colosenses capítulo 1, verso 15. Y Colosenses capítulo 1, verso 15 dice: Él es la imagen del Dios invisible. Está fuerte eso. ¿Cómo usted es la imagen de algo que es invisible? ¿Cómo puede usted decir: yo me parezco al hombre invisible? Fíjese. Pero es lo que dice la Biblia ahí. Él es. ¿De quién se está refiriendo? De Jesús. De Cristo. Él es la imagen del Dios invisible, el primogénito de toda creación. Él es el primogénito, primero en su género. Entonces, Él es el primero. Él es antes de que existieran los animales. Amén. Quiero llevarlo suave en esto. Él es antes de el hombre. ¿Va conmigo? Perfecto. ¿Qué había antes del hombre? Ya, pues dilo fuerte. ¿Qué había antes del hombre? Tierra, el mar, agua, la luna y el sol. ¿Qué más? ¿Qué más? Es que Espíritu Santo es Dios. No puede haber nada antes que Él. Entonces, ¿qué había antes de Él? La sabiduría. La sabiduría fue creada. Lo dice en el libro de Proverbios. O sea, antes de la sabiduría. Y dice la Biblia, Proverbios 8, si mal no recuerdo, dice que la sabiduría estuvo en la creación del hombre. Entonces, antes de la sabiduría es Dios. Perdón, es Jesús. Jesús, Cristo. Es antes. En el principio estaba Dios. Juan 1:1. En el principio era el verbo y el verbo era con Dios. En el principio estaba el verbo. ¿Y quién es el verbo? Cristo. Él es la palabra. En el principio era la palabra. Esa palabra verbo, ¿verdad? Era la palabra de Dios. ¿Y quién es la palabra? Cristo es la palabra. Él está antes de todas las cosas y antes de que se creara el universo, antes que el universo fuese o los universos. No hablamos solo de un universo, sino que de muchos, millones de universos. ¿Qué puede llenar el universo? ¿Quién puede llenar el universo si no es Dios? A eso me estoy refiriendo yo, a ese personaje. Él es la imagen del Dios invisible, porque Él es el primogénito de toda creación, es lo primero de toda la creación. Él es. ¿Va conmigo? Génesis 1:26. Y dijo Dios, diga conmigo, y dijo Dios: hagamos. ¿A quién? Al hombre. A nuestra imagen, conforme a nuestra semejanza, perdón, ¿cómo era Dios? Invisible. ¿Cómo es Dios? Invisible. Y aquí, ¿por qué dice conforme a nuestra imagen y semejanza? Entonces no estamos hablando, hermanos amados, de que esto, de cualquier cosa. No estamos hablando de un santito. Estamos hablando del que hizo todo. Y luego que le dice: hagamos al hombre a nuestra imagen, conforme a nuestra semejanza, le dice: y ejerza dominio. Hasta ese momento, ¿quién ejercía dominio sobre los peces del mar? Dios, solo Dios. Sobre las aves del cielo, sobre los ganados, sobre todo reptil que se arrastra sobre la tierra. El hombre. Hagamos al hombre. Ahora, este hombre no es el mismo hombre de Génesis 2. Pero ese es otro mensaje. A lo que me refiero es que este le dice: hagamos al hombre, hagamos a la entidad hombre, al ser humano. Es lo que está diciendo aquí: hagamos al ser humano a nuestra imagen. ¿Pero cuál imagen? Vemos en la Biblia a hombres que pudieron tener este encuentro, este acercamiento con Dios. La palabra del Señor dice que a Dios nadie lo ha visto jamás. ¿Por qué? ¿Por qué a Dios nadie lo ha visto? Porque es invisible. ¿Puede ver usted algo que es invisible? No, pero Él toma forma. Él toma forma. Eso se llama antropoformismo. Toma forma de antropos, de hombre. Forma de hombre. Antropo, hombre, formismo, formos, forma. Antropoformismo, forma de hombre. lo dice la Biblia, y se hizo hombre y tomó forma de siervo. Y tomando forma de siervo, se humilló hasta la muerte, y muerte de cruz. Entonces, Números 12:8 habla de Moisés y dice: yo cara a cara hablo con él. ¿Con quién? Con Moisés. Perdón, pero ¿quién habla con él? Sigamos leyendo. Y no en dichos oscuros, y él contempla la imagen del Señor. ¿Quién es la imagen del Señor? ¿Pero lo tiene interiorizado que es Cristo? ¿O usted dice, yo creo que es Cristo? Lo leímos al principio. Él es la imagen del Dios invisible. Y aquí dice, y él contempla la imagen del Señor. Él contempla la imagen del Señor. ¿Con quién hablaba Moisés boca a boca? Que ahí, aquí en alguna Biblia dicen cara a cara, pero en el original dice boca a boca. ¿Con quién? Con Cristo. Con el primogénito de toda la creación. No a creer que Cristo aparece en el año cero, en el año dos o tres, no sé. No a creer que ahí aparece Dios. No, no, Él es eterno. Es el primogénito de toda la creación, lo primero. Entonces, en el 2 Corintios 4:4 dice: en los cuales el Dios de este mundo, que el Señor lo reprenda, ha cegado el entendimiento de los incrédulos. Toque al hermano que está al lado, así al ladito, y dígale: ¿eres de los que creen o eres de los incrédulos? Algunos se ríen, ¿no? La preguntita que hace, hermano. Pero hay gente que no cree lo que yo le estoy hablando. No cree. Pero Él es la imagen. Creo que se grabe eso. Él es la imagen del Dios invisible. Y dice que Moisés hablaba boca a boca con aquel que es la imagen del Señor. Entonces, ¿con quién hablaba Moisés boca a boca? Con Cristo. Y aquí dice: el Dios de este mundo ha cegado el entendimiento de los incrédulos. ¿Para qué? No dice ha cegado el entendimiento de los impíos. No, ha cegado el entendimiento del incrédulo. Incrédulo tenía Jesús entre sus doce. Tenía ahí a, y yo te diría, tres. Porque Pedro también lo negó, Judas lo entregó, y Tomás no le creyó. Hermano, los doce se mandaron cambiar. Los dos discípulos que iban camino de Emaús, ¿creían o no creían que se iba a resucitar? No creían. Entonces, eran discípulos, pero eran incrédulos. Habían tenido el mejor maestro, entre paréntesis, al apóstol, al profeta, al pastor de nuestras almas, al maestro y al mejor de los evangelistas, y se le fueron. Pablo, el mejor hermano, el perito arquitecto de la iglesia, se le va toda Asia, hermano. Demas lo abandona, sus colaboradores se van, hermanos, lo dejan solo. Entonces no se trata del que tiene la palabra, sino del corazón que la recibe. Entonces yo tengo la palabra de Dios. El asunto es, ¿qué voy a hacer con la palabra? La palabra implantada, dice, en nuestros corazones. Ha sido implantada. Te la metieron en el corazón. ¿Pero qué va a hacer con eso? ¿Va a creer a la palabra? ¿O va a rechazar la palabra? ¿Cuál es el negocio de Satanás, el diablo? El negocio es quitar la semilla que hay en tu corazón. La Biblia dice, cuando viene la semilla que es sembrada junto al camino, ¿verdad? Dice que vienen las aves del cielo y se comen la semilla. Entonces, aquí dice, para que no vean, ¿qué cosa? El resplandor del Evangelio de la gloria de Cristo, que es la imagen de Dios. ¿Qué es lo que se lo parafraseo? Lo que quiere el diablo, que el Señor lo reprenda otra vez, es que usted no crea que dentro de usted está Cristo y que Él es la imagen del Dios invisible, y que esa imagen del Dios invisible está en usted. Entonces, ¿qué va a estar Dios en ti, hermano? ¿Qué va a estar Dios en mí si yo tengo malos pensamientos? Porque el diablo te va a meter ahí, te va a meter. Tú no eres digno, tú no eres digno. Sale diablo. Ningún amén, hermano. Entonces, me di a la tarea de buscar y encontré todos estos nombres y títulos de Jesús. Él es la imagen del Dios invisible. Él es el Verbo o la palabra. Él es el Hijo de Dios. Ahí está la cita bíblica, hermano. Él es el Hijo del Hombre. Él es el Cordero de Dios. Él es el pan de vida. Él es la luz del mundo. Entre paréntesis, ¿A quién le dijeron, vosotros sois la luz del mundo? A los discípulos. ¿Y usted es un discípulo? Entonces, ¿quién es luz del mundo? El pan de vida. ¿Quién tiene pan para compartir? ¿Cuántos tienen pan para compartir? El buen pastor, la puerta, el camino, la verdad y la vida. Tengo 25. La resurrección y la vida, el amado, el esposo, el justo, el santo de Dios, el juez de vivos y muertos, la vid verdadera, el alfa y el omega, el Mesías, el Cristo, el ungido, el Rey de Reyes y Señor de Señores, el Salvador del mundo, el Príncipe de Paz, el Mediador, el León de la tribu de Judá, la Roca Espiritual. Son 25 nombres, que títulos que le dan al Señor Jesús. Cuando Cristo hablaba boca a boca con Moisés, le trasladaba todas estos atributos. Por eso que el rostro de Moisés resplandecía. Rayos salían de su cabeza. Pastor, ¿de cuál está fumando, pastor? Lo dice la Biblia, hermano. La gloria de Dios. Escúcheme, cuando usted es expuesto a la gloria de Dios, usted no va a quedar igual. Cuando usted y yo somos expuestos a la a la potencia de la imagen de Dios, hermano, ese reflejo de Dios va a hacer estragos en las tiendas de los enemigos. Alguien me dice amén. Primero de Juan 4:17 dice: en esto se perfecciona el amor en nosotros. Dígale al hermano que está al lado: tienes que perfeccionar el amor, ¿eh? El esposo le dice a la esposa: tienes que perfeccionar el amor. Y la esposa le dice: idem para ti, idem para ti. ¿Ah? Usted también perfeccione el amor. En esto se perfecciona el amor en nosotros, para que tengamos, ¿qué cosa? Para que tengamos, ¿en qué día? En el día del juicio. Ok. ¿Desgranemos el versículo? ¿Desgranemos el versículo? ¿Qué te va a dar confianza para no estar en el día del juicio en ese lugar? ¿Qué te va a dar confianza? El amor. Entonces, ¿qué debo de perfeccionar? El amor es perfectible entonces. No, es que yo ya no, se me acabó el amor. Hay gente que me dice a mí, sobre todo en los matrimonios: pastor, lo que pasa que a mí se me acabó el amor. Perdón, pero el amor es perfectible. El amor se desarrolla. El amor es como un músculo. Usted lo deja de usar, laxo, hermano, ¿sí? Voy a salir. Sale. Estoy mirando a algunos, hermano, no quiero ni mirarlo. Voy a mirar al techo. Voy a llegar un poquito tarde. Yo voy a estar durmiendo. Llega. Voy para la casa. Sí, yo ya me acosté, la comida está en el refrigerador. Aleluya. Habla, Padre. Pero al principio, hermano, cuando estaban de novio, hermano, hoy tengo sed, te traigo una agüita, te traigo un juguito. Éramos reatentos, hermano. Ahora, tengo sed. Ahí está la llave. Qué terrible, hermano. Te autorizo para que le pegues su... Te autorizo. De lleno se queja. Somos también así nosotros en este mundo. Romanos 8:29, porque a los que de antemano conoció, también los predestinó a ser hechos conforme a la imagen de su Hijo. Vuelvo hacia el hermano que está atrás ahora, porque le ha hablado mucho al que está al lado suyo. Ahora al que está atrás o al que adelante, dígale: te predestinaron. Hermano, te predestinaron. ¿Qué significa predestinado? Destinado previamente. ¿Para qué? Para ser hechos conforme a la imagen de su Hijo. Los hicieron en el principio. Por eso le hablé de Génesis capítulo 1, verso 26. Y dijo: y dijo Dios. Ahí la palabra Dios es la palabra Elohim. Y dice, y dijo Elohim. Elohim son dioses. Ah, pastor, está hablando de muchos dioses. No, ahí dice Elohim, hermano. No me venga aquí a... No dice Jehová, no dice Yahvé, no dice, dice Elohim. Y dice, y dijo Elohim, hagamos, hagamos, no es singular, es plural. Ahí estaba el Padre, ahí estaba el Hijo, ahí estaba el Espíritu. Ahí estaba la sabiduría. La sabiduría primigenia. Ahí estaba. Y dijeron, hagamos al hombre. Ya, pues, hagamos al hombre. Porque tenía una influencia chilena también. Dijo, hagamos. Oh. O capaz que era peruano y dijo, hagamos pues. Sí, dijo la hermana. A lo mejor era argentino y dije, che, hagamos. No va a faltar el argentino aquí. No, si yo creo que era medio argentino. Dijo, che, hagamos un argentino. Hagamos al hombre. Ahí no dice hagamos a Adán, dice hagamos al ser humano. A nuestra imagen. ¿Por qué? Porque de antemano nos conoció en la eternidad, también los predestinó. ¿Dónde? En la eternidad. No cuando usted salió del vientre de su mamá, o cuando su mamá, cuando su papá puso la semillita en la florcita, ¿verdad? En la matriz de su esposa. No es así. Es cuando en la eternidad Dios lo pensó a usted. Y dijo, este fulano, a la tierra para ser hechos conforme a la imagen del Hijo. Para que el Hijo, sea el primogénito entre muchos hermanos. Pero a estos los voy a mandar a la tierra. A esto los voy a mandar entre cardos y espinos. A esto los voy a mandar a una generación perversa. Y estos van a ser capaces, aleluya, me van a adorar. Aunque tengan problemas, aunque estén enfermos, aunque tengan dificultades, ellos van a ser hechos a imagen del Hijo. Y a su nombre. Vamos, dele palmas al Señor, dele palmas a Él. Los predestinó para este día. Pastor, pero yo soy hijo de una violación. A lo mejor a mí no me quería. Dios te quería. Pastor, yo soy hijo de un, que mi papá y mi mamá se adelantaron en el tiempo y no estaba yo, no estaba en la agenda. Si estás en la agenda de Dios. Pastor, pero mi papá ninguno era cristiano. Dios te apartó a ti. Tú eres el predestinado. Tú eres el que a Dios apartó. Pastor, pero mi familia para arriba nadie conoció a Cristo. A ti te mandaron para ser imagen y semejanza del que Dios había puesto en el cielo. ¿Alguien me dice amén? Vamos, dele palmas, dele palmas al Señor. Dele palmas al Señor, dele palmas al Señor. Alguien que grite. Alguien que grite y diga aleluya. Alguien que grite y diga gloria a Dios. Alguien que grite y diga a mí me enviaste, Señor. Aleluya. Él te trajo a ti. No fue a tu papá, no fue a tu mamá, no fue a tu abuelo. A ti te predestinó. Para dar testimonio de lo que hay en el cielo. para dar testimonio de lo que Dios es en tu vida. 1 Juan 2:5 dice: pero el que guarda su palabra, en él verdaderamente el amor de Dios se ha perfeccionado. En esto sabemos que estamos en él, en que guardamos su palabra, en que sabemos que Dios está con nosotros, en que su palabra está en mí y que yo estoy en él. Bendito sea su nombre. Entonces, después de esta media hora de decirle un poco acerca de qué es lo que es él y la imagen del Señor, quiero que veamos los atributos que él puso en usted, que primero puso en el Hijo. ¿Va conmigo? Porque usted se tiene que parecer a él. Diga conmigo: en todo. Vuélvase al hermano que está al lado y dígale: en todo. Te dicen que en todo, porque somos como él es, y como él es como nosotros debemos de andar. Entonces, ¿en qué nos parecemos a él? ¿En qué nos parecemos a él? Y la Biblia nos señala muchas cualidades de Jesús que nosotros debemos de guardar también. Primero, en su obediencia al Padre. Filipenses capítulo 2, verso 8 dice: y hallándose en forma de hombre, o estando en la condición de hombre, dice otra versión, se humilló a sí mismo, haciéndose obediente hasta la muerte y muerte de cruz. Jesús obedece en todo al Padre. De hecho, cuando está en el monte, en Getsemaní, en el lugar de la prensa, él dice: Padre, si es posible que pase de mí esta copa, sería muy bueno para mí. No sería muy bueno para la humanidad, pero sería muy bueno para mí. Pero él dice: no se haga mi voluntad, sino la tuya. Si me quiero parecer a Jesús, tengo que aprender a poner por encima de mi deseo los deseos de Dios. Por encima de mis deseos, los deseos de Dios. Si Dios está conmigo, entonces, si yo digo que soy un hijo de Dios, si yo digo que soy uno que ha sido alcanzado y que yo quiero transmitir la imagen de mi Señor, porque para eso me predestinaron en la eternidad, debo de obedecer. Incluso cuando implica sufrimiento, nosotros debemos cultivar una obediencia total a la voluntad de Dios, sin reservas, sin apelliditos. No es que yo quiero hacer la voluntad perfecta o la voluntad permisiva. No existe la permisiva, existe la perfecta de Dios. Obedecer como Cristo es rendirnos completamente al propósito del Padre. No le pongo palitos al Señor. Hágase tu voluntad. Hágase tu voluntad. Hágase tu voluntad. Hágase tu voluntad. Como se hace en el cielo, se haga en la tierra. Así como en el cielo yo hacía tu voluntad y todo lo que es ahora en la tierra, con mayor razón. Porque aquí en la tierra, hacer la voluntad en el cielo, hermanos, todos la hacen, excepto Satanás que se rebeló. Pero todos la hacen. Pero hacer la voluntad aquí en la tierra, donde hay batallas, donde hay pruebas, donde hay situaciones difíciles, donde el clima no acompaña, donde los recursos a veces no son tan buenos, y aún así obedecer a Dios en todo, obedecer a Dios en el mandamiento que Dios nos da, eso refleja la imagen del Hijo. ¿Cuántos dicen gloria a Dios por eso? Denle un aplauso al Señor. Número dos. En su

amor de Cristo en nosotros se ve en cómo tratamos a los demás, aun cuando no lo merezcan. Pastor, pero este no merece que yo la ame. Ámelo. Pastor, pero me ha hecho daño, me ha hecho mal. Le cuento un secreto. Le cuento un secreto. Que si se lo cuento va a dejar de ser secreto. Pero como a mí me pusieron para enseñar, tengo que enseñar. Yo tengo algunos detractores. Algunos van a decir. Tengo algunos detractores. Y el otro día estaba en la oración de la mañana con mis hermanos orando. El Señor me dijo: ora por tus enemigos. Le voy a ser franco, hermanos. ¿Para qué le voy a decir? Y yo me puse a clamar por ellos. No quería. Hermano, me probó el Señor. ¿Para qué le voy a contar? Y yo inmediatamente después de la voz de Dios que recibí, empecé a decir: oh, yo bendigo. No, hermano, no quería. Me acordaba de todo lo que habían dicho de mí. No. ¿Hasta qué? El Señor me recordó a Jesús. Perdónalos, no saben, hermano, no saben. Entonces mucha gente que te ataca a ti no es porque te odie, es porque no saben quién eres tú. No saben que eres un hijo de Dios. No saben que te prepararon desde la eternidad. No saben que te predestinaron para grandes cosas. No saben que el Espíritu del Señor mora dentro de ti.

El amor de Cristo se ve en la forma en que tratamos a los demás. Es bravo el Señor, ¿verdad? Bravo, bravo, bravo, bravo, bravo, hermano. Tiene un carácter tremendo. Pero ese carácter lo necesitamos nosotros. Ser igual a Él en su humildad. Mateo 11, 29. Tomad mi yugo sobre vosotros y aprended de mí, que soy manso y humilde de corazón, y hallaréis descanso para vuestras almas. Jesús dice: yo no vine a ser servido, sino a servir. Nuestra vida debe de reflejar humildad, no buscar reconocimiento, sino servir con un corazón sencillo. Si Dios te usa, gloria a Dios que te use. Pero no me venga a decir: ah, pero usted no sabe quién soy yo. Yo soy el profeta. Yo soy el mero mero aquí, el ungido, el todo almighty, todopoderoso. Aquí están mis ancianos y gloria a Dios por ellos. Pero Dios los revista de humildad, no para decir: cuidado, cuidado, no te acerques. Soy el anciano. Yo soy el pastor. Usted le debe honra a los ancianos. La Biblia dice que, lo dice la Biblia, que debemos de tener honra al que merece honra. Pero tampoco idolatría, hermano. Usted me tiene que amar. Lo siento. Pastor, que lo siento, me tiene que amar. Pero no idolatrar. Ay, tóqueme, tóqueme, tóqueme, pastor, tóqueme, tóqueme, tóqueme.

Humilde. ¿Quieres parecerte a Cristo? Humíllate de la... Que la gente te diga bendecido, hermano, pero qué humilde que Dios te ha prosperado, que eres. Dios te bendiga, hermano. Dios te usa, te usa en palabra, te usa en ministración, pero te mantienes humilde. Qué lindo, Dios te bendiga. ¿Sabe? El hombre al cual Dios exalta se mantiene humilde. Y no es de eso que hacete para allá que voy a pasar yo. Cuidado, cuidado que te toca mi gloria. Cuidado que puedes caer muerto. Puedes caer muerto a la gloria. No, hermano, sea humilde. Jesús tenía olor a oveja. Dormía con ellos ahí, todos juntitos. Sea humilde. Número 4. Esto es glorioso. En su santidad. Primera de Pedro 1:15. Sino que así como aquel que os llamó es santo, así también sed vosotros, diga conmigo, yo, santo en toda manera de vivir. Dice verso 16, porque escrito está: sed santos porque yo soy santo. Diga conmigo, es un mandamiento, no es una opción. Hay que ser santos. Santo mi manera de vivir. Ser santos en toda vuestra manera de vivir. Estoy de novio, sí, pero soy santo. Estoy de novio, pero no me arranco al oscurito. ¿Va conmigo? El Señor nos ayude. Sed santos. Jesús vivió sin pecado. Y nosotros, aunque imperfectos, somos llamados a apartarnos del mal. Somos llamados a apartarnos del mal, del mal, y vivir conforme a la palabra. Parecerse a Cristo es renunciar al pecado y buscar la pureza de Dios. Pastor, pero me equivoco. Yo también, hermana. Todavía en este cuerpo, hermano, pero ¿sabe qué? Le digo, Señor, guarda mi corazón. Ayúdame. Ayúdame, Señor. Quiero ser como tú eres. Quiero vivir a imagen del Hijo. Quiero vivir a imagen del Hijo de Dios. Quiero vivir a imagen del Todopoderoso. Número 5. Quiero ser como Él en su compasión por los necesitados. Mateo 9:36 dice: y viendo las multitudes, tuvo compasión de ellas, porque estaban angustiadas y abatidas como ovejas que no tienen pastor. Escuche esto. Escúcheme, por favor. ¿Sabe por qué hay tanta angustia en el mundo? ¿Sabe por qué hay tanta crisis, tanta angustia, tanta depresión en el mundo? Porque no han encontrado pastor. Pastor, pero yo lo tengo a usted y a mí me dan angustia. Al buen pastor. Han encontrado a Él. Hermanos amados, aprender a ir a buscar a los necesitados. Ir a buscar a los que están en angustia, abatidos. Hay que tener compasión de ellos.

Jesús siempre se movió en la compasión hacia el enfermo, hacia el pobre. Nosotros debemos tener y actuar en mí. Ayer hablaba con mi mamá. Y mientras íbamos en el auto, ella me hablaba acerca de la misericordia y cómo era esta congregación y cómo éramos nosotros como pastores. Y yo le decía, amor, mamás, para el amor de Dios que no sea a través de la misericordia. No importa dónde está la necesidad. ¿Qué es su pastor? A mí no. Si no es de la misión. Si hay una necesidad y yo sé y puedo. No, dale un aplauso al Señor. Señor. Ser como Cristo es lo que otros, hermano, sentir el dolor ajeno y actuar a su favor. ¿Por qué tanto el evangelismo? En poder enviar hombres a la obra. Porque hay compasión. En el corazón de esta la compasión. Compasión por aquellos que están muriendo en depresión. Cuando hay una niña en depresión, hay un joven en depresión, levanta esa nube de muerte, porque es una nube de muerte que hay, que se levantan todas las mañanas y no quieren despertar y luego no quieren ir a dormir porque la noche los atormenta. Una nube de muerte terrible. Yo le digo, ten compasión, porque son atormentados. Dios nos ayude. Debemos ser semejantes a Él en su servicio. Marcos perdió, porque ni aún el hijo del ido, sino para servir. En rescate. Debemos servir a otros, no por obligación, sino por. Debe ser sin interés personal, porque ese servicio refleja el carácter de Cristo en nosotros. Y sin esperar recibir. Tuya es la gloria. Y no quiero que completo ser semejantes a Él en su búsqueda de intimidad con el Padre. Lucas 5, de frecuencia, Él se retiraba a lugares solitarios. Oraba. Jesús priorizaba. Nosotros también debemos de culto de oración, adoración espiritual. Parecerse a Cristo es vivir conectado con el corazón del Padre. Yo quiero ser como tú.

Si este mensaje fue de bendición para tu vida, es un privilegio saber que dio tu vida. Permíteme orar por ti. Señor, te damos gracias por esta bendición. Y te doy gracias porque cada uno de mis hermanos, mis hermanas, ha podido recibir una palabra de Dios. Que esta palabra traiga vida, traiga frutos, traiga la gracia, la multiplicación, la provisión de Dios sobre su vida. Que la paz de Dios, esa paz que sobrepasa todo entendimiento, venga sobre su vida. Gracias, Señor. Amén y amén.

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1: Esta hora, Inicia Radio te acompaña. 18 horas, con un minuto. 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
2: Ya estamos al aire, bienvenidos a Contigo en el Taco del día de hoy. Estamos en vivo, en directo, miércoles 8 de julio del 2026. Contentos de poderles acompañar. ¿Cómo estás, Leslie? ¿Qué tal? ¿Cómo va el día?
3: ¿Cómo estás, Guillermo? Te escucho un poco así como calamardo.
2: Estoy como calamardo, tentáculos, porque estoy resfriado, pero ya saliendo del resfriado. Mucho sí, mejor.
3: Sí, tenemos que pasar agosto.
2: Por supuesto, sí, sí, sí, todos sí. Pasamos agosto acá, pues. De más.
3: Con mucha fe.
2: ¿Y cómo va que... todo?
3: ¿Cómo va todo? ¿Cómo va el clima? Realmente 16
2: no,
3: grados.
2: No me interesa el clima.
3: ¿No te interesa?
2: No,
3: a mí sí.
2: No, yo no esté nomás.
3: Porque uno tiene que saber cuánto está haciendo de grados Celsius en
2: está
3: este momento.
2: Está haciendo frío, pero no tanto, ¿no?
3: 16 grados, fíjate, uh-huh. no es mala temperatura.
2: Claro.
3: Ya está saliendo el solcito. Dice
2: va
3: que
2: a temblar.
3: Van a cambiar. No sé si va a llover. ¿Qué dicen
2: va
3: ustedes?
2: Temblar.
3: ¿Va a llover?
2: No,
3: no
2: sé.
3: Pero ya tembló, po. Tembló y cambió el clima.
2: ¿Verdad?
3: ¿Sí o no?
2: ¿Verdad? Oye, bienvenidos todos. Hoy ya tenemos un gran programa para los que piden regalos todos los miércoles. Hoy sí que sí vienen regalos porque viene el café de Oscar Rieger que viene
3: Mira,
2: en camino.
3: Ya tenemos público aquí
2: sí,
3: que ya
2: pues.
3: Está esperando el café de Oscar Rieger.
2: Viene el café de Oscar Rieger, gentileza de Café Cultura.
3: Café Cultura
2: viene de camino acá a la radio, así que pueden desde ya comenzar a escribir y pedir el café de regalo el día de hoy porque Oscar Rieger también nos trae muchas sorpresas. Viene con harto contenido también acá al programa del día de hoy.
3: Y no solamente eso, también tenemos regalo porque... ¿Vas a anunciarlo ahora o no?
2: ¿Cuál? A ver.
3: ¿Por las entradas?
2: No, todavía no.
3: Todavía no, ya. Todavía entonces, no. Le tenemos sorpresa. No me adelanto a lo que viene.
2: Sí. Escríbanos al WhatsApp más 569-3124-4285. Más 569-3124-4285. Y así pueden pedirnos el café para que participen por el café de Oscar Rieger, el del día de hoy. También escríbanos a la señal de transmisión oficial de YouTube. Pueden vernos también a través del YouTube. Estamos saliendo en vivo, en directo por el YouTube de Inicia Radio. Ahí pueden también interactuar con nosotros, escribirnos, enviar saludos, comentarios, hacer el programa junto a nosotros porque hoy en un rato más viene Oscar Rieger también que vamos a hablar con él acerca de todo este mundo del café. Pero antes vamos a entrevistar también en un ratito, en unos minutos más, a Mario Weisblut. Él es ingeniero civil, fundador del Consejo Consultivo del Centro de Sistemas Públicos del Departamento de Ingeniería de la Universidad de Chile. Tremendo nombre que tiene la cuestión. ¿Cómo me hace estas pautas? No el Juaco, sino que el Jonathan.
3: Jonathan, no bueno, es parte
2: hay
3: de...
2: Hay que simplificar,
3: trabajo, pues.
2: ¿Cómo? ¿Cierto?
3: Vamos a hablar de la mala calidad de la educación superior en Chile.
2: ¿Qué
3: wow.
2: creen ustedes, auditores? ¿Son malos los profesionales aquí en Chile o no? Yo creo que son buenos.
3: No,
2: si los comparamos con otros
3: por
2: países
3: favor.
2: De la región, yo diría que los profesionales de la
3: casa
2: son
3: hablando.
2: Buenos. Bueno, no sé, hay de todo.
3: No,
2: hay de todo, yo creo.
3: Si es chileno, es bueno, Guillermo.
2: Sí.
3: Y las universidades también. Lo que estamos fallando un poco es la salud mental.
2: Ahí
3: y,
2: estamos.
3: Bueno, tenemos varias mal. Noticias acerca de lo que está haciendo el metro. Qué bonita labor que está haciendo el metro. Y no solamente el metro,
2: a ver,
3: como iglesia.
2: De eso,
3: no sé si vamos como un día como hoy y vamos a la pauta de los de toda la información que viene con las
2: vamos
3: noticias.
2: Vamos con un día como hoy entonces, vamos.
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2: Señoras y señores, un día como hoy es el día de la alergia. ¿Cuántos alérgicos hay aquí? Levanten la mano, toquen la bocina los que van ahí en el auto. ¿Cuántos
3: amén,
2: alérgicos
3: amén.
2: Hay? Yo soy uno de ellos, pero cada vez se me quita más.
3: Sí, bueno, es que tiene que ver con
2: adaptando.
3: La temporada también, porque
2: claro.
3: cuando viene temporada de primavera comienza también la alergia estacional, que se llama.
2: Y hay gente y que otros... está alérgica todo el año también, ¿no?
3: Totalmente. Pero básicamente dice aquí un estudio, especialistas advierten que la mitad del mundo las tendrá en el 2050. Oh, ¡wow! ¡Qué alentadora la noticia!
2: Todos ahí alérgicos.
3: Bueno, es que yo, por ejemplo, soy alérgica al frío.
2: Yo también.
3: Porque
2: creo.
3: Yo pensaba antes que me resfriaba y no, se me pasaba después en las mañanas heladas que uno sale, el cambio de temperatura te hace como tener un romadizo, se dice acá, ¿no? Romadizo, claro. Como una...
2: Andes con una agüita ahí.
3: Claro, y después se te pasa. Y eso confunde, la alergia confunde con el resfriado. Entonces hay que detectar qué es lo que es, si es un resfriado o si es una alergia al cambio de temperatura.
2: De hecho, digámosle a la gente, ¿qué es lo que son las alergias? Las alergias son una reacción exagerada del sistema inmunológico.
3: Claro, se defiende.
2: Ante sustancias inofensivas. ¿Viste?
3: Mira, el polvo,
2: claro,
3: los ácaros.
2: Como los pólenes, los ácaros, los alimentos o los medicamentos también.
3: Sí, y también las mascotas, la caspita de las mascotas, los pelitos de las mascotas.
2: Mira, fíjate lo que dice la Organización Mundial de la Salud. Dice que más del 20% de la población mundial padece algún tipo de afección alérgica, siendo la rinitis alérgica y el asma los más comunes. La rinitis, bueno, sí, a mí me da eso.
3: Manden saludos los alérgicos, las alérgicas, que por ahí nos escuchan y por ahí también nos pueden escribir por YouTube. Y yo le voy a leer lo que dice la noticia. Dice, las alergias siguen en el aumento y especialistas proyectan que para el 2050 hasta la mitad de la población podría padecer algún tipo de enfermedad alérgica. Dicen los expertos también, advierten que la rinitis alérgica suele confundirse con un resfrío, lo que te decía Guillermo, ya que ambos provocan congestión nasal, estornudos y secreción. Sin embargo, la principal diferencia es que el resfrío dura entre 5 y 7 días, mientras que la rinitis presenta síntomas persistentes y suele desencadenarse por alergias como el polen, los ácaros, claro, o el pelo de los animales, que era justamente lo que te estaba comentando. Que, bueno, hay que también cuidarse de las alergias porque pueden traer otras enfermedades, como sinusitis, ¿no es cierto? Y se complica un poquito más todas las itis.
2: Claro. Pero bueno. Hay que cuidarse harto.
3: ¿Por qué estamos hablando de la alergia? Porque hoy día es el día.
2: Es el día de la alergia. Así que feliz día a todos los alérgicos que están ahí en sintonía de Radio Inicia. Hoy es el día de las alergias, así que hay que... Pero fíjense que yo les contaba al principio de que a mí por lo menos lo que me ha pasado es que durante los últimos años cada vez me da menos alergia. Cada año tengo menos alergia. Creo que mi cuerpo se va...
3: Tu sistema inmunológico está más elevado, quizás más... Estás tomando vitaminas.
2: Sí, también, las vitaminas.
3: Ya se puso resistente ya.
2: Osteoartritis. Ah, no, nada que ver.
3: Ese tengo que tomar yo, Guillermo. Por favor, si alguien nos auspicia, colágeno,
2: claro,
3: y harto calcio.
2: ¿Verdad? Al Polo, vos saludos ahí al... Apolo, él tiene buenos complementos alimenticios.
3: Bueno, ya nos están mandando saludos ahí. Mi internet está lento. ¿Qué pasó aquí con el internet, por favor?
2: Está lento el internet, mucho
3: está
2: frío.
3: Está muy lento. Sí.
2: Bueno, recuerden que ustedes pueden interactuar con nosotros cuando son las 18:09, miércoles 8 de julio del 2026. Pueden escribirnos al más 569-3124-4285. Más 569-3124-4285. Y fíjate que el otro día nos escribían al WhatsApp de acá del programa donde nos reunimos nosotros tranquilos, porque recuerden ustedes que nosotros nos reunimos los días domingo, solamente los domingos, porque me estaban preguntando en la semana si nos juntamos. A veces hacemos talleres los días viernes, pero los días domingos hay reunión general en Comunidad Cristiana La Sal, en la Iglesia Comunidad Cristiana La Sal, ahí ubicada en Amunátegui y 31, pleno centro de Santiago, a pasos del metro La Moneda, y compartimos desde las 11:30 de la mañana, desde las 11:30,
3: sí,
2: ahí tenemos, cantamos a Dios, adoramos, alabamos a Dios, y tenemos también una palabra directo al corazón.
3: Bueno, y atentos también a las nuevas fechas de talleres, porque recién terminamos los talleres que tuvimos en los meses pasados de vocación para los adolescentes, estuvo buenísimo.
2: Estuvo muy bonito.
3: Sí, muy bonito también. Terminaron los chicos recién también.
2: Contémosle a la gente que los adolescentes terminaron un taller de vocación. Estuvo bien, vocación bien interesante. Sí. Ahí pudieron ellos reafirmar sus decisiones al respecto, conocerse un poco más, saber cuáles son sus aptitudes.
3: Exactamente, con test psicológico, con juegos de role-playing. Hicimos varias cosas que realmente alimentaron y también clarificaron también la inclinación por donde ellos son buenos, ¿no? Desde chicos, porque es muy bueno conocer de chico para dónde va el niño, para dónde va el adolescente, porque a veces la presión social, claro, o lo que realmente quiera la familia, también confunde mucho el hecho de poder elegir una profesión, una carrera, un oficio.
2: Sí, pues. Así que han estado muy bonitos, muy interesantes los talleres. También hicimos un taller para matrimonios, para parejas. Estuvo muy también enriquecedor para todos los participantes. Así que estén atentos porque les vamos a estar comentando también todas las actividades que vamos realizando ahí en el Centro Cristiano de Desarrollo Integral, La Sal, para que ustedes puedan participar. Todas estas actividades son absolutamente gratuitas, free, gratis al 100%, porque queremos contribuir también con ayuda profesional, también con principios que están en la palabra de Dios, en la Biblia, donde podemos de esa manera enfrentar los desafíos de la vida mucho más preparados, con información

0: invitamos a todos ustedes para que puedan comprar sus entradas respectivas. No se confíen solamente de los regalos que les damos aquí, porque tenemos pocas entradas para regalar. Entonces usted también asegure su lugar, porque les tengo que decir que quedan muy pocas entradas. Muy pocas entradas para el evento del 21 de julio, es día martes, 21 de julio va a estar Dante Gebel en Chile con su gira Presidente. Está bien interesante ahí la charla.
1: ¿Qué tal? ¿Cómo vamos? Yo voy a concursar.
0: Hay que concursar, ¿no?
1: Yo voy a concursar igual, por si acaso, para reservar mi espacio ahí para escuchar a Dante, que realmente uno de su tours que no termina. ¿Cuántos años lleva ya dando?
0: Este tercer año ya,
1: pues. Tercer año.
0: Nosotros lo hemos visto en distintas partes.
1: ¿Tú lo has visto?
2: No, yo no.
1: Bueno, concursa, Oscar, concursa. Sí. Está muy buena, la charla.
0: Oye, pero a propósito de charlas y de conferencias, atención usted, querido emprendedora que se desarrolla en el mundo de la gastronomía, quizás en el mundo de las cafeterías, le quiero decirte que Oscar Rieger también va a dar una conferencia, una charla, así que atención, mucha atención, porque queremos preguntarte, Oscar, ¿para cuándo tenemos programada ya la primera charla de este mes y dónde se va a realizar?
2: Mira, antes quiero dar las gracias porque ya hay gente que compró su entrada.
0: Excelente.
2: De este humilde servidor, muchas gracias, de verdad. Y bueno, el evento va a ser el 18 de julio.
0: Me confundí 18 de julio.
2: Me confundí con Dante.
0: Bueno, es que entre Dante y tú es como lo mismo.
1: Oscar Gebel, Oscar Gebel.
2: Claro. No, el 18 de julio en la cafetería Andinos Coffee.
0: Perfecto. ¿Dónde está ubicada?
2: Eso está en Providencia, en la calle Lota.
0: ¿Ya?
2: Y va a ser a las 12 de la tarde.
0: 12 de la tarde, o sea, al mediodía.
1: Oscar también está resfriado.
0: Sí, igual que yo, compadre.
2: Estoy ahí, pero estoy como en medicamento, tengo algo leve, pero estoy ahí.
1: Bueno, sí, yo me acuerdo que yo la vez pasada estaba con una tos, no, ya venía aquí.
0: Nosotros con el Oscar caímos recién nomás, pero ya estamos ya...
1: Los últimos están cayendo.
0: Los últimos serán los primeros.
1: Eso.
0: Oye, Oscar, y cuéntanos, por favor, ¿qué temas son o qué puntos son los que van a tratar en la o incluir en la charla?
2: Mira, aquí tengo...

0: julio. Así que atención, yo les invito a que ustedes puedan visitar la página oscarrieger.cl y ahí también uno puede separar su entrada, comprar la entrada.
1: Hay cupos limitados, ¿no?
2: De todas maneras, sí, son cupos limitados.
0: Perfecto.
2: Y uno entra a la página y uno puede hacer la compra ahí por Mercado Pago, todo seguro. No, nada de estafa, aquí está todo.
0: Está todo claro.
1: ¿Incluye, por acá me preguntan, un coffee break, algo?
2: Incluye un brunch.
1: Y un buen café.
2: Y un buen café.
1: Por favor.
2: O sea, prácticamente ahí se costea el brunch.
1: Claro.
2: Y obviamente yo feliz de compartir todo el conocimiento.
1: Y ahí estás tú face to face con obviamente el relator, que va a estar dándole las respuestas ahí en vivo y en directo.
2: Exacto.
0: Y yo lo que les recomiendo a las personas es que si ustedes están emprendiendo o quizás quieren mejorar sus ventas, que a lo mejor usted ya tiene una cafetería y quiere mejorar sus ventas, yo le invito a que pueda invertir en su negocio. Invierta en su negocio, en tener una especialización con una persona que realmente está preparada para poderle dar consejo a usted respecto de cómo aumentar las ventas, cómo desarrollar el negocio de manera eficiente, de manera correcta. 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Incluye un brunch. Digámosle a la gente que quizás no sabe qué es lo que es un brunch.
2: En el fondo es, estos brunch son, pueden ser tostadas, huevo revuelto.
0: Una comidita.
1: Sí, mira, el brunch es entre el desayuno y el almuerzo.
2: Técnicamente eso.
1: Sí, combina esas dos cosas.
2: Pero gente que me dice, discúlpale, hay mucha gente que me pregunta, oye, ¿qué incluye el brunch? Incluye eso.
1: Claro. Oye, ¿quiere una cazuela la gente?
0: Un caldo de pata quieren.
1: No, pero es algo mal.
2: Un juguito de naranja y un café
1: no
2: de buena calidad.
1: No tan muy bueno. Desayuno ni tan almuerzo. Es algo bien, muy rico los brunch. Así que me gusta
0: Y lo principal que usted va a lograr ahí es que va a aprender. Va a saber cómo desarrollar este tipo de negocio sin morir en el intento. Va a poder...
1: Bueno, lo más importante.
0: Que eso es lo fundamental. Claro. ¿Cierto? Va a poder aumentar sus ventas y va a poder resolver dudas como, por ejemplo, hay gente que de repente dice o cree que poniendo un letrero de una marca comercial fuera de una cafetería, realmente ellos creen que a través de eso pueden aumentar sus ventas. ¿Es así?
2: Oye, eso es, la verdad, no es el mejor camino. Yo no lo recomiendo. Porque bueno, cerca de mi casa hay un local que ya es la segunda vez que quiebra una cafetería ahí.
0: ¿Ya?
2: Ahora se puso otra cafetería y con un letrero gigante de una marca comercial,
0: muy conocida.
2: Muy conocida. De hecho, es más grande que la marca de la cafetería.
0: Claro.
2: Es más grande que su propio logo. Entonces, esas son estrategias básicamente de posicionamiento de las marcas comerciales, porque la máquina supuestamente te la instalan gratis. Y el café te lo venden en un precio sobredimensionado. Entonces la gente, por no asesorarse, por no buscar, por no tomar una charla así súper, digamos, económica, a veces la gente se lo toma como muy a la ligera y quiebra. Y las cafeterías, hay muchas cafeterías que quiebran. Eso que cuando yo parto con este servicio, y básicamente es un servicio, como dice la palabra, uno quiere ayudar a la gente y... Y el objetivo es que la gente no quiebre en su primer negocio. Esa es la idea de Oscar Rieger, por eso nace este servicio de es mejor invertir en una asesoría que en una quiebra.
1: Oscar, y también las empresas, o en este caso, que tienen súper claro, una persona que pone una cafetería con una visión de y enfocada en el café de especialidad, también debería tener otros sitios como el café instantáneo, cápsulas.
2: No, para nada. O sea, también esas son cosas que no recomiendo. Hoy día pasan la empresa incluso. He visto muchas empresas que están ese reflejo de la mala venta, de a veces de los gerentes, que no tienen un enfoque y no tienen una filosofía de trabajo. Por ejemplo, Café Cultura. Café Cultura no tiene cafeterías. ¿Por qué? Porque Café Cultura no compite con sus propios clientes.
0: Claro.
2: Café Cultura se dedica a vender café en grano de especialidad, no se dedica a vender café instantáneo, no se dedica a vender cápsulas,
0: nada de
2: eso. O sea, si yo me dedicara a vender café instantáneo, es totalmente, no tiene lógica, es contraproducente, porque ¿para qué traigo máquinas de espresso? ¿Para qué traigo molino? ¿Para qué capacito? Hablo todo de un mundo de especialidad, de origen, y finalmente te vendo un café instantáneo de bajísima calidad. Y que es lo básico y lo que hoy día la empresa están haciendo, porque están

0: desesperado.
1: Oye, y en función de lo mismo, ¿eso quiere decir que el café en cápsulas, por ejemplo, no es un café de especialidad entonces, no es un café de buena calidad?
0: No, o sea, hoy día hay empresas que están haciendo cápsulas, incluso se dicen que son empresas, porque hoy día la palabra café o marca o concepto de especialidad igual está bien manipulado.
1: ¿Ya?
0: Entonces a veces la gente cree, porque una marca está en el supermercado o dice café de especialidad, y está haciendo cápsula, está haciendo sachet y vendiendo café instantáneo, no creo que esa empresa sea realmente una empresa que está buscando el camino del café de especialidad. No lo creo.
1: Mira, ¿eh? Interesante eso.
2: Sí, totalmente. O sea, que algunos son ni chicha ni limonada, como dicen por ahí, ¿no? Sí.
1: Es que el marketing yo veo que es como fundamental acá, porque hay empresas que se marketean muy bien, pero no tienen necesariamente un producto de buena calidad.
0: Exacto, y de repente uno ve chef, yo he visto chef súper conocido en la tele, haciendo publicidad a marcas comerciales, a cafés comerciales, y o sea, no tienen ni idea de lo que están haciendo ahí, solamente son chef.
1: Claro.
0: ¿Entiendes? Pero lo involucran con el café porque hay una estrategia ahí de la empresa, porque está desesperada.
1: Oye, Oscar, ¿y tú consideras que hoy las empresas de café tienen una identidad y un camino claro? ¿O están intentando abarcar de todo, sin una dirección definida?
0: Nosotros hemos analizado la competencia y disculpen que a lo mejor es muy autorreferente, pero hoy día la empresa que realmente está haciendo la pega es Cafecultura.
1: Ya.
0: Hoy día nosotros hemos estudiado el mercado y volvimos a lo mismo. Hay muchas empresas que se dicen café especialidad y están vendiendo cápsulas. Hay muchas empresas que están vendiendo café instantáneo, que están vendiendo sachet. Y es porque quieren abarcar todo ese negocio que en el fondo la cultura cafetera debería ir mejorando. O sea, la gente en un hotel. O sea, nosotros tenemos un hotel muy conocido, que es el Hotel Singular, un hotel súper famoso, que trabaja con café especialidad. Y hay otros hoteles que te ponen café instantáneo, te ponen cápsulas, y la verdad es que ahí están totalmente desenfocados. Igual restaurantes bien conocidos actualmente son nuestros clientes, por ejemplo, el Vaco Restaurant, uno de los
1: muy conocido.
0: Cliente nuestro, nos compraron hace poquito, nos encargaron una máquina extraordinaria, están trabajando con nuestro café, pero son empresas que saben para dónde va esto. No, este el camino, no es el sachet, no es la cápsula, es el café especialidad en grano. Es el camino.
2: El negocio del futuro. Así que usted tiene que ir a la charla, por favor, síguela, anúnciala, como para que se recuerden dónde va a ser.
1: El 18, aparte ese día del tiro.
0: Exacto.
1: ¿Qué día cae 18? ¿Es domingo,
0: sábado,
1: lunes,
0: sábado? Quisimos un sábado porque, bueno, para que la gente esté tranquila, a mediodía.
1: Bien.
0: 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Hago la invitación a todos los que piensan abrir una cafetería, que tienen dudas, objeciones, o que ya están listos para tirarse a la piscina, que puedan recopilar esta información y que puedan tomar buenas decisiones. 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
2: Excelente.
1: Claro.
0: La Expo Café, nosotros ya, bueno, eso lo decimos aquí, está publicado en la Expo Café. 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
1: Saludos a los que nos ven a través del canal de La Sal Live, ahí el canal 38.1. Participen también, ¿eh? Bueno, ustedes, si están viéndonos por la tele, este programa está diferido para ustedes, pero a los que están en este preciso momento a través de las señales FM, de Inicia Radio y también de las redes sociales, sigan participando porque en unos pocos minutos más les vamos a dar regalos. Que oye, Oscar nos trajo dos hoy día, dos, así que se van dos cafés. ¿Le vamos a dar a dos personas diferentes?
0: Exacto.
1: Para dos personas, imagínense. Para dos personas ahí vamos a regalar dos cafés el día de hoy. Escríbanos al WhatsApp más 569.
2: Sí, dos personas diferentes, Guillermo, porque no hay dos personas iguales.
1: No, porque podrían ser los dos cafés para uno solo.
0: Exacto. Ah, podríamos regalar a la misma persona dos,
1: ¿viste? El más 569-3124-4285. Escríbanos ahí, díganos, yo quiero llevarme el café de Oscar Rieger, más 569-3124-4285. También nos pueden escribir en el chat de YouTube o de Facebook.
2: Y este café, además, que uno se luce con las visitas, ¿ah?
1: Sí, pues un café de especialidad.
2: ¿Qué café es el que me diste? Me preguntan siempre.
1: Claro.
2: De ahí yo salgo siempre publicitando a Oscar.
1: Oye, y eso que yo he estado resfriado en esta semana, pero ahora que muevo aquí el cafecito, logro sentir el olor igual.
2: Claro, esto recién está tostado.
1: Me cura igual, me sana.
2: Mira, tiene la fecha de ¿cómo le dicen?
0: De tueste. La fecha tueste, este fue tostado.
2: Ya tenemos palabras técnicas nosotros también.
1: ¿Viste? Como hemos ido aprendiendo.
2: Hemos ido aprendiendo también.
0: Bueno, este es uno de nuestros productos estrella, el más vendido, el Campaña.
2: El Campaña, sí.
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0: Estamos empujando en los supermercados, no es fácil entrar en los supermercados. Tienen ahí un círculo.
1: Que se van por lo más fácil nomás, por lo más masivo.
0: Un círculo bien cerrado.
2: Pero está exclusivo para un regalo, excelente.
1: Sí, pues.
2: Tenemos directo al corazón el día, ¿no?
1: Sí, también tenemos directo al corazón. Así que sigan participando mientras escuchan esta reflexión del directo al corazón del día de hoy.
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1: Siempre nos damos el tiempo de poder compartir acá los Directo al Corazón en Inicia Radio a través de este programa Contigo en el Taco, y hoy día te quiero hablar de algo que lo hemos conversado en otras ocasiones y tiene relación a la sabiduría. Y fíjate que la sabiduría no es únicamente el saber mucho. La sabiduría es saber qué hacer con lo que sabes. Te lo vuelvo a decir. La sabiduría es saber qué hacer con lo que sabes. Porque hay personas inteligentes que toman malas o pésimas decisiones, tienen información, tienen títulos, tienen experiencia, pero les falta discernimiento. Y es por eso que la Biblia dice en Proverbios 4:7, sabiduría ante todo, adquiere sabiduría, y sobre todas tus posesiones, adquiere inteligencia. Y eso significa que antes de pedir más dinero, más oportunidades o más puertas abiertas, deberíamos pedir sabiduría para no destruir lo que Dios quiere entregarnos. Porque la inteligencia te puede llevar lejos, pero la sabiduría te va a ayudar a permanecer. La inteligencia resuelve problemas, pero la sabiduría evita muchos problemas. La inteligencia te da respuestas, pero la sabiduría te enseña cuándo hablar, cuándo callar, cuándo avanzar y cuándo detenerte. Así que hoy día quiero decirte algo directo al corazón, y es que no confundas ser capaz con ser sabio. Una vida bien construida no nace solo del talento, nace de decisiones correctas, principalmente del temor de Dios, de la humildad para aprender y la valentía para poder obedecer. Yo soy recurrente en decirte, la fe tiene que ver también con la obediencia. Así que pídele a Dios sabiduría, porque una mente brillante sin un corazón sabio puede perderlo todo. Así que no pierdas las cosas y pídele a Dios por sobre todas las cosas sabiduría.
2: Qué buena reflexión, Guillermo. Realmente me quedo con... Bueno, hay que ser sabio, ¿no?
1: Sabios e inteligentes.
2: Inteligentes. Y de repente muchas personas que son capaces, pero son insabios.
1: Como claro, diría la Luli.
2: Como dijo la Luli, insabios.
1: 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Compre su entrada y asista un día sábado al mediodía. Va a usted ahí ser capacitado para poder emprender en el mundo de las cafeterías, para poder mejorar sus ventas si usted ya tiene un negocio. incluye brunch. Incluye un brunch.
2: No, nos falta el meme ese de Julio. Julio viene con charla.
1: ¿Verdad?
2: Y con
1: Julio
2: café.
1: Viene con charla.
2: Oye, mira, nos escribió también por YouTube Felipe Sandoval Farías. ¿Cómo estás, Felipe?
1: Saludos, Felipe. Gran dice, Felipe, tremendo.
2: Yo quiero cafecito rico para el próximo domingo en la sal. Dice,
1: eso.
2: Tostado intenso. Mira, tiene su también mira. Su preferencia él también ahí. Es sí, que es verdad.
1: Felipe es un degustador de buen café también. Es un tremendo profesional, así que un abrazo para Felipe Sandoval, él es el que...
2: Están oye. Solicitando, viste, Oscar.
1: Fíjate que...
2: Oye, café de verdad.
1: Un paréntesis, para mí es una tremenda bendición el trabajar con Felipe ahí en Comunidad Cristiana La Sal, porque nosotros hoy actualmente estamos en el Teatro Camilo Enríquez.
2: Exacto.
1: Y ahí el equipo técnico que hay de por sí, digamos, el equipamiento, refiriéndonos a todos los parlantes, todo eso que hay ahí, es súper básico. Pero Felipe llega todos los domingos con una indumentaria de primer nivel, que hace sonar ese lugar de manera increíble. Si usted quiere descubrir cómo suena todo, visítenos. Vaya a vernos el día domingo a las 11:30 de la mañana.
2: Felipe nos está escuchando.
1: Felipe nos está escuchando.
2: Felipe, Guillermo es fans tuyo, porque dice, no hay mejor profesional en Chile que Felipe.
1: No hay. No, realmente. Por algo Felipe lo llaman grandes artistas nacionales, ha hecho muchas producciones. Sí. Wow.
2: Y realmente estamos muy contentos porque el sonido es tan bueno.
1: Pero si Felipe te agarra un parlante a pila y te lo hace sonar de manera profesional, es increíble.
2: Impresionante. Bueno, ahí
1: así que saludos, Felipe.
2: Saludos, Felipe. Saludo, y Pamela ahí. Carolina Torres, amigo, dice, bendito, dice todos, bravo, acertado en la palabra, dice, muy
1: eso,
2: bien.
1: Eso sí, pues muy bien. Oye, regalemos el café, los Café Cultura al tiro. Yo te voy a dar los nombres de las personas que están participando. Mira, Felipe dice, yo quiero un molino, dice. Bueno, más adelante, ¿eh? Más adelante. Pero
2: ya,
1: mira,
2: ya Felipe, poco
1: te voy a
2: poco,
1: te voy a dar los nombres y tú tienes que decidir dos personas que hoy día se van estos Café Cultura. Señoras y señores, se lo vamos a hacer llegar a usted. Y los nombres son los siguientes. Está participando Ana, María Martínez, Álvaro Oces, Mario Salas, Augusto, Marcelo, Sara Molina, Jorge Mejías, Marco Mora, Elizabeth Araya y Felipe Sandoval. Señoras y señores, dos Oscar. Café.
0: Oscar Rieger.
1: Augusto.
2: Augusto.
1: Augusto, ahí no das tu apellido.
2: Con gusto.
0: Con mi hermano se llama Augusto.
1: Claro.
0: Elizabeth.
1: Augusto y Elizabeth se ganaron, señoras y señores, el café del día de hoy. Que hoy día tuvo doble regalón Oscar Rieger. Así que gracias por participar.
0: Mucho cariño de parte de Café Cultura.
1: Y por favor, escríbanos en el mismo WhatsApp donde me escribieron. Mándenme la dirección donde ustedes quieren que le hagamos llegar este café, porque va a llegarle el café junto con este tazón de Contigo en el Tato. Para que usted pueda degustar ese café. Y les pido que después nos manden la foto para poderla buscar acá.
0: No le pongan leche al tazón, sí, Oscar.
1: No le pongan. Eso lo hemos aprendido con Oscar. No le pongan
2: cuestiones, va a ir una tarjeta que diga, no poner leche.
1: Claro, no echa a perder su café de especialidad. Pues. Eso es como para los que conocen del buen vino. No puede ponerle ahí Coca-Cola al buen vino.
2: Pues. ¿Cómo le llaman a eso?
1: El jote.
2: Al jote.
1: No, pues el café también. Pues el café.
2: ¿Cómo le dicen en España? ¿Amparo se hace un cualimocho? ¿Colimocho?
1: El calimocho.
2: Calimocho le dicen también ahí a la mezcla de Coca-Cola con...
1: ¿Verdad,
2: con,
1: no?
2: Con este vino. Pero bueno.
1: Oye, bueno, a ver, Pamela Carolina Torres también nos dice, bendito, eso fue lo que leíste tú.
2: Sí.
1: Felipe, bravo, acertado en la palabra, muy bien, qué bueno que puedan escucharnos, es un agrado siempre poder hacer el programa para todos ustedes. Y recuerden, señoras y señores, que ustedes también pueden participar de nuestras reuniones los días domingo a las 11:30 de la mañana ahí en Comunidad Cristiana La Sal. Ahí nos reunimos para poder adorar, exaltar el nombre de Dios. Tenemos una palabra ahí mucho más extensa, por supuesto, donde podemos compartir con todos ustedes.
2: Así es, Guillermo. Y ya nos estamos despidiendo, ¿no?
1: Nos estamos despidiendo. Nos despedimos también de los que nos ven por la tele. Saludos a los que nos ven por la Sal Live, canal 38.1 de televisión abierta, Full HD en Santiago. Gracias, Oscar, por estar con nosotros.
0: Muchas gracias nuevamente por la invitación.
2: Gracias, Oscar.
1: Voy a tomarme un cafecito
0: ahí.
1: Un café para...
0: Lo espero en la charla este
1: 18.
0: Sábado 18, mediodía.
2: Bueno, y también concursen por las entradas para ver a Dante Gebel próximamente en el Movistar Arena.
1: Así es.
2: El 21 de julio.
1: 21, mira qué bueno serían las dos charlas. El sábado 18
2: con Oscar
1: a Oscar Rieger y el martes 21 a Dante Gebel, ahí en el Movistar Arena.
2: Del River.
0: Conmigo van a tener una palabra cafetera.
1: Eso. Con Oscar una palabra cafetera, ¿viste? Oye, ya nos vamos. Gracias por la sintonía. Que Dios les bendiga a todos. Nos escuchamos mañana a la misma hora en las mismas frecuencias FM. A lo largo de todo Chile y para todo el mundo a través de Inicia Radio. Que estén bien. Chao.
2: Chao, chao.
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2: Hablar de educación es fundamental en los tiempos en que vivimos. 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
1: La palabra que da vida. El libro de Mateo, capítulo 4, verso 4, dice: no solo de pan vivirá el hombre, sino de toda palabra que sale de la boca de Dios. ¿Sabe? Así como el cuerpo necesita alimento, el espíritu necesita la palabra de Dios. Cuando la Biblia se vuelve tu alimento diario, tu fe se fortalece y tu vida se alinea con el propósito eterno de Dios. La palabra de Dios es el pan que da vida eterna. Este fue la reflexión en menos de un minuto.
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2: Amada Iglesia de Cristo, que el Señor te bendiga grandemente. Saludamos a todos los hermanos que ya se están sincronizando, que ya nos están conectando, y les mandamos un cariñoso saludo. Aquí estoy acompañado de la hermana Carito. ¿Cómo está?
3: Bien, Luquita, feliz de poder estar una vez más acompañando a nuestros hermanos que nos están viendo, nos están escuchando. En este día tan especial, Santa Cena.
2: Qué hermoso cuando hay Santa Cena, ¿eh?
3: Sí.
2: Me encanta. Una de las cosas bonitas es que mucha gente en la iglesia prepara su mejor outfit para Santa Cena.
3: Oh,
2: mi mamá,
3: sí.
2: Desde que nos congregamos acá, nos dijo, Santa Cena, la mejor ropa, intachable, nos dijo así.
3: Es
2: siempre
3: verdad.
2: Bien bonito y bien preparado para participar, ¿cierto? De la mesa del Señor. Qué importante es eso.
3: Ay, amén, amén. Hoy día es un día especial, tal como dice Luquitas, tenemos Santa Cena, así que le invitamos a que pueda venir, que se pueda congregar con nosotros el día de hoy. La Santa Cena es un momento muy especial donde recibimos el cuerpo y la sangre del Señor. No es menor, no es menor.
2: Es muy importante, la Biblia nos llama, ¿cierto? A recordar eso, a recordar la muerte del Señor Jesús y su resurrección, que es lo que hacemos hoy día. Me gusta mucho que en verdad esto parte el domingo, esto es lo que hacemos el domingo, pero al ser una iglesia donde nos preocupamos de mucha gente, buscamos que quizás aquel que no pudo venir el domingo por distintas circunstancias no se pierda de la mesa del Señor. Entonces, preparamos el día miércoles para que también puedan participar los que no pudieron el domingo, e incluso los que ya participaron el domingo y desean nuevamente participar, son bienvenidos, ¿cierto?, a poder participar de la mesa del Señor nuevamente con los hermanos.
3: Qué hermoso. Sí, y hablando de Biblia, Luquita,
2: a ver, ¿qué tiene por ahí?
3: Tenemos un versículo para el día de hoy.
2: Gloria a Dios.
3: Ya sabes que está en Salmo 37:7. Dice, calla en presencia de Dios y espera paciente a que actúe. No te enojes por causa de los que prosperan ni por los que hacen planes malvados.
2: Wow.
3: Porque no sé si te ha pasado, Luquita, es que uno dice, pucha, ¿por qué el hermano de allá o la persona que no cree en Dios le va mejor que uno? ¿Por qué la persona que ni siquiera cree en el Señor tiene un mejor auto, tiene una mejor casa?
2: Interesante, creo que muchos cristianos hoy día pueden pensar desde esta perspectiva. Pero ¿cuál es tu postura? Cuéntame un poco.
3: Ah, mira, es que yo creo que cuando uno conoce al Señor, las cosas se dan en el tiempo perfecto.
2: Amén.
3: Porque la voluntad del Señor es buena, agradable y perfecta.
2: Amén.
3: Entonces uno empieza a sentir esto, a percibirlo de una manera distinta. Y uno dice, bueno, quizás es esto lo que no necesito, porque el Señor nos entrega lo que necesitamos en el tiempo perfecto. Así que no estar mirando para el lado, ¿verdad?
2: Qué hermoso. Veo hoy día mucho en redes sociales jóvenes con angustia, quizás con depresión, por esta capacidad o por esta ideología que nos vende el mundo de compararnos con lo que vemos en redes sociales. Oh, pero ellos viven viajando. Oh, el pedazo de teléfono que tiene él. Oh, mira dónde anda cenando ellos. Veo que esto se repite mucho. Pero Dios no nos llamó a eso. Dios nos llamó a esperar paciente nuestro tiempo. Dios nos llamó a esperar lo que Él ha planeado para nosotros.
3: Amén.
2: Dice la Biblia que todo nos obra para bien.
3: Así es.
2: Que a los hijos de Dios todo nos obra para bien. Entonces, muchas veces, Dios no te da lo que tú quieres. Dios te da lo que necesitas. Y vivir en esa forma, pensando a Dios como un padre que cumple las necesidades de sus hijos, no es necesario mirar para el lado, no es necesario compararse, porque sabemos que Dios es bueno, que es soberano, que es eterno, y que su gran poder y autoridad es que se preocupa de nosotros y nos sustenta.
3: Amén, amén. Gracias, Luquita, por esa reflexión. Mi pastor Luquita.
2: Amén. Luya, fue profético, eso lo recibo.
3: Luquita, tenemos algunos avisos, a ver.
2: Claro que sí.
3: ¿Y empezamos?
2: Con algo que ya hemos hablado y mencionamos siempre, que es muy bonito, es hablar con el Señor cuando partimos nuestro día.
3: El día.
2: Este tiempo llamado el aposento alto. La oración de la mañana, los días martes y jueves, a las 6 de la mañana, a través de Zoom, a través de YouTube, a través de la radio, se conecta ahí la iglesia con el pastor y nos juntamos a orar. Vemos hermanos de diferentes lados conectándose y orando al Señor. Qué bonito.
3: Somos hartos, ¿eh? Cada vez más, así que invitadísimos a que pueda participar también de este aposento alto.
2: Así es.
3: Además tenemos esta reunión de sabiduría empresarial.
2: Para todos los empresarios, emprendedores, los que les gusta emprender, la iglesia siempre su trabajo es llevar a los hijos a la cruz. Pero también cada uno de nosotros tenemos un día a día. Algunos emprenden, desarrollan negocios o algunos trabajan en empresas. Dios nos manda a ser íntegros en nuestros caminos. Y para ser íntegros tenemos que conocer qué hacer en nuestros caminos. Y una de esas, de las ventajas de sabiduría empresarial.
3: Exactamente. Ahí nos enseñan entonces cómo debemos forjar este camino, qué es lo que debemos hacer si somos empresarios, microempresarios también, o si queremos emprender. ¿Sí? Esto es el día de mañana.
2: Efectivamente.
3: A las 7:30 acá.
2: En el Salón Sion.
3: En el Salón
2: Gloria Sion. A Dios. Así qué bonito. También tenemos algo muy bonito y muy importante que yo amo. Amo participar, amo estar.
3: A ver,
2: sobre
3: ¿qué será?
2: Todo,
3: ¿qué será?
2: Cuando se juntan los dos. Tenemos la reunión de jóvenes este sábado, donde se va a juntar Juntación, con Generación, con Jubilación, imagínate, con todo Sion. Y haremos todos una canción y en oración con el Padre Nuestro Señor. A ver.
3: Apuesto que va a haber algo rico para comer.
2: No, siempre hay algo rico para comer, si no, no sería jóvenes.
3: Sí, así que invitamos a todos los jóvenes a que puedan participar. Yo he visto gente desde 15 años más o menos. Hasta 45 años, fíjese usted.
2: Hay algunos que no respetan el límite de la edad, porque dicen que parte desde los 15 como hasta los 35. Pero bueno,
3: eso decimos siempre, pues,
2: hablamos de edad espiritual.
3: Sí, eso es. Venga igual, hermano, el día sábado. ¿A qué hora, Luquita? Sí,
2: esto es a las 5.
3: 5 de la
2: Estaremos
3: tarde.
2: En el Salón Sion, ambos jóvenes, para poder compartir, ¿cierto? Generar esta comunión que es muy bonita, el compartir de los santos, donde tenemos tiempos de alabanza, tiempos de oración, tiempos de palabra, que nos edifican.
3: Así es.
2: La reunión de jóvenes, yo participo un montón, soy joven.
3: Lo sé.
2: Bueno, lo intento. Intento estar ahí siempre y siempre es un tiempo de bendición. Así que, amado joven, hermano, que ahí estás quizás saliendo de la juventud, pero te queda un poquito, te invitamos este sábado a la reunión de jóvenes. Dios tiene una palabra para tu vida, para la dignificación de nuestra vida.
3: Amén, así es. Y mira que también el día sábado tenemos algo muy especial.
2: Muy, muy especial.
3: Bautismos a las 10 de la mañana comienza esta jornada maravillosa. Quizá usted está dudando ahí si bautizarse o no. Quizá está diciendo, bueno, hay algún requisito. No, quizás no. Venga y hágalo. Sí, anótese, revise las redes sociales porque hay una ficha de inscripción.
2: Exacto, es muy bonito el bautizo, es un reconocimiento público de ser cristiano, de ser hijo de Dios. Entonces, si estás en este camino y todavía no te has bautizado, te invitamos a que puedas decirle al mundo, que puedas gritarle a los que te rodean, yo soy un hijo de Dios, yo reconozco a Dios como mi autoridad, como mi Señor, como mi Padre, como Todopoderoso.
3: Amén.
2: Es tiempo de bautizarse. Si estás ahí, llegaste hace poquito, no tienes quizás muy claro lo que es, tenemos charlas donde se explica claramente lo que es y la importancia de este.
3: Claro.
2: Y es un tiempo muy hermoso.
3: Claro, pues hermano, no vaya a creer que usted va y ya se mete al agua. No, pues.
2: Un piquero.
3: Es con conocimiento, esto es con entendimiento.
2: Así, qué bonito.
3: Sí. Y por último, hablar de que el domingo tenemos
2: los tres servicios.
3: Los tres servicios.
2: ¿Sabes qué me pasa?
3: ¿Qué?
2: La semana se me pasa volando. Yo llega el sábado y digo, ¿cómo es posible que ya es domingo?
3: Sí, sí, así pasa.
2: Pero bueno, qué bonito.
3: Los días se cortarán, ¿no?
2: Exacto. El Señor les bendiga, amados hermanos.
3: Y les
2: gracias,
3: amamos.
2: Señor, con ustedes. Muchas
3: les
2: gracias
3: amamos.
2: Por sintonizarnos.
3: Dios les bendiga. No se desconecte.
2: Chao,
3: nos vemos.
2: No.
3: Yo quiero tener un hijo.
2: Le voy a dar ese lago a mi mamá, un lago para mi madre. ¡Salió hermoso!
4: Yo siento que con el Lucas como que...
5: A mí me encanta el Lucas.
4: Lo único que podría predicar...

porque Dios es bueno, Dios es bueno. Estamos comenzando este tiempo en este día de semana, ¿cierto? Y damos gracias al Señor porque podemos hoy, ¿cierto?, venir a su mesa, venir delante de Él y venir a recibir también lo que Él tiene para nosotros, pero también nosotros venimos a entregar también lo que está en nuestro corazón y lo que queremos disponer delante del Señor. ¿Qué le parece si saluda a su hermano que tiene al lado, lo bendice, le da una palabra? Así aprovecho yo también de bendecir y saludar a los que nos están viendo a través de Nuevos Comienzos Televisión, ¿cierto? Por el 15.3, los que nos puedan estar también ahí oyendo a través de Inicia Radio, a lo largo de todas las emisoras a nivel nacional y acá en la región metropolitana por la 90.1 FM. Te bendecimos y te invitamos a ser parte junto a nosotros también de este tiempo, y te dejamos invitado también para que puedas compartir junto a nosotros en alguno de nuestros cultos el día domingo a las 9 de la mañana, 12 del día y a las 17 horas en la tarde. Será un tiempo glorioso en donde Dios tiene algo para tu vida. Y el miércoles, bueno, 19:30 horas, como lo estamos haciendo ahora. Te invitamos para que puedas junto a tu familia también venir y compartir junto a nosotros. Somos una casa que tenemos un rema, una revelación que el Señor nos ha entregado, y es que creemos en nuevos comienzos, y Cristo en nosotros es un nuevo comienzo. Así que te invitamos a que puedas experimentar junto a nosotros también este nuevo comienzo que el Señor quiere para tu vida. Bien, damos gracias al Señor, amén. ¿Qué le parece si oramos y nos presentamos también delante de nuestro Señor? Ah, porque Él es bueno, Él es nuestro reposo, Él es nuestra paz, Él es nuestro refugio, Él es nuestra bendición, nuestra provisión, Él es todo para nosotros. Amén, oramos al Señor. Padre, en el nombre de Jesús, Señor, vamos delante de tu presencia y te agradecemos, Señor, esta oportunidad, este privilegio de poder estar en tu casa. Señor, te agradecemos, Señor, esta oportunidad de poder reunirnos y de poder congregarnos, este privilegio de poder hoy presentarnos en la mesa. Señor, te pedimos en el nombre de Jesús que nuestro corazón, Señor, sea grato delante de ti. Te pedimos, Señor, que nuestra vida sea grata delante de ti, Señor. Que los deseos de nuestro corazón, los pensamientos de nuestro corazón te sean agradables. Padre, en el nombre de Jesús venimos delante de ti a reconocer, Señor, tu grandeza y tu poder. Venimos a alabar tu nombre, a glorificar tu nombre a través de las alabanzas. Señor, en este tiempo en el que estamos comenzando, Señor, queremos que tú, Señor,

Al que le da alabanza al Cordero. Gloria a Dios. Alguien puede levantar sus manos y alguien puede decir: traigo mis manos llenas de alabanza. Alguien lo puede

Aleluya. Oh, te adoramos, Señor, porque grande es tu nombre. Grande es tu nombre, digno de suprema alabanza es tu nombre, Señor. Tú eres digno de ser alabado. Eres digno de ser exaltado, Señor. Te adoramos, Jesús.